0: Amigos televidentes, y a toda hora les queremos invitar para la próxima semana porque arranca el Festival de la Abundancia, donde la gracia se va a derramar en cada uno de ustedes y le animamos a participar y sembrar en buena tierra. También la próxima semana vamos a tener como invitado al pastor Cristian Thor, que va a estar hablando de finanzas. Es importante hablar un poquito del chenchen, sobre todo al pueblo de Dios. Pero además estaremos hablando también con miembros del Benemérito Cuerpo de Bomberos de la República de Panamá, algunas recomendaciones en este tiempo con el fenómeno del Niño. Pero también vamos a tener al Ministerio de Ambiente, que nos estará hablando un poco del cuidado de nuestro planeta. No se lo pierdan.
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1: Seguido me hacen esta pregunta, y es una gran pregunta. ¿Por qué estamos en la televisión secular y transmitimos el Evangelio de esta manera? El Señor dice, el que es fiel en lo poco, también lo será en lo mucho. Y lo que hizo por nosotros fue abrir la puerta de la oportunidad para estar en los canales seculares, la televisión secular, y llevar el Evangelio. Cada domingo llevamos nuestro mensaje a la sala de las familias que están en diferentes partes del mundo. Y esto es muy emocionante. Es una oportunidad para nosotros tomar lo que Dios nos ha dado y llevarlo a las casas y a la vida de las personas. Si no fuera por esto, nunca pisarían una iglesia. Así que le pido a todos que oren mucho. Lo mejor que pueden hacer es orar. Orar para que Dios bendiga a los miles o millones que puedan ser salvos. Son los últimos días. Dios abrió una asombrosa puerta. Acompáñanos para caminar juntos por ella.

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1: Bueno, ¿sabías que como seguidores de Jesús, y quiero usar eso con precisión y con cariño, ¿de acuerdo? Muchas personas hoy afirman ser cristianos, pero la verdadera prueba es, son seguidores de Jesús y eso no significa que somos perfectos. Tú y yo no podemos ser perfectos, no podemos vivir una vida perfecta y moralmente estelar y espiritualmente constantemente milagrosa. No. Escucha. Tú y yo despertamos al descubrir que, como seguidores de Jesús,
0: una de las grandes luchas es darnos cuenta de que dos personas

0: viven en nosotros.
1: Está el viejo Jack o el viejo tú, lo que éramos y que aún visitan nuestra mente o en nuestros deseos carnales, pero gracias a Dios está el nuevo tú, está el nuevo Jack que quiere vivir para Dios y quiere hacer la voluntad de Dios para nuestras vidas. Esa es una descripción breve de lo que es ser seguidor de Jesucristo. Hay dos tú viviendo dentro de esa vida tuya, ahora que eres creyente. Porque cuando no eres seguidor de Cristo, solo estás tú. Pero cuando sabes que el Evangelio dice, porque de tal manera amó Dios al mundo, que ha dado a su Hijo unigénito para que tú, que eres quien cree en Él,
0: no se pierda, mas tenga vida eterna. Dios te ha dado la buena noticia de que
1: quiere darte una nueva vida. Cuando llegas a descubrir esto, algo pasa en ti. Realmente le tomas la palabra a Dios y quieres seguirlo. Descubres que Él te espera ahora para perdonar tus pecados y amarte en el reino de Dios. Y cuando esto sucede, aún existe la presencia de tu pasado que aún te habla. Y ahora está la presencia del futuro que te empuja a avanzar. Y esta maravillosa lucha que sucede. Y en el estudio de hoy veremos lo que realmente debe llevarnos a que descubras si en realidad eres seguidor de Jesús. Y al despertar y darnos cuenta de que nos han vendido al pecado, nos sorprende. Pero es verdad, nos vendieron al pecado. De hecho, al despertar a la salvación de Dios, descubrimos que toda la vida la pasamos intentando llenar el hueco y el vacío de las cosas que nos faltan en la vida. Así que escucha, toma tu Biblia, cuaderno u hojas de papel, toma notas y vamos a ver lo que Dios nos dice sobre realmente ser libres. Ten esto en mente, tres cosas, los enumeraré en un segundo. Todo el mundo anote esto. Recuerden, unos eruditos dicen que Pablo está hablando del hombre que aún no nace de nuevo. Es un individuo carnal, no un cristiano. No estoy de acuerdo. Algunos dirán, no, en realidad habla de alguien que es cristiano, pero que vive una vida carnal. No estoy de acuerdo. En realidad creo que Pablo, el apóstol, nos habla de un cristiano y nos revela la gran lucha, escucha, de la vida de un creyente maduro. Esta es la palabra de un hombre de Dios que es lo suficientemente honesto y transparente para decirte, así es como es vivir una vida que se debate entre dos voluntades. Y eres tú nacido de nuevo, es el nuevo tú peleando con el viejo tú. Está el nuevo Jack que jala y es jalado por el Espíritu Santo. Y a veces estoy de acuerdo con él. Y luego está el viejo Jack, que está siendo jalado por la carne y el mundo de Satanás. Y a veces estoy de acuerdo con él. Y entre los dos me jalan. Y hoy quiero decirte que solo un creyente maduro reconoce ese descubrimiento. Piénsalo. Es brillante. Tres cosas. Que la ley de Dios sea tu juez. Está en el versículo 13. Deja que la ley de Dios te juzgue. No oigas a las personas y que nada ni nadie te juzgue. Solo la palabra de Dios. Que la palabra de Dios sea tu juez. Por cierto, si dejas que su palabra sea tu juez, nunca serás condenado. Piensa en eso. El hombre te condenará. Satanás te condenará. Tu psicología te condenará. La palabra de Dios nunca hará eso. La ley de Dios siempre te apuntará a la cruz. Siempre. Lo segundo que vimos es que el amor de Dios será tu seguro. Me gusta eso. El amor de Dios será tu seguro. No necesitas la aprobación de nadie, siempre que tengas la aprobación de Dios. ¿Sabes más allá de la duda que Dios te ama? ¿Y sabes que te perdonó tus pecados? Eso te da la seguridad que de ninguna manera puede separarse de ti. Y oye, nada en la economía mundial puede separarte del amor de Dios. Nos dice la Biblia, ni siquiera un globo, ni siquiera una bomba, ningún terrorista, ninguna prisión, nada. Porque Dios está en todas partes. Y recuerda que prometió habitar en ti. Y vamos al tercer.

0: Punto. Deja que la luz de Dios sea tu guía, ¿lo recuerdan? Lo hice en este servicio, señalé con el rayo de luz. Justo ahora en esta sala tenemos iluminación ambiental, que es iluminación ambiental o atmosférica, es luz desorganizada. No piensas en eso, pero es muy desorganizado y sirve para su propósito. Solo llena la habitación, está aquí y es una luz no dirigida. Pero apunté ese rayo de luz la semana pasada y brilló sobre tu cara. ¿Qué pasaba? Un muy, muy potente rayo de luz se generó en la dirección que señalaba tu ubicación exacta. Y lo que significa es que ya no era iluminación ambiental, era iluminación directa. Sería como si te apuntara con un láser y eso podría dañarte. Esa luz que tenía era brillante, pero la iluminación superdefinida y la frecuencia y la potencia direccional serían como un láser y podrías ponerlo justo en tu pecho o justo en tu frente. ¿Qué sucede? Toda esa luz es controlada y dirigida a un punto y puedes estar en un servicio así como ahora y la verdad emana y estás aquí. Pero entonces Dios se mueve soberanamente, no sabemos cómo y cuándo pasa en tu vida y de repente sientes que Dios te señala y te elige de la audiencia. Es como si Dios te señalara. Habrá una habitación con miles de personas y de pronto sientes que eres el único en la sala. Ese es Dios emanando esa luz y toma lo que es común y lo trae a tu vida para que se relacione contigo. Y es cuando Él comienza a animar la vida. Romanos 7:14 dice, porque sabemos que la ley es espiritual, pero yo soy carnal, vendido al pecado. Subraya esas palabras, estoy sujeto al pecado, tú y yo. No digo atado como un deber, digo que estoy sujeto a ello. Yo nací así. Si alguien tiene una excusa, lo siento, yo nací así. Somos tú y yo siendo pecadores. ¿No es gracioso? La gente dice, oh, yo nací así, o tú naciste así. Y en realidad dices la verdad con eso. La verdad es que nacemos pecadores y todos se enojan si dices la verdad. La Biblia dice, David dijo, fui concebido en pecado. No significa que su mamá se comportó mal, no es eso. Significa que tú y yo somos pecadores. Y escucha, naturalmente tenemos pensamientos que no son agradables a Dios. Y solo tienes que, debemos aceptar eso. Es real. Ah, los bebés mienten. Roban. Son muy lindos, pero te robarán todo. Se comen cada galleta. Si alcanzaran la caja, se comerían todas las galletas. Te mienten.
1: Gracias a Dios tienen terribles habilidades motoras porque se enojan con facilidad.
0: ¿Te imaginas si hubiera una... ¿Te imaginas si tu bebé tuviera una pistola en el pañal? ¿Sabes cómo son? ¡Están eufóricos! Y de pronto aprietan los puños. Y están a punto de atacarte. ¿Te imaginas si tuvieran una 45 en su pañal? Eso sería... sería un mal día porque te dispararían y después llorarían. ¡Oh, mami! ¡Están emocionalmente locos! ¿Por qué? Porque nos vendieron al pecado. Somos humanos. Pero recibimos eso. Lo que dije la semana pasada. Soy positivo en pecado. La condición de Adán y Eva. Y todos ustedes se quedaron callados cuando les dije. ¡Y también E.T.! Y la gente dijo... ¿Qué? Enfermedad de transmisión espiritual. Se llama pecado. La Biblia dice que la ley de Dios nos señala como un rayo de luz. Y comienza a hablarnos.
1: Gálatas 5:24 dice, porque los que están en Cristo,
0: noten posesión, a quienes Cristo posee.
1: En Cristo Jesús han crucificado la carne con sus pasiones y deseos. ¿Qué significa?
0: Por cierto, está en lo continuo, es interesante. Le perteneces a Cristo en pasado, le pertenezco, pero actualmente tengo que crucificar mi carne porque siempre quiere pecar. Quiero vivir para Dios. Y en el momento en que me embarco en eso, mi mente se va hacia el otro lado, hacia lo malo. O mi carne tiene alguna tonta idea. Y tengo una guerra dentro de mí. Y de nuevo, si en realidad no eres un cristiano, ni siquiera sabes de qué hablo. Puede que seas muy religioso, pero no sabes de lo que hablo.
1: Honestamente te digo
0: que no odio a nadie, pero si hay alguien que me disgusta más en este planeta, lo estás viendo. Yo soy mi problema. Cuando tomé una decisión tonta o hice algo tonto, fui yo, no fuiste tú. Cuando te enfrentas a eso, hay libertad. Porque esa verdad brilla en ti y te lleva a Jesús y dice, Señor, perdóname. Te pido, perdóname, nos engaña el pecado. Escucha, Satanás es inteligente. Número uno, como cristiano, escucha, cristiano. Tu nombre está escrito en el cielo. Irás al cielo, cristiano. Satanás te perdió. ¿No parece hermoso? Te perdió. Te desconectaron como alguna clavija. Piensa en una clavija, digamos, clavija negra. Una roca negra en la corona de Satanás. Cristo te arranca de la corona de Satanás y te lava en su sangre y resulta ser una increíble gema. Escucha, la salvación de Cristo te capturó y te libró del reino de la gloria de Satanás, pero porque te perdió, no creas que se rinde y renuncia. Porque escuchen todos, si eres cristiano, la cosa número uno que Satanás tiene en tu contra ahora es callarte. ¿Te perdió? Entonces, ¿qué hace? ¿Empaca y se va a casa? ¿Llora con la cola entre las piernas? ¿Y llora todo el camino? No. Hace todo lo posible para que ahora te calles. Lo peor que puede ser, por cierto, por eso los nuevos creyentes son una amenaza para él. No puedes callar a un nuevo creyente. Se salvan y sueltan la boca en todas partes, todos emocionados. Estoy seguro de que los demonios enloquecen por esos adolescentes emocionados por Jesús. ¿Por qué? Cuando compartimos a Cristo con alguien, es una amenaza para el reino del infierno. Reino de Satanás, escucha, Satanás quiere silenciarte. Quiere tenerte callado. Él no quiere que te expreses. Sí, escucha, te lo probaré. No levantes la mano. Pregúntate, ¿eres cristiano? Si respondes que sí, y mi siguiente pregunta es, ¿hablas con la gente sobre Jesús? ¿Sabes por qué haces esa pausa? Porque Satanás te tiene envuelto. Puedes ser Lázaro con nueva vida, pero aún estás envuelto en tu mortaja. La razón para no hablar de Jesús es porque te avergüenzas. No quieres que la gente piense que estás loco. Es algo gracioso porque Satanás nos mentirá para tenernos callados. No digas nada, te creerán loco. Tú no. Oye, ya te creen loco. Muchos piensan que lo estamos. Pregunta a tus amigos qué opinan de mí. Escucha, no es importante lo que piensen. Diles del amor de Dios. Diles de la cruz. Diles de la tumba vacía. Que Dios los ama. Diles que hay un día del juicio y Dios quiere que escapen por la sangre de Cristo. ¡Diles eso! ¡Necesitan saberlo! ¡Deben saberlo! Pero Satanás dirá, ¡no digas eso! ¿Notas qué dices? Le diré a esa persona, y escuchas en tu cabeza, ¡no lo hagas! ¡Pareces un loco fanático de Jesús! ¡No hagas eso! Y luego la carne, escucha tu carne, dice, ¡sí, no lo hagamos! ¡No queremos caer en esto! ¿Lo entiendes? Contra el espíritu, tu lado espiritual, cuando Dios te habla, dice, ¿por qué tú no le dices a esa persona? Todavía te pones nervioso, tu garganta se seca, y oye, no me importa quién seas, te pones nervioso. Pero Dios dice, oye, y Satanás es convincente. Y Dios habla tan suave, desearía que Dios gritara a veces, ¡Jack! ¡La persona de la chamarra roja! ¡Esa! Pero habla así, Jack, las personas de ahí, diles que las amo. Y ahora estoy muy, muy confundido. ¡Oh, por Dios! ¿Entiendes lo que digo? ¡Este es el conflicto! Es notable. Las realidades de la salvación, las que se encuentran en el versículo 15, y eso es frustración. Por lo que hago, dice, no lo entiendo. No lo entiendo. Pablo nos está diciendo, esto es increíblemente profundo. Pues no practico lo que quiero, al contrario, lo que aborrezco, eso hago. No habla de una vida donde Pablo nunca hizo lo que Dios quería que hiciera. Habla de una vida honesta en la que tú y yo, sin importar lo cerca que estemos de Dios, aún tropezamos. Escuchen, amigos, no usen esto como excusa para ocultar tus pecados. Nos dice la realidad de la guerra en la que estamos. La frustración. Pero para los creyentes es una hermosa frustración. Porque nunca la tuve antes de volverme cristiano. Frustrado porque amo a Dios. Y en cuanto digo amo a Dios, me siento tonto por decirlo, ¿entiendes?

0: ¿Estoy siendo muy personal? Lo amo, pero cuando lo digo me siento como tonto porque merece más amor de mi parte. Cuando pienso en el infierno que nunca voy a ver, la soledad que nunca conoceré, cuando pienso en el aislamiento de todo lo que es humano en el infierno para siempre, no soy lo suficientemente agradecido. Soy como un niño mimado corriendo. Y mi amor por él es tan débil. Hay una frustración en eso, pero luego hay una gloria en la frustración. Es como, Señor, yo no he terminado y tú no has terminado. Nos movemos, crecemos. Lo que nos lleva a esto. Mira el versículo 16, es la gracia asombrosa de Dios. La realidad de la salvación es su asombrosa gracia. Ustedes no se acuerdan, gracia significa que el favor que Dios pone en ti, imagina, no tengo nada, imagina que tengo algo que lanzarte ahora. Imagina como si tuviera como un hula hula o algo, y te lo lanzo así y cae alrededor de tu cabeza y hombros, y ahora en tu cabeza y hombros, y solo lo arrojo así, cae en ti y no lo sabes, pero tal vez apunto hacia ti, pero no lo sabes, pero cae en ti. Y si cae sobre ti, obtienes todas estas cosas. Es algo bueno. No cae sobre ti y dices, oh, no quiero esto. Oh, qué bueno que cayó en mí, pero ¿por qué no le cayó a él? ¿Qué te importa?
1: La gracia de Dios cayó sobre ti. Lo diré aún más claro.
0: La gracia de Dios cae en todos y cada uno de ustedes aquí. Aunque hoy no seas un creyente, no tienes idea de la cantidad de gracia que ayuda en un día. Mientras maldices su nombre, profanas su nombre y levantas el puño en queja, y él aún en su paciencia, porque el tiempo de juicio aún no llega, te bendice. Por eso dice que la lluvia cae sobre los justos y los injustos al mismo tiempo. Dios dice, mira, los justos y los injustos tienen una cosecha. Ellos viven, respiran, el ateo respira el aire de Dios justo ahora.
1: Cada vez que pienso en eso sería increíble solo una vez verlo.
0: Oye Dios, ¿puedes cortar el suministro al 50%? Y alguien está maldiciendo a Dios y hagan espacio. Y hagan como Darth Vader. Solo es muy carnal, pero quisiera verlo una vez. Sería increíble. Pero no, la gracia de Dios es buena. La gracia de Dios anula todo eso. Bendice a la persona que lo maldice. No mucho tiempo, pero lo hace. Si entonces hago lo que no debo hacer, estoy de acuerdo en que la ley es buena. Oh, sí. Sí, amigos judíos, escuchen. La ley de Dios es perfecta y hermosa. Espectacular. Y la venero. Y Pablo, el apóstol, el gran judío, dijo, la ley es increíble y excelente, siempre y cuando se use lícitamente, ¿cierto? ¿Sabes qué significa? Significa, ilumina todas estas realidades, pero la ley no puede salvarte. Solo Jesús puede salvarte. Las leyes son para llevarte a Cristo, para llevarte al Mesías. La sublime gracia de Dios es notable. Y aquí hay un pensamiento poderoso para todos nosotros. Escucha, por favor, atesora esto. La ley de Dios es perfecta, pura y santa. Y quedó del todo resumida en los 10 mandamientos. Bueno, si eres judío, por cierto, tienes alrededor de 613 reglas, reglamentos, mandamientos que acatar. Pero todos están resumidos en los 10 grandes. Los 10 mandamientos son perfectos. Yo no soy perfecto. Cuando despierto a la realización, ¡wow! Esos son mandamientos impresionantes. El momento que digo eso es cuando me doy cuenta de que yo rompo los primeros mandamientos, que no amo a Dios con todo mi corazón, alma, fuerza y mi mente. Me falta eso. Y luego lees los 10 mandamientos y notas que, en lugar de que estén escritos en piedra, que lo fueron, Dios solo escribía en piedra lo que era lo esencial de esto. Oye, no son los 10 mandamientos que están escritos en piedra los que te salvarán. Eso es imposible. Son los 10 mandamientos señalándonos a ti y a mí que fuimos cautivados por el pecado y que necesitamos a Dios y que cuando Dios vive a través de nuestras vidas, vivimos una vida que lo honra. Pero por todos los medios, amigo mío, Jesús vino. Y es Jesús quien guardó la ley. Y lo hizo por nosotros, porque no podíamos. Y así que, al aceptar a Cristo, volviéndote seguidor de Cristo, la ley se cumple en tu vida por el Espíritu de Dios, no por ti. Y dirás, ya que es del Nuevo Testamento, y yo estudio el Antiguo Testamento. Ah, si estudiaras el Antiguo Testamento, reconocerías que el Nuevo Testamento registra las promesas del Antiguo. Dios le dijo a los hijos de Israel, voy a escribir mi ley ya no sobre piedra, sino en las tablas de tu corazón. Él pondría eso ahí. Jesús es el único que puede salvar. Jesús fue a la cruz tal como las Escrituras dicen que lo haría. Es Él, es el elegido, no es religión. No es una dirección, o una estructura, o una catedral, o una mezquita, o una sinagoga, o una iglesia. Es Jesús. Él es el que te invita a entrar en Él. Deja que sea el templo por Dios. Y cuando Él entra a tu vida, entonces te vuelves la morada de Dios. Empieza a vivir su vida a través de ti. Deja que Dios lo haga. 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
0: 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Así que por favor, visítanos allí.
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0: Que Dios te bendiga.
1: Hasta pronto.
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0: está duro. Dios,
1: mira, mira, mira.
0: Ah, ya, ya. 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
0: Así mismo es. Vamos, vamos.

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0: esto es lo que va a pasar en este momento. Dios va a encender esas fuerzas, antorchas. Tú serás y yo como esas zorras, y vamos a volver para destruir las obras del enemigo. ¡Que sople el viento!
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0: Pon las palabras tuyas en mi boca como fuego que encienda nuestros corazones. Te lo pido, Padre, en el nombre de Jesús. Amén y amén. Aleluya. Ahora sí pueden tomar asiento. Jueces y capítulo 15. Aconteció después de algún tiempo que en los días de la siega del trigo, Sansón visitó a su mujer con un cabrito, diciendo: entraré a mi mujer en el aposento. Mas el padre de ella no se lo dejó entrar, y dijo el padre de ella: me persuadí de que la aborrecías y la di a tu compañero, mas su hermana menor no es más hermosa que ella. Tómala pues en su lugar. Entonces le dijo Sansón: sin culpa seré esta vez respecto de los filisteos si mal les hiciere. Y fue Sansón y cazó 300 zorras, y tomó teas, y juntó cola con cola, y puso una tea entre cada dos colas. Después encendió las teas, soltó las zorras en los sembrados de los filisteos y quemó las mieses amontonadas en pie, viñas y olivares. Amén.

y amén. Aleluya. Cuando tenía 16 años, ninguno en mi casa quería, somos 11 hermanos, ninguno quería saber nada de Jesús. Mi mamá fue a un servicio, se sentó en la última banca y lloró todo el servicio. Ninguno quiso. Era un domingo, queríamos estar, eran familia, no queríamos ir, nada que tuviera que ver con Dios. Y lloró todo el servicio, todo el servicio. Fue la última en salir, pero el Señor la visitó con paz. Patty, en uno de los libros que escribimos, llamó ese capítulo el llanto de Ana. Porque a los 8 días llegó uno de mis hermanos que estudiaba en la Universidad Nacional, que era bien comunista, pero llegó con una Biblia en la mano y le dijo: mamá, conocí a Jesús. Aleluya. Y ahí comenzaron uno a uno, y todos, en un mes estábamos todos reunidos con los abuelitos cantando canciones de aquel entonces. Yo tengo un amigo que me ama y alabaré. ¿Alguien conoce esos coros? Ah, entonces ustedes también son viejitos. Bueno, pero yo estaba en mi adolescencia y mis amigos me arrastraron y me aparté de Jesús. 10 años, los peores años, los peores. Cuando un creyente se aparta, los peores años. Cuando consideré que mi vida estaba destruida, salí caminando por esta ciudad llorando por las calles. No me importaba si la gente me veía, yo me sentía derrotado, sin esperanza. Y llegué a un lugar donde había una reunión cristiana, y yo me acordé que alguien me había mencionado ese lugar, y entré despacio atrás en la última fila. Nadie me vio, estaban orando. Y de pronto se puso de pie una señora delante mío, una joven, y comienza a profetizar: preséntate a mí, santo, hijito mío. Y yo comencé a llorar porque eso golpeó mi espíritu. Sabía que era para mí, caí postrado. Y ella decía: hijito mío, preséntate a mí, santo, yo te amo. Deja tus adulterios y fornicaciones y tu pecado, y vuélvete a mí de todo corazón, porque yo tengo un plan contigo. Cuando ella dijo eso, mi mundo se derrumbó, y una vez más se encendió la llama en mi corazón. La esperanza de que Cristo todavía tenía algo para conmigo. Tardé un año para que nos reencontráramos firmemente con el Señor, juntamente con Patty, hasta el día de hoy. Moisés, a los 40 años, sabía que había sido llamado. El llamado no vino a los 80, él lo sabía. No sé cuándo vino el llamado, a veces uno lo sabe desde niño. Pero dice en el libro de Hechos que él pensaba que sus hermanos comprenderían que Dios les daría libertad por su mano, mas ellos no lo entendieron así. Y él salió a hacerlo, escúcheme, en sus fuerzas. Cuidado con el ministerio cuando lo hacen en sus fuerzas. Salió en sus fuerzas y dirimió una batalla, una discusión, y en esa pelea mató a un egipcio y lo enterró para que nadie se diera cuenta. Al día siguiente ya era noticia en todo el país, y el decreto de Faraón para matar a Moisés, y tuvo que huir a tierra de Madián por 40 años. Cuando ya era un anciano, 80 años,
que pastoreaba las ovejas que eran de su suegro, nada tenía, había fracasado. El que era segundo en Egipto, poderoso, ahora ni una ovejita tenía. Cuando estaba pastoreando esas ovejas, ve frente a él allí en el Monte Santo una zarza que está ardiendo. Hay una llama en medio de la zarza, pero la zarza no se consume. Y se acerca para ver, y el Señor le dice: Moisés, Moisés, quita el calzado de tus pies, porque el lugar que tú estás es tierra santa. Y le dice: yo soy Jehová Dios, el Dios de tu padre, Dios de Abraham, de Isaac y de Jacob. Y él puso su rostro, Moisés puso su rostro entre sus piernas, porque tenía miedo de ver a Dios. Y allí le dice: yo he visto la aflicción de mi pueblo, he oído su clamor, cómo los egipcios los maltratan. Yo pues te envío para que saques libre mi pueblo de la esclavitud de Egipto y lo lleves a una tierra que fluye leche y miel. Les digo, ese día la llama se encendió en el corazón de Moisés. Aleluya. Aleluya. Creo que alguien en esta casa, en este auditorio, está diciendo: yo creo que Dios ya me desechó. Creo que Él se olvidó de mí. O tal vez estás cansado, desanimado, o te preguntas si habrá otra posibilidad para ti. Pero Dios te trajo y te sentó ahí. Créeme que no fuiste tú. Ayer le contaba al pastor Claudio Freyson que el 52% de los que vienen al Congreso Mundial del Avivamiento vienen traídos sobrenaturalmente por Dios. Amén. Sobrenaturalmente por Dios. Y yo creo que el otro 48% vienen traídos porque tienen pasión por su presencia. Así que estamos aquí porque Dios nos trajo aquí. Y Dios va a encender la llama en sus corazones. Aleluya. Mira a Jonás. Dios llama a Jonás y le dice: levántate y ve a Nínive, aquella gran ciudad, y pregona contra ella, porque ha subido su maldad delante de mí. Pero Jonás hizo todo lo contrario. Se fue al puerto de Jope, o de Jafa se llama hoy, y tomó un barco para ir lejos de Dios. Este no es Moisés, que lo quiso hacer en su fuerza. Este no fue Ricardo, que fue atraído por el mundo. Este lo que le huía era al llamamiento. Y vino esa tormenta. Era imposible sostenerse en ese barco. Hicieron hasta lo imposible por salvarse, hasta que entendieron que fue por causa de Jonás. Lo botaron al mar, y cuando cayó al mar cesó la tormenta, y un gran pez se tragó a Jonás. Y no es un cuento de hadas. Jesús habló de Jonás y habló que Jonás estuvo en el vientre. Y si Jesús lo dice, yo lo creo 100% lo creo. ¿Quién sabía que Jonás estaba en el fondo del mar, dentro del vientre de un pez? Nadie. Cuando tú dices: nadie sabe que estoy hundido, nadie sabe, nadie me puede ayudar, nadie me puede sacar de aquí. Es ahí cuando él se quebranta y empieza a orar al Señor. Cuando mi alma desfallecía en mí, me acordé de Jehová, dijo, y mi oración llegó delante de ti. En tu santo templo pagaré lo que prometí. Hizo un voto al Señor, y Jehová mandó al pez que saliera del agua. Y cuando sale, viene la palabra de Dios por segunda vez, diciendo: levántate y ve a Nínive, aquella gran ciudad, y proclama el mensaje que yo te diré.
Yo le digo que la unción, como se encendió en él, la llama, no se la he visto a ningún hombre en toda mi vida, ningún evangelista. Yo conozco que con un sermón de 8 palabras hace que una nación entera se arrepienta y vuelva a Jesucristo. Pero ese hombre tenía la llama encendida en su corazón. Aleluya. El profeta Jeremías, si conocen la historia de Jeremías, el profeta que llora, el que escribe lamentaciones, porque está en una prisión y la ciudad entera de Jerusalén destruida por los babilonios, quemada, ver uno la ciudad entera en llamas, todo destruido, los muros, el templo, todo en el suelo, no hay esperanza, no hay esperanza. Yo no sé si alguien siente que su vida está de esa manera, pero lo que le dice el Señor al profeta Jeremías: clama a mí y te voy a enseñar algo que tú no conoces. Tú no sabes lo que voy a hacer. Yo les voy a traer a ellos sanidad y medicina. Yo los voy a curar y les voy a revelar abundancia de paz, del shalom de Dios y de verdad. Yo los haré volver de su cautiverio y los restableceré como al principio. Los limpiaré de todo su pecado y de toda su maldad que pecaron contra mí. Y me serán por nombre de gloria, de gozo, de alabanza entre todas las naciones, entre las cuales los habré oído, que oirán el bien que yo les hago y temerán y temblarán a causa del bien que yo les haré. Si estás en los escombros, pero estás aquí, Dios te dice: hay una cosa que tú no sabes. Yo te voy a hacer regresar, yo te voy a limpiar tu pecado, yo voy a hacer que la llama arda en ti. Haré cosas tan grandes que temerán en las naciones y sabrán que Dios ha hecho cosas grandes en tu vida. La llama, se encenderá la llama en tu corazón. Aleluya. Estoy diciéndoles todas las posibilidades que vienen a mi corazón. El que fue cautivo por el mundo, el que creyó que podía hacerlo en sus fuerzas, el que huyó al ministerio, el que ve todo destruido a su alrededor sin esperanza, pero también el que confió en su corazón. Simón Pedro amaba a Jesús, vio más milagros que los otros discípulos. Él vio al Señor en el monte de la transfiguración junto a Juan y Jacobo, nadie más. Él vio la resurrección de la niña de Jairo junto a Jacobo y a Juan, nadie más. Cuando Jesús está diciendo que él le va a negar, él dijo: no, yo te amo con todo mi corazón. Estaba confiado en su corazón. Pero esa misma noche estaba diciendo: yo a ese no lo conozco. A ese yo no lo conozco. Y comenzó a maldecir, para que, oyendo ese lenguaje soez, dijeran: este sí no es discípulo. Pero me impacta que en uno de los evangelios dice que Jesús lo miró en ese instante. Debió ser conmovedor, vergonzoso, diría yo. Bien. Lloró todo el tiempo hasta que Jesús resucitó. Pero resucitó y estaba entre los 11. Pedro estaba entre los 11. Yo creo que se escondía. Todos gritaban felices. Él también, pero escondido detrás de Juan o del que fuera más alto, porque tenía pena de mostrar su cara al Señor. Y estaba confundido. Por eso dice a algunos discípulos: vamos a pescar. Otra vez volvamos atrás, ocupemos la mente en otras cosas. Y fueron 7 a pescar. Y Jesús desde la orilla, en ese lugar que hoy se conoce como Mensa Christi,
Y yo estuve en esa ensenada viendo la escena. Yo digo, yo soy como Pedro. Dios me dio otra oportunidad. El Señor les multiplica la pesca, salen a la orilla. Y yo creo que Pedro, ocupado en que cocinaba y hacía algo para que no lo viera, Jesús de frente le dice: Simón, hijo de Jonás, ¿me amas más que estos? Y él no sabía qué responder. Dijo: sí, Señor, tú sabes que te amo. Bueno, apacienta mis corderos. Luego vuelve y le dice: Simón. No era el grupo. El grupo estaba viendo la conversación, pero era directa con Simón Pedro. Simón, hijo de Jonás, ¿me amas más que estos? Sí, Señor, yo te amo. Pasó otro momento. Simón, hijo de Jonás, ¿me amas más que estos? Y él dijo: sí, Señor, tú lo sabes todo. Tú sabes que te amo. El asunto en el griego es que tiene como cuatro nombres para decir amor, pero dentro de esos estaba el ágape, el eros, el fileo, ¿no?, que son diferentes. Nosotros decimos amor y una sola palabra en español. Pero Jesús le estaba diciendo: agapao, Simón, ¿me amas más que a todos? ¿Estarías dispuesto a darlo todo por mí? Y él le dice: Señor, fileo, te amo como amo a mi familia y a mis amigos. Pastorea mis ovejas. Simón, agapao. Señor, fileo. Y la tercera vez, Jesús: Simón, fileo. Jesús bajó. Simón, fileo. Sí, Señor, tú lo sabes todo. Apacienta mis ovejas. ¿Entienden la grandeza de esto? No sé si entienden la grandeza de ese momento, pero es que el Dios trino planeó nuestra redención. Jesús se encarnó, sufrió en la cruz el menosprecio, el rechazo, se humilló en la condición de hombre, pero se humilló hasta la cruz para salvarnos. Y aquí están sus ovejas y se las pone en manos de Simón. Simón, pastorea mis ovejas. Y entonces, días después, les Espíritu Santo viene sobre los 120 y él se enciende la llama de Pedro, y ahora era indetenible. Fue el que se paró a predicar. Ahí no hubo permiso. ¿Quién hablas tú, Juan? No, ve tú, Jacobo, que tienes más años, era el mayor, y tú tienes experiencia. No, Pedro dijo: yo tengo que decirlo. Él tomó el liderazgo y predicó, y se convirtieron 3,000 y 5,000, y la gloria de Dios estaba sobre el apóstol Pedro. Aleluya, se encendió la llama. Y ahora voy a hablar de uno más. Ya es el rechazado. Cuando yo leía a la mujer de la samaritana y cuando predicaba de ella, yo veía a una mujer adúltera, pecadora. Pero cuando estudié con detenimiento la mujer de Samaria, todos saben de quién estoy hablando. Por favor, levánteme la mano si sabes, para continuar, sí. Esta mujer había tenido 5 maridos. El asunto es que las mujeres no podían pedir el divorcio, solo los hombres. Así que su llama estaba encendida porque iba al altar feliz y se casó. Y el hombre: no, esta no me gusta, y la echó. Eso es una humillación. Pero luego aparece un segundo y es como la esperanza de que otra vez esa llama está encendida. Es mi restitución, es mi oportunidad. Y se casa por segunda vez y el hombre también la echa.
y la tercera, la cuarta, la quinta. Ya estaba con uno que ni siquiera era su marido, una mujer rechazada. Pero Jesús se aparece allí en el pozo de Jacob. Es el Señor. Y comienza a hablar con ella, y en su conversación le ofrece una fuente de agua que salta para vida eterna. Y ella dijo: Señor, dame de esa agua para que no venga este pozo a beberla. No quiero seguir con esta carga. No quiero seguir viniendo al calor del mediodía por agua cuando no hay nadie que haga burla de mí. Y Jesús le dijo: trae a tu marido. Y comienza a revelarle lo que ella había hecho. Pero luego ella dice: me parece que eres profeta. Y comienza a una conversación teológica. Y luego dice: Señor, yo sé que ha de venir el Mesías, y Él nos aclarará todas las cosas. Y Jesús le dijo: yo soy el que habla contigo. ¿Qué creen que pasó? La llama volvió a vivir. La llama, ella dejó su cántaro, ganó su ciudad para Cristo, predicó porque ahora tenía la llama encendida de nuevo. Aleluya. Vine a decirles que muchos van a regresar al fuego. Muchos van a volver a arder de pasión por Jesucristo. Avivamientos que estaban en cenizas, Dios los va a levantar. La llama que humea no se va a apagar. Fuerzas perdidas, Dios te recuperará las fuerzas. Ahora, por favor, ahora dirán: bueno, pastorito, ¿es para qué nos leyó Jueces capítulo 15? ¿Conocen la historia? Le quitaron la mujer a Sansón. Se la quitaron. Y él estaba tan enojado que cazó 300 zorras y las amarró cola con cola. Luego puso una tea, una antorcha entre las colas de las zorras, y luego les encendió fuego, y esas zorras enloquecidas corriendo destruyeron todas las obras del enemigo. ¿Están entendiendo esto? Porque una cosa es ser entrenado en un congreso, una cosa es pasar por el seminario bíblico y tratar de hacer la obra, pero si no hay fuego, nada vas a lograr. Si Sansón suelta estas 300 zorras y en medio de las mieses del enemigo, nada hubieran hecho, pero con el fuego destruyeron lo que el enemigo ha hecho. Y esto es lo que va a pasar en este momento. Dios va a encender esas fuerzas, antorchas. Tú serás y yo como esas zorras, y vamos a volver para destruir las obras del enemigo. Si alguien dice: yo soy, yo quiero ser como esas zorras, yo quiero que el fuego se encienda, porque vamos a deshacer las obras de Satanás. Aleluya. Aleluya.

Dios va a encender ese fuego. Le pedí a los ministros que van a ministrar en este congreso que estén aquí conmigo, porque vamos a orar por ustedes. Que hoy Dios encienda la llama. Una vez más, enciéndela, Señor. Y será bajada la vasalla, la bandida y vasalla. Y la vasalla, tomen. Tomen porque Dios va a levantar a uno de ustedes de donde menos piensa. El rechazado, el que se enredó en el mundo, el que le dio la espalda al ministerio, el que confió en su fuerza, el que confió en su corazón. Yo no sé cuál es lo tuyo, pero sé quién está aquí para encender la llama.

0: Si vienes por esa unción,
1: ¿cuántos vienen desesperados que necesitan que la llama arda? Tómate de la mano del que tienes al lado y vamos a orar, pastores, Pastor Claudio, Pastor Steven, Valerie, amor, ¿dónde está Juan, Pastor Juan Sebastián y Pastor Anita? Y Sarabajanda, Rabasa. Tómense la mano. ¿Cómo están? Levanten su mano a Jesús. Nosotros hoy queremos orar que la unción golpee el corazón tuyo y la llama se vuelva a encender. En el nombre de Jesús, tócales ahora. Toca, Señor, y comienza. Y ahí está, empezó allá atrás. Recibe. Está ahí, tómalo. Él está ahí sobre tu vida. Recibe en el nombre de Jesús. Recibe.
2: Sigan orando. Recibe ahora lo que viniste a buscar. Viajaste porque el Señor te trajo y la llama se va a encender. El avivamiento ha llegado a tu vida. El avivamiento ha llegado a tu corazón, a tu iglesia. Recíbelo.
1: Vamos, tómelo lo que el Espíritu Santo tiene. Tome lo que el Espíritu tiene. Tómelo ahora.
3: Aleluya. Recibe el fuego. Flame de fuego ahora mismo en su corazón. Aleluya. Recibe. Más. Fluye, Espíritu Santo. Aleluya.
1: Tócalo.
3: ¿Dónde está? Aquí. Recíbelo.
1: Aquí hay una unción acá. Tómense la mano aquí adelante, primera fila. Tómense aquí, hermanos de Bolivia, hermanos de Panamá. ¿Listos? ¡Tócalos! Recíbelo.
3: Fuego. Oh, recibe. El Espíritu Santo está aquí. Tu vida nunca será igual. Aleluya. Toma este tiempo, aleluya, y recibe el Espíritu Santo y fuego ahora mismo. Toma. Nombre de Jesús. Take it.
4: Tómalo.
3: Nombre de Jesús.
1: Vamos, todos ahí ministrando. Claudio, ministra.
2: Sí, Señor. ¿Cuántos están preparados para algo glorioso? ¿Cuántos abren su corazón diciendo: este es el momento? Este es el momento donde arde la llama. Este es el momento donde Dios actúa poderosamente en mi vida. Este es el momento que empieza en mi alma, en mi corazón, un avivamiento que no se va a apagar más. No se va a apagar más. Recíbelo. Más. El Señor te lleva a una nueva profundidad. A una nueva profundidad del río. Te lleva a una nueva autoridad. Un nuevo ministerio. Recibe el manto para lo que viene. Recíbelo ahora.

0: tómelo.
1: Ahí está, ahí está, ahí está el poder de Dios.
0: Tómelo, tómelo, el Señor está contigo.
1: Ahí está el poder de Dios.
2: Esta hora, el pastor acaba de mencionar diferentes áreas en tu espíritu y tu espíritu ya empieza a arder. Aquel que se hace

Yo no sé si va a ser esta mañana, yo no sé si va a ser en la noche. Lo que tienes que tener es el corazón listo y dispuesto. Así que dile, Espíritu de Dios, yo necesito que esa antorcha se vuelva a encender en mi vida. Yo necesito que esa zarza arda en mi corazón. Y si eres tú, toma tu bandera en esta hora y dile, Señor, yo tomo la bandera de mi nación. Señor, yo tomo la bandera de mi familia. Señor, yo tomo la antorcha de mi espíritu, el corazón, Señor, y lo pongo delante de tu presencia, clamando por un

0: esta hora. ¡Tómalo! ¡Está cayendo! ¡Está cayendo sobre ti! ¡Sobre tu nación! ¡Ahí atrás, recíbelo! ¡Recíbelo en esta hora! ¡En el nombre de Jesús!
1: ¡Aleluya! ¡Gracias, Señor! ¡Valerie, Valerie!
2: Thank you, Jesus. Yes, Lord, we just thank you that you just fill their minds with the power of your Spirit. That, Lord, that you just cause their spirit to be erupted into the things that you call them to. We thank you, Lord, for the increase.
3: Gracias, Padre Santo, porque tú estás aumentando, aumentando, aumentando, aumentando con el Espíritu de Dios. Lo que tú tienes listo para ellos, lo que tú quieras darle. Gracias, gracias, Señor. Por las naciones y naciones y naciones. Gracias, Señor. Porque tú vas a estar derramando de tu Espíritu para las naciones. Oh, sí, Señor.
2: Más fuego.
3: Mucho
2: más poder.
3: More fire.
2: Más Espíritu Santo.
3: Gracias,
2: Señor. Porque tú eres muy poderoso. Y contigo nadie es imposible. Amén. Nadie. Nadie. Nadie. Entonces dice, dame más fuego, Señor.
3: Amen, amen,
2: dame
3: amen.
2: Más fuego.
1: Fuego.
2: Dame más.
1: Aleluya.
2: Corra, va, va, va, va, va.
4: Pastor, viniste con esa necesidad del Espíritu de Dios. Te sientes rechazado, has huido del llamado. No sabes qué hacer en este momento. Levanta tu mano y dile, enciende ese fuego en mi interior. Una vez más, Espíritu de Dios. Vinimos para que tú hagas arder ese fuego en nuestra vida, Señor. Venimos a la zarza para que de ella tú nos hables en esta hora. Necesitamos.

0: siento que en todos, por todos lados, tomen la mano del que está al lado suyo, allá atrás.
1: Más.
0: Todos. Porque este fuego que está aquí adelante está recorriendo todo. Todo el lugar. Hay personas que están llenas de Dios. Allí donde estás viviendo una experiencia genuina con el Espíritu Santo. Estás lleno de esa pasión por Dios. Estás preparado para todo lo que Dios tiene. Estás preparado para ver la gloria de Dios. Estás preparado para ver los cielos abiertos en tu nación. Pedilo ahora, Señor, ahora. Abre mi corazón ahora. Yo quiero ver en mi vida el toque de tu mano poderosa. La unción va en aumento. Ahí está el poder de Dios. Recíbalo.
2: Tómelo.
0: Más.
2: Vamos, tómelo. Es una unción que Dios va a poner en tu corazón. Que ahora arderás de pasión por Jesús. ¿Lo quieren? ¿De verdad lo quieren? Tómense todos aquí delante de las manos. Tómense la mano. Porque es una unción corporativa. Cuando cayó la unción, no cayó sobre los 12 o los 11, sino sobre los 120. Aquí es para todos. Tómense la mano. Levanten las manos al cielo. Y hagamos un momento de silencio acá. ¿Están listos? Esto va a empezar acá. Tócalos ahora. Tócalos. Ahí viene la unción. Recibe. La unción está ahí. Ahí está el fuego. Tómelo. Ahí está. Fuego. Tómelo, Gustavo. Tómelo ustedes allá para Argentina. No lo suelten. Tómelo para Chile. ¡Tócalos! Ay, ¡Tócalos! ¡Toca que reciba esa unción! ¡Gracias, Señor Jesús! ¡Vamos a darle gracias al Señor!
3: ¡La salsa está ardiendo!
2: ¡Fuego del cielo!

0: Aleluya, Dios bendiga a Israel. Démosle un aplauso al Señor. Voy a decir algo que el Señor me mostró ahora. Algunos ya fueron tocados ya en su corazón. Otros están todavía como a la expectativa. Pero hay un momento en la reunión que ese fuego tocará tus pies y vas a saltar, porque no vas a soportar el fuego, vas a estar saltando del fuego que el Espíritu va a poner en ti. Pero vas a salir, ni te vas a reconocer. Dirá ese: no eres tú. No, no eres tú, es el Espíritu Santo en ti. Él es el que cambia tu lamento en baile. Aleluya. Vamos a dar un aplauso al Señor. Vamos a regresar a nuestras sillas, porque apenas está comenzando el congreso y ya el fuego empezó a caer. Amén. Listo. Oh, Dios te bendiga. Y tengo hartos amigos. ¿Qué más, Julio? Toca, Julio, recíbelo.
1: Congreso Mundial de Avivamiento 2024. Regresando a la zarza.

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Me llegó esta pregunta: ¿cómo puedo ser usado por Dios en el don de la fe? ¿Cómo puedo ser usado por Dios en el don de la fe? Recuerde que la Biblia dice que sin fe es imposible agradar a Dios. Y si es imposible, necesito fe. Algo así como que dijera: sin pesos es imposible comprar en este almacén. Usted dice: pues necesito pesos. O usted va a otro país y le dicen: sin euros aquí no se le puede vender. Usted tiene que buscarlos. Y el Señor dice: sin fe es imposible ¿qué? Agradar a Dios. Así que necesito que Dios me dé claridad acerca del don de fe. En 1 Corintios 12, Pablo habla y dice el versículo 4: ahora bien, hay diversidad de dones. Si hay muchos dones, pero el Espíritu es el mismo. Y hay diversidad de ministerios, pero el Señor es el mismo. Y hay diversidad de operaciones, pero Dios que hace todas las cosas en todos es el mismo. Pero a cada uno le es dada la manifestación del Espíritu para provecho, porque a este es dada por el Espíritu palabra de sabiduría, a otro palabra de ciencia según el mismo Espíritu, a otro fe por el mismo Espíritu, y a otro dones de sanidades por el mismo Espíritu, a otro el hacer milagros, a otro profecía, a otro discernimiento de espíritus, a otro diversos géneros de lenguas, y a otro interpretación de lenguas. Levante su mano derecha y diga: Señor, háblame

en este día conforme a tu propósito, a mi necesidad y a lo que quieres hacer conmigo. En el nombre de Jesús y decimos todos amén. Así que vamos a hablar de la fe como don, porque hay dos clases de fe. En el segundo culto hablaré de la otra clase de fe, que es la fe como fruto. Son dos. Esta que voy a hablar es la fe como don. Esta fe como don, como regalo de Dios para el que lo quiera. Porque Dios a usted no le va a dar lo que usted no quiere. Si usted no quiere el don de fe, pues no se lo va a dar. Pero este don, el don de fe, es la fe del sí. Es la fe del sí, sí se puede. Está enfermo, sí se puede creer que Dios lo va a sanar. Tiene cáncer, sí se puede creer que el cáncer se va a desaparecer. El don de sí se puede. Esta es una fe que tiene un nivel muy alto, el don de fe. En este don está este concepto: todo es posible para el que cree. Todo es posible. Yo tengo esta definición: el don de fe es la fe que puede comprar todo lo de Dios en cualquier lugar, en cualquier momento y en cualquier circunstancia. Pero tiene una condición, y es que sea de acuerdo a la perfecta voluntad de Dios. Esa partecita cambia todo. ¿El papá le puede dar todo a su hijo? Sí. Pero el papá dice: pero esto no. Se lo puedo dar, pero no tiene la edad. Le puedo dar la bendición para que se case, pero apenas tiene 10 años. Y cuando el hijo está conectado con la voluntad del papá y de la mamá, el hijo tiene todo. Así es Dios. Él dice: todo lo que me pidan se los voy a dar. Pedid y se os dará, buscad y hallaré, y llamad y se os abrirá. Porque todo aquel que pide recibe, el que busca halla, y el que llama se le abrirá. Cualquiera que dijera a este monte: quítate y échate en el mar, y no dudar en su corazón, dice, sino creyere que será hecho lo que dice, lo que diga le será hecho. Y uno ve eso así tan fácil, pero tiene que agregarle esto: pero siempre y cuando vaya de acuerdo a la voluntad de Dios. Si va a la voluntad de acuerdo a la voluntad de Dios, entonces sí, que nada será imposible. Alguien que lo pueda creer. Nada será imposible. Juan capítulo 5, versículo 14 y 15 dice: y esta es la confianza que tenemos en Él, que si pedimos alguna cosa conforme a su voluntad, Él nos oye. Y si sabemos que Él nos oye, en cualquiera cosa que pidamos, sabemos que tenemos las peticiones que le hayamos hecho. Sí. Y esto se complementa con Romanos 8:26, donde dice: y de igual manera el Espíritu nos ayuda en nuestra debilidad. Pues qué hemos de pedir como conviene, no lo sabemos. Pero el Espíritu mismo intercede por nosotros
con gemidos indecibles. Recordarán que este don lo da el Espíritu Santo, y el mismo Espíritu Santo intercede por nosotros. Es algo así como el papá no solamente le quiere dar al hijo, pero también le ayuda, le da todas las comodidades. Entonces Dios dice: lo que tú me pidas conforme a mi voluntad, yo te lo voy a dar. Pero yo voy, además de eso, en la oración, te voy a ayudar a que ores como tienes que orar. Por eso es lo que dice el texto. Y de igual manera, ponga el texto otra vez. Y de igual manera, el Espíritu, letra E mayúscula, Espíritu Santo, nos ayuda en nuestra debilidad. Somos débiles, no sabemos pedir. Pues, ¿qué hemos de pedir como conviene? No lo sabemos. Pero el Espíritu mismo intercede por nosotros con gemidos indecibles. Necesitamos entonces una estrecha comunión, no solamente con la fe, sino con el Espíritu Santo de Dios. Una estrecha comunión con el Espíritu. Ahí está la clave. Te conectas con el Espíritu, te conectas, y el Espíritu entonces te guía a orar como tienes que orar. Y tú dices: pastor, yo ando orando y nada que recibo. Un hermano me dijo: yo oraba que el Señor me guardara, y me guardaron fue en la cárcel. Sí, me dijo así. Porque no sabemos orar. Pero cuando tú estás confundido y no sabes cómo orar, tienes que asincerarte, tienes que pasar de la religiosidad a la sinceridad. Y ya no decir palabras por decirlas. Pueden ser muchas palabras o pocas palabras, pero del corazón sincero. Cosas como esta: Señor, te necesito. Son las 4 de la mañana, se me fue el sueño y siento un profundo deseo de orar. Y quiero orar por mi casa, quiero orar por mi hogar, quiero orar por mi familia. Pero Señor, ven a mi hogar, ven a mi casa. Y de pronto el Espíritu Santo te quebranta, y de pronto comienzas a hablar en otras lenguas, y llega un momento que ya no eres tú el razonamiento humano que tienes, la lógica que tienes. Ahora es como una guianza del Espíritu, y te llegan citas bíblicas coherentes a lo que estás orando, y te llegan visiones, te llegan imaginaciones, y entiendes esto que no entendías. En ese momento estás orando conforme a la voluntad de Dios, porque el Espíritu te ha guiado. Y eso que tú le pidas ahí, Dios te lo va a dar. Dios te lo va a dar. Porque ya no eres tú orando desde tu ángulo, ya eres tú orando desde la voluntad de Dios. Todo lo que Jesús, escuche, todo lo que Jesús le pidió al Padre, el Padre se lo dio, todo se lo, porque Jesús estaba conectado con el Padre. Eso dice la Biblia en Juan 5, 19 al 20. En Juan 5, 19 al 20, en la Nueva Traducción Viviente, Jesús sanó a un hombre que llevaba 30 y pico de años paralítico, paralizado, en el estanque de Betesda. Era un sábado, había muchos enfermos ahí, muchos, y Jesús solamente se acercó a este nomás. Jesús pudo haber orado por todos, pero solamente se acercó a uno y le dijo: ¿qué?

tiene. Jesús sabía que tenía, pero Jesús quería que él hablara. Le dijo: bueno, estoy aquí. ¿Y por qué no eres sano? No, porque es que viene un ángel y las aguas se mueven y yo no puedo. Cuando me voy a ir con esa cojera que tengo, cuando ya me estoy menoparando, ya se metió otro. Y aquí estoy. Y el Señor se quedó mirando, le dijo: levántate. Y paz, se levantó. Y todo el mundo quedó así: ¡oh, qué sorpresa! ¡Qué sorpresa! Y el comentario llegó a las autoridades religiosas. Le dijeron: por allá está Jesús y un hombre ahí lo levantó, y hoy es sábado, no se puede hacer eso. Entonces Jesús, frente a eso, es que habla esto, que voy a leer. Entonces Jesús explicó: les digo la verdad, el Hijo no puede hacer nada. O sea, yo, hablando él, porque es el Hijo. El Hijo no puede hacer nada por su propia cuenta. ¿Sí ve? Solo hace lo que ve que el Padre hace. Todo lo que hace el Padre también lo hace el Hijo. Pues el Padre ama al Hijo. ¿Y qué más? Y le muestra todo lo que hace. En otras palabras, el Padre le muestra al Hijo lo que debe hacer. El Padre le dijo: ve al estanque de Siloé. El Padre le dijo: de toda esa cantidad de enfermos, este que está aquí. El Padre un día le dijo: vete a la barca, cruza al otro lado, vete a Decápolis, allá hay un endemoniado que duerme en los sepulcros. El Padre le hablaba al Hijo y el Hijo hacía lo que el Padre le decía. Por eso todas las oraciones que Jesús hizo y todos los procesos que salieron de la boca de Jesús, todos, ninguno quedó sin fruto, porque Él no lo hacía por su propia voluntad, sino porque el Padre se lo mostraba y le decía. Es algo así como cuando Moisés hizo el tabernáculo de reunión. Lo hizo, dice, Dios le dijo: hazlo conforme al diseño que yo te muestre. Él no se puede hacer un tabernáculo por quererlo hacer, no, conforme al diseño. Y también Noé, Dios le dijo: hazlo como yo te lo digo. Hazlo de 3 pisos el barco. Estas son las dimensiones. Mira, eso está en la palabra. Lo que pasa es que el tiempo corre. Por ejemplo, en Génesis 6:2, miremos qué dice en la Nueva Traducción Viviente. Génesis 6:2. ¿Qué dice allí? Génesis 6:22, corrijo, 6:22. ¿Qué dice allí? Génesis 6:22 dice: entonces Noé hizo todo exactamente, ¿qué más? Como Dios, ¿qué? Se lo había mandado, lo hizo igualito. Todo lo hizo como Dios se lo mandó. ¿Qué dice Éxodo 25, versículos 8 y 9? ¿Qué dice la palabra? Dice: haz que los israelitas, está hablándole Dios a Moisés, me construyan un santuario para que yo habite en medio de ellos. Deberán construir el tabernáculo y su mobiliario exactamente, ¿qué más dice? Según el modelo que te mostraré. Lo mismo pasó con el templo que hizo Salomón. Primero de Crónicas 28, versículo 11 al 19. Cuando David le está hablando a Salomón para que construya el templo, dice: entonces David le dio a Salomón los planos para el templo.

sus alrededores, que incluían la antesala, los depósitos, las habitaciones de la planta alta, las habitaciones interiores, el santuario interior en el cual era el lugar de la expiación. David también le dio a Salomón todos los planos de lo que tenía en mente para los atrios del templo del Señor, para las habitaciones exteriores, para los tesoros, para los cuartos de las ofrendas dedicadas al Señor. El rey también le dio a Salomón las instrucciones sobre el trabajo de las diferentes divisiones sacerdotales y de levitas en el templo del Señor, y dejó especificaciones para los artículos del templo que debían usarse para la adoración. Y el versículo 18 y 19, para no leer todo, versículo 18 de ese mismo capítulo, Primero de Crónicas 28, versículos 18 y 19, dice: especificó David a su hijo Salomón la cantidad de oro refinado para el altar del incienso. Finalmente le dio un plano para la carroza del Señor, es decir, los querubines de oro cuyas alas se extendían sobre el arca del pacto del Señor. Y el 19 dice: cada detalle de este plan le dijo David a Salomón. ¿Qué más dice? Lo recibí. ¿Cómo lo recibió? Por escrito. ¿De quién? De la mano del Señor. Dios me lo dio escrito. Qué belleza. Y cuando tú haces lo que Él te dice, Él hace lo que decidió hacer. El don de fe. El don de fe no es que yo camine por acá y vea un enfermo y en el nombre. No, si Dios no me ha dicho, no se va a levantar. Pero si Dios me ha dicho, no importa lo que tenga. No importa. No importa. No importa lo que tenga. Porque no soy yo sanando. Es Dios usándome. Alguien que se alegre por eso. Es Dios usándome. Es Dios respaldándome. Es Dios respaldándome. No soy yo. Ahora, uno como pastor tiene problemas, porque todo el mundo quiere que uno ore por ellos, y uno ora por ellos. Pero yo soy consciente que estoy en un trabajo pastoral. Pero cuando Dios me ha dicho cosas puntuales, por ejemplo, me pasa en la radio, ahí no viene nadie a pedirme oración. Ahí estoy yo solo en la cabina, estoy con un micrófono, estoy con unos audífonos, estoy metido ahí solo, y el Señor me va mostrando. Y es cuando yo digo: hay una persona, esto aquí, esto allá, y suceden milagros que ya perdimos la cuenta. Íbamos en 80 mil en los archivos, perdimos la cuenta. Ah, porque cuando yo estoy ahí, yo no estoy inventando, es que estoy oyendo el diseño del cielo. Y como yo estoy oyendo el diseño, yo lo estoy diciendo y Dios lo está haciendo. Oh, mi alma te alaba, Señor. Dale aplausos fuertes al Rey de Reyes y al Señor de Señores. Amén. Entonces, por eso han pasado muchísimos testimonios, muchos, pero muchos, muchos. Ahora les pregunto: ¿Dios conoce el futuro? Claro, conoce el futuro. Dios conoce el futuro. Estoy recordando un testimonio. Yo en la radio, yo estaba grabando y lo recuerdo porque después vino el milagro. Y yo dije: veo un joven que va en una moto y

hay un él está en malas compañías y le disparan y tiene una bala metida en esta parte de aquí. Y ya fue al médico y no se lo pueden sacar, porque si la bala se la saca, morirá. Pero Dios le dice a ese joven que esa bala saldrá sola. Esa bala saldrá sola. Porque su familia, mira esto tan tremendo. Porque su familia cree en mí. Porque la familia. Mire cómo hace Dios. Un familiar desde joven cree. La fe tocó a Dios. Dios dijo sí. Y me dice a mí ahora, a través de ti. Y yo digo eso. Y efectivamente llega a los, como a los 2 meses llega el joven, la familia, y cuentan y traen la bala, que la bala le salió sola, que él pensó que era como una hormiga que le estaba caminando para acá, ni le dolió, sin anestesia, sin nada, no le dejó orificio, salió sola, caprichosamente, como cansada, como aburrida estar por allá. Salió sola. Y cuando se le pregunta a la familia, habían pasado como 2 meses. Pero la palabra, yo la dije 6 meses antes. O sea que cuando yo la dije, no había pasado el problema. Dios conoce el futuro. Dios conoce el futuro. Dios conoce tu futuro. Usted, escúcheme, usted debe entender esto. Por la fragilidad que nosotros tenemos, pueden presentarse varias situaciones cuando yo oro. Primero, que Dios me dé lo que yo le pido y que me lo dé de manera inmediata. El leproso dijo: Señor, si quieres puedes limpiarme. Y el Señor dijo: quiero. El leproso se postró. La mujer del flujo de sangre lo tocó y se sanó. La mujer cananea, su hija quedó libre. El centurión y su siervo quedó, el siervo quedó sano. El agua se convirtió en vino en el momento, ahí, en el mismo momento. Los hombres que llevaron a su amigo paralítico, el Señor lo sanó ahí mismo. El padre que llevó a su hijo a Jesús, que tenía un espíritu que lo tenía mudo y sordo, lo sanó. Porque si se dan cuenta, todos estos milagros, ¿quién los hizo? ¿Los apóstoles o Jesús? Jesús. Y se sanaron ahí mismo. Porque era el padre diciéndole a Jesús. Pero número 2, puede pasar que Dios me dé lo que yo le pido, pero después de un tiempo. A Raquel le duró 20 años tener familia. Ahí no vino nadie a orar por ella. Raquel representa aquel que no oye una palabra en la radio, aquel que no hay un predicador que ore. No, es usted tiene un deseo, usted necesita tener la fe, pero tiene que conectarse con Dios. Pero lo tiene que hacer a través del Espíritu Santo. Y el Espíritu Santo le va a decir. Puede que le diga que no.
Puede que le diga después. Ahora, cuando se demora Dios, cuando tú le pides algo y Dios se demora, algunas razones es porque está sanando tu corazón. Raquel estaba llena de amargura. Raquel estaba llena de celos con su hermana, como fue predicado el domingo pasado. Le pasó lo mismo a Ana, estaba amargada con Penina, por eso no llegaba el embarazo. Y hasta que sanó el corazón Raquel y sanó el corazón Ana, no quedaron embarazadas. El día de Pentecostés fue lo mismo. El Espíritu Santo, mira, Jesús se fue. Y debía el Espíritu Santo venir ahí mismo, porque Él dijo: no los dejaré huérfanos. Pero lo dejó huérfanos por unos días, porque se fue y el Espíritu Santo no llegó. Los dejó unos días huérfanos. ¿Por qué pasó eso? Había un ambiente tenso en ellos, porque Judas ha traicionado a Jesús, Pedro lo ha negado, todos lo abandonaron. Entre Pedro y Juan no se entienden, hay una pelea ahí entre ellos. Pedro se molesta porque Juan se la pasa acostado en el pecho de Jesús, y Pedro dice a Jesús: ¿y este qué hace ahí? Eso está en Juan, el último capítulo, léalo bien después. Había un roce entre ellos. Después se fueron a pescar, 7. Después Tomás, la incredulidad. Entonces todo eso no se había arreglado entre ellos. Entonces Jesús los tuvo allá en el aposento alto unos días, y cuando ya arreglaron esas cosas, es que el Espíritu Santo vino y se cumplió lo que el Padre había determinado que iba a suceder. Hay muchas oraciones. Escuche, hay muchas oraciones. Hay muchas oraciones que Dios las ha puesto en tu corazón, pero no has visto el resultado, porque todavía hace falta que arregles algunas cosas. Cuando esas cosas se arreglen, Dios enviará la victoria que tú estás esperando. Dios enviará la victoria.

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1: Las personas llegan de todas partes del mundo para obtener al instante milagros verificables en los servicios de mi invitado. Esa misma fuerza milagrosa de Dios está disponible para ti, justo ahora, a través de esta pantalla, en breve.
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1: Bienvenido, Espíritu Santo. Voy a decirte algo. El Espíritu Santo está tan presente que antes de salir al aire, mi invitado tenía visiones de lo que sucederá en este programa. Y entonces me dio un reporte. Tengo que salir del orden previsto. Mi invitado resulta ser un pastor pentecostal de cuarta generación de Ucrania, Vlad Savchek. Antes de que nos hable sobre tu herencia, ¿qué acabas de ver?
3: Acabo de ver algo relacionado con mi testimonio. Vi a alguien que creció en un lugar de adopción y lucha con el suicidio, quiere acabar con su vida, y Dios va a usar este episodio para liberarlo.
1: Te digo que la presencia de Dios es densa y se hace cada vez más y más densa. Y nos sentimos muy bendecidos de que el Espíritu del Dios viviente esté entre nosotros el día de hoy y quiera impregnar todo este auditorio. Cuéntame sobre tu herencia, especialmente, es tan milagroso. Cuatro generaciones.
3: De parte de mi madre, cuatro generaciones. Mi bisabuelo, Philip, fue condenado a 10 años de prisión por predicar el Evangelio. Estuvo 5 años en la cárcel y lo liberaron por buen comportamiento. Los comunistas lo vieron caminando por la calle y lo obligaron a subir a su carruaje. Y al subir al carruaje, comenzaron a golpearlo. Quiso saltar del carruaje. Su pie se atoró en una de las piezas de madera y su cuerpo se arrastraba en el suelo. Y lo golpearon mientras el carruaje seguía avanzando por 40 minutos. Sufrió un severo daño cerebral y poco después murió. Y por 4 generaciones, la familia sirvió a Jesús llevando su mensaje del lado de mi padre. Mi abuelo, Iván, de hecho enfermó de lepra. El pueblo no conocía a Jesús y misioneros estadounidenses llegaron y proclamaron a Jesús y demostraron el Evangelio. Oraron por él, era un niño, fue sanado al instante de la lepra. Toda la familia se hizo cristiana y luego mi abuelo se convirtió en pastor y soy privilegiado. Y creo en romper maldiciones generacionales para empezar bendiciones generacionales.
1: Hablando de maldiciones generacionales, tu vida comenzó con un percance al nacer.
3: Mi nervio óptico fue dañado y a causa de eso tuve dificultades al crecer. Tuve problemas primero con mi autoestima. Y para sanarlo, tuve 2 cirugías oculares. Ahora tengo una visión perfecta de 4 hermanos y padres. Soy el único sin lentes y veo bien. Pero la cirugía se hizo para tratar de corregir la apariencia facial. No funcionó. Luché con inseguridad crónica, miedo a las personas, ansiedad en torno a las personas.
1: Incluso cuando tu familia se mudó a este país, no hablabas mucho inglés y la gente se burlaba de ti.
3: Fui intimidado, no sabía que era bullying, pensaba que así trataban a un niño que se veía deformado. Así que faltaba a clase de teclado el primer año de secundaria, por miedo a hablar frente a 30 o 25 estudiantes, y luché con eso. Y en lugar de llevar mi dolor hacia la depresión o las drogas, me encerraba en mi cuarto todos los días, de lunes a viernes, siendo adolescente.

y ahí llevaba mis quejas y mi corazón a Dios. Ahí comencé a encontrar al Dios de mis padres y el de mis abuelos y el de mis bisabuelos. Su presencia entraba en la habitación y, aunque mi apariencia física no cambiaba, algo

0: un millón de años que yo predicaría el evangelio y lideraría una iglesia.
1: Pero tenías miedo incluso de hablar en público después de todo el trauma que pasaste.
0: Tenía miedo de hablar en público y además era socialmente torpe, era extremadamente difícil. Era difícil para mí hacer amigos. Durante ese tiempo, al llegar a Estados Unidos a los 13 años, mi vida era muy difícil. No hablaba inglés, tenía dificultades para conectar. Todo lo que intentaba fracasaba. De hecho, creía que Dios cometió un error al crearme. Creía que el mundo sería mejor sin mí aquí. Era una carga para los demás. Y decía una oración desde el fondo de mi corazón a Dios. No en voz alta, pero de todo corazón. Esto es lo que oraba. Decía, Señor, ¿podrías causar un accidente? Que alguien me atropelle para que muera. Porque sentía que mi vida no tenía propósito. Mi vida no tenía futuro. Y Dios se equivocó. Y que podía corregir el error matándome. Porque si yo lo hacía, no sabía dónde acabaría. Pero si él me mataba, pues queda en él. Y Dios no cometió ese error. Y realmente encontré algo mejor.
1: Bueno, hiciste un trato con Dios.
0: Sí, lo hice. Le dije, Señor, si arreglas mi autoestima y me quitas esto que siento por dentro, si sanas mis migrañas, te doy mi vida, ya que mi vida no tiene metas, no tengo sueños. Mi vida no es nada, así que te doy mi vida. Y Dios me sanó, me liberó y encontré algo mejor que acabar con mi vida, someterme a él.
1: Se sometió completamente a Dios en este punto de su vida. ¿Quieres escuchar sobre una mujer completamente paralizada del cuello para abajo que fue sanada al instante en una reunión de Blas? Vuelvo enseguida.
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1: Vlad, cuéntanos sobre... Vamos, esto fue terrible. ¿Cuántos años tenía ella cuando quedó paralizada del cuello para abajo?
0: Fue una joven que estuvo en un accidente automovilístico. Tenía unos 20 años. Creo que tenía 19 cuando pasó esto. Y ella llegó a emergencia. Su cuerpo entero quedó en estado vegetativo. No podía comer alimentos sólidos. Debían alimentarla con un tubo. Debían bañarla durante 3 meses. Estuvo completamente inmóvil y los médicos dijeron que nunca volvería a caminar. Pero esta joven tenía fe, su nombre es Julia, y se negó a comprar una silla de ruedas. No dejó que sus padres compraran una silla de ruedas. Ella decía, Dios me sanará. Y Dios es más grande que un médico, es el gran médico. Y tuvimos una conferencia como cada año. Es una conferencia de sanidad, liberación y fuego anual. Y sus padres la llevaron a la conferencia. Y hay muchos testigos que iban en el vuelo con ella. Su cuerpo no se movía en absoluto. Y la vieron luchar. Y llegaron a la conferencia. Y cuando comenzamos a orar y oramos por ella, lo que comenzó a pasar fue que primero volvió la vida a sus manos y sus pies. Comenzaron a moverse. Algo que no podía hacer. Se levantó de la silla de ruedas y lo primero que quiso comer fueron hamburguesas. Y exactamente ahí fue a comer hamburguesas. Sin haber podido comer por 3 meses, comió ahí. Julia es parte de nuestra iglesia y años después aún camina, se graduó y sirve a Jesucristo.
1: Bueno, ¿crees que eso es algo? ¿Qué tal el hombre con 4 enfermedades mentales y lleno? Él estaba poseído, lleno de demonios.
0: Un joven comenzó a luchar 3 años antes de ir a una de nuestras reuniones. Comenzó a tener tendencias suicidas y luego escuchó a una persona en su cabeza. Lo describió así, era como tener a Judas, Satanás y Hitler en tu cabeza, maldiciendo. Como una persona que lo bloqueaba, era un excelente estudiante, sacaba calificaciones perfectas y no podía escribir una respuesta. Algo lo bloqueaba para escribir respuestas. Luego empezó a contemplar el suicidio, desarrolló un trastorno de tics y de pánico. y un médico lo diagnosticó con 4 enfermedades mentales y lo medicaron. De hecho, antes de llevarlo, lo encerraron.

0: en un hospital psiquiátrico para que no se dañara a sí mismo. Y sí, lo llevaron a la reunión. Parecía un animal enjaulado. Su cuerpo estaba torcido, su cabeza, al principio, se golpeaba la cabeza para callar las voces. Tiempo después, algo lo controló y ya no podía dejar de golpear su cabeza y desarrolló un trastorno de tics. Y recuerdo que oré por él, empezó a vomitar. Los demonios comenzaron a salir y 6 meses después, la familia regresó. Tenía el equivalente al diploma de secundaria porque faltó a la escuela durante un año. Regresó y en 6 meses completó lo que perdió en un año. El doctor lo declaró libre de las 4 enfermedades con las que luchaba, que desaparecieron, y él comenzó a servir a Jesús y se hizo líder juvenil en una iglesia.
1: Eso es maravilloso.
0: Nada es imposible para Dios.
1: ¿Qué hay del hombre sanado de leucemia?
0: Nabil, por 2 años encontraron en su sangre, sus células sanguíneas encontraron, verás, todos tenemos alrededor de 14.000 de estas células blancas, y su sangre tenía 600.000 de estas células. Tenía leucemia, los médicos le dieron unos 2 años de vida, tomaba medicación fuerte, vino para ser sanado, pero no llegó realmente hasta el altar para orar. Y este es uno de esos momentos en los que la gloria de Dios llega a la reunión. Y lo primero que le pasó a Nabil es que comenzó a vomitar. Sustancias de sangre salían de su boca, sin que supiera que era la leucemia saliendo de su boca. Y regresó a casa pensando que fue liberado. Regresó a casa diciendo, me siento tan bien, me siento tan aliviado. Fue al doctor por su medicamento. El médico hizo un examen y descubrió que no tiene rastro alguno de cáncer en su cuerpo. 6 meses después hicieron otro examen. 6 meses después hicieron otro examen y ya terminó una licenciatura y vive para la gloria de Dios y no está muerto. Nada es imposible para Dios.
1: Tengo una pregunta para ti. ¿Qué pasaría si alguien se acercara y solo tomara tu micrófono y dijera... Creo que eso es palabrería. ¿Cómo podrías demostrar que eso le pasó?
0: Pues tiene informes médicos, es una. Pero esto le pasó a una mujer en nuestra iglesia. El domingo pasado trajo un informe médico. Ella se llama Jessica. Es nueva en nuestra iglesia, creo que fue al segundo servicio. Oramos por sanidad. Y se acercó, también tenía leucemia. Oramos por ella. Volvió al doctor para ser examinada. El doctor la llamó una semana después y vino el domingo pasado con el informe médico. Está completamente libre de cáncer. Veo demasiados de estos milagros como para no creer que Dios puede sanar a cualquiera y Él puede sanarte justo ahora. Al escuchar estos testimonios, la fe se fortalece. Si le pasó a estas personas, puede pasarte a ti. Y Dios no hace excepción de personas. No se necesita gran fe. Cuando tienes un gran Dios, puedes acercarte con la poca fe que tengas y una situación incurable e imposible se doblegará ante Jesús.
1: Cuando regresemos, Vlad te enseñará sobre su encuentro sobrenatural con el amor del Padre y muchos recibirán un derramamiento del amor del Padre y hablo de un gran torrente que sanó el corazón roto de Vlad y sanará el tuyo. Vuelvo enseguida.
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1: Vlad tuvo un encuentro con el amor del Padre que lo cambió profundamente, y creo que también te cambiará profundamente. Ahora, tu padre era un buen hombre. En muchos casos, nuestros padres son buenos, pero sin un modelo a seguir. Así que todo lo malo de todas las generaciones me golpeó a mí, te lo puedo decir, y posiblemente a muchos de ustedes. Cuéntame sobre ese encuentro con el amor del Padre.
0: Todo lo que no se transforma en una generación se transfiere a la siguiente. Muchas veces vivimos estas experiencias de nuestros padres porque esas son las experiencias que les transmitieron a ellos. Yo vengo de un origen eslavo. En general, los eslavos son muy directos y muy fríos. Mi papá es increíble, el hombre más inteligente que conozco, un hombre

0: piadoso. Pero cuando crecía y sentí el llamado de Dios al ministerio, no sentí esa afirmación y ese apoyo. Casi sentí que mi papá deseaba que fuera alguien más. No se oponía a que estuviera en el ministerio, pero esa afirmación no pensé necesitarla. Hasta que luché con eso y traté de demostrarle a mi papá por unos 10 años que podía tener éxito en el ministerio y finalmente ganarme esa aprobación. Estoy orgulloso de ti, hijo. Estoy contento de que sigas a Jesús y cumplas con este ministerio. A los 24 años, recuerdo que fue la gota que derramó el vaso. Así es una forma de decirlo. Este incidente sucedió en casa cuando mi papá regresó de una tienda que le encanta, la ferretería, porque le encanta la construcción, arreglar cosas. Entonces va a muchas ferreterías.
1: Mi papá también. Ah,
0: tenemos algo en común. Regresa y me cuenta sobre la mujer que marcaba sus productos y recibía los pagos. Y vio su tarjeta de crédito y reconoció su apellido. Y sabía cómo sería la historia que le diría a mi papá que ve mis sermones y que finalmente, después de 10 años, me dirá que está orgulloso de que predique el evangelio en lugar de, no sé, vender drogas u otra cosa.
1: Así debería escribirse la película.
0: Y que mi papá entra para decir que ella leyó el apellido y él estaba tan feliz de que reconociera su apellido. Nunca terminó la historia. Ahora, normalmente, ¿a quién le importa? Sin embargo, tengo 24 años y me doy cuenta de que toda mi vida he intentado hacer que mi padre finalmente me dé esa afirmación y no la he recibido. Y lloré entristecido ante Dios al día siguiente. Lloré y dije, Señor, no sé por qué duele. Mi papá es increíble y siento culpa por sentir esto. Siento culpa por esperarlo. Incluso de él, porque él es un padre maravilloso, pero algo falta ahí. Y si salía una cita con mi esposa en el restaurante, una ilustración de eso fue lo que el Señor usó para dar sanidad a mi vida. Fuimos a un restaurante japonés de sushi y en este restaurante trajeron un aperitivo que era un gran plato con unas 6 hojas. Como si las hubieran recogido en el patio trasero y las pusieron ahí. Miré eso y pensé, ¿cómo es que esto me va a satisfacer? Y lo comí. Estaba muy frustrado. Miré al camarero y dije, los aperitivos debían ser como los de otros lugares, mucho más grandes. Te llenas tanto que ya no quieres tu comida. Y luego llegó la comida. Quedé satisfecho. Todo estuvo bien. La mañana siguiente fui a orar y el Espíritu Santo me dio una palabra. Dijo esto. Dice, tu padre es el aperitivo. Yo soy el plato principal. Dijo, tu padre nunca debería llenarte tanto para que no puedas desear mi amor. Dijo, tu padre creó un vacío que parece como un dolor dentro de ti. Y dijo, ahora estás listo para mi amor. Él te dio lo que pudo. Y ahora quiere presentarte al verdadero padre que te dará lo que él no pudo. El Espíritu Santo puso esto en mi corazón. Esperas demasiado de tu padre y muy poco de mí. Dice, disfruta de mi comida, de mi amor. Y si esa mañana fue como un diluvio que cayó desde el cielo y bebía como de una manguera de bomberos del amor de Dios, me inundó con gran satisfacción y plenitud. Y algo cambió en la relación con mi papá. Comencé a honrar a mi papá por quien era, en lugar de buscar algo de él que no tiene para dar. Y algo cambió en él. Ni siquiera le conté esta historia. Mi papá, sin razón alguna, empezó a escribirme después de predicar en alguna conferencia. Y para empezar, que mi papá envíe mensajes ya es un milagro. Que enviara emojis es un gran milagro. Me mandaba un mensaje. Recuerdo si cuando pasó esto. Fue hace unos 6 años. Estaba en California. Mi papá me envió un mensaje. Y solo recibir el mensaje me emocionó. Y veo ese mensaje largo. Y papá no comparte cosas emocionales. Y dijo, hijo, vi tu sermón. Y quiero decirte algo. No podríamos estar más orgullosos de ti. Y continuó así. Cuando llegué a la segunda oración, en serio, las lágrimas cayeron de mis ojos. Lloré emocionado y fue como esa confirmación de la sanidad que tuve. Nunca le dije a mi papá que anhelé eso durante 10 años en el ministerio. Pero cuando mi corazón sanó, algo cambió en él.
1: Hay personas viendo ahora que no tuvieron lo que tú tuviste. Tal vez su padre ya está muerto. hay personas cuyo padre aún está vivo y comenzarán a hacer lo que dijiste. Pero de cualquier manera, ¿orarías por las personas con el corazón roto para que experimenten el amor del Padre ahora e impartan milagros?
0: Para ti que tal vez nunca tuviste un papá, o tal vez tu padre estuvo ausente, quiero decirte esto, que algunos restaurantes ni siquiera ofrecen aperitivos. Puedes ir directo al plato principal. Ve directo al amor del Padre. El Espíritu Santo derramará el amor del Padre. Si te abres, no puede derramarlo si está cerrado. Y justo donde estás, solo hazlo. Di, Espíritu Santo, lléname con el amor del Padre. Solo pídele, Espíritu Santo, sana mi corazón justo ahora. Perdona a ese papá, perdona a esa mamá, perdona a ese tío. Suelta ese resentimiento. Señor, te pido que el poder del Espíritu Santo, el poder del amor, inunde a tu pueblo justo ahora. La lluvia de tu amor ágape, incondicional, infalible amor, penetrará cada fibra de tu ser. Oro para que sanes el trauma, sanes el abuso, las palabras negativas, las cosas que les dijeron y las que les hicieron, el abandono, el rechazo. Trae sanidad justo ahora. Trae sanidad también a sus cuerpos que resultaron del trauma, que resultaron del rechazo y el abandono. En el poderoso nombre de Jesús, Señor, confiamos en ti para tu sanidad en el corazón y en el cuerpo justo ahora.

0: Esa, la duda. Dios, mira, mira, mira.
1: Ah, ya, ya. 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
1: Así mueve. Vamos, vamos.

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4: Hola, iglesia, ¿cómo están? Bienvenidos a un episodio más de esta nueva serie que hemos empezado, titulada Cazadores de Leones. Y el día de hoy voy a estar leyendo una vez más el texto base que le encontramos en 2 de Samuel 23. Voy a estar leyendo a partir del verso 20 al 23. Y dice lo siguiente: estaba Benaía, hijo de Joaída, un valiente guerrero.

guerrero de Kabzeel, quien hizo muchas proezas heroicas. Todos digan proezas. Hizo muchas proezas heroicas. Entre ellas mató a 2 campeones de Moab. En otra ocasión, en un día de mucha nieve, Benaía persiguió a un león hasta un hoyo y lo mató. Otra vez, armado solamente de un palo, mató a un imponente guerrero egipcio que estaba armado con una lanza. Benaía arrebató la lanza de la mano del egipcio y lo mató con ella. Hazañas como estas hicieron a Benaía tan famoso como los 3, los guerreros más valientes. Recibió más honores que los demás miembros de los 30, aunque no era uno de los 3. Además, David lo nombró capitán de su escolta. Amén. Benaía no solo persiguió a un león, dice la Biblia, lo persiguió en un día que estaba nevando mucho. Lo persiguió y se metió junto con el león en un hoyo. Peleó con el león y lo mató. Me gustaría que tomes en cuenta que la nieve hace que cualquier batalla se haga más difícil. Porque la nieve produce frío en el cuerpo. El otro día estaba viajando, predicando junto con la pastora en Europa durante el invierno. Y en un momento me saqué el guante para poder tomar una foto. Y les digo que la mano se me quedó congelada solamente de sacarla por unos segundos del guante. No me imagino lo difícil que debe ser pelear bajo un día de mucha nieve. El frío intenso muchas veces congela nuestro cuerpo. Pero la nieve además hace que el suelo se haga resbaladizo. Y la nieve además hace que nuestra visibilidad sea limitada. Y no olvides, al frente, dentro de ese hoyo, no había un ratón, había un león. Algunos de ustedes ni con un ratón se meterían al hoyo, mucho menos con un león. Todas las apuestas, todas las estadísticas, todos los pronósticos estaban en contra de Benaía. No tenía certeza de nada. No había seguridad de salir con vida. Sin embargo, Benaía abrazó la incertidumbre. Abrazó la incertidumbre. Si tú quieres ser un cazador de leones, debes aprender a abrazar la incertidumbre. La semana pasada vimos que para ser un cazador de leones, primero tenemos que enfrentar nuestros temores. Pero lo segundo que te quiero enseñar el día de hoy es que tienes que abrazar la incertidumbre. Si quieres ser un cazador de leones, no puedes vivir dentro de una zona de comodidad. No puedes vivir dentro de una zona de seguridad. Tienes que atreverte a abrazar la incertidumbre. Y acá viene una gran verdad bíblica que me gustaría que anotes. Cuando tú caminas por fe, tu incertidumbre espiritual disminuye, pero tu incertidumbre circunstancial aumenta. Lo voy a volver a decir. Tu incertidumbre espiritual disminuye, pero tu incertidumbre circunstancial aumenta. Tu incertidumbre espiritual disminuye porque ahora mediante la fe tienes la seguridad que eres un hijo amado, perdonado y redimido. Que eres un hijo del Rey de Reyes y Señor de Señores. Eres un heredero de Dios. Dios te ha escogido, Dios te ha llamado.

Dios te ha aceptado, eres heredero, eres favorecido y eres bendecido por tu Padre Celestial. De eso estamos seguros, de eso estamos convencidos. Tenemos esa certeza, tenemos esa seguridad que somos hijos, herederos, favorecidos y bendecidos por nuestro Padre Celestial. Amén. Sin embargo, la vida de fe, sin embargo, caminar por fe va a hacer que tengamos incertidumbre circunstancial. Nuestra incertidumbre espiritual baja. La fe nos ayuda a tener certezas, como la certeza de que somos hijos, como la certeza que tenemos herencia, como la certeza que tenemos al Espíritu Santo. ¿Cuántos me están siguiendo? Sin embargo, la incertidumbre circunstancial aumenta, porque cuando tú das un paso de fe, estás dando un paso hacia lo desconocido. Estás dando un paso hacia lo incierto. Entonces, de alguna manera u otra, las circunstancias no se vuelven certezas, sino muchas veces aumenta la incertidumbre. ¿Amén? Dios no elimina la incertidumbre, sino la usa para enseñarnos a depender de Él. Dios usa la incertidumbre para enseñarnos a depender de Él. Y todo hombre y mujer que quiere llegar a ser un cazador de leones va a tener que abrazar la incertidumbre. Cuando Moisés fue a enfrentar a Faraón, tuvo que abrazar la incertidumbre. Cuando David tuvo que enfrentar a Goliat, tuvo que abrazar la incertidumbre. Cuando Daniel tuvo que enfrentar a los leones, tuvo que abrazar la incertidumbre. Cuando Jesús tuvo que enfrentar la cruz, la muerte y el infierno, tuvo que abrazar la incertidumbre. ¿Qué quiere decir eso? Por dentro tenían certezas, por dentro tenían seguridad. La fe les decía que iban a triunfar, pero por fuera todas las circunstancias eran adversas. Todos los pronósticos eran en contra. Todas las estadísticas y las apuestas no eran a favor, sino todo lo contrario. Y nosotros tenemos que vivir con esa tensión como creyentes, como cristianos, con certezas por fuera, pero con incertidumbre. Perdón, con certezas por dentro, pero con incertidumbre por fuera. Amén. La vida cristiana se debe vivir por fe. Y vivir por fe es aprender a abrazar la incertidumbre. De hecho, uno lo ve a lo largo de toda la Biblia. Cuando Dios llamó a Abraham, le dijo: deja tu tierra, deja tu familia y sígueme a la tierra que yo te mostraré. Era un llamado a la incertidumbre. Tienes que aprender a confiar en mí. Tienes que aprender a depender de mí. Tienes que aprender a dar pasos de fe. Cuando Jesús llamó a sus discípulos, fue lo mismo. En el Nuevo Testamento les dijo: dejen sus barcas, dejen sus redes y síganme. Una vez más, un llamado a la incertidumbre. Si tú quieres ser un cazador de leones, si tú quieres ir por el llamado de Dios en tu vida, el propósito de Dios en tu vida, no puedes jugar siempre seguro. Tienes que abrazar la incertidumbre. Seguro debes estar del amor de Dios, del plan de Dios, del perdón de Dios, de la gracia de Dios, de la bondad de Dios. En eso estamos seguros, pero por fuera van a haber desiertos y van a haber tormentas, van a haber montes y van a haber valles, pero debemos tener la seguridad de que en medio de todas esas circunstancias Dios estará con nosotros y estará por nosotros.

Amén. Segundo, si quieres ser un cazaleones, aprende a correr riesgos. Aprende a correr riesgos. La Biblia nos enseña que Benaía se destacó por encima de los 30 valientes, siendo el que más fama, honra y títulos recibió. Sin embargo, no lo logró cruzado de brazos. Lo logró corriendo riesgos. Lo logró dando pasos de fe. Lo logró abrazando la incertidumbre. Así que es muy importante. La primera A que te voy a enseñar hoy es abraza la incertidumbre. La segunda A es aprende a correr riesgos. Tomen nota. Benaía venció a 2 campeones de Moab. Venció a un león en un hoyo un día que estaba nevando mucho. Y finalmente, venció a un egipcio de gran tamaño, suponemos que puede ser un gigante, armado con una lanza. Cada uno de estos enfrentamientos, cada una de estas batallas tenía una alta dosis de riesgo. Pero como lo dijimos la semana pasada, Benaía no fue famoso, no logró honra, no logró estar entre los 30 valientes de David persiguiendo ratones, sino cazando leones. Cazando leones. Benaía entendió que necesitaba correr riesgos si quería ir por el premio mayor, si quería jugar en las grandes ligas, si quería ser parte de los 30 valientes, tenía que aprender a correr riesgos. Benaía entendió, sin batallas no hay victorias. Y cada batalla que tuvo, tuvo una dosis de riesgo. Y quiero advertirte, en la vida van a haber batallas. Pero un hombre de fe, una mujer de fe, no se esconde de las batallas, no evita las batallas, sino que pelea la buena batalla de la fe, sabiendo que Dios está de nuestro lado. Así que hay que aprender a correr riesgos. Acá viene la parte importante. Cuando hablamos de riesgos, yo encuentro 3 clases de personas. ¿Ok? Tomen nota que esto es muy importante. Primera clase de persona, las que no quieren correr ningún riesgo y siempre quieren jugar seguro. Son personas medrosas, miedosas, temerosas de la vida. Nunca salen a cazar, ni siquiera a un ratón. Quieren jugar seguro, quieren jugar dentro de su zona de comodidad. La segunda clase de personas, las personas que corren riesgos innecesarios. Siempre caminan al lado o al borde de la cornisa, al borde del filo. Estas son personas imprudentes. Tercera clase de personas, las personas que corren riesgos inteligentes. Una vez más, todos digan junto conmigo, riesgos inteligentes. Me gustaría hoy poder enseñarte cómo correr riesgos de manera inteligente. ¿Cómo puedo yo correr riesgos de una manera inteligente? Por favor, déjame darte uno de mis secretos en la vida. Una persona que corre riesgos inteligentes es una persona que al correr los riesgos usa tanto la fe como la sabiduría. Una vez más, usa tanto la fe como la sabiduría. Un buen ejemplo es David. Cuando David decide enfrentar a Goliat, cuando David avanzó hacia Goliat, estaba usando la fe. Pero cuando David decidió no usar la armadura de Saúl, sino su honda y sus 5 piedras,
entonces estaba usando la sabiduría. ¿Con qué venció David a Goliat? Con fe y con sabiduría. Con fe y con sabiduría. Por lo tanto, la fe y la sabiduría no se oponen, se complementan. Riesgos inteligentes es cuando tú pones en práctica no solo la fe, sino también la sabiduría. El mismo Señor Jesús nos invitó a vivir usando fe y sabiduría. Por un lado, nos enseña la Biblia que no debemos caminar por vista, sino por fe. Pero el mismo Señor Jesús nos dijo que si vamos a hacer una torre, no empecemos a hacerla por fe, sino que también usemos la sabiduría y contemplemos cuánto nos va a costar. En otras palabras, planeemos, nos preparemos antes de construir. ¿Cuántos me están siguiendo? Entonces, ¿tenemos que caminar por fe? Sí, pero también tenemos que caminar con sabiduría. La fe te hace avanzar, la sabiduría te hace acertar y Dios te hace ganar. Uy, eso me salió muy lindo, voy a volver a decirlo. La fe te hace avanzar, la sabiduría te hace acertar y Dios te hace ganar. Y finalmente, un cazaleones. La tercera A. Primero, abraza la incertidumbre. Segundo, aprende a correr. ¿Por qué digo aprende a correr riesgos? Porque no corre todos los riesgos. Tampoco es de aquellos que no corren ningún riesgo. Sino es una persona que con fe y sabiduría sabe qué riesgos tomar y sabe qué riesgos no tomar. Amén. Y finalmente, aprovecha las oportunidades. Tercera A que te voy a enseñar. Las tres A de un cazador de gigantes, cazador de leones. Aprovecha las oportunidades. Mira lo que dice Colosenses capítulo 4 versículo 5. Me encantó este versículo. Apúntalo, por favor. Colosenses 4, 5 dice: vivan sabiamente entre los que no creen en Cristo y aprovechen al máximo cada oportunidad. No escucharon, voy a volver a leerlo. Vivan sabiamente entre los que no creen en Cristo. O sea, vive sabiamente en tu trabajo, vive sabiamente en la universidad, vive sabiamente en el barrio, vive sabiamente entre tu familia. Y luego dice, y aprovechen al máximo cada oportunidad. Dios te ha dado tiempo, Dios te ha dado talentos, Dios te ha dado dones, Dios ha puesto en ti potencial. Pero depende de ti si sabes aprovechar las oportunidades. La gran mayoría de personas no falla por falta de talento, porque Dios nos ha dado a todos talentos. No falla por falta de dones. La Biblia dice que todos hemos sido bendecidos con dones espirituales, sino falla por falta de aprovechar las oportunidades. Creo que ya alguno de ustedes ha escuchado esto, y es que en chino, les voy a enseñar chino esta mañana, en chino la palabra crisis tiene dos significados. Uno es peligro, todos digan peligro, y otro es la palabra oportunidad. Peligro y ¿qué hace la sabiduría? Minimiza el peligro y maximiza la oportunidad. Una persona sabia
es la que sabe minimizar sus peligros y aumentar o maximizar sus oportunidades. Benaía peleó en un foso, en un pozo, en un día de mucha nieve con un león. Él tuvo que aprender en ese momento a entender que esta era su gran oportunidad. Había un peligro, sí, pero también había una oportunidad. Y esto me enseña que si tú quieres aprovechar las oportunidades, gran enseñanza de Benaía. Si tú quieres aprovechar las oportunidades, no puedes esperar las condiciones perfectas. Él no dijo, voy a esperar a que salga el sol, voy a esperar a que llegue el verano, voy a esperar a que el león se muera de hambre. No, él dijo, esta es mi oportunidad. En un hoyo y con nieve lo voy a vencer en el nombre del Señor. Voy a aprovechar mi oportunidad. William Carey, conocido como el padre de las misiones modernas, el gran misionero británico, dijo lo siguiente: esperen grandes cosas de Dios. ¿Cuántos están esperando este año grandes cosas de Dios? Pero en la misma frase dice: e intenten grandes cosas para Dios. En otras palabras, si solamente esperas grandes cosas de Dios, te vas a quedar esperando. Quienes reciben grandes cosas de Dios son las que esperan grandes cosas de Dios e intentan grandes cosas para Dios. Eso es exactamente lo que hizo Benaía. Amén. Noten qué interesante. El texto nos deja ver que no era una pelea justa. Ni la de león con Benaía, ni tampoco la de Benaía con el gigante egipcio. ¿Por qué? Porque en un caso estamos hablando de una fiera más poderosa, más grande, más pesada y más fuerte que Benaía. Y en el otro caso estábamos hablando de un hombre también más alto, más fuerte, y además que en una mano tenía una lanza, mientras Benaía tenía un palo. Entonces no era una pelea justa. Y en la vida van a haber peleas que no son justas. En la vida van a haber golpes bajos. En la vida van a haber batallas duras. Si tú quieres aprovechar las oportunidades, ¿qué tienes que hacer entonces? Aunque la batalla no sea justa y aunque la vida te dé golpes bajos, tienes que aprender a usar lo que tienes en tu mano. ¿Qué hizo Benaía cuando vio a este gigante egipcio que llevaba una lanza? Huyó, lo evitó, se escondió, retrocedió. ¿Qué hizo Benaía? Usó lo que tenía en la... ¿Qué tenía en la mano? Un palo. Y la Biblia dice, con el palo le quitó la lanza al egipcio y lo mató. En otras palabras, gran enseñanza. Tienes que aprender a usar lo que tienes en tu mano. ¿Quieres aprovechar las oportunidades de Dios? No puedes esperar las condiciones perfectas. Pero segundo, tienes que aprender a usar lo que tienes en la mano. No me escucharon. Tienes que aprender a usar lo que tienes en la mano. Ese talento que Dios te ha dado, esa profesión que Dios te ha dado, ese don que Dios te ha dado, esa herramienta que Dios te ha dado, ese vehículo que Dios te ha dado, esa plataforma que Dios te ha dado, lo que sea que tengas a la mano, úsalo. Porque vas a vencer al gigante con lo que tienes en la mano. Benaía usó un palo, lo que tenía en la mano, para conseguir lo que no tenía, la lanza. Y con la lanza mató a...

En otras palabras, vas a tener que usar lo que tienes en tu mano para poder alcanzar lo que tienes en tu corazón. Vas a tener que usar el palo que tienes en tu mano para poder alcanzar el sueño que tienes en tu corazón. Dios no te va a usar con el palo de otro, ni con los dones de otro, ni con los talentos de otro. Así que usa lo que Dios te ha dado. Esto es muy importante. Nunca menosprecies lo que tienes en tu mano. Tendemos a maximizar lo que otros tienen en la mano y a minimizar lo que Dios nos ha dado. Pero me encanta David, porque él aprendió a usar lo que Dios le había dado. Él entendió: no es con la armadura de Saúl que voy a vencer a Goliat, lo voy a vencer con mi honda y con mis 5 piedras. Benaí entendió: no tengo espada, no tengo escudo, tengo un palo. ¿Qué voy a usar? El palo. Y con el palo consiguió la lanza, y con la lanza mató al gigante. Dios usó un palo en la mano de Moisés para abrir el mar rojo. Dios usó un palo en la mano de Eliseo para hacer flotar un hacha. Dios usó un palo en la mano de Benaía para matar un gigante. Y Dios va a usar el palo que tú tienes en tu mano para hacer cosas extraordinarias en el nombre de Jesús. La Biblia dice que por esa razón, matar a 2 campeones de Moab, vencer a un león en un hoyo en un día que nevaba, y finalmente matar a un gran imponente guerrero egipcio armado solo de un palo, eso le valió para ser famoso, para ser honrado, para tener un gran puesto como capitán de la guardia de David. Pero si tú sigues leyendo la historia de Benaía no termina con David, sino que continuó con Salomón. Y la Biblia nos enseña que Salomón lo siguió honrando, lo siguió bendiciendo y lo siguió engrandeciendo, porque Benaía terminó siendo el general del ejército de Salomón. Pero no lo logró persiguiendo ratones, sino cazando leones. Si tú quieres ser un cazador de leones, enfrenta tus temores, abraza la incertidumbre, aprende a correr riesgos y finalmente aprovecha tus oportunidades. Todo esto con fe y con sabiduría. Nos vemos en el próximo capítulo. Dios los bendiga.

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Busque su Biblia, por favor. Pastor, es que muy temprano esto está oscuro. No vemos bien. Capítulo 6 del libro de los Hechos de los Apóstoles. O los del Espíritu Santo. Gloria a Jesús. 6, capítulo 6, el verso 8 en adelante. Cuando lo tiene, le dice a su hermano: ya lo encontré, yo no sé tú. Gloria a Dios. Dice: y Esteban, lleno de gracia y de poder, hacía, ¿qué cosa? Grandes prodigios y señales entre el pueblo. Entonces se levantaron unos de la sinagoga llamada de los Libertos. Esa allá como la mega joya por allá. Y de los de Cirene, de Alejandría, de Cilicia y de Asia, disputando con Esteban. Pero no podían resistir, ¿a qué cosa? A la sabiduría y al espíritu, uy, con que hablaba. Entonces sobornaron a unos para que dijesen que le habían oído hablar palabras blasfemas contra Moisés y contra Dios. Y soliviantaron al pueblo, a los ancianos y a los escribas, y arremetiendo le arrebataron y le trajeron al concilio. Y pusieron testigos falsos que decían: este hombre no cesa de hablar palabras blasfemas contra este lugar santo y contra la ley. Pues le hemos oído decir que este Jesús de Nazaret destruirá este lugar y cambiará las costumbres que nos dio Moisés. Pero dice el verso 15: entonces todos los que estaban sentados en el concilio, al fijar los ojos en él, vieron, ¿qué cosa? Su rostro como el rostro de un ángel. Aleluya. Amén. Esa es mi oración. Que cuando usted llega a su trabajo, su jefe inconverso vea su rostro como el rostro de un ángel. No me voy a meter con ella. No me voy a meter con él. Porque pareciera como que no es de este planeta. Que vean a Jesús. Es nuestra oración. Padre, gracias por tu palabra. Oramos que seas tú con tu gracia penetrando a lo más íntimo de nuestro ser. Alúmbranos a través de ella. Te lo pedimos en el nombre de nuestro Señor Jesucristo. Denle un aplauso al Señor antes de sentarse. Aleluya. Tome su asiento, amárrese el cinturón. Prohibido dormir. Gloria a Dios. Pastor, es que cada vez que yo vengo a la casa de Dios siento una paz. Y más cuando usted predica. Una paz que me duermo. Eso no soy yo, es el diablo. El diablo que te duerme. Gloria a Dios. La lección de esta semana es la continuidad de la lección de la semana pasada. Lleva como título: la gracia que corona, o la corona de gracia.

¿De dónde viene eso, pastor? Bueno, ¿sabe usted lo que significa Esteban? El nombre Esteban. Esteban significa corona. No de esa que usted tomaba, no estoy hablando de esa. Estoy hablando

Es necesario ir para dar seguimiento a la lección de esta semana, ver un poco los puntos, las lecciones que nos dejó la gracia que corona. Lo primero es que la gracia trabaja con un pueblo perfecto. Amén. ¿Ah? No perfecto. La gracia trabaja con un pueblo imperfecto. Por eso que alguno dice: ay, yo no voy a esa iglesia tuya porque hay mucha gente bochinchosa. Dios, en esta no, hay otra por allá, pero en esta yo no, todavía no. Hay gente hipócrita. Será en otra, pero en esta yo no he visto a nadie. En el distrito 2 menos. La iglesia está constituida de gente imperfecta. El único que pudo estar en esta tierra sin pecado se llama Jesucristo. Bien adelante todos. Si no cogíamos de una, cogíamos de la otra. Amén. Hay gente que nunca han hecho un tumbe, pero con la lengua han tumbado a ejércitos. Bueno, esos no vinieron hoy, se quedaron. Y eso es muy, muy cierto, que tenemos que tenerlo claro. La iglesia está constituida de gente con errores. Pero qué bueno es que la gracia trabaja así. Trabaja con gente imperfecta. Amén. Por eso me consideró a mí y le ha considerado a usted. Amén. Porque si echamos un vistazo a nuestra hoja de vida, por lo menos la mía, yo me gané un poquito a Gerald. Él fracasó 2 veces el segundo año, pero llegó a ser alcalde. Porque así es esto. Esto no del que quiere ni del que corre, sino de Jehová que tiene misericordia. Aleluya. Eso no se trata de títulos. Gloria a Dios por los títulos suyos. Pero eso no se trata de los títulos de la tierra. Se trata de la gracia de Dios. Amén. La gracia de Dios en usted, en mí y en los discípulos. Lo primero que vemos en la vida de Esteban es que la gracia trabaja así, en un pueblo imperfecto. El ejemplo de donde sale esta enseñanza o donde el pastor nos ilustra estas enseñanzas tienen que ver con un problema que hubo en la iglesia. Amén. Así que no se asombre de algún problema que usted escucha en la iglesia. Sobre todo cuando la iglesia tiende a crecer. Amén. Hasta en la iglesia pequeña hay problemas, imagínense en las grandes. Porque mucha gente piensa que solamente en la iglesia grande hay problemas. No, en las chiquitas también. Algunas por eso es que no crecen. Problema aquí, problema allá. Problemas. Porque esa es la humanidad. Eso es lo nuestro. Imagínese, usted y su esposa todavía no han tenido hijos y ya han tenido algunos problemas. ¿Cierto? Aquí todos los matrimonios, ninguno. Algunos hasta la luna de miel. Sí, algunos hasta la luna de miel tuvieron problemas. Porque esa es la humanidad. Eso es lo de nosotros. Pero qué bueno y qué glorioso es saber que la gracia trabaja con gente así. Ese problema salió algo bueno. Amén. Usted y yo no hubiéramos conocido a Esteban si ese problema no se presenta. Imagínese las lecciones que hemos recibido de Esteban.

0: Bueno, le pregunto, ¿alguien conoce el apellido de Esteban? No. ¿Usted no ha ido a Caleo? No es Esteban Rodríguez, no estoy hablando de ese. Estoy hablando de Esteban de la Biblia. Pero ese problema, porque trajo consigo el crecimiento, la iglesia estaba creciendo y alguna área de la iglesia estaba siendo desatendida. En esa conversión vinieron muchas viudas que tenían algún tipo de problema, eran desatendidas. Allá no había 100 a los 60, a 65, perdón. No había nada de eso, no había vale digital. Y por causa de ese problema se reunieron los apóstoles y decidieron buscar personas que se encargaran de ellas, porque Dios tiene cuidado de todos los detalles de la iglesia. Amén. No hay un detalle que a Dios se le quede por fuera. Dios tiene cuidado de todos los detalles de la iglesia. Amén. Y la iglesia es usted y la iglesia soy yo. Y de allí sale a relucir Esteban. Escogieron, tenían que escoger a personas con algunas cualidades, así como la suya. Cuando Dios te escogió, ¿qué cualidad vio Dios en usted? ¿Qué cualidad vio? Cuando te escogió, por lo menos en el caso mío, me vio muerto. Así estaba, así dice la Biblia. Estábamos muertos. No vio nada. Pero qué tremendo y qué glorioso es saber que de lo muerto, de la muerte, Dios trae vida. Amén. Toda iglesia que crece va a tener algún tipo de problema. Mire, si la red suya solamente son 5 y ha habido diferencia en alguno de esos 5, por eso alguno ya hasta se fue de esa red, porque es difícil aceptar la idea de otros muchas veces. A veces si queremos que siempre sea como yo pienso, y no siempre será como yo pienso. Amén. Bueno, yo le doy gracias a Dios que tengo una psicóloga en la casa y me ha ayudado bastante. Vamos para 26 años de estar juntitos, pero ha sido por la gracia de Dios en ella. Si hubiera sido por mí, ya esto se hubiera desbaratado. Pero la gracia de Dios ha estado allí ayudándome. Amén. Porque Dios le dijo a ella que se casara con un hombre imperfecto, con otras cualidades que ella había pedido, pero sobre todo imperfecto. Así que la gracia trabaja así, con un pueblo sin muchas cosas, un pueblo lleno de problemas. También la gracia trabaja en compañía. La gracia se hace acompañar. ¿De qué, pastor? Bueno, de buen testimonio. Ya usted es cristiano, ya usted ha saboreado la gracia de Dios, ya usted ha saboreado la verdad, pero no te vas a quedar allí. Amén. Dios te escogió para algo especial, para un propósito. Amén. Entonces Dios va llamando. Dios es el que escoge. Y en este caso, para suplir la necesidad que había, escogieron a varones de buen testimonio. Esa cualidad la tenía Esteban, de buen testimonio. Y eso también quiere Dios de nosotros. Gloria a Dios. Que aunque no seamos así, nuestra vida sea un testimonio. Cuando yo me convierto, yo voy a hablarle a alguien que yo lo veía, que trabajaba mucho. Y ese me va aparte y dice: perdóname, yo también soy cristiano. Así, pero como con miedo. Yo veía ciertas cualidades en él, pero nunca supe que era cristiano.
1: Gloria a Dios. Uno con más unción, porque ya algunos están durmiendo, así que por eso un micrófono ungido. Diga: la gracia anda no con gente que no tiene miedo, como dice un colega por allí. La gracia anda con gente de buen testimonio. Amén. Así debe usted andar, con gente de testimonio. Porque si usted anda con gente que no tiene buen testimonio, así lo van a catalogar usted. Claro, el que no es de buen testimonio, hay que ayudarlo. Amén. Hay que ayudarlo, no echarlo. Pero la gracia anda con gente de buen testimonio. Eso va a ayudar a que mucha gente se convierta. Amén. Cuando usted ve un buen testimonio, usted le da ganas de ser como esa persona. Amén. Yo le he contado anteriormente que había una hermana que iba al trabajo. Yo no era cristiano, pero siempre estaba con una sonrisa. Yo digo: esta mujer es hipócrita. Siempre contenta, eso está como raro. Claro, yo siempre andaba malhumorado. ¿Sabes? Cuando uno tiene deuda, uno siempre. La gran mayoría de la gente que está endeudada anda malhumorada. Pero ella tenía una gracia que siempre iba. Es más, cuando me veía, dije: ¿te puedo traer un cafecito? ¿Cómo no? No era el cafecito, era la gracia que había en ella que yo no sabía. Siempre tenía una sonrisa, siempre algo que llamaba la atención. Y así es su vida. Quizás alguien no te lo ha dicho. Quizás tu vecino no te lo ha dicho así con megáfono, ¿no? Pero el vecino se ha dado cuenta que en tu vida ha ocurrido algo. Que ya no grita tanto como antes. Que ya las peleas son allá en la recámara, no en la sala. No en el portal. Sino, ¿han notado eso? Eso es testimonio. Eso va a ayudar. Ayuda mucho. Por lo menos todos los domingos la persona, el distrito que le corresponde, tiene que traer 100 nuevos. Hay gente que tiene mucha gracia para traer gente nueva. Hay otros que invitan a tu iglesia, así como tú eres. Yo no voy para allá. Pero hay gente que tiene esa gracia para invitar por el testimonio. Amén. Entonces, la gracia anda así con gente de testimonio. También la gracia se acompaña del Espíritu Santo. Donde el Espíritu Santo está, allí está la gracia de Dios. Amén. También la gracia se acompaña de sabiduría. Sobre todo en este tiempo, tenemos que pedirle a Dios sabiduría para tomar decisiones. No solamente eran llenos del Espíritu Santo, sino que también eran llenos de sabiduría. Entonces, concluiremos con la gracia que corona, considerando una lección fundamental de la vida de Esteban. Y este punto es: la gracia promueve. Aleluya. Diga al que está a su lado: la gracia promueve. O sea que tú serás promovida. Tú serás promovido. Aleluya. La gracia de Dios te va a promover. No estarás en la condición que estás ahora. Un hermano una vez me dice: pastor, a mí me gustaría testificar como algunos hermanos que cuando vinieron a Cristo todo se le acomodó. Y fui, pero yo fui al contrario, me dice él. Me botaron del trabajo, la mujer casi me deja. O sea, fue como al contrario. Y gracias a Dios que yo le pude decir, amado, no siempre todo será color de rosa acá. Habrá tiempos de guerra, habrá tiempos de lucha, pero es por un tiempo. Amén, por un tiempo, el proceso es un tiempo. Llegará el día que tú podrás testificar, aleluya, de ese Dios que prometió estar contigo todos los días hasta el fin del mundo. No te va a dejar en la condición que estás. Si al momento tú has visto a Dios de muchas maneras, te digo hoy en palabra del Señor, esto no es nada. La gracia de Dios te va a promover a cosas mayores. Aleluya. Jesús le dijo a Natanael: cosas mayores veréis. Aleluya. Usted no ha visto nada. Veréis el cielo abierto. La gracia, no, la gracia es dinámica, no estática. La gracia no te deja donde te encontró. No. No. La gracia no te va a dejar ahí en esa casa condenada. No, ni en ese apartamento pequeño. No. Amén. La gracia te va a llevar a cosas mayores. No estoy hablando solamente de cosas materiales. No. Porque a veces pensamos que toda bendición tiene que ser material. No. Estamos hablando también, aleluya, de cosas espirituales. El nivel tuyo va a crecer. Amén. Conocerás a Dios de otra manera. Aleluya. Así comenzó Esteban. ¿Cómo comenzó Esteban? Siendo un discípulo como usted y como yo. Pero Dios, la gracia, vio esas cualidades que había en él y lo tomó para servir a las mesas, que al final es lo que debe hacer el servidor o el llamado, el escogido. Nosotros fuimos llamados para servir. Amén. Pero hay gente que, bueno, yo no soy para eso. Yo no soy para eso. Yo servir. Estoy muy ocupado. Mire, aunque usted esté ocupado, usted puede servirle a Dios de alguna manera. Amén. Jesucristo nos dio el ejemplo. Él pregunta: ¿quién es el mayor? ¿El que se sienta a la mesa o el que sirve? Todo, maestro, claro. El que se sienta a la mesa es el mero mero. Dice: mas yo estoy entre vosotros como el que sirve. Amén. Ejemplo. Amén. Ejemplo de nuestro Señor. Siendo el más grande, se hizo como el más pequeño. Empezó a servir. Si usted no está sirviéndole a Dios, comience haciendo algo para Dios. Porque Dios no te llamó para que te quedes estático o estática. Dios te llamó para promoverte a cosas mayores. A cosas mayores. Aleluya. Por derivación entendemos que los siete escogidos en el capítulo 6 del libro de los Hechos de los Apóstoles para servir a las mesas fueron los primeros diáconos. ¿Cuántos diáconos hay aquí para ver? Gloria a Dios, hay una diaconisa. Estaba hasta de cumpleaños ayer, me dijeron. Gloria a Dios, y está aquí en la casa de Dios. ¡Qué bueno! Allá hay un niño que es diácono ya. Levantó las manos. Gloria a Dios. A los diáconos vienen en el segundo servicio, ¿será? Nada más veo uno. Bueno, no sé las manos del otro, como no veo bien desde acá. Gloria a Dios por los diáconos. Que duren un poquito más. Servir a las mesas entra en el concepto griego de la diaconía. Amén. Servir, servidor. Diciendo que Esteban y sus compañeros están al servicio a Dios y al pueblo. Cuando usted sirve al pueblo, él está sirviendo a Dios. Amén. Usted le está sirviendo a Dios, por tanto, de Dios vendrá su pago.

Amén. Su pago viene de Dios. Usted le está sirviendo a Él cuando lo hace a uno de los pequeños. Al afirmar que la gracia promueve, nos referimos al proceso de crecimiento y desarrollo que vemos tanto en Esteban como en otro de los diáconos. Esteban no hizo del diaconado una estatua. Dije, bueno, llegué aquí y aquí me quedo, ya, aquí me jubilo. No, Esteban aspiraba a cosas mayores, no por el título, amén, no por el título. En su corazón estaba el hacer mucho más para el Rey de Reyes y el Señor de Señores. No te quedes allí, no te quedes en lo que has logrado, hay algo más. Por eso es que no te has muerto, porque hay algo más. Amén. Si no hubiera algo más, ya te hubieras muerto. Dios no ha terminado con usted.

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1: Es bueno pensar en las posibles consecuencias de nuestras acciones antes de tomarlas, no sea que estemos tomando el camino de nuestro fracaso en la vida. Hola, soy Omar Morillo. Bienvenidos a Vida Dura. Daniel Hernández de Panamá decidió no hacer caso del sabio consejo de su madre para sumergirse en lo que él consideraba la buena vida. Lamentablemente, esa buena vida solo dejó en él frustración y un gran vacío. Aquí su historia.
2: Vengo de un barrio donde había pandillas, drogas. En Panamá, San Miguelito tiene la tasa más alta de delincuencia en este país.
0: Daniel Hernández creció en un ambiente hostil. Sin embargo, sus padres buscaron la forma de guiarle por el buen camino.
2: Vengo de un hogar cristiano. Siempre me inculcaron los valores, los principios y bueno, pude haber caído en lo que era delincuencia y todas esas cuestiones, pero bueno, gracias a mis padres que me llevaron de una manera correcta, con valores, y bueno, no caí nunca en mi niñez de una droga, pero más sin embargo, sí estaba en un ambiente fuerte.
0: Y en su afán por protegerlo, sus padres lo involucraron en una iglesia cristiana. Lamentablemente.
2: Yo iba, yo me sentaba, todo era bonito, se adoraba a Dios y todo eso, pero yo me sentía como que yo estaba como obligado. O sea, no era como una convicción que yo sentía que yo debía estar ahí.
0: Y a ese sentimiento de sentirse obligado se le sumaría el rechazo de sus amigos.
2: Todo el mundo se burlaba. Ah, ya va el otro con la Biblia bajo el brazo. O sea, siempre había una burla en la escuela. Ah, no le digas nada, que ese es el cristianito. Entonces yo me decía, pero ¿por qué se tienen que estar burlando de mí por el simple hecho de yo ir a una iglesia?
0: Y con el paso del tiempo, esas burlas hicieron que Daniel perdiera el poco interés que podía tener por la iglesia y comenzara a concentrar su atención en otras cosas.
2: Entonces ya con eso iba creciendo algo en mí, yo dije, y veía a mis amigos y los demás que estaban en tantas cosas, fiestas, discotecas, y yo veía como ellos tenían como una alegría. Yo me quedaba como que, pero ¿por qué la vida tiene que ser así? ¿Por qué si yo voy a la iglesia de mí es que se burlan y ellos que están allá nadie se burla de ellos?
0: Abrumado al no tener respuestas a sus preguntas, Daniel decidió abandonar la iglesia.
2: Mi mamá me dice, tú vas a saber por qué yo te estoy diciendo que tú te vas a ver con Dios en esta situación. Yo lo que simplemente puedo hacer es orar por ti, pero si esa es la decisión que tú escoges, tú tienes libre albedrío. Haz lo que tú quieras hacer. Y yo me sentí, mi mamá me dio la potestad de hacer lo que yo quiera hacer y yo lo voy a hacer.
0: Pero Daniel jamás imaginó las consecuencias que esta decisión le traería.
2: Ya las cosas eran diferentes. Si mi mamá me decía algo, ya yo le contestaba. Era grosero. Hey, no me estés diciendo nada. Ya yo me paraba de tú a tú con mi papá. A veces hasta quería pegarle.
0: Y en medio de esta etapa de conflictos, la vida de Daniel tomaría un nuevo rumbo al conocer al DJ de un programa que él escuchaba en la radio.
2: Bueno, yo voy a la emisora, conozco a este DJ famoso de Panamá y cuando lo conozco, él me dice, no, quédate aquí conmigo para que veas cómo se hace cabina, como un DJ, no sé qué. Ay, yo dale, está bien, buena onda, pues. Un DJ aquí en Panamá, no a cualquiera le dice, hey, ven para que aprenda.
0: Daniel aprovechó esta oportunidad para iniciar una carrera en la radio, la que lo llevó a conocer músicos muy importantes.
2: Y en ese ambiente conocí un grupo muy famoso aquí en Panamá. Ellos eran cuatro, yo conozco a uno de ellos. Y él me dice, ¿qué? ¿Y no te siempre te hemos visto que andas con este DJ por ahí? ¿Por qué no te gustaría, a ti no te gustaría trabajar con nosotros? Yo dije, ¿pero trabajar qué? Si yo no canto, yo no produzco música, yo no hago nada. Dije, no, tú puedes ser nuestro promotor. El promotor que se encarga de cuando nosotros sacamos nuestras canciones, las promueven las emisoras. Entonces yo me dije, este es el momento mío. Entonces yo me decía, ahí está. ¿Qué me daba la iglesia a mí? Nada. Hice el cambio y mira todo lo que me está pasando.
0: Junto a este grupo, no solo disfrutaría de fama y dinero, sino que también llegarían nuevas experiencias. Experiencias a las que él no estaba acostumbrado.
2: Comencé yo a adentrarme en lo que era el vicio es de las mujeres, porque cuando tú entras en eso, todas las peladas quieren estar contigo, o sea, por el simple hecho de que tú estás rodeado de artistas. Y yo me dije, esta es la oportunidad. Y comencé yo poco a poco. Conocí a una muchacha un día. A la noche ya yo tenía sexo con esa muchacha. Venía el otro día, conocí a otra y sexo. Conocí a otra, sexo. O sea, sin darme cuenta me volví esclavo del sexo.
0: Además de su adicción por el sexo, Daniel también experimentaría otro tipo de vicios.
2: Comencé a probar cigarrillo. Comencé a tomar. O sea, ya eran cosas que yo me decía, me estoy descontrolando, pero esto es bueno. Tengo dinero, puedo tener a la chica que quiero y tomo tragos y fumo y yo me siento alegre, me siento bien. Mas, sin embargo, yo me estaba adentrando en un mundo de perdición que cada día que pasaba yo me sumergí, me sumergí, me sumergía. Y a todo esto, la relación con mis padres se ponía peor cada día.
0: Mientras Daniel se sumergía en aquel peligroso estilo de vida, su madre oraba a Dios pidiéndole que cambiara la vida de su hijo.
2: Yo le decía, ¿qué haces orando? ¿Qué haces ahí hablándole a Dios? ¿Qué le estás pidiendo para que yo regrese en camino? Déjame tranquilo.

0: tranquilo porque estoy gozando la vida que tengo que vivir. Mi madre no me decía nada, moraba. Y yo le decía yo, ahí te vas a cansar de esperar, porque Dios tiene más cosas importantes que hacer a que escuchar esa oración por mí.
1: Sin embargo, la vida de Daniel daría un dramático giro cuando...
0: A mí me viene una situación de la nada que yo comencé a sentir unos malestares en el estómago que yo me decía, pero ¿qué es lo que está pasando? O sea, yo me decía, ah, son malestares normales. Pero los malestares iban creciendo. Yo todo lo que comía, de repente yo sentía que toda la comida se devolvía. Entonces yo me decía, ¿pero qué está pasando? Entonces yo sentía algo que me quemaba.
1: Aquellos malestares se tornaban más y más agudos, obligando a Daniel a buscar la opinión de varios médicos.
0: Los días pasaban y yo era peor. Yo pagaba cuanto médico y me hacían chequeo y no sabían qué era. Me decían ciertas cosas, tomaba medicamento y no se solucionaba la cuestión. Gasté tanto dinero que... en médicos y tanta cosa que en lo monetario también fue un golpe difícil. Yo me decía, yo mismo me provoqué esto. Yo mismo fui que con mis decisiones malas me llevé a donde estoy ahora mismo.
1: Y su situación se complicó aún más cuando recibió una noticia que le produjo un impacto fulminante.
0: El grupo decide desligarse de mí. El grupo decide, hasta aquí llegaste, tu problema no es nuestro problema. Allá tú. El grupo me aparta y lo único que quedan es mi familia.
1: Daniel tocaba fondo y fue en ese preciso momento que volvió la mirada a aquel Dios al que había abandonado. Y a través de una sincera oración le dijo:
0: yo sé que no soy nadie para hacer esta oración, pero la voy a hacer porque en lo que aprendí cuando estuve en la iglesia, se decía que tú eras un Dios de misericordia y que tú ponías atención a todo lo que tus hijos te decían. Le dije al Señor, mira Señor, no te voy a venir a hablar con tantas palabras de adorno. Simplemente te digo que estoy arrepentido de todo lo que pasé. Yo te pido perdón de una manera sincera, Señor. Perdóname mis pecados, hazme de nuevo. Hazme de nuevo, yo quiero ser tu hijo de verdad.
1: Dios escuchó aquel clamor. Y tiempo después, no solo la salud física de Daniel fue restaurada, sino también su corazón, su mente y su familia.
0: A mí me operan, mejor de salud, yo me recupero. Después que todo pasó, la relación con la familia cambió, en verdad. Les pedí perdón, hubo un momento muy, muy lindo, en verdad, o sea, se lloró y todo. Y les dije, en verdad, que yo me disculpaba mucho como hijo de lo que yo había hecho, de esa falta que yo a ellos no los valoré. Y hasta el sol de hoy te digo que es una relación muy diferente.
1: Varios años han pasado desde aquel día en que Daniel rindió su vida a Dios. Hoy, además de ser un ciudadano ejemplar, también continúa con su carrera exitosa como promotor musical.
0: Si Cristo no hubiera aparecido en toda esta película, porque es como una película, a lo mejor yo no estuviera aquí sentado hablando con ustedes. Creo que no estuviera aquí. Yo creo que a lo mejor el desenlace hubiera sido algo que a lo mejor no estuviera. O sea, a lo mejor estuviera muerto.
1: Además de reconocer que solo Jesucristo le dio un verdadero sentido a su vida, Daniel también le agradece por todo lo bueno que él le continúa brindando.
0: No hay palabras que yo te pueda decir ahora mismo el modo de agradecimiento. La palabra gracias no enfoca todo lo que yo quisiera expresarle a él.
1: Daniel comparte un mensaje de aliento y esperanza con todos aquellos que puedan estar atravesando situaciones de dolor similares a las que él logró superar.
0: Dios quiere hacer con todo el mundo un propósito, pero lo importante es que tú te pongas en sus manos. O sea, si tú no te pones en las manos de Dios, Dios no va a hacer nada contigo. O sea, si tú vives una situación difícil y sales de esa situación difícil y sigues viviendo la vida como sea, no va a haber un propósito. Propósito hay cuando tú sales de algo malo, reconoces la falla y te pones en las manos de él.
1: Ahora Daniel mira la vida con otros ojos. Él sabe lo importante que es valorar el sabio consejo de una madre. Él descubrió que la verdadera vida que él necesitaba se encuentra solo en Jesucristo, el Hijo de Dios, una vida que ahora comparte con sus nuevos amigos. Oye, si esa es la vida que tú también buscas, llámanos o escríbenos. Queremos ayudarte a encontrarla. Ya regresamos.
2: Siempre había el licor de por medio. ir a la fiesta y seguir tomando licor, y en casa mucho se tomaba.

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0: Dime, ¿buscas algo?
1: Busco amor.
2: El hombre que conoceremos a continuación creció sin el amor de su padre. Esta carencia llevó a César Arévalo de Lima, Perú, a refugiarse en una adicción extremadamente peligrosa. Tanto así que casi le cuesta la vida. Aquí para ustedes su dramático relato.
3: Para César Arévalo de Perú, no existen recuerdos gratos de su triste y solitaria infancia.
4: Nunca vi a mi papá un afecto tierno hacia mi mamá, de ternura para conmigo, un abrazo o algo así. Nunca recibí un beso. Eso hizo que me cerrara a mí mismo, ¿no? Y no expresara ya mis emociones.
3: Sin embargo, encontraría en el barrio el ambiente ideal para salir del encierro emocional en el cual se encontraba.
4: Comencé a soltarme y ahí fue donde comencé a tomar licor, ¿no? Yo buscaba también estar bajo el alcohol para poder relacionar un poquito más con la, sobre todo con mis compañeros de colegio, ¿no?
3: Los años pasaron y lo que había comenzado como una vía de escape a sus problemas comenzó ya a convertirse en un estilo de vida para César.
4: Siempre había el licor de por medio. Ir a la fiesta y seguir tomando licor, y en casa mucho se tomaba. Y lo asimilé y lo vi como era una cosa normal.
3: A pesar de la vida desordenada que llevaba, César se las arregló para iniciar sus estudios universitarios.
4: Y es ahí en la universidad donde conozco a Elsa. Elsa era una mujer muy bonita.
0: Y ahí empezó la amistad. Muy amoroso conmigo. Muy detallista, me mandaba cartitas, florecitas, y eso me impactó.
4: La amaba, estaba bien enamorado de ella.
0: Y en 2 meses nos casamos. Pues yo me fui a vivir con César a un departamento aparte.
3: Pero algo que arrastraba desde su niñez comenzaría a perturbar a la joven pareja.
5: Muy bien. Ahora, antes de dormir, me tomo mi roncito.
4: Una vez que nos casamos, algo que le afectaba mucho a Elsa era el hecho de que se tomaba mucho el licor.
6: ¿Por qué no dejas el roncito mejor para otro momento?
0: Le decía a César, no puedes estar tomando. Y se molestaba a él.
5: Si quiero, tomo. Si no quiero, también. ¿Ok?
3: Pero la molestia causada por el reclamo que Elsa le hacía llevaba a César a actuar de manera irracional.
4: Las peleas eran más continuas, las discusiones eran muy fuertes ya.
6: ¿Cómo estás?
4: Muy tensas.
0: Estoy harto. Ha llegado tarde la repartición de cerebros. Y eso fue que yo aguantaba eso.
4: Y yo recuerdo una oportunidad y borracho, la golpeé con la mano, mi rostro, recuerdo.
0: Me agarró y me dio un puñetazo. Sentí que la vena de acá se me rompía.
3: Pero nada de esto parece importarle a César, pues incluso...
4: Salía con varias mujeres. Yo ya estaba destrozando mi vida matrimonial. Llegaba a la casa a veces con pelo de mujer, colonia de mujer, o a veces con marcas en la camisa del colorete. Entonces,

0: Entonces, ya los continuos reclamos de Elsa, era cada vez la pelea era más intensa.
1: Y como resultado inevitable, el amor que nos había unido desapareció por completo de aquella relación.
0: Llegué a despreciarla en mi corazón. No sentía absolutamente nada por ella.
2: No siento nada por ti.
0: Mis emociones hacia ella habían muerto completamente.
3: Ten dignidad.
0: Yo le dije, Elsa, acá nos separamos porque prácticamente tú para mí ya moriste. Ya no siento nada por ti.
1: Pero Elsa parecía albergar un poco de esperanza y se mantuvo al lado de César, quien pronto sería impactado por la factura que le pasaba la vida desenfrenada, cuando un día...
0: Me puse a tomar toda la tarde, toda la noche. Fuimos a bailar, había mujeres. Y llegué a mi casa como a las 5 de la mañana.
1: Y al llegar a casa, algo peor parecía, estaría por sucederle.
4: Tarde o temprano, el alcohol le pasa la factura a todos aquellos que caen atrapados en sus garras. Después de una breve pausa, veremos si César Arévalo tuvo que sufrir las duras consecuencias de su adicción. Ya regresamos.
5: Se privó en el baño. César, reacciona, reacciona.
6: ¡Ayuda!
5: Y empecé a llamar a todos los de mi edificio.
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7: Cuántos recuerdos. Siempre que vengo a este lugar, hay cosas que me hacen reflexionar. Si pudiéramos saber cuánta riqueza hay enterrada aquí.
8: ¿Riqueza, abuelo? Son solo huesos descompuestos.
7: Muchos de los aquí enterrados jamás descubrieron sus talentos y habilidades. Esos sueños y ese arte también murió con ellos.
9: No vivas una vida sin propósito.
4: César había perdido el amor y el respeto que su esposa merecía. A él solo le importaban las fiestas y el consumo de alcohol con sus amigos. Ah, pero pronto César recibiría el devastador impacto de una vida desenfrenada y sin propósito. Aquí para ustedes, el desenlace de su historia.

0: tenía mucho frío en las piernas. Se privó en el baño. César, reacciona, reacciona.
1: ¡Ayuda!
0: Y empecé a llamar a todos los de mi edificio. Por favor, ayúdenme, ayúdenlo, está mal. Lo llevamos al hospital y nos dijeron que tenía mucho, mucho, había tomado mucho alcohol.
2: Algo se tiene que hacer. Algo.
3: Aquel cometílico había puesto a César al borde de la muerte, con muy pocas esperanzas de recuperación, por lo que él se decidió buscar ayuda más allá de la ciencia médica.
0: En ese momento se me vino a la cabeza una tía. Fui a su casa, me dijo, Elsa, todo tiene arreglo. ¿Quieres hacer una oración? Hice esa oración. Dije, Dios, ayúdame, ¿qué voy a hacer? Perdóname por mis pecados. Ayúdame. Yo ya no sé qué hacer. Eso tan simple que hice, que vino una paz a mi vida.
3: Y aquello fue el comienzo de una cadena de oraciones a favor de César. Familiares y amigos clamaban a Dios por un milagro que finalmente, al parecer, se hacía realidad. Pues César comenzó a recuperarse ya en su casa, cuando un día algo llamó su atención.

0: Y yo no sé qué pasó puntualmente con ella ese día, pero yo miraba a Elsa diferente. Ya la miraba, no me reclamaba como antes, era más amable, algo había pasado en su corazón. Y me cayeron una lágrima en los ojos. Y a ellos le abrí mi corazón. No sé por qué, pero a ellos le abrí mi corazón. Y cerré mis ojos. Le pedí perdón a Dios por haber cometido errores.
1: Perdóname, Dios.
0: Que me arrepentía de lo que había hecho. Y que me diera una nueva oportunidad de vivir.
1: Yo quiero cambiar, quiero ser.
0: Entregué mi vida y Cristo llegó a mi vida. Abrí mis ojos. Elsa estaba llorando. A partir de ese momento en que hice esa oración, me sentía limpio. Todos esos remordimientos de conciencia que había, sentí como que se hubiesen ido o se hubiesen alejado para siempre en mi vida. Nos abrazamos, recuerdo, llorábamos mucho.
2: Él me decía, perdóname, me decía.
1: Perdóname.
2: Y yo le decía, sí, te perdono.
3: Te perdono, mi amor.
4: Unos días después, sus cambios se harían evidentes.
0: Cuando alguien toca tu vida, como lo tocó Dios, como tocó Cristo en mi corazón, lo toca para siempre. Fue ese amor que cortó definitivamente ese deseo, ese apetito por volver a tomar el licor. Nunca más he vuelto a tomar licor.
2: Dejó de tomar totalmente. Sus amistades radical, así. Dio un cambio tremendo que yo decía, yo no lo conozco.
4: Lo que antes fue una historia de dolor y amargura, hoy se pinta de colores en la vida de César y Elsa.
0: Y hoy amo a mi esposa con todo mi corazón. Es el amor de mi vida. Me he vuelto a enamorar.
2: Mucho amor ahora. Eso es lo que le pedía siempre a Dios. Mucho amor. Ser un matrimonio, una familia real. Porque no lo éramos.
0: Hoy ha regresado ese primer amor. Hoy la respeto, hoy la honro. Y hoy trato de ayudar a muchos hombres, a muchos matrimonios que están en este problema, a que sí hay un camino.
4: Y con la convicción de que el poder de Dios fue la solución a una vida llena de problemas, César confiesa.
0: Si Cristo no hubiese llegado a mi vida, yo ahorita hubiese estado. Y una familia abandonada y destrozada, hoy me invitan a muchas unidades policiales a dar testimonio cómo fue mi vida. Cómo cambió, cómo un día Cristo cambió mi vida y cómo hoy es mi vida.
4: Y como un mensaje de esperanza para todos aquellos que sufren, así como él sufrió, César nos dice.
0: Solamente Cristo es el camino, no hay otro camino. Los profesionales de la rama psicológica, psiquiátrica, pueden ser muy buenos y ayudan, está muy correcto. Pero el verdadero cambio y la verdadera ayuda solamente viene de Cristo.
5: El alcohol es una de las peores enfermedades sociales que existen. No respeta edad, sexo, color o religión. César Arévalo se inició siendo solo un niño. Ah, pero cayó víctima de este horrible vicio que casi destroza no solamente su vida, su hogar y aún a su propia esposa, porque como acabamos de ver, César ya había perdido amor y respeto por su señora. Qué triste, ¿verdad? Qué triste hasta dónde llega un individuo que solo consume y consume alcohol. Pero como acabamos de ver, hay esperanza. Hay esperanza. No todo lo que comienza mal tiene necesariamente que terminar mal. No, no debe ser así. Apreciado amigo, si eres víctima del alcohol o de cualquier otro vicio, o posiblemente tu problema es totalmente diferente. Ah, pero necesitas libertad, tal como la necesitaba César Arévalo. Déjame decirte que Cristo es la respuesta que tú buscas. Cristo es la respuesta que tú necesitas. Solo Él tiene el poder para romper esas cadenas y hacerte en este momento un hombre libre, una mujer libre. ¿Orarías conmigo como señal de que quieres a Cristo en tu vida? Entonces repite conmigo esta sencilla oración. Dile así, Señor Jesucristo,

0: este momento yo entiendo que te necesito. Te necesito profundamente en mi vida. Por favor, ven a mi vida, Señor. Perdona todos mis pecados. Me arrepiento de cada uno de ellos, Señor. Dame esa libertad que tanto necesito. Y por favor, dame un propósito para vivir. Amén. Si usted oró, le felicito, ha tomado la decisión más importante de su vida. Por favor, busque una Biblia y lea la palabra de Dios. Esto es de suprema importancia. Y también asista a una iglesia donde se predique a Cristo y su palabra. Hay un número de teléfono allí en la pantalla del televisor. Tome nota de ese número, vaya al teléfono y llame ahora mismo. Tenemos personas esperando su llamada, personas que desean hablar con usted y aún orar por usted si se los pide. Así que por favor, de nuevo les pido, vaya al teléfono y llame ahora mismo. Aquí en Vida Dura queremos ayudarle. Ya regresamos. Si necesitas oración, por favor, llama ahora mismo. Tenemos personas esperando tu llamada, personas que desean hablar contigo. Llama ahora mismo. En Vida Dura queremos ayudarte. Hemos llegado al final de otro programa. 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Gracias por haberme acompañado durante el programa. 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Ha sido todo por hoy en el programa. 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Hasta muy pronto.
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0: Hola, bienvenidos a nuestro canal y quiero invitarte también a que te suscribas a mi canal personal David Escarpeta Oficial. 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Te bendigo.
1: Y quiero que leas, abra tu Biblia en Deuteronomio capítulo 26, versículos 1 y 2. Deuteronomio, el quinto libro de la Biblia. A ver, ¿cuáles son los cinco primeros libros? Génesis, Éxodo, Levítico, Números, Deuteronomio. Y dice Deuteronomio 26, 1, 2. Cuando entres en la tierra que el Señor tu Dios te da, ¿por qué? Por herencia, y tomes posesión de ella y habites en ella, tomarás las primicias de todos los frutos del suelo que recojas de la tierra que el Señor tu Dios te da. Las pondrás en una canasta e irás al lugar que el Señor tu Dios, ¿qué? Escoge para establecer su nombre. Las primicias no eran una opción en el pueblo de Israel. Las primicias eran un mandato de Dios. Yo pregunto, ¿quién fue el que dio esa orden, esa iniciativa? ¿El pueblo de Israel o fue Dios? Dios. Ahora, alguien dice, ¿por qué Dios tenía que dar esa instrucción? Por varias razones, pero quiero resaltar una de ellas. El pueblo de Israel venía 40 años en el desierto. Y cuando vivían en el desierto, lo único que tenían que hacer era mirar para arriba, extender la manito así para que cayeran dos cosas. ¿Qué? El maná y las codornices que vinieran. Y lo único que tenían que hacer es agarrar y recibir. ¿Ok? Pero ahora están en la tierra prometida. Y en la tierra prometida no iban a salir diciendo, bueno, Señor, ¿dónde está el maná? Porque ya no iba a haber maná. Ahora la bendición iba a estar ¿dónde? ¿Dónde? En la tierra, como el Señor les había dicho, les meteré en una tierra que produce leche y miel. Las dicen los historiadores que las frutas de esta tierra eran más grandes de lo normal, que toda la verdura de esta tierra era más grande de lo normal. Y recuerden que en esa época la tierra valía más que cualquier cosa, porque ellos dependían del fruto de la tierra. Entonces imagínate, quiero que te pongas en un contexto. Aquí hay una familia israelita. Ellos están ahí, el papá, mamá y los niños, y viven en su casa. Y entonces el papá le dice a su familia, bueno, mijos, vamos a sembrar en esta tierra. Y el niño le dice, papá, ¿pero qué es eso de sembrar? Si nosotros nunca hemos sembrado. Yo estaba solo acostumbrado a mirar para el cielo, levantar la mano y esperar que caiga maná. Pero el papá le dice, no, mijo, el Señor nos sembró a sembrar porque aquí en esta tierra seremos bendecidos. Voy a repetir eso porque es para alguien que me está escuchando hoy. En esta tierra seremos bendecidos. Voy a repetirlo por tercera vez. En esta tierra seremos bendecidos. Y ellos empezaban a sembrar. Y de repente, en su primera cosecha, sale el niño al patio, porque los niños siempre son curiosos, y cuando mira un fruto de la tierra así de grande, dice, papá, papá, tienes que ver esto. Y sale el papá, ¿qué pasó, mijo? Mira la tierra, el producto que ha dado. Nunca habíamos visto tal cosa. Me lo quiero comer. No el niño al papá, sino el niño a la fruta. Y el papá le dice, no, hijo, eso no lo puedes tocar. ¿Pero por qué, papá? Porque Dios nos dijo que las primicias de la tierra, de nuestra primera cosecha, no eran para nosotros, eran para Él. No sé si a usted le ha pasado lo que a mí me ha pasado a veces, que cuando yo tengo invitados a mi casa a comer, hay un plato que a mí me queda muy bien. Se llama la costilla sudada. Los que han probado eso de mi mano son testigos de que me queda. Yo no cocino todo, pero lo único que cocino me queda bien. Y la gente se chupa los dedos con esa costilla sudada. Es un plato colombiano muy rico. Ahora, me pasa a mí que cuando tengo un invitado, la costilla me queda más rica de lo que usualmente me queda cuando me la hago a mí mismo. ¿Cuántos les pasa eso? Que cuando usted cocina, le sabe a nada, pero cuando tiene un invitado, le sabe a cielo. Ahora, cuando llega el invitado, que se sienta a mi mesa, yo lo primero que pienso,

escurría la salsa de, y la costilla me decía, cómeme, cómeme. Y casi que le meto el tenedor y parto un pedacito de la costilla y como que le meto mocha y se la doy al invitado. Pero ahí es donde me acuerdo, digo, no tengo un invitado, él se merece lo primero. Y le sirvo al invitado y es mi personalidad. Yo me aseguro de que todos estén comiendo y luego me voy a comer lo que quedó. En lo espiritual, muchos de nosotros nos comemos la costilla que le corresponde al Señor. Y en un día de hoy, como primicias, es cuando recordamos que la primicia no es una opción, es un mandato. Pero alguien me puede decir, David, primero yo no soy judío. Segundo, no vivo en Israel, gracias a Dios ahorita. Tercero, no tengo un patio atrás de mi casa donde siembro arracacha y habichuela y toda esa onda. No. O sea, yo estoy en otro contexto. Y cuarto, para alguien que me está mirando ahí online, que están ahí, eso no es bíblico. La primicia era el Antiguo Testamento. No, escúcheme. El Espíritu sigue siendo el mismo. El principio sigue siendo el mismo. ¿Y cuál es el principio? No son papas, no son habichuelas, no es yuca. No, es que Dios es primero en todo. Punto. Entonces di conmigo, la primicia. Más fuerte, la primicia es obediencia. Otra vez. Más fuerte. Ahora, Dios nos pide que le obedezcamos en algo. Que escúchame esto. Él es el Dios de todo. Él hace lo que quiere y Él pide lo que quiere. Pero algo que me rompe la cabeza de la primicia es que Dios no nos pide algo que Él ya no hizo antes. Había un anciano de 120 años aproximadamente. Su nombre, Abraham. Abraham por muchos años esperó un hijo. ¿Cómo se llamó el hijo? Isaac. Isaac ya tenía unos 18 o 20 años. Y el Señor le dice a Abraham, ¿te acuerdas el hijo? Y me llama la atención que le dice, tu único hijo. Y no solamente le digo tu único, al que tanto amas, como que le hizo así. ¿Te acuerdas tu hijo? Sí. Bueno, te recuerdo que tú no tienes 12 ni 10 porque tú no eres hispano. Tú tienes uno y se llama Isaac. Y no solamente ese uno, tú lo amas con todo tu corazón. Amén, Señor, gracias por esa primicia que me has dado. Y el Señor le dice a Abraham, quiero esa primicia de vuelta. Quiero que me la entregues. Y dice la palabra que Abraham no argumentó, simplemente obedeció. Tomó la leña, llamó a su muchacho y le dijo, mijo, vamos a adorar al monte. Vamos a sacrificar. Él sabía que su papá ya sacrificaba. Él sabía lo que era construir altares. Había visto a su padre. Cuando suben al monte, el muchacho era inteligente porque asistía a Grace Español. Y el muchacho mira al papá y le dice, papi, vamos a decir, apá. Oiga, apá, pasó mi hijo. ¿En qué parte de México dicen apá? Los norteños. ¿Dónde están los de Monterrey? Yo he escuchado que allá dicen, apá, oiga, apá. Dice, ¿qué pasa, mijo? Pues, apá, usted dijo que íbamos a sacrificar, pero yo no veo ningún animal. El único animal que veo es usted, apá. No, mentira, no le dijo eso. Entonces Abraham le dice, no te preocupes, mijo. Jehová, Jiré, Jehová se proveerá a sí mismo. Suben juntos. Ustedes saben la historia, amarra al niño, al muchacho, toma el cuchillo. Yo creo que si hubiera sido la suegra hubiera sido diferente la historia. Si uno hubiera dicho, no toques a tu suegra. Señor, lo siento, lo que yo empiezo lo termino. Pero como era su hijo, Abraham, no toques al muchacho, no lo toques. Y Abraham obedeció a Dios. Ahora, mírame acá. El que le estaba diciendo a Moisés, perdón, a Abraham, dame tu primicia, ya la había entregado. No un joven de 18 o 20 años, a su hijo Jesucristo. Dios el Padre entregó la primicia que es Cristo Jesús. Como lo dice 1 Corintios 15, 23, Cristo es las primicias y luego los que somos de Cristo estamos detrás de Él en su venida. Wow. Es decir, el Señor entregó a la primicia más grande. Por eso, escúchame, cuando Dios le dice a Abraham, dame a tu hijo, Abraham no lo

0: mató, pero Dios sí entregó completamente a Cristo. Así que cuando Él nos dice, traigan las primicias, es porque Él nos dio lo más importante, que es a su Hijo Jesucristo por nuestros pecados. Y yo quiero decirte, ¿qué se compara con eso? Nada. Por más que le demos al Señor la mejor primicia, nunca se comparará con la primicia mayor que Él entregó por nosotros. Diga conmigo, la primicia es obediencia. Pero también la primicia es celebración. Celebración. Deuteronomio 26, 11 dice, y tú te enojarás y llorarás. Llorarás. Llorarás. No. Te alegrarás, y también el levita, al extranjero que está en medio de ti, por todo el bien que tu Dios te ha dado a ti y a tu casa. Diga conmigo, celebración. Más fuerte, celebración. Dígalo en inglés, que nuestro pastor Gary está aquí, que sepa que hablamos inglés. Celebration. Usted que no habla inglés, le estoy enseñando. Celebration. Y quiero abrirle mi corazón. Muchos de nosotros no crecimos en una cultura de celebración, sino una cultura de ingratitud. El que no agradece está y vive enojado, pero el que agradece celebra aún las cosas pequeñas que Dios da. Y yo quiero decirte algo. Aprende a valorar lo que Dios te ha dado. ¿Y sabes cómo lo valoras? Cuando honras a Dios. Cuando no honras a Dios, no estás valorando al que da ni lo que te da. Pero a mí me bendice ese texto que dice, y te alegrarás por todo el bien que tu Dios te ha dado a ti y a tu casa. Y alguien me puede decir, David, ¿cuál bien? Si me ha ido más de remalas este año pasado, fue mal, no fue tan bien para mí. ¡Qué bien que el Señor me ha dado! Y te voy a decir algo, el enemigo es experto en enceguecernos y engrandecer las cosas malas que nos han sucedido y minimizar la bondad de Dios en nuestra vida. Pero yo quiero animarte en esta tarde, que cuando vengas con tu primicia, no vengas enojado, no vengas triste, ven alegre, porque la alegría, oh, esto es poderoso, la alegría no solamente es algo de gratitud del pasado, la alegría es un acto de fe, de confianza en el futuro, de lo que Dios hará en el futuro. No sé si me explico. Mira, yo no estoy alegre simplemente por lo que Dios hizo. Yo estoy alegre por lo que el Señor hará en este año. Alguien que lo crea, que me diga amén. Pero también la primicia es adoración. Di conmigo, adoración. No escucho. ¿La primicia es qué? Era un acto de adoración. Dice que tendrás que arrodillarte. No era un acto folclórico, no era un acto donde ellos venían simplemente y decían, man, aquí está mi primicia, aquí están las frutas, tírala, ya, contento, feliz, ya, ya, aquí está. No, venían como familia, y yo quiero que te traslades en tu mente a ese momento. Tranquilo, que no estás teniendo regresión, solo que te imagines ese momento. Venía el padre con su familia, porque entregaban las primicias como familia, y entregaban la primicia y se arrodillaban delante del sacerdote, de la autoridad espiritual, y lo recibía, y ahí que adoraban. Ahora quiero que entiendas esto: la adoración para Dios no es un sobre, la adoración para Dios no es algo material en sí mismo. La primera y mayor adoración para Dios es nuestra devoción y nuestro corazón. Eso quiero ponerlo como fundamento, porque en otros lugares lo único que importa es que dé y que dé y que dé. Aquí en Grace Español te hemos comprobado que nuestra prioridad es que Cristo sea formado en ti. Pero parte de nuestra expresión de adoración es nuestra generosidad con Dios. Ninguno puede decirle a una chica, mi amor, yo te amo, pero ¿sabes qué? Vas a McDonald's y te lo pagas tú, porque yo no te voy a pagar nada. Ese hombre no ama. Hoy en día los jóvenes salen a dating y los jóvenes dicen, bueno, vamos 50-50. Ese tipo no sirve, bótelo. Porque el que ama se entrega, el que ama da, el que ama siembra. Los hombres casados, levanten la mano y digan, así es. Ya los veo todos llevados, vea, tanto que... No, mire, mire, fuera de chiste, fuera de chiste. Yo quiero decirle algo. Yo me he dado cuenta que después de Dios, la mejor tierra es mi esposa. Hermanas, esta era una buenísima oportunidad para que ustedes gritaran, aplaudieran. Porque diga conmigo, el que ama lo manifiesta. Entonces, he aquí con Dios pasa esto. Muchos de nosotros,
1: Padre, tú sabes que yo te amo.
0: Y cuando viene el tiempo de honrar al Señor con primicias,
1: pero Señor, mi dinero es mi dinero. My money is my money.
0: Yo te amo con mi corazón, yo te amo con todo menos con la billetera. Imagínese si yo le digo eso a mi esposa. O sea, mi amor, yo te amo, pero ni cuente que le voy a dar pasas uñas, ni cuente que tiene para el cabello, nada de eso, pero yo te amo. ¿Qué diría la esposa a ese marido? A ver, ustedes ayúdenme. ¿Ah? ¡Tacaño! ¡Uy! Eso estuvo bueno. Por aquí. Bueno, ¿qué le ha dicho más bien a su marido? La hermana hace así, mire, hace así la. O sea, yo le pregunto, mujeres, ayúdenme, mujeres a predicar, por favor, ayúdenme. Si su marido le dice que la ama, pero es un tacaño michicato, ¿usted le cree? No escucho, ¿usted le cree? Entonces, ¿cómo pretendes que Dios le crea a su pueblo cuando su pueblo lo deshonra con las primicias? Esta es una oportunidad, no solo para decir, Señor, te obedezco, Señor, yo celebro, sino que, Señor, mi corazón te ama, pero con mi primicia te estoy demostrando mi adoración. ¿Podemos darle un aplauso al Señor? Entonces, di conmigo, la primicia, diga, el principio de la primicia es obediencia, es celebración y es, otra vez, es. A ver, levante la manito y dígalo, obediencia. Todos, obediencia, celebración y adoración. Y para el último punto de este mensaje, yo sentí en mi corazón invitar a nuestro pastor Garrett. Porque este último punto lo quiero hacer charladito, conversadito, porque va a ser de mucha bendición. Y quiero que recibamos a nuestro Pastor G con un aplauso al Señor por su vida. Pastor Garrett, we love you. Come on, vamos, vamos, Grace, vamos. Que él se sienta amado, que se sienta bendecido. Ese gritico de júbilo. Y tenemos a Juan que nos va a ayudar. Juan, el mejor traductor que hay en Latinoamérica, y no estoy exagerando. Pastor Garrett, first of all, we want to say we love you. We honor you, sir, and we are grateful to have you as our pastor, and thank you for making the time. Él está aquí desde las 7 de la mañana. Espere, espere. Y usted llegó hace 10 minutos. Pídale perdón al Señor.
2: It's good to see everybody.
3: Es bueno verles a todos.
2: Andrea and I love you all.
3: Andrea y yo les amamos.
2: Mi familia.
3: My family.
2: You're my family. I love you. This is my favorite service to come to.
0: I know. So let's go.
3: Este es mi servicio favorito del español al cual yo asisto.
0: So, Pastor Garrett, te pedí que vinieras con nosotros y que nos contaras un poquito acerca de este punto, porque hemos dicho que la primicia es obediencia, la primicia es adoración y la primicia es celebración. Pero también la primicia es testimonio de la fidelidad de Dios. Y como tú sabes, la Escritura dice que cuando ellos venían, eso está en Deuteronomio 26, lo puedo, si me lo permites leer, en Deuteronomio 26:4 dice así: entonces el sacerdote tomará la canasta de tu mano, la pondrá delante del Señor tu Dios, y tú responderás delante del Señor tu Dios: mi padre fue un arameo errante y descendió a Egipto y residió allí, siendo poco el número, pero llegó a ser una gran nación, fuerte y numerosa. Mas los egipcios nos maltrataron, nos afligieron, nos pusieron sobre nosotros dura servidumbre. Entonces clamamos al Señor, el Dios de nuestros padres, y el Señor oyó la voz y vio nuestra aflicción, nuestro trabajo, nuestra opresión. Y el Señor nos sacó de Egipto con brazo fuerte y extendido, con gran terror de señales, milagros, y nos ha traído a este lugar y nos ha dado esta tierra, una tierra que fluye leche y miel.

0: Ahora yo he traído las primicias de los frutos de la tierra que tú, Señor, me has dado. Entonces estamos diciendo que la primicia es un testimonio de la fidelidad de Dios. ¿Qué puedes decir esto, Pastor Garrett?
1: In our families, this gives us a great opportunity to talk about God's faithfulness.
2: En nuestras familias, las primicias nos dan la oportunidad de hablar de la fidelidad de Dios.
1: And that's exactly what was happening here in this story.
2: Y eso es lo que está pasando en el pasaje.
1: It's important for us to tell the story of the faithfulness of God.
2: Es importante que nosotros contemos la historia de la fidelidad de Dios.
1: So in a few moments when we give our offerings,
2: en unos minutos cuando traigamos la primicia,
1: we should remember the way that they remember.
2: Nosotros debemos recordar como el pueblo de Israel también lo hacía.
1: We should tell the story the way that they tell the story.
2: Y deberíamos contar la historia como ellos la contaban.
1: In this offering, when I give,
2: en esta ofrenda, cuando yo entrego mi primicia,
1: the first thing I'm remembering,
2: lo primero que estoy recordando,
1: is that God is faithful to me,
2: es que Dios es fiel conmigo,
1: because Jesus died for me,
2: porque Jesús murió por mí.
1: Everybody, you're grateful for Jesus?
2: ¿Cuántos están agradecidos por Jesús?
1: Jesus is the faithfulness of God to us.
2: Jesús es la fidelidad de Dios para con nosotros.
1: God is faithful to every promise.
2: Dios es fiel a toda promesa.
1: He is faithful in every moment.
2: Él es fiel en cada momento.
1: And this is a chance for us to declare his faithfulness over our lives.
2: Y hoy es una oportunidad para declarar su fidelidad sobre nuestras vidas.
1: So let me ask you this.
2: Así que déjame preguntarte.
1: How many of us can say,
2: ¿cuántos aquí podemos decir,
1: that God has been faithful to us?
2: Que Dios ha sido fiel con nosotros.
1: Put your hands together if God's been faithful to you.
2: Dale un aplauso a Dios si él ha sido fiel contigo.
1: It's a story of God's faithfulness.
2: Es la historia de la fidelidad de Dios.
1: And what I love about God,
2: y lo que amo de Dios,
1: is that when we honor him in this way,
2: es que cuando lo honramos de esta manera,
1: he is faithful with our finances.
2: Él es fiel con nuestras finanzas.
1: But he is also faithful with things that money cannot buy.
2: Pero él también es fiel con cosas que el dinero no puede comprar.
1: You can't buy a healing.
2: Tú no puedes comprar una sanidad.
1: But God is a faithful healer.
2: Pero Dios es un sanador fiel.
1: You can't buy a miracle.
2: Tú no puedes comprar un milagro.
1: But Jesus is a miracle worker.
2: Pero Jesús es el obrador de milagros.
1: You cannot buy the deliverance of God.
2: Tú no puedes comprar la liberación que Dios da.
1: But God is faithful to break every chain in my life.
2: Pero Dios es fiel para romper toda cadena en mi vida.
1: He's faithful.
2: Es fiel.
1: To us,
2: a nosotros,
1: and he's also been faithful to our church.
2: Y también ha sido fiel a nuestra iglesia.
1: We're here today.
2: Hoy estamos aquí
1: because a group of people believed that God is faithful.
2: Porque un grupo de personas creyeron que Dios era fiel.
1: A group of people believed the word of God.
2: Un grupo de personas que creyó en la palabra de Dios.
1: And they saw this building before it was a building.
2: Y vieron ese edificio antes de que se construyera.
1: And they believed that God would be faithful to us.
2: Y creyeron, esas personas creyeron que Dios seguiría siendo fiel para con nosotros.
1: That if we gave what God put in our heart to give,
2: y que si damos lo que Dios pone en el corazón nuestro,
1: that it would be multiplied by the power of God.
2: Creyeron que sería multiplicado por el poder de Dios.
1: So somebody believed in God's faithfulness. And that provided the chair that you're sitting in.
2: Entonces, alguien creyó en la fidelidad de Dios y eso proveyó para pagar la silla en la que hoy estás sentado.
1: And this building.
2: Y este edificio.
1: And the place where your kids are worshiping.
2: Y el lugar donde tus hijos están adorando.
1: You are in the middle of a story of the faithfulness of God.
2: Tú estás sentado en medio de una historia de la fidelidad de Dios.
3: Powerful.
1: He's been faithful to us.
2: Él ha sido fiel.
0: Pastor Garrett, hay una foto que quiero que pongamos. Si puedes poner la foto cuando el edificio, exactamente lo que nuestro pastor está hablando, de la foto del edificio antes de que esto estuviera, cuando estaba en plena construcción, si Miriam lo puede poner para que la iglesia pueda verlo. Cuando ves esta foto, ¿en qué piensas?
1: Well, this was a long time ago.
2: Bueno, esto fue hace muchos años atrás.
1: About 20 years.
2: Hace unos 20 años atrás.
1: And at that time, you could have taken our entire church.
2: En ese tiempo, tú hubieras podido tomar toda la

0: La iglesia.
1: English and Spanish.
0: Inglés y español.
1: And sat them in the first few sections of this room.
0: Y las hubieras podido sentar en las primeras sillas de esta de este auditorio.
1: And as you can see, it was not finished.
0: Y como ven en la foto, en ese momento no se había terminado de construir.
1: It took a process for us to complete it.
0: Nos tomó un proceso terminar la construcción.
1: But when I would walk through the back door, which is where this photo was taken, right over here.
0: Pero cuando yo entraba por la puerta de atrás donde se tomó la foto allá.
1: Other people saw this picture.
0: Otras personas vieron esta foto.
1: But what I saw was this day.
0: Pero lo que yo vi fue este día.
1: That there would be a day where this place was filled.
0: Yo vi un día en que este lugar se iba a llenar.
1: That there would be a day where hundreds and thousands of people would come to worship.
0: Yo vi el día donde cientos y aún miles de personas llegarían aquí a adorar.
1: That there would be a day where God would allow us by His grace to have such an incredible Spanish-speaking family here.
0: Yo sabía que iba a llegar un día donde Dios nos iba a permitir tener una congregación tan hermosa de hispanos adorando al Señor aquí.
1: I saw with eyes of faith.
0: Lo vi con ojos de fe.
1: And it wasn't just me.
0: Y no fui solo yo.
1: It was the rest of our church.
0: Fue el resto de nuestra iglesia.
1: Who believed that God was doing something great.
0: Que creyó que Dios estaba haciendo algo grandioso.
1: And God was faithful.
0: Y Dios fue fiel.
1: And you know what, David? He's been faithful in good times for all of us.
0: Y sabes, David, Dios ha sido fiel en los tiempos buenos para nosotros.
1: But sometimes we really learn the most about His faithfulness when it's the bad times.
0: Pero a veces aprendemos más de la fidelidad de Dios en los tiempos malos para nosotros.
1: Someone once said, "I met God on the way up."
0: Algunos una vez dijeron, "Yo conocí a Dios de camino para arriba."
1: But I got to know God on the way down.
0: O mejor, me encontré con Dios de subida, pero lo conocí de bajada.
1: And there's something deep that we need to have in our heart.
0: Y hay algo profundo en nuestros corazones.
1: About the faithfulness of God.
0: Que tenemos que saber de la fidelidad de Dios.
1: Even when our circumstances don't look great.
0: Aun cuando nuestras circunstancias no parecen ser las mejores.
1: And we've had that too.
0: Y hemos tenido esos momentos también.
1: How many of you were here when Hurricane Harvey flooded our church?
0: ¿Cuántos estaban ya en la iglesia cuando el huracán Harvey inundó la iglesia?
1: Me too.
0: Yo también.
1: Those were hard days.
0: Esos fueron días difíciles.
1: Because not only was our church impacted, but so much of our church family, our homes were impacted too.
0: Porque no solo fue impactado este edificio, sino que muchas de las familias de nuestra iglesia, sus casas también se inundaron.
1: I remember walking in here and this whole sanctuary was flooded with water.
0: Me acuerdo el día que entré por esas puertas y todo este santuario estaba inundado de agua.
1: Like a swimming pool.
0: Parecía una alberca.
1: Only gross.
0: Solo que daba asco.
1: And dirty water.
0: Porque era agua sucia.
1: And I'm not trying to make it worse, but there were some snakes and stuff in here.
0: Y no estoy tratando de empeorarlo, pero hasta encontramos serpientes y culebras aquí.
1: ¿Cómo se dice? Sí. ¿Cómo se dice nasty?
0: ¿Cómo se dice?
1: En español.
2: Sucio, desagradable.
0: Sucio, desagradable.
1: Look, yeah.
2: Look at. That's the video.
1: Yeah, there it is. The chairs that these people were sitting in were floating in the water.
0: Todas las sillas donde ustedes estaban sentados aquí abajo estaban flotando.
1: It was a bad, bad situation.
0: Fue una situación muy, muy difícil.
1: And I remember I was walking through the lobby right over here where the fountain is.
0: Y me acuerdo que estaba por la entrada principal de la fuente de agua.
1: And I knew that so much of our church family had been affected and their houses were flooded and their roofs were broken.
0: Y yo sabía que muchas de las familias de nuestra iglesia tenían sus propias casas inundadas, los techos derrumbados.
1: And I prayed and I was talking to God.
0: Y oré y estaba hablando con Dios.
1: And I said, "Lord, how are we ever going to put this building back together?"
0: Y le dije, "Señor, ¿cómo es que vamos a poder reconstruir este edificio?"
1: I said, "How are we ever going to make it like it was?"
0: ¿Cómo vamos a lograr que se vea como se veía antes?
1: And God's answer to me.
0: Y la respuesta que Dios me dio a mí.
1: What He said to me in my heart.
0: Lo que me dijo en ese momento en mi corazón.
1: And in my ear.
0: Y en mi oído.
1: When I said, "How are we going to make it like it was?"
0: Cuando le pregunté, "¿Cómo vamos a hacer que esto vuelva a ser lo que era?"
1: He said, "You're not."
0: Y me dijo, "No lo harás."
1: And I did not know what to say.
0: Y yo no sabía qué decir.
1: So I waited.
0: Así que esperé.
1: And God went on to say this.
0: Y Dios siguió diciéndome,
1: "You're not going to make it like it was."

0: No harás que este edificio se vea como se ve antes.
1: When I'm through, it's going to be better than it ever was before.
0: Porque cuando termine, será mejor de lo que algún día fue.
1: God is faithful.
0: Dios es fiel.
1: He's been faithful in the good times.
0: Dios ha sido fiel en los buenos tiempos.
1: But he's been faithful when it's been hard.
0: Pero sobre todo ha sido fiel cuando las cosas son difíciles.
1: How many of you in this room have experienced the faithfulness of God when something was hard and you needed a breakthrough and a miracle? Yeah. Wasn't God faithful to you?
0: ¿Cuántos aquí han experimentado la fidelidad de Dios en momentos de dificultad donde necesitabas un milagro de parte de Dios?
1: He's faithful to us.
0: Él es fiel.
2: Y sabes, pastor, tal vez hay yo me acuerdo que cuando estuvimos en esa crisis tan fuerte, hicimos una campaña que se llamó Corazón por la Casa. Y yo recuerdo ver muchos, cientos de nuestras familias trayendo lo mejor de Dios, aun cuando ellos estaban en una situación difícil. Y también vi con mis propios ojos cómo Dios bendijo abundantemente a las familias que lo pusieron a Él primero, antes que ellos. Tenemos ahí algunos de ellos que vinieron, sembraron horas, sembraron días, sembraron su tiempo, su esfuerzo. Y lo que vivimos hoy es resultado también de esas hermosas familias que dijeron: Dios es primero y primero es la casa de Dios. Y yo quiero que le demos un aplauso a todos ellos. Vamos, fuerte, sobre la cabeza, vamos. Pero sabes, alguno a lo mejor está sentado ahí y dice: ay, ¿y esa foto que hace ahí? La anterior, esa foto. Esa foto fue nuestro primer... No, esa no. Cuando yo era joven y bello. Esa foto fue nuestro primer servicio en el año 2006. No sé qué hace esa foto ahí, pero bueno, de ñapa se las pongo. Pero bueno, me sacaron de la predica. Pero lo que te quería decir es que muchas personas están sentadas ahí y dicen: ah, bueno, menos mal, ya no hay Harvey. Gracias a Dios ya no está inundado y estamos en la comodidad. ¿Para qué dar sacrificialmente? No veo necesidad. No sabes la necesidad que tenemos ahora. Porque una necesidad no solamente es cuando viene una emergencia. Cada año nosotros sembramos decenas de iglesias en el mundo. Sostenemos cientos de líderes alrededor del mundo. Sostenemos varios lugares de rehabilitación alrededor del mundo. Y a mí me gustaría, antes de terminar, pastor, que nos hablaras de la visión grande que Dios tiene para nosotros como Grace Español, y que a lo mejor la primicia que hoy damos no es para una inundación, pero es para que el evangelio corra por todo el mundo. Y me gustaría que hablaras acerca de
1: eso. We exist as a church to lead people in a growing relationship with Jesus.
0: Nosotros existimos como iglesia para liderar a otros a que su relación con Dios crezca.
1: And every year the first fruits offering helps us to move forward with that.
0: Y todos los años las primicias que damos nos ayudan a avanzar en esa misión.
1: So pastor is right. When we had an emergency need, this helped us.
0: Entonces pastor David lo dijo, cuando vino una emergencia, las primicias nos ayudaron.
1: But you can't always see every need on the outside.
0: Pero no siempre puedes ver la necesidad que está afuera.
2: Come on.
1: Our city needs Jesus, everybody.
0: Nuestra ciudad necesita a Jesús.
1: And it needs every ministry that we can provide to help people come to Jesus.
0: Y necesita todo ministerio que podamos apoyar para que las personas se acerquen
1: Because
0: a Jesús.
1: Houston, Texas needs a revival.
0: Porque Houston, Texas necesita un
1: avivamiento. Don't you believe that?
0: ¿Lo crees?
1: We can be part of that.
0: Y podemos ser parte de eso.
1: And some of our giving helps to provide the equipment and the things that we need here for our kids, for our students, the additions that we make and upgrades to the facilities.
0: Y parte de lo que nosotros sembramos ayuda para que podamos adecuar el edificio con lo que necesitamos para ministrar a nuestros niños aquí en el auditorio, las actualizaciones que hay que hacer.
1: But when we upgrade an auditorium, or we add on the space behind the church here, or we add more parking spaces.
0: Pero cuando mejoramos un auditorio o agregamos la parte de atrás de la iglesia que estamos agregando o agregamos más estacionamiento.
1: It's really about this.
0: Se trata realmente de esto.
1: We're reaching more people for Jesus.
0: Estamos alcanzando más personas
1: yes,
0: para
1: that's
0: Cristo.
1: That's what it's about. Yes. We're making room for more. We're yes. we're adding space for more people to come to Christ.
0: Eso es lo que estamos haciendo. Estamos abriendo el espacio a que más personas lleguen y conozcan del Señor.
1: As a church right now.
0: Como iglesia ahora mismo.
1: We have more people coming to our church than ever before.
0: Tenemos más personas asistiendo los domingos a la iglesia que nunca
1: and
0: antes en la historia. Y
1: online right now, we are reaching around the world.
0: Por online estamos alcanzando a miles alrededor del mundo.
1: With the gospel of Jesus.
0: Con el evangelio de Jesús.
1: Every month,
0: cada mes,
1: there are 3,000 events that happen in a month at our church.
0: Hay 3,000 eventos que ocurren en nuestra iglesia por mes.
1: I said 3,000.
0: Dije 3,000.
1: Wow. That's a lot.
0: Eso es muchísimo.
1: You can't go to everything that we do.
0: Tú no puedes ni siquiera asistir a todos los eventos que aquí hacemos.
1: You can't go to every church that we plant.
0: No puedes ir a todas las iglesias que plantamos.
1: Or on every mission trip.
0: O todos los viajes misioneros que
1: or
0: hacemos.
1: To every project we support.
0: No puedes ir a todos los proyectos que apoyamos.
1: Mm. You can't go to everything.
0: No puedes ir a todo.
1: But you can be part of everything when you give.
0: Puedes ser parte de todo lo que hacemos cuando das.
1: And the biggest reason this is in my heart for you.
0: Y la razón más grande que tengo esto en el corazón para ustedes.
1: It's not about what you do for what it does for the kingdom, although that's great.
0: Es que no se trata de lo que haces para el reino, aunque eso es maravilloso lo que tu primicia hace.
1: It's about what I know it will do for you.
0: Pero lo más grande es lo que yo sé que tu primicia hará por ti.
1: Because beyond God's tithe,
0: porque aparte del diezmo de Dios,
1: the offering,
0: la ofrenda,
1: is the place of multiplication.
0: Es el lugar donde Dios multiplica.
1: And when I give in an offering,
0: y cuando yo doy una ofrenda,
1: that gives God something to multiply.
0: Le estoy dando a Dios algo que él puede multiplicar.
1: And I believe,
0: y yo creo,
1: that there's going to be a multiplication in your life this year.
0: Que va a haber una multiplicación en tu vida este año.
1: That is connected to your generosity.
0: Que está conectada a tu generosidad.
1: And to your giving.
0: Y a tu dar.
1: It may be financial.
0: Puede ser una bendición financiera.
1: But it could be something else.
0: Pero puede ser también algo más.
1: But here's what we know.
0: Pero esto es lo que sabemos.
1: You can never, ever, ever outgive God.
0: Nunca podrás, nunca, nunca, nunca podrás dar más tú de lo que Dios te va a dar a ti.
1: Because God is faithful.
0: Porque yes. Dios es fiel.
2: Amén. Pastor, yo quiero que nos pongamos de pie. Y si vienes acá, pastor, ahorita en unos momentos traeremos nuestra primicia extravagante. Pero quiero mostrarte un video que te va a alegrar el corazón. Porque no solamente estamos dando nosotros los adultos, sino también los niños han dado sus primicias. ¿No les parece esto tan bonito? Entonces, no sé si tienen el videito de los niños que en este momento. ¿Dónde están los padres que prepararon a sus hijos para la primicia? Levante la mano. Levante la mano los padres que prepararon. Yo te quiero felicitar, papá, porque no vas a tener una generación muerta de hambre ni con una mentalidad de pobreza. Tendrás una generación bendecida. Cuando tú le enseñas a tus hijos a dar la primicia para Dios, nunca jamás ellos lo olvidarán. Mi niño de 10 años tomó él solito su sobre. Metió solito su primicia porque ya son años que yo vengo enseñándole a él. Como familia nosotros, hace unos minutos atrás, estábamos arrodillados en la oficina de atrás. No para decirle que somos más espirituales que usted, no, esa no es la idea. Pero lo que le quiero decir es que yo le estoy modelando a mi familia que la primicia es súper importante para nosotros. Y hoy no trajimos como escarpetas, los escarpetas, no estamos trayendo tips para Dios. Este año, Dios me habló a mi corazón y me dijo, David, quiero que me honres como nunca antes lo has hecho. Y lo estoy haciendo por fe. Y yo quiero que esta unción y esta gracia que está en la cabeza, como su pastor que soy, pueda tocar a cada uno de ustedes. Y que ustedes, así como Dios cumplirá conmigo, también lo hará con ustedes. Pero yo quiero pedirle al Pastor Garrett que nos bendiga hoy. Y todo el que dice, Pastor David, estoy listo con mi primicia. O tal vez hoy no la traje, pero durante todo el mes de marzo tenemos para traer nuestra primicia. Que levanten sus manos y yo quiero que Él bendiga nuestras vidas con una palabra de oración. Así que levanta tus manos, Pastor Garrett, si puedes orar por nosotros.
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Saben que es importante cuando empezamos un día en la presencia del Señor, arranca de una manera diferente. Yo entiendo que todos estamos corriendo detrás de muchas cosas, pero dentro del día a día muchas veces nosotros caemos en una rutina y nuestro corazón se aleja de la razón por la cual estamos haciendo lo que hacemos. Eso puede suceder en un matrimonio, eso puede suceder en un trabajo, eso puede suceder en un ministerio, eso puede suceder en lo que sea que hacemos. Pero por eso yo creo que es tan importante poder siempre mantener el corazón en el lugar correcto. Y en el mes de agosto estuvimos hablando acerca de finanzas. Y el mensaje de hoy se llama la apariencia que mata. La apariencia que mata. Porque muchas veces nosotros estamos persiguiendo cosas, tratando de aparentar algo para impresionar a personas que ni le conocemos. Y eso es algo que nos atrapa, algo que genera una prisión, algo que nos encarcela dentro de lo que podría ser la expectativa de las personas. Y leyendo un libro que se llama La psicología del dinero, escrito por Morgan Housel, él dice: el verdadero enemigo de la estabilidad financiera es la insatisfacción.

aprendida. Eso me agarró y me atrapó porque digo, es aprendida esa insatisfacción. O sea que nosotros aprendemos a ser insatisfechos, que nunca tenemos suficiente.

Y este autor, que se llama Kurt, él estaba en una isla invitado por un billonario que tenía fondos de inversiones y demás. Y un amigo de Kurt le bromea y le dice: che, Kurt, estaba hablando del billonario y dijo que realmente todo lo que él ganó en un día, y vos sabés que ese monto que ganó en un día es más que vos vendiste y ganaste en toda la historia de tu libro. Y Kurt le miró a su amigo y le dijo: ¿sabes qué? Pero yo tengo algo que él no tiene. Su amigo le miró: ¿qué es? Y le dijo: tengo suficiente. Y cuando él dijo eso, y yo leyendo eso, yo dije: Dios, cuando yo encuentro la suficiencia, yo entiendo que eso primeramente tiene que ser cuando yo encuentro a ti. Que cuando yo le encuentro a Jesús y todo lo que Él me ha dado, su amor, su vida, la palabra, su paz, su gozo, su amor, su perdón, eso es suficiente. Que nosotros podemos tener el mismo espíritu de Pablo, que pueda decir: yo puedo tener mucho y puedo tener poco, pero si le tengo a Cristo, yo tengo todo. Y por eso cuando nosotros leemos las palabras en 1 Timoteo 6:6, dice: ahora bien, la verdadera sumisión a Dios es una gran riqueza en sí. En sí misma, cuando uno está contento con lo que tiene. Después de todo, no trajimos nada cuando vinimos a este mundo, ni tampoco podremos llevarnos nada cuando lo dejemos. Así que si tenemos suficiente alimento y ropa, estemos contentos. Porque ¿qué pasa? La plenitud descansa, pero el vacío nunca duerme. La plenitud es algo que nosotros vemos que cuando yo tengo, yo puedo tener paz. Pero el vacío genera ansiedad. Y eso es algo que nosotros tenemos que ver, como en un mundo en el cual siempre estamos detrás de la corrida, siempre estamos apurados, y yo mismo me encuentro muchas veces dentro de eso y me tengo que tranquilizar. Como hombres estamos detrás de objetivos, como personas tenemos sueños y queremos lograr cosas. Pero a la finalidad de todo el tiempo, cuando nos encontramos con Cristo, no te van a preguntar qué lograste, cuántas metas hiciste, cuánto. Te va a preguntar: ¿qué hiciste con lo que yo te he dado? ¿Qué mayordomía estaba ejerciendo sobre los recursos? Si fuiste mayordomo para tu riqueza y para tu bien, o también para entender lo que yo estuve entregándote para establecer la misión y el propósito que yo te he dado. Y cada uno de nosotros formamos parte del cuerpo de Cristo, cada uno de nosotros formamos parte de ese llamado para extender el reino de Dios y su justicia. La visión de esta iglesia es ganar Paraguay y las naciones para Cristo en santidad y en unidad, usando todos los medios y todos los recursos que tenemos nosotros para cumplir con la gran comisión de ir y hacer discípulos. Y eso nosotros tenemos que tener en mente, tiene que estar escrito en nuestro corazón. Porque eso no es un mandato de una iglesia, es el mandato de Jesús en Mateo 28. Cuando Él ascendía, Él nos dio ese mismo mandato. Y por ende, cuando estamos avanzando, nosotros tenemos que entender que muchas veces va a haber una disparidad. Y vamos a querer tratar de reflejar una imagen, y ha sucedido, donde tratamos de proyectar a lo que no somos. Donde queremos proyectar una imagen que realmente no lo es. Hace poco estuvimos con refacción en la casa, y a veces estamos con refacción, me dice Sonia, estamos con refacción en la casa, como que algo que nunca termina. Y es impresionante cómo uno puede pintarlo para afuera, pero por adentro hay problemas de electricidad, de plomería, de limpieza. Y muchas veces tratamos de que el mundo pueda ver algo por afuera y pintamos todo lindo, pero adentro hay cosas que arreglar. ¿Y cuántos saben que lo que hay para arreglar adentro es más costoso que arreglar simplemente las cosas para afuera? Y cuando nosotros nos proyectamos solamente las cosas afuera y estamos adentro así, hay algo que empieza a generar un desfasaje en tu vida. No va a funcionar correctamente, no va a cumplir el propósito del hogar, simplemente el hogar que da techo, que da protección. Pero cuando las cosas para afuera no están bien y tan solamente pintado bien, igual permea, las cosas empiezan a contaminar lo que hay adentro. Es impresionante como hoy en día estaba
leyendo.

Y sé esto porque me pasa a mí también. El 62% de los usuarios de redes sociales admiten editar o exagerar aspectos de su vida para verse mejor. Exageramos o editamos. Quería mi bíceps un poco más grande, ¿verdad? O quería achicar un poco esa pancita que tenía, ¿verdad? ¿Y cuántos alguna vez editaron eso para tratar de aparentar mejor? Levanta tu mano ahí donde está. Gracias a Dios por los sinceros. ¡Wow! Porque si está realmente en la estadística, el 62% deberíamos levantar nuestras manos. Algunos levantaron su mano en su corazón, ¿verdad? Dijeron, levanté la mano en mi corazón. Y el 47% siente ansiedad si no recibe la validación esperada, con likes, con comentarios, con aprobación de la gente. Y eso es el mundo en el cual vivimos, en el cual estamos viviendo para aparentar algo. Es la cultura de este siglo que tenemos que lucharlo como iglesia, y es lo que Jesús mismo vino para tratar de cancelar, porque los fariseos representaban todo eso, lo que era para aparentar. Y en un mundo donde la imagen vale más que la verdad, la tentación de aparentar se vuelve una prisión, se vuelve algo en la cual estamos encarcelados. ¿De qué dirán? Del comentario. Yo no voy a postear eso porque me van a criticar. Yo no voy a predicar eso porque me van a poner por cualquier medio de comunicación y criticando esto. No vamos a hablar de finanzas como iglesia, pero entendemos que el reino de Dios se avanza con recursos, y por ende el enemigo quiere callar de hablar de las cosas que sacan a la persona de prisiones. Entonces tenemos que entender que la apariencia protege el ego, pero nunca sana el corazón. La apariencia protege el ego. O sea, yo puedo aparentar algo y la gente va a pensar qué grande que es esa persona, qué lindo que es su matrimonio, su familia, su finanza, todo lo que están haciendo. Qué linda que es la iglesia. Van a ver cómo muchas veces dentro de las redes sociales van a mostrar esta parte, porque están todos sentados en esta parte, pero no lo van a mostrar, no van a estar grabando el tercer balcón, ¿verdad? Donde está vacío. Y la realidad es que todos nosotros tenemos lugar para crecer. Decirle a la persona a tu lado, tenés lugar para crecer. Tenemos lugar para poder ampliar, tenemos lugar para poder mejorar. Y yo lo veo como algo positivo. Pero lo mismo pasa dentro de la religión cuando no queremos mostrar la realidad, que cada uno de nosotros estamos en un proceso. Esta iglesia está en un proceso, tu matrimonio está en un proceso, tu familia y tu generación, tus hijos están en un proceso, tu finanza, tu trabajo, tu emprendimiento están en un proceso. Y que no seamos simplemente lo religioso para decir, yo voy a aparentar todo como bien para que la gente me pueda validar a mí, cuando yo entiendo el único que me valida es Dios. En Mateo 23, 27 dice, ¿qué aflicción les espera, maestros de la ley religiosa y fariseos? Hipócritas. Esa palabra es difícil de tragar. Hipócritas, cuando hay un desfasaje, cuando somos impostores, pues son como tumbas blanqueadas hermosas por fuera, pero llenas de huesos y de muertes, de toda la clase de impureza por dentro. Y eso nosotros tenemos que poder decir, Dios, ¿cómo yo no quiero ser así? Tenemos que entender que el síndrome impostor avanza y pasa en cada uno de nosotros, donde hay un desfasaje y pensamos que ¿por qué yo estoy haciendo lo que estoy haciendo? Capaz en tu estudio bíblico o tu célula, vos decís ¿por qué yo estoy dando la palabra si yo mismo estoy luchando con la palabra en mi día a día? Pero hay una diferencia, ¿y saben dónde está? En el corazón. Porque la realidad es que muchos de nosotros vamos a pasar por aflicciones, tribulaciones, momentos difíciles, conflicto en tu matrimonio. Yo mismo paso y paso. Yo mismo paso conflicto con mis hijas. Pero ¿qué sucede? Si yo estoy aquí parado para estar aprobado por ustedes en vez de por obediencia a Dios, esto se va al mazo. Y ahí está la diferencia, que cuando nosotros estamos parados en un lugar que sea por obediencia a Dios, porque muchas veces yo no voy a sentir hacer algo, pero igual cuando hago, aun cuando no siento, eso mismo pasó Jesús.
que cuando yo estoy haciendo algo por obediencia, la obediencia no significa que hago algo cuando quiero. La obediencia no significa hago algo cuando siento. La obediencia traspasa tus sentimientos porque se trata de una obediencia en el mundo espiritual que nos ayuda a poder obedecerle a Dios aun cuando no queremos. La religiosidad es la prisión donde proyectamos amar a Dios, pero en nuestro corazón estamos más amando la opinión de la gente. No significa religiosidad que caiga una disciplina en leer la palabra, cuando la disciplina nunca debería reemplazar el corazón. Por eso digo, mis sentimientos muchas veces yo no voy a querer despertarme a las 6 de la mañana, pero ¿qué pasa cuando lo hago con disciplina? Mi corazón tengo que alinear de vuelta al lugar correcto. No lo hago simplemente como una rutina, lo hago porque sé que cuando hago, mi corazón se está alineando al corazón de Dios. Y eso nosotros que estamos acá en esta mañana, muchas veces yo siempre digo, no lo hagamos simplemente por una tradición, porque la tradición no vale nada si el corazón no está en el lugar correcto. Pero doy gracias a Dios que hay una congregación que ama a la iglesia de Cristo, que ama congregarse conjuntamente para adorarle a Dios. No son simplemente canciones. Es una adoración en la cual estamos levantando una valoración a Él. En esa congregación hay fruto. En esa congregación hay impacto. Y eso es la iglesia. Cuando nos juntamos con diferentes miembros, con diferentes generaciones, con diferentes estratos sociales, con diferentes colores de pelo, de flaco, gordo, todo lo que sea. Olimpia, cerrista, como dije, olimpista, ¿verdad? Y cerrista, ¿verdad? Es lo lindo poder estar juntos en un lugar, no para aparentar algo, sino que para estar conectado al corazón de Dios. Y vemos que en la iglesia primitiva luchaban mismo con esto. Luchaban con esto. En Hechos 4, en el versículo 32, leemos lo que pasó con Bernabé. Dice, todos los creyentes estaban unidos de corazón y en espíritu, así como estamos en este lugar. ¿Cuántos dicen amén? Estaban unidos de corazón y en espíritu. ¿Cuántos dicen amén? Y consideraban que sus posesiones no eran propias. Así que compartían todo lo que tenían. ¿Cuánto dicen amén? Los apóstoles daban testimonio con poder de la resurrección del Señor Jesús y la gran bendición de Dios estaba sobre todos ellos. Y acá está. Por ejemplo, había un tal José a quien los apóstoles le pusieron el sobrenombre Bernabé, que significa hijo de ánimo. A veces cuando estamos flaqueando necesitamos ánimo. Y entendiendo que cuando estoy pasando un momento difícil, hay un Padre Celestial que me da ánimo. Y nosotros también tenemos que ser hijos de ánimo. Entender que tener un Padre Celestial que te va a dar esa palabra, ese gozo, esa fortaleza para animarte a decir, yo no puedo más, Señor, yo no puedo más, Padre Celestial. Y Él te dice, ánimo, yo te llamé para este tiempo. Ánimo para edificar a su iglesia. Él pertenecía a la tribu de Leví y era oriundo de las islas de Chipre. Yo conozco Chipre y conozco Chipre también. Vendió un campo que tenía y llevó el dinero a los apóstoles. Él vendió un terreno y llevó todo lo que él tenía a los apóstoles para poder seguir avanzando el reino de Dios. Y yo me imagino cuando él hizo esto, generó, ¡wow! Le animaba a la gente cuán grande es este testimonio de un hombre que vendió una posesión y dio todo al Señor. Y seguramente el testimonio pasaba y ahí avanzaba el reino de Dios. Pero en el capítulo 5, versículo 1, leemos la historia siguiente.
Dice, había cierto hombre llamado Ananías, quien junto con su esposa Zafira vendió una propiedad. Él vendió una propiedad, yo también voy a vender una propiedad. Y llevó solo una parte del dinero a los apóstoles, pero afirmó que era la suma total de la venta. Con el consentimiento de su esposa se quedó con el resto. O sea, él vendió, entendamos bien lo que sucedió acá. Él vendió el terreno a sí mismo después, siguiendo a lo que pasó con Bernabé. Pero él dijo, Señor, acá entrego todo. Pero él sabía que él había guardado una parte y también conjuntamente con su esposa lo pusieron de acuerdo para aparentar algo, para aparentar la generosidad, para aparentar la entrega, para aparentar que estamos acá con todo. Y dice entonces, Pedro le dijo a Ananías, ¿por qué has permitido que Satanás llenara tu corazón? Y yo digo, Señor, ¿cómo esto está vinculado? ¿Saben por qué? Porque el que quiera aparentar y agradar a la gente siempre va a estar vacío, y dentro de un vacío donde no está Dios, lo llena el otro. Donde no está Dios, ocupa lugar otra persona. Y entendamos bien que no podemos servir a dos señores. Somos 100% entregados a Dios, o también, si no estamos con Él, estamos con Satanás. La palabra Satanás habla de enemigo de Dios. Ananías, ¿por qué ha permitido que Satanás llenara tu corazón? Le mentiste al Espíritu Santo y te quedaste con una parte del dinero. La decisión de vender o no la propiedad fue tuya. Bien conmigo, mía. La decisión siempre es nuestra. La decisión de hacer lo que Dios me ha dado y qué hago con lo que Dios me ha dado, ¿de quién es? La decisión es mía. La decisión fue tuya. Después de venderla, el dinero también era tuyo para regalarlo o no. La realidad es lo que Dios te ha dado, tu trabajo, tus finanzas, tu tiempo. Vos sos el administrador. Yo no tengo autoridad ni como pastor, nadie en esta iglesia tiene autoridad para poder forzarte a dar algo que vos no quieras dar. La decisión tiene que ser tuya. Y acá él dice, ¿cómo pudiste hacer algo así? No nos mentiste a nosotros, sino a Dios. Y en cuanto Ananías oyó estas palabras, cayó al suelo y murió. Bien conmigo, murió. Lo que pasa es que cuando Satanás ya está en tu corazón, ya estás muerto espiritualmente, lo que seguía nomás era el resto. Todo lo que se enteraron de lo que sucedió quedaron aterrados. Después, unos muchachos se levantaron, lo envolvieron en una sábana, lo sacaron y lo enterraron. Como 3 horas más tarde, entró su esposa. Sin saber lo que había pasado, Pedro le preguntó, ¿fue este todo el dinero que tú y tu esposo recibieron por la venta de su terreno? Sí, contestó ella, ese fue el precio. Y Pedro le dijo, ¿cómo pudieron ustedes dos siquiera pensar en conspirar para poner a prueba al Espíritu del Señor de esta manera? Los jóvenes que enterraron a tu esposo están justo afuera de la puerta. Ellos también te sacarán cargando a ti. Al instante ella cayó al suelo y murió. Y cuando los jóvenes entraron y vieron que estaba muerta, la sacaron y la enterraron al lado de su esposo. Y gran temor se apoderó de toda la iglesia y de todos los que oyeron lo que había sucedido. Ellos vendieron una propiedad y retenieron parte del dinero para aparentar que dieron todo. Ellos querían la reputación de la generosidad sin el costo de serlo de verdad. Ellos querían la reputación de ser una persona que yo estoy aportando todo, que yo estoy entregando todo, sin tener la realidad, sin tener la esencia real. Y eso es un juego muy peligroso. Y por eso está escrito en la Biblia este testimonio. Capaz hoy nos van a caer muertos algunos de nosotros acá.
y decimos gloria a Dios. Pero es a lo que debería igual generar temor de Dios. Porque no deberíamos jugar con la apariencia, tratando de aparentar algo y cuando no lo somos. Por eso la reputación puede impresionar a la gente, pero solo la verdad agrada a Dios. La reputación puede decir, yo me recibí de tal lugar, yo hice tal cosa, fue publicado en varios diarios, yo fui renombrado en tal lugar, tengo tantos seguidores, soy el pastor de tal iglesia. Pero la reputación no sirve para nada, solamente la verdad y lo que somos en intimidad con Él es lo que le agrada a Dios. Lo que le agrada es cuando nosotros podemos ser congruentes. Y es el desafío en un mundo que celebra la apariencia. En la misma iglesia había un hombre que dio todo y el otro que dio parte, queriendo aparentar que dio todo. Y eso es lo que tenemos que entender, qué es lo que genera esto en nuestro corazón. Y es el temor y el orgullo que alimentan la apariencia. Es el temor y el orgullo que alimenta el deseo de aparentar. Pero eso nunca puede producir la esencia. Nunca puede producir algo real. Va a ser algo ficticio, va a ser algo que nosotros intentamos de proyectar. El temor es algo que sucede cuando yo estoy pensando, ¿qué dirán de mí? ¿Qué dirán si muestro mi debilidad o mi falta? ¿Qué dirán si yo muestro lo que realmente estoy pasando? Capaz me van a rechazar, capaz me van a sacar el lugar, capaz me van a decir varias cosas. Por eso cuando hablábamos con Sonia de nuestras luchas, me acuerdo que la gente me decía, Josh, no tenés que contar la verdad. Yo decía, pero ¿cómo yo voy a proyectar a lo que no es? ¿Cómo voy a avergonzarme de lo que yo he pasado cuando hay personas que también están pasando lo mismo y están atrapados en una prisión? Tenemos que saber que cuando hablamos de lo que cada uno pasa, es también sabiendo que Dios está con nosotros en el medio de lo que estamos pasando. Por eso el perfecto amor echa fuera todo temor, porque cuando yo le amo a Él perfectamente, yo sé que Él va a estar a mi lado en el medio de mis conflictos, en el medio de mis luchas, en el medio de mis preguntas. Él va a estar con nosotros. Yo traje tres cosas que van a ir pasando, si pueden ir trayendo lo que vamos a hablar hoy. Ahora empieza la predica. Que nosotros tenemos que entender que el orgullo quiere que los demás vean a nosotros como más espirituales, más generosos, más sabios, más entendedores de algo. Pero mostramos una fachada. Y en eso no hay un sostén verdadero. Feliz día de los enamorados. Eso, gracias. Que cuando nosotros tratamos de orar para impresionar, sucede muchas veces que nosotros caemos y nos vamos desde lunes a jueves y después viene la vigilia, en lo que sea, oramos y estamos orando y proyectamos y queremos demostrar algo a la gente que no somos, porque nuestra vida íntima, nosotros no tenemos una vida en oración, pero oramos con oraciones grandes. Esto mismo pasaba en la época de Jesús y lo mismo pasaba antes. Porque el espíritu del enemigo siempre quiere tratar que aparentamos algo para no aceptar lo que, dónde estoy, para poder ir a los pies de Cristo, a esa fuente real, a poder llevar mis cargas a Él. Y lo mismo pasa, así como vimos con Zafira y también con Ananías. Que aparentamos la generosidad, donde aparentamos que estamos queriendo hacer algo y tratamos de entender que cuando estamos tomando los diezmos y ofrendas en una iglesia no es para que todo el mundo te vea. Y yo me imagino que más allá todavía, cuando estamos entregando y siendo generosos en algo, no deberíamos hacerlo con el corazón incorrecto.
que si yo no doy hoy, ¿qué van a pensar de mí?

que si yo no hago esto hoy, van a pensar que yo no estoy colaborando, que yo no estoy haciendo esto. Y en Mateo 6:1 dicen: tengan cuidado, no hagan sus buenas acciones en público para que los demás los admiren, porque perderán la recompensa de su Padre que está en los cielos. Cuando le des a alguien que pasa necesidad, no hagas lo que hacen los hipócritas, que tocan la trompeta en las sinagogas y en las calles para llamar la atención a sus actos de caridad. Les digo la verdad, no recibirán otra recompensa más que esa. Pero tú, cuando le des a alguien que pasa necesidad, que no sepa tu mano izquierda lo que hace tu derecha, entrega tu ayuda en privado y tu Padre, quien todo lo ve, te recompensará. Esto me hace recordar nomás muchas veces cómo yo mismo he caído en la trampa cuando yo estaba de novio con Sonia y parábamos en un lugar, yo quería aparentar de ser generoso. Y ahí cuando alguien pasaba necesidad, yo así le daba algo o le trataba de hacer algo para que ella me pueda ver a mí como un hombre generoso. Se ríen de mí, mirá vos. Pero ¿cuántos de ustedes también cayeron en esa trampa tratando de impresionar a alguien, verdad? Sí. Ojito, le estamos viendo. Cuando yo no le veo, igual Dios le ve. Que Dios lo bendiga. Amén. Y eso sucede. Y eso es lo que cuando nosotros estamos avanzando y hay un temor de la gente que el qué dirán, más de lo que nuestra vida puede ser un reflejo real de todo lo que estamos viviendo. Dice en Juan 12:42, sin embargo, hubo muchos que sí creyeron en él, hablando de Jesús, cuando él predicaba, había muchas personas que creyeron en él, entre ellos algunos líderes judíos, pero no lo admitían por temor a que los fariseos los expulsaran de la sinagoga, porque amaban más la aprobación humana que la aprobación de Dios. Esto le pasó a mi papá, porque pasa dentro de lo que pasa dentro de una iglesia, dentro de una congregación, cuando uno dice, vos te vas a tal iglesia, pero vos estás dejando la iglesia. Pero para mí tenemos que entender que lo que Dios le agrada es que esté conectado a la verdad, que esté conectado a Él, no por una iglesia, no por el nombre, sino que conectado a una relación con Él. Y cuando estoy conectado a Él, puedo estar conectado al cuerpo de Cristo. Y cuando yo estoy ahí conectado a Él, yo no me avergüenzo, no me importa lo que la gente pueda decir. Y eso debería ser el espíritu dentro de la congregación, porque eso trae sanidad, porque ahí vas a poder avanzar con firmeza en la fe que Dios te ha entregado. Ahí vas a poder no estar dudando ni un pie acá ni un pie allá, sino que vas a ahí ver el crecimiento y vas a ver fruto. Porque el orgullo y el temor impiden relaciones genuinas con Dios y con las personas. Por eso tengo acá tres flores, o sea, tres ejemplos de flores. Cuando nosotros vemos a este primer ejemplo de una orquídea, la orquídea es la flor que más le gusta a mi madre, y es a lo que nosotros veamos esto, y por afuera parece lindo. Para muchos dirán, qué linda orquídea, qué lindo colores, mira cómo brotó. Pero la realidad es que esta orquídea está hecha de plástico. Está hecho de algo que no es real. Aparenta ser real, aparenta estar lindo, aparenta poder dar flores, dar un aroma, pero ni olor tiene. Y esto representa el temor que nosotros tenemos de tratar de proyectar algo que es tan lindo, de tratar de proyectar algo que es a lo que tiene vida, pero la realidad es que tiene muerte. La realidad es que no tiene vida. La realidad es que no va a dar fruto. El temor es lo que nos hace proyectar algo que no es.
Y hay mucha gente atrapada dentro del temor y por ende no ven fruto en su propia vida porque están simplemente demostrando algo hecho de plástico, algo que no es real, algo que no se puede tocar, algo que no se puede oler, algo que no tiene fragancia.

no tiene esencia, no tiene semilla y no tiene raíces. Y preferimos muchas veces a lo que aparente una cosa. ¿Por qué? Porque tenemos miedo que capaz Dios no va a proveer la lluvia, Dios no va a proveer la tierra, Dios no va a proveer el sol que va a salir, porque el mundo es tan incierto y queremos controlar todo y preferimos demostrar algo perfecto, porque tengo temor que si yo no muestro esto o que si yo no revelo esto, uno, Dios no es mi proveedor, o que capaz van a haber tormentas y yo no voy a dar ese fruto. Y si no doy ese fruto, ¿qué va a pensar la gente de mí? Y prefieren vivir dentro de una cárcel, en una prisión, de algo que ni tiene vida. Y luego está el ramo de flores. Y este ramo de flores representa el orgullo. El orgullo, ¿por qué? Porque aunque estas flores tuvieron vida desde que se cortaron, ya no tienen vida. Tienen un tiempo en la cual igual pueden dar ese aroma, igual pueden tener ese color lindo, igual pueden tener algo, pero su tiempo está limitado. Y así es la realidad con cada uno de nosotros. Desde que nacemos ya empezamos a morir, y es más, deberíamos estar preparados para morir hoy, para no morir eternamente. Porque cuando yo estoy cortado de la raíz, y muchas veces el orgullo hace eso, que yo no pueda depender de nadie, yo no voy a recibir de nadie, yo no voy a poder recibir la palabra de un pastor si yo ya conozco la palabra, yo no voy a recibir de lo que vos me diste como ofrenda porque yo soy suficiente, yo voy a proveer, yo no voy a recibir tu perdón porque yo no necesito tu perdón, yo no voy a recibir tu amor porque yo no necesito tu amor. Y el orgullo está cortado de la fuente y está muriendo. Aunque no sabe, está muriendo. Tiene su tiempo limitado. En Juan 15:5, Jesús dijo: yo soy la vid y ustedes son los pámpanos. Que cuando nosotros estamos conectados a Él y Él en nosotros, ahí vamos a dar fruto. Y aparte de mí nada podéis hacer. Aparte de mí no podemos dar fruto. No podemos decir da una flor más, da algo más. La esencia tiene que ser Jesús, estar conectados a Él. Y ahí está la orquídea, que yo digo es muy delicado. La hablas mal y muere. Pero la orquídea tiene flores reales, tiene raíces, fue plantado. Y lo lindo es que el que le cuida es Dios. El creador del universo cuida a algo tan débil, a algo tan sensible, que yo entiendo que yo puedo ver cómo a veces está sufriendo, está pasando momentos difíciles, está pasando por un desierto, lo que sea que esté pasando, pero yo entiendo que Dios es el que me cuida a mí. Y mientras yo estoy conectado a Él, mientras yo no estoy más con la apariencia, la apariencia por el temor o la apariencia por el orgullo, cuando yo entiendo que yo, en la humildad que yo le digo, Dios, yo voy a recibir lo que vos me estás dando, yo voy a confiar que vos sos el que provee el sol, yo voy a confiar que vos sos el que provee las lluvias, que yo voy a confiar que vos pusiste la tierra a mi lado, yo confío que vos sos el que está conmigo y el que va a dar fruto en mi vida, es gracias a ti. Nosotros, cuando estamos con esa orquídea, entendemos que somos débiles, entendemos que somos frágiles, pero servimos a un Dios que creó el universo, que creó todo lo que nosotros vemos. Por eso la humildad no es debilidad, es estar conectado a la fuente.

humildad. No están tan enfocados en la apariencia. Por eso cuando entiendo que eso no es debilidad, es estar conectado a la fuente, y cuando yo confío en Dios y cuando pongo mi confianza en Él, voy a florecer incluso en los momentos difíciles, incluso en los desiertos y las temporadas de mi vida, yo voy a poder avanzar en lo que Él me ha dado. Por eso en Salmo 1 dice: bienaventurado el varón que no anduvo en consejo de malos, ni estuvo en camino de pecadores, ni en silla de escarnecedores se han sentado, sino que en la ley de Jehová está su delicia, y en su ley medita de día y de noche. Será como árbol plantado junto a corrientes de aguas, que da su fruto en su tiempo, y su hoja no cae, y todo lo que hace prosperará. ¿Cuánto dicen amén, iglesia? ¿Cuánto dan un fuerte aplauso a nuestro Dios que dice: en todo momento vas a prosperar, en todo momento yo estoy contigo? Aunque está luchando, aunque están en conflicto, aunque está pasando por momentos de muerte, yo te digo, yo estoy contigo. Tu hoja no va a caer, vas a seguir creciendo y dando fruto. Cuando la gente te dijeron estéril, no vas a poder más, cuando te dijeron tu ministerio no va a crecer, tu familia, tu matrimonio no va a avanzar, yo soy el que va a prosperar tu alma, que va a prosperar tu negocio. Es mi riqueza que no añade tristeza. Damos un fuerte aplauso a nuestro Padre Celestial, iglesia. Aleluya. Nos ponemos de pie. Vamos a orar al Rey de Reyes y Señor de Señores. Es este tiempo que tenemos que entender que ya el temor se fue, el orgullo se tiene que cortar. Él te dice: yo soy la vid y ustedes los pámpanos. Y hoy vimos que la apariencia puede impresionar a los hombres, pero no a Dios. La verdad es lo que le ama a Dios. Y la pregunta es: ¿Cuánto nosotros estamos tratando de proteger ese ego? Estamos a proteger esa imagen. Pero nuestra alma está enfermo. Esa apariencia no sana tu alma. Esa apariencia no es que lo que te conecta a Dios. Y el orgullo y el temor te aíslan, pero la humildad y la pendencia de Cristo es lo que dan raíz y fruto verdadero. Y quizás hoy estamos cansados, quizás hoy estamos pasando por momentos que queremos aparentar algo, pero Dios te está diciendo: yo te llamo para no sostener una fachada, yo te estoy llamando para traer tu corazón a mí, para que te puedas conectar a mí, porque Él mira lo que nadie más ve. Él mira lo que nadie más ve. Él sabe lo que nadie sabe. Él siente lo que nadie siente. Y es hoy el momento para dejar esa aprobación. Es hoy el momento para decir: Dios, yo voy a empezar a vivir no para la aprobación del hombre, sino que para ti, Señor Jesús. Yo quiero vivir para ti, no más flores de plástico, no más tratando de fingir algo, sino que raíces verdadero en Cristo Jesús. Y si hoy estás viviendo en esa apariencia, este es el momento para sacar la máscara, este es el momento para sacar ese temor y el orgullo. Y si estuviste hoy en ese momento, en esa prisión, porque lo voy a llamarlo como es una prisión. Si estás viviendo dentro de ese peso, ahí donde estás, quiero que levante tu mano. Porque es Dios el que ve. Es Dios el que ve. Padre, gracias por cada persona. Gracias por cada persona que puede atreverse a tener la humildad y que

0: saca la vergüenza para poder levantar su mano y decir: Dios, yo estoy cansado de vivir una apariencia que no lo es. Dios, yo te doy gracias porque hoy hay personas que han tomado tu palabra no como palabra de hombre, sino que como palabra de Dios. Hoy leímos en tu palabra lo que pasó con Ananías y Zafira, y Padre, gracias, porque yo no quiero simplemente una vida de generosidad para aparentar algo. Señor Jesús, yo no quiero vivir una vida tratando de servir a los demás aparentando algo. Padre, te pedimos perdón por haber aparentado a lo que no somos. Te pedimos perdón por muchas veces criticar a las personas no sabiendo lo que están pasando, Señor Jesús. Y Padre, gracias porque hoy declaro que vas a llenarle con vida. Padre, hoy declaro que ese pámpano hoy se conecta a la vid verdadera. Hoy declaro que hoy se conectan a la fuente de amor, se conectan a la fuente de paz, se conectan a la fuente de gozo, se conectan a la fuente de vida, de vida, de vida. Y hoy está soplando vida donde había muerte. Hoy está soplando vida donde había discordia. Hoy está soplando vida donde había conflicto. Y Padre, gracias porque en el medio de todo lo que hacemos está levantando una generación con integridad. Padre, lo que le hace a la iglesia santa y pura es tu sangre que diste en la cruz, porque hiciste y pusiste el sacrificio que ni yo ni nadie pudo hacer. Y Padre, hoy bendigo a tu iglesia con esa bendición que proviene de ti. Señor Jesús, queremos entregarte nuestras familias, queremos entregarte nuestras vidas. Y Padre, declaro que hoy hay fruto en este lugar. Padre, gracias porque hoy tu matrimonio va a dar fruto. Padre, hoy declaro que el fruto de su labor tendrá prosperidad, no solamente en la parte financiera, sino en su alma, en sus hijos, con la extensión del reino de Dios, con propósito, con plenitud en todo lo que está pasando en su vida. Y Padre, gracias porque hoy estás dando tu bendición que no añade tristeza. Bendigo su entrada y su salida, bendigo su salud. Declaro que toda enfermedad se va en el poderoso nombre de Jesús. Proclamamos que servimos a un Dios de milagros, servimos a un Dios de milagros, servimos a un Dios que todo es posible para el que cree. Creemos a un Dios que aunque veamos montañas, Él es el que mueve la montaña. Y Padre, gracias, porque declaro que esta será una semana de fe, será una semana de lo posible, será una semana de victoria. Y la apariencia que antes nos mataba, declaro que hoy sabemos que el que nos dio la identidad es Cristo Jesús. Y oramos esto en tu nombre santo y poderoso. Oramos en el nombre de Jesús. Amén, amén y amén. Iglesia, damos un fuerte aplauso a Cristo, porque Él es el que merece la honra, la gloria y el poder. Decirle a la persona a tu lado: conectate a la vid verdadera. Conectate a la vid verdadera. Les amo y les bendigo.
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1: Mi nombre es Rebeca Juliet de Tejada. Soy del grupo de Siembra de Esperanza. Les voy a contar lo que el Señor hizo en mi vida. El 2 de febrero tuve una parálisis cerebral, parálisis facial, Bell, en la cual tuve que ir al médico. Cuando fui al médico, me hicieron una serie de exámenes. El doctor me había dicho, el del oftalmólogo, que iba a coserme el ojo, y yo le dije que eso no va a ser porque Dios no va a permitir que él me cosa ningún ojo. Seguí orando. Seguí haciendo todas mis terapias y en un momento que fui nuevamente al oftalmólogo, el doctor me dijo, ya tu ojo tiene un 95% ya de sanación. Estuve tan contenta cuando él me dijo esas palabras, pero estaba triste porque no venía a la iglesia. Mis compañeros empezaban a orar por mí para que pudiera regresar nuevamente. 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A los 2 meses el doctor se sorprendió porque ya mi parálisis ya no era como la que estuve al principio. 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Que Dios me lo bendiga. Amén.
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bendecir su vida. Y es la siguiente: la persona ideal no existe. Entonces, si todavía no te has casado, cásate rápido con el menos peor. ¿Por qué? Porque la persona ideal no existe. Y también si estás casado y estás pensando en divorciarte, no lo hagas. ¿Por qué? Porque la persona ideal no existe. En el Sermón del Monte, Jesús nos dio 6 enseñanzas que muestran que las leyes de Jesús superan las leyes de Moisés, las leyes del Antiguo Testamento. Y la tercera es la ley del divorcio. En Mateo 5:31 dice, Jesús dice: se ha dicho, y aquí está citando el Antiguo Testamento, el que repudia a su esposa debe darle un certificado de divorcio. Jesús está citando Deuteronomio 24 del 1 al 2, en donde dice: si un hombre se casa con una mujer pero luego deja de quererla. Y la mayoría de hombres se detuvieron ahí. No es que ya dejé de quererla. ¿Por qué? Porque está gordita. O porque friega mucho. O porque me encontré una más bonita. No, no, no, no, no. Deja de quererla por haber encontrado en ella algo indecoroso. Es decir, porque ya casado descubrió que había tenido otro hombre, que no era virgen. Porque aún hoy, en el tiempo que vivimos, llegar vírgenes al matrimonio es la voluntad de Dios. En ese caso, solo podrá despedirla si le entrega un certificado de divorcio. Pero muchos usaron ese versículo o esa ley del Antiguo Testamento para casarse por cualquier razón. Que es que no sabe cocinar. O quién sabe, las razones que muchos dan, o la famosa razón es que somos incompatibles, pues de malas. Y Jesús añade en el versículo 32, pero yo digo que el hombre o la persona que se divorcia de su esposa o de su esposo, a menos que la otra persona le haya sido infiel, hace que ella o él cometa adulterio. Y el que se casa con el divorciado también comete adulterio. Yo recuerdo que a finales de los 70 y comienzos del 80 hubo un libro muy conocido escrito por el pastor de la iglesia más grande del mundo en Corea, Yonggi Cho. El libro era La Cuarta Dimensión. Y ahí él nos estaba enseñando principios que él había aprendido acerca de la oración. Y nos dijo que si queríamos que Dios respondiera nuestras oraciones, teníamos que, en primer lugar, orar con fe. En Marcos 11:24 Jesús dijo: ustedes pueden orar por cualquier cosa. Y si creen que la han recibido, será suya. Orar con fe. Pero en segundo lugar, nos enseñó que teníamos que confesar nuestro milagro como si ya la tuviésemos. Porque en Romanos 4:17 dice que Dios llama las cosas que no son como si ya existieran. Por eso cuando oramos, nosotros declaramos que somos sanos en el nombre de Jesús, aunque nuestro cuerpo todavía se esté sintiendo enfermo. Declaramos que somos nuevas criaturas en Cristo, aunque no necesariamente sea así para otros. ¿Qué estamos haciendo? Confesando las cosas que no son como si fueran. Pero lo tercero que nos enseñó es que teníamos que visualizar nuestro milagro. En Hebreos 11:1 dice:

o visualizar mi milagro. Y yo he aplicado toda mi vida ese principio. Cuando quise mi primer sintetizador, compraba catálogos o iba a la tienda de música para ver ese piano. Tenía que ver la tierra prometida. Lo mismo hicimos con la casa en donde vivimos. Durante 10 años, yo creo, íbamos todos los lunes con mi esposa a ver la casa o el lugar en donde queríamos vivir, y teníamos como 3 o 4 posibilidades. Hay que visualizar nuestro milagro. Pero luego en su libro nos contó acerca de una mujer en su iglesia que no se había casado. La pobre ya tenía 33 años, una solterona. No se había casado. Entonces él le preguntó: ¿Pero cómo estás orando? Y ella le dijo: no, yo oro, Señor, si es tu voluntad que yo me case, o que sea el hombre que tú quieres. Y él dijo: no, así no se ora. Si tú quieres tu milagro, tienes que orar de manera específica. Y ahí compartió en su libro el cuarto principio: tenemos que orar de manera específica. Entonces, ¿cómo quieres que sea tu esposo o tu esposa? Y él contó acerca de, o le pidió a la señora que hiciera un listado de atributos, todo lo que soñaba. Y ella comenzó a hacer el listado y a los pocos meses se casó. Pues a partir de ese día, todos en la iglesia andaban con su listado. Pero sabe que eso fue hace más de 40, 50 años. Y hoy todavía hay personas que tienen ese listado pegado en el espejo del baño. Y están ahí: arroz con leche, me quiero casar con una señorita de la capital que sepa coser. Y una cantidad de babosadas que están pidiendo. Y por eso no se han casado. Porque muchas mujeres pusieron en su listado: yo quiero un hombre europeo, de ojos verdes y alto. Imagínense el problema para Dios buscar a ese allá en Boyacá. No está. O muchos hombres querían una mujer alta, bonita, con un cuerpo perfecto y que nunca se engorde. No existe. O muchas niñas querían un hombre que hable rico. Yo quiero que hable rico y se vista bien. Nosotros orábamos por una mujer que jugara tenis, así como vemos en las, o veíamos en las películas. Se ve tan lindo, pero eso casi no hay ni una que juegue tenis, que monte bicicleta, que le guste el básquetbol. No hay, o son muy pocas. O alguien que le guste mis hobbies: oír música, viajar, esquiar, pintar, quién sabe qué. Una mujer que no friegue. Ups. No existe. Que no sea celosa ni cantaletuda. Un tipo que no se enoje, que no pelee mientras maneje. No existe. Yo quiero alguien de buena familia, de mucha plata. Ahora, no estoy diciendo que no seamos específicos al orar, porque es bíblico. Pero sabe que a mi esposa le hubiera gustado un hombre que durmiera arrunchado a su lado. Yo no puedo. ¿Por qué? Porque soy muy caliente a los 20 segundos. Ya no más. Ella que quería un hombre que le dijera cosas lindas cada 5 minutos. No soy yo. Con una al mes me basta. Y eso, sí, pobrecito. Pues yo también soñaba con alguien que caminara conmigo, que saliéramos a caminar. Y no es así. Por eso, si nos hubiéramos puesto a esperar a la persona en nuestros sueños, no estaríamos casados. ¿Por qué? Porque la persona ideal no existe. Por ejemplo, David fue un hombre, dice la Biblia, conforme
al corazón.

de Dios. ¿Qué tipazo? Mejor un tipo como él no existe. Pero, bueno, y no solo eso, en 1 Samuel 16, 12 y 18 dice que era valiente, buen mozo, trigueño, hábil guerrero, sabía expresarse y tenía buena presencia. ¡Wow! De lo mejor, de lo mejor. Sin embargo, el tipo era violento, mujeriego y adúltero. ¿Por qué? Porque el hombre ideal no existe. Salomón es el tipo más romántico en toda la Biblia. El sueño de toda mujer, tan romántico que escribió Cantar de los Cantares. Pero Primera Reyes 11:3 dice que tuvo 700 esposas y 300 concubinas. Te tocaría esperar como 4 años para que te cante el Cantar de los Cantares, si es que te gusta tanto el romance. Pedro fue uno de los discípulos de Jesús. Algo tenía para que Jesús lo eligiera, pero era un poco imprudente, impulsivo, ambicioso y arrogante. O la mujer perfecta. Recuerdo en los años 80 había una película, La Mujer 10. Y en ese entonces erais que una tal Boderek. Hoy debe ser una vieja toda fea, vieja. Esa no es la mujer perfecta. La mujer perfecta es Eva. ¿Por qué? Porque no había entrado el pecado al mundo. Entonces no se había. Es el pecado lo que nos hace feos. Fue hecha a la imagen y a la semejanza de Dios. Sin embargo, la pobre no podía usar ombliguera, porque no tenía ombligo. No sé si lo habían pensado. Se dejó engañar por el diablo. Y no solo eso, era manipuladora. Porque parte de la maldición fue: tu marido será el que mande, y tú vas a desear toda tu vida lo que él tiene. ¿Por qué? Porque la mujer ideal no existe. Cuando Isaac vio a Rebeca, se enamoró de una de ellas. Fue amor a primera vista y la amó profundamente. Sin embargo, en su matrimonio hubo división, porque Isaac quería a Esaú y Rebeca quería a Jacob. Y Rebeca mintió y engañó a su marido para que bendijera a Jacob. Betsabé, wow, esa sí era bonita, pero le fue infiel al marido. Ruth también era bonita, pero era viuda. O sea, ya había tenido otro marido. Y esto lo digo porque algunas que yo lo quiero 0 kilómetros. ¿No se hubiera casado la pobre Ruth? Esther, de toda la Biblia, esa es la más bonita, pero era ñera. Sí. La tuvieron que sumergir 6 meses en el perfume, en un perfume especial, ¿para qué? Quitarle el olor a rancho. Y no solo eso, tuvieron que enseñarle a hablar, tuvieron que enseñarle a vestirse, a maquillarse. ¿Por qué? Porque la mujer ideal no existe. El último, el ser humano más perfecto que ha existido, se llama Jesús. Pero les aseguro que muchas niñas no se casarían con él. No, es que no es mi tipo. Es que es de Nazaret. No, a mí esos de pueblerinos no me gustan. No, no, no, yo soy la ciudad. No me gusta cómo se viste. No me gustan sus amigos. Huelen a pescado. Muchos no se casarían con Jesús. ¿Por qué? Porque la persona ideal no existe. Por eso, si ya estás casado, saca tu listado de atributos y tal.

sea, todos los que ella o él no tiene. Y reemplázalos por los que sí tiene. Y si no estás casado, estás en una etapa muy linda para conocer a muchas personas. Pero aclaro, conocer, no tener intimidad. Porque comenzando desde el beso, a partir de ese momento ya no están pensando. Tienes que conocer. Y de todos los que vas a conocer, vas a decidir cuál es el menos peor. Y te vas a casar con esa persona. Elijan bien. Y los que están casados, el divorcio no es opción para nosotros. Por eso a los hombres que están buscando esposa, el Señor les dice, Proverbios 31:30, el encanto es engañoso y la belleza no perdura. Pero la mujer que teme al Señor será sumamente alabada. Y a las mujeres Dios les dice, según Samuel 16:7, no te dejes impresionar por su apariencia ni por su estatura. La gente se fija en las apariencias, pero yo me fijo en el corazón. Vuelvo a decir, yo creo que tenemos que orar de manera específica. Pero con respecto a la persona con la cual nos vamos a casar, lo que necesitamos es ciertos parámetros dentro de los cuales vamos a encontrar a esa persona. Y quiero darles algunos de esos parámetros. En primer lugar, no te cases con alguien que no crea en Dios. Dice 2 Corintios 6:14, no se asocien íntimamente con los que son incrédulos. Porque ¿cómo puede la luz vivir con las tinieblas? Y esa persona no la vas a encontrar en una taberna ni en la universidad. Solo la encontrarás aquí en la iglesia. Todos los que se casaron con una persona que no creía en Dios están arrepentidos. Pero les tocó aguantarse a esa persona hasta la muerte. ¿Por qué? Porque el divorcio no es el plan de Dios. En segundo lugar, no te cases con alguien que no ame a Dios. Son dos cosas diferentes. Hay gente que cree, como los demonios creen en Dios. Pero otra muy diferente es amarlo. Y Jesús dijo, el que me ama, mi palabra guardará. Entonces tienes que ver los frutos en la vida de esa persona. En Mateo 7:20 dice, de la misma manera que puedes identificar un árbol por su fruto, puedes identificar a la gente por sus acciones. Una persona que ama a Dios lo quiere agradar. Quiere hacer su voluntad. Por eso es una persona que lee la Biblia. Si no está leyendo la Biblia, no te cases con él o con ella. Es una persona que ora, que quiere oír la voz de Dios. Está comprometida con Dios y con la iglesia. Pero otra característica es un adorador. Cuando yo vi a mi esposa, desde el primer día que la vi, yo supe que amaba a Dios. ¿Por qué? Porque el amor no se puede fingir. Y el lugar en donde vemos si alguien realmente ama a Dios o no lo ama es aquí. Generalmente cuando me preguntan, bueno, ¿qué piensas de esa persona? Yo digo, no ama a Dios. ¿Por qué? Porque viene a culto. Ahí está, con las manos en el bolsillo. Llega tarde porque pues, no lo ama. ¿Por qué? Porque si uno ama, uno quiere estar en toda la adoración para expresar ese amor. En tercer lugar, no te cases con un mentiroso, porque el fundamento del matrimonio es la confianza. Sí, Jesús es nuestro fundamento, pero sobre ese fundamento debe estar la verdad.
es un pacto que hacemos.

el día en el cual nos casamos, nos comprometemos hasta la muerte. La Biblia dice, hombre de palabra en Proverbios, ¿quién lo hallará en la Reina Valera? Es muy difícil encontrar una persona digna de confianza, dice la Nueva Traducción Viviente. Por eso, si esa persona te ha mentido con respecto a su pasado, no te cases con él. O si tiene una vida escondida, está ocultando cosas, no te cases con esa persona. En cuarto lugar, no te cases con una persona materialista. Canciones como Material Girl de Madonna nos muestran esa clase de persona. O Diamonds Are Girls' Best Friends, los diamantes son las mejores amigas de las mujeres. ¿Quién dijo? Yo sé de niñas que se enojaron porque el novio, el prometido, le dio una argolla muy barata. Pues quiero que sepan que esta argolla me costó 20 mil pesos en San Andresito. Pero ¿sabe qué? Funcionó. ¿Por qué? Porque llevamos 32 años casados. No es el valor de la argolla, sino el valor de las palabras de la persona que te regala o que está portando esta argolla. Un día mi esposa me dijo, ay, tú nunca me diste una argolla de compromiso. Ay, no, yo no sabía que eso tocaba. Pasábamos ahí por una tiendita y le compré cualquiera de esa argolla, esa barata. ¿Por qué? Porque no es el valor del oro ni de los diamantes. Es el valor de la palabra de esa persona. En quinto lugar, no te cases con un playboy. No te cases con un adicto sexual. Aquí hay unos metidos que estén en la iglesia, no quiere decir que sean personas santas. Hay un muchacho que lo confrontamos porque tenía dos novias a la vez. Y dijo, es que así somos los hombres. No, señor, así son las porquerías del mundo. Pero los hombres de esta iglesia somos hombres de una sola mujer. Por eso no te cases con un playboy. Te vas a arrepentir toda la vida. Por eso si te sugiere que tengan relaciones sexuales, huye de esa porquería de persona. Huye. ¿Por qué? Porque quiere destruir tu vida desde el comienzo. Una persona que tiene una vida desordenada sexualmente antes de casarse, lo seguirá teniendo después con otras personas. Por esa razón, la sanidad sexual es tan importante para nosotros. Y en esta iglesia no casamos a nadie que no haya ido al encuentro y que no haya hecho los 12 pasos para una sanidad total. Y muchos se ponen bravos y se van o buscan, contratan otro pastor. Pues ese pastor tendrá que rendirle cuentas a Dios. ¿Por qué? Porque se metió con gente de nuestra iglesia. Porque nuestro plan es que el matrimonio sea de por vida. En sexto lugar, no te cases con Dalila. Y como dije el miércoles en el mensaje, lo único que Dalila quiere es descubrir el secreto de tu unción o de la unción del siervo de Dios para quitárselo. Eso hizo Dalila con Sansón. Descubrió que su secreto estaba en el pelo. Cuando descubrió el secreto, le quitó la unción y el Espíritu Santo se fue de su vida. En séptimo lugar, no te cases con un narcisista. Un narcisista es una persona egoísta. Quiere que todo gire alrededor de él o de ella, porque se cree el centro del universo. Pasa horas y horas en el gimnasio porque está obsesionado por su apariencia física. El que todo el tiempo se mira en el espejo no te va a mirar a ti. Por eso no te cases con esa persona. Es posesivo, exige.

dije que le rindan pleitesía y con sus chasquidos ordena el café, a ver, tráigame el café. No te cases con ese desgraciado. Que él mismo vaya por el café. Porque aunque esté en un lugar alto de liderazgo en la iglesia, no es un verdadero discípulo. Porque Jesús nos muestra que el verdadero líder es humilde. Número 8, no te cases con alguien que evade su responsabilidad. Y esto lo digo porque hay personas que conocieron a Jesús, pero en el pasado tuvieron otra mujer y tuvieron hijos. Y el que está en Cristo, nueva criatura es, hay un nuevo inicio. Y algunos son libres para volverse a casar. Pero si no son responsables con los hijos que tuvieron en el pasado, no te cases con esa persona. Porque si no han podido pagar el carro viejo, no tienen derecho a comprarse uno nuevo. No te cases con esa persona. Número 9, no te cases con un adicto. Y las adicciones son muchas. No solo es la droga o el alcohol. Hoy hay muchas adicciones. El peor de las adicciones hoy es el celular. Si no puedes soltar ese celular, o si esa persona no puede soltar ese celular durante una semana o durante 15 días, no te cases. Hay que probar qué tan adicto es. Quizás es adicto al juego o a las apuestas. Si no reconoce su adicción, porque el punto de partida para un adicto es reconocer que es adicto. Si no lo reconoce, no te cases con él. Pero si dice, sí, soy adicto, y voy a ir viviendo a nuestra libertad para recibir ayuda. Si te casas con ese adicto, caerás en las garras de la codependencia. Número 10, no te cases con una mujer rencillosa. Y según el diccionario, una persona rencillosa es alguien que repite de manera fastidiosa una advertencia o un consejo o un regaño. Y digo mujer porque en la Biblia los versículos que encuentro tienen que ver con la mujer. En Proverbios 21:9 dice: es mejor vivir solo en un rincón de la azotea que en una casa preciosa con una esposa rencillosa o que busca pleitos, dice la traducción viviente. Proverbios 21:19: es mejor vivir solo en el desierto que con una esposa que se queja y busca pleitos. En otra traducción dice: de mal genio. Y en Proverbios 27:15 dice: como gotera continua en tiempos de lluvia es la mujer que siempre discute. Número 11, no te cases con un controlador. En el caso del hombre, usa su fuerza o la violencia para lograr lo que quiere. En el caso de la mujer, manipula para lograr lo que quiere. El matrimonio es una sociedad 50-50 y solo funciona cuando la sumisión es mutua. Ahora, en la Biblia dice que el hombre es la cabeza del hogar. Esto está en Efesios 5:23. ¿Pero por qué? Porque a nosotros los hombres Dios nos ha dado la capacidad para oír el punto de vista de nuestra esposa y añadirlo al nuestro, para luego como cabeza tomar una decisión en la mitad. Eso se llama sabiduría. No se trata de lo que yo quiero, no. Yo sumo tu idea, tu perspectiva, lo que tú estás diciendo a mi idea, a mi perspectiva, y ahí tomamos una decisión de sabiduría. Por eso si tu marido está en las nubes, una cosa es que seamos lentos, pero lo que estamos haciendo es analizando. ¿Por qué? Porque vamos a tener que rendirle cuentas a Dios.
de las decisiones.

decisiones que estamos tomando. Número 12, no te cases con un perezoso, aunque tenga mucha plata. Pero si se queda en la casa viendo televisión o jugando Nintendo, no te cases con esa persona. Porque la Biblia dice que el que no trabaja no tiene derecho a casarse. Y yo diría, el que no trabaja no tiene derecho a casarse. Número 13, no te cases con un abusador. Un abusador es una persona que no controla su ira. No te cases con esa persona. Si el hombre o la mujer con la cual está se le sale la piedra todo el tiempo, deja ya de justificarlo o de justificarla. ¿Por qué? Porque tiene un problema. Y si te casas con esa persona, vas a estar caminando toda la vida sobre una mina que en cualquier momento va a explotar. Quizás las mujeres violentas no nos lastimen físicamente, pero sí lo hacen verbal y emocionalmente. Número 14, no te cases con el hombre que no ha cortado el cordón umbilical con su mamita. Porque hay hombres así, que tienen el síndrome de Peter Pan. 35 años y siguen viviendo con la mamita y ella les cocina, ella le lava la ropa. No te cases con ese tipo. Y mamás, no le hagan ese daño. Que aprenda a ser hombre. Dice Génesis 2:24. El hombre deja a su padre y a su madre y se une a su esposa. Deja. Y finalmente, no te cases fuera de la voluntad de Dios. Si Dios no te lo ha dicho, no lo hagas. Quiero que nos pongamos en pie. Y en primer lugar, los que estamos casados, quiero que pensemos en todos los atributos de nuestra esposa y le digamos al Señor gracias. Gracias por lo que ella tiene o por lo que Él tiene. Pero también gracias por lo que no tiene. Y quiero que ahí renueven su pacto ante Dios. El pacto que hicieron hace muchos años lo van a renovar, diciéndole a Dios: Señor, mi compromiso con mi esposa o mi esposo es para toda la vida, porque esa es tu voluntad. Para los que no están casados, están en una etapa muy linda, pero es una etapa en donde tienen que abrir muy bien los ojos. Y Señor, yo te pido que hoy nos des discernimiento. No vamos a juzgar a la otra persona, pero tampoco vamos a entrar al matrimonio a ciegas. Guíanos para que tomemos con sabiduría esta decisión. Y ahí con sus ojos cerrados vamos a oír una canción que aunque es Dios cantándonoslo a nosotros, también el esposo se lo puede cantar a su esposa, o la esposa a su esposo.

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0: Señor, te pedimos que tú hagas resplandecer tu rostro sobre cada uno de los que nos hemos acercado a tu presencia. Y Señor, con esta bendición sacerdotal, bendice cada uno de nuestros hogares. Y declaramos sobre nuestras casas: el Señor te bendiga y el Señor te guarde. El Señor haga resplandecer su rostro sobre ti. El Señor alce su rostro sobre ti y te dé paz. Bendito en tu casa y bendito en la calle. Bendito cuando te levantes y bendito cuando te acuestes. Bendito en tu trabajo, bendito en tu descanso. Gracia de Dios sobre ti. En el nombre de Jesús. Y Señor, que nuestros ojos te miren a ti. Y nunca más sean desviados hacia los deleites de este mundo. Díselo al Señor. Dile: Señor, yo pongo mis ojos en ti. Y no pondré mis ojos en los placeres de este mundo, sino los pongo en ti. Tú eres el placer supremo. Y te doy gracias, Señor, por lavar mis ojos, por limpiar mis ojos, para que te pueda ver a ti. Lávame, Señor, de toda la inmundicia. Lávame, Señor, de cualquier contaminación, para que yo te pueda mirar a ti. En el nombre de Jesús. Thank you, Lord. Amén.
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Hola iglesia, ¿cómo están? Bienvenidos a un episodio más de esta nueva serie que hemos empezado titulada Cazadores de Leones. Y el día de hoy voy a estar leyendo una vez más el texto base que le encontramos en 2 de Samuel 23. Voy a estar leyendo a partir del verso 20 al 23 y dice lo siguiente: estaba Benaía, hijo de Joaída, un valiente guerrero de Capseel, quien hizo muchas proezas heroicas. Todos digan proezas. Hizo muchas proezas heroicas. Entre ellas mató a dos campeones de Moab. En otra ocasión, en un día de mucha nieve, Benaía persiguió a un león hasta un hoyo y lo mató. Otra vez, armado solamente de un palo, mató a un imponente guerrero egipcio que estaba armado con una lanza. Benaía arrebató la lanza de la mano del egipcio y lo mató con ella. Hazañas como estas hicieron a Benaía tan famoso como los tres, los guerreros más valientes. Recibió más honores que los demás miembros de los 30, aunque no era uno de los tres. Además, David lo nombró capitán de su escolta. Amén. Benaía no solo persiguió a un león, dice la Biblia, lo persiguió en un día que estaba nevando mucho. Lo persiguió y se metió junto con el león en un hoyo. Peleó con el león y lo mató. Me gustaría que tomes en cuenta que la nieve hace que cualquier batalla se haga más difícil. Porque la nieve produce frío en el cuerpo. El otro día estaba viajando, predicando junto con la pastora en Europa durante el invierno. Y en un momento me saqué el guante para poder tomar una foto. Y les digo que la mano se me quedó congelada solamente de sacarla por unos segundos del guante. No me imagino lo difícil que debe ser pelear bajo un día de mucha nieve. El frío intenso muchas veces congela nuestro cuerpo. Pero la nieve además hace que el suelo se haga resbaladizo. Y la nieve además hace que nuestra visibilidad sea limitada. Y no olvides, al frente, dentro de ese hoyo, no había un ratón, había un león. Algunos de ustedes ni con un ratón se meterían al hoyo, mucho menos con un león. Todas las apuestas, todas las estadísticas, todos los pronósticos estaban en contra de Benaía. No tenía certeza de nada, no había seguridad de salir con vida. Sin embargo, Benaía abrazó la incertidumbre. Abrazó la incertidumbre. Si tú quieres ser un cazador de leones, debes aprender a abrazar la incertidumbre. La semana pasada vimos que para ser un cazador de leones, primero tenemos que enfrentar nuestros temores. Pero lo segundo que te quiero enseñar el día de hoy es que tienes que abrazar la incertidumbre. Si quieres ser un cazador de leones, no puedes vivir dentro de una zona de comodidad, no puedes vivir dentro de una zona de seguridad. Tienes que atreverte a abrazar la incertidumbre. Y acá viene una gran verdad bíblica que me gustaría que anotes. Cuando tú caminas por fe, tu incertidumbre espiritual disminuye, pero tu incertidumbre circunstancial aumenta. Lo voy a volver a decir.
tu incertidumbre espiritual disminuye, pero tu incertidumbre circunstancial aumenta. Tu incertidumbre espiritual disminuye.

Aleluya. Porque ahora mediante la fe tienes la seguridad que eres un hijo amado, perdonado y redimido. Que eres un hijo del Rey de Reyes y Señor.

celestial. De eso estamos seguros. De eso estamos convencidos. Tenemos esa certeza, tenemos esa seguridad que somos hijos, herederos, favorecidos y bendecidos por nuestro Padre celestial. Amén. Sin embargo, la vida de fe, sin embargo, caminar por fe va a hacer que tengamos incertidumbre circunstancial. Nuestra incertidumbre espiritual baja. La fe nos ayuda a tener certezas, como la certeza de que somos hijos, como la certeza que tenemos herencia, como la certeza que tenemos al Espíritu Santo. ¿Cuántos me están siguiendo? Sin embargo, la incertidumbre circunstancial aumenta, porque cuando tú das un paso de fe, estás dando un paso hacia lo desconocido. Estás dando un paso hacia lo incierto. Entonces, de alguna manera u otra, las circunstancias no se vuelven certezas, sino muchas veces aumenta la incertidumbre. ¿Amén? Dios no elimina la incertidumbre, sino la usa para enseñarnos a depender de Él. Dios usa la incertidumbre para enseñarnos a depender de Él. Y todo hombre y mujer que quiere llegar a ser un cazador de leones va a tener que abrazar la incertidumbre. Cuando Moisés fue a enfrentar a Faraón, tuvo que abrazar la incertidumbre. Cuando David tuvo que enfrentar a Goliat, tuvo que abrazar la incertidumbre. Cuando Daniel tuvo que enfrentar a los leones, tuvo que abrazar la incertidumbre. Cuando Jesús tuvo que enfrentar la cruz, la muerte y el infierno, tuvo que abrazar la incertidumbre. ¿Qué quiere decir eso? Por dentro tenían certezas, por dentro tenían seguridad. La fe les decía que iban a triunfar, pero por fuera todas las circunstancias eran adversas. Todos los pronósticos eran en contra. Todas las estadísticas y las apuestas no eran a favor, sino todo lo contrario. Y nosotros tenemos que vivir con esa tensión como creyentes, como cristianos, con certezas por fuera, pero con incertidumbre. Perdón, con certezas por dentro, pero con incertidumbre por fuera. Amén. La vida cristiana se debe vivir por fe. Y vivir por fe es aprender a abrazar la incertidumbre. De hecho, uno lo ve a lo largo de toda la Biblia. Cuando Dios llamó a Abraham, le dijo: deja tu tierra, deja tu familia y sígueme a la tierra que yo te mostraré. Era un llamado a la incertidumbre. Tienes que aprender a confiar en mí. Tienes que aprender a depender de mí. Tienes que aprender a dar pasos de fe. Cuando Jesús llamó a sus discípulos, fue lo mismo. En el Nuevo Testamento les dijo: dejen sus barcas, dejen sus redes y síganme. Una vez más, un llamado a la incertidumbre. Si tú quieres ser un cazador de leones, si tú quieres ir por el llamado de Dios en tu vida, el propósito de Dios en tu vida, no puedes jugar siempre seguro. Tienes que abrazar la incertidumbre. Seguro debes estar del amor de Dios, del plan de Dios, del perdón de Dios, de la gracia de Dios, de la bondad de Dios. En eso estamos seguros, pero por fuera van a haber desiertos y van a haber tormentas. Van a haber montes y van a haber valles. Pero debemos tener la seguridad de que en medio de todas esas circunstancias, Dios estará con nosotros y estará por nosotros. Amén. Segundo.

Si quieres ser un cazaleones, aprende a correr riesgos. Aprende a correr riesgos. La Biblia nos enseña que Benaía se destacó por encima de los 30 valientes, siendo el que más fama, honra y títulos recibió. Sin embargo, no lo logró cruzado de brazos. Lo logró corriendo riesgos. Lo logró dando pasos de fe. Lo logró abrazando la incertidumbre. Así que es muy importante. La primera A que te voy a enseñar hoy es abraza la incertidumbre. La segunda A es aprende a correr riesgos. Tomen nota. Benaía venció a 2 campeones de Moab. Venció a un león en un hoyo un día que estaba nevando mucho. Y finalmente venció a un egipcio de gran tamaño, suponemos que puede ser un gigante, armado con una lanza. Cada uno de estos enfrentamientos, cada una de estas batallas tenía una alta dosis de riesgo. Pero como lo dijimos la semana pasada, Benaía no fue famoso, no logró honra, no logró estar entre los 30 valientes de David persiguiendo ratones, sino cazando leones. Cazando leones. Benaía entendió que necesitaba correr riesgos si quería ir por el premio mayor, si quería jugar en las grandes ligas, si quería ser parte de los 30 valientes, tenía que aprender a correr riesgos. Benaía entendió, sin batallas no hay victorias. Y cada batalla que tuvo, tuvo una dosis de riesgo. Y quiero advertirte, en la vida van a haber batallas. Pero un hombre de fe, una mujer de fe, no se esconde de las batallas, no evita las batallas, sino que pelea la buena batalla de la fe, sabiendo que Dios está de nuestro lado. Así que hay que aprender a correr riesgos. Acá viene la parte importante. Cuando hablamos de riesgos, yo encuentro 3 clases de personas. ¿Ok? Tomen nota que esto es muy importante. Primera clase de persona, las que no quieren correr ningún riesgo y siempre quieren jugar seguro. Son personas medrosas, miedosas, temerosas de la vida. Nunca salen a cazar, ni siquiera a un ratón. Quieren jugar seguro, quieren jugar dentro de su zona de comodidad. La segunda clase de personas, las personas que corren riesgos innecesarios. Siempre caminan al lado o al borde de la cornisa, al borde del filo. Estas son personas imprudentes. Tercera clase de personas, las personas que corren riesgos inteligentes. Una vez más, todos digan junto conmigo, riesgos inteligentes. Me gustaría hoy poder enseñarte cómo correr riesgos de manera inteligente. ¿Cómo puedo yo correr riesgos de una manera inteligente? Por favor, déjame darte uno de mis secretos en la vida. Una persona que corre riesgos inteligentes es una persona que al correr los riesgos usa tanto la fe como la sabiduría. Una vez más, usa tanto la fe como la sabiduría. Un buen ejemplo es David. Cuando David decide enfrentar a Goliat, cuando David avanzó hacia Goliat, estaba usando la fe. Pero cuando David decidió no usar la armadura de Saúl, sino su honda y sus 5 piedras, entonces estaba usando la sabiduría.
¿Con qué venció?

Venció David a Goliat con fe y con sabiduría. Con fe y con sabiduría. Por lo tanto, la fe y la sabiduría no se oponen, se complementan. Riesgos inteligentes es cuando tú pones en práctica no solo la fe, sino también la sabiduría. El mismo Señor Jesús nos invitó a vivir usando fe y sabiduría. Por un lado, nos enseña la Biblia que no debemos caminar por vista, sino por fe. Pero el mismo Señor Jesús nos dijo que si vamos a hacer una torre, no empecemos a hacerla por fe, sino que también usemos la sabiduría y contemplemos cuánto nos va a costar. En otras palabras, planeemos, nos preparemos antes de construir. ¿Cuántos me están siguiendo? Entonces, ¿tenemos que caminar por fe? Sí, pero también tenemos que caminar con sabiduría. La fe te hace avanzar. La sabiduría te hace acertar y Dios te hace ganar. Uy, eso me salió muy lindo. Voy a volver a decirlo. La fe te hace avanzar. La sabiduría te hace acertar y Dios te hace ganar. Y finalmente, un cazaleones. La tercera. Primero, abraza la incertidumbre. Segundo, aprende a correr. ¿Por qué digo aprende a correr riesgos? Porque no corre todos los riesgos. Tampoco es de aquellos que no corren ningún riesgo. Sino es una persona que con fe y sabiduría sabe qué riesgos tomar y sabe qué riesgos no tomar. Amén. Y finalmente, aprovecha las oportunidades. Tercera A que te voy a enseñar. Las tres A de un cazador de gigantes, cazador de leones. Aprovecha las oportunidades. Mira lo que dice Colosenses capítulo 4 versículo 5. Me encantó este versículo. Apúntalo, por favor. Colosenses 4, 5 dice: vivan sabiamente entre los que no creen en Cristo y aprovechen al máximo cada oportunidad. No escucharon, voy a volver a leerlo. Vivan sabiamente entre los que no creen en Cristo. O sea, vive sabiamente en tu trabajo, vive sabiamente en la universidad, vive sabiamente en el barrio, vive sabiamente entre tu familia. Y luego dice: y aprovechen al máximo cada oportunidad. Dios te ha dado tiempo, Dios te ha dado talentos, Dios te ha dado dones, Dios ha puesto en ti potencial. Pero depende de ti si sabes aprovechar las oportunidades. La gran mayoría de personas no falla por falta de talento, porque Dios nos ha dado a todos talentos. No falla por falta de dones. La Biblia dice que todos hemos sido bendecidos con dones espirituales. Si no falla por falta de aprovechar las oportunidades. Creo que ya alguno de ustedes ha escuchado esto, y es que en chino, les voy a enseñar chino esta mañana, en chino la palabra crisis tiene dos significados. Uno es peligro, todos digan peligro, y otro es la palabra oportunidad. Peligro y ¿qué hace la sabiduría? Minimiza el peligro y maximiza la oportunidad. Una persona sabia es la que sabe minimizar sus peligros y aumentar o maximizar sus
oportunidades.

Naía peleó en un foso, en un pozo, en un día de mucha nieve con un león. Él tuvo que aprender en ese momento a entender que esta era su gran oportunidad. Había un peligro, sí, pero también había una oportunidad. Y esto me enseña que si tú quieres aprovechar las oportunidades, gran enseñanza de Benaía. Si tú quieres aprovechar las oportunidades, no puedes esperar las condiciones perfectas. Él no dijo: voy a esperar a que salga el sol, voy a esperar a que llegue el verano, voy a esperar a que el león se muera de hambre. No, él dijo: esta es mi oportunidad. En un hoyo y con nieve lo voy a vencer en el nombre del Señor. Voy a aprovechar mi oportunidad. William Carey, conocido como el padre de las misiones modernas, el gran misionero británico, dijo lo siguiente: esperen grandes cosas de Dios. ¿Cuántos están esperando este año grandes cosas de Dios? Pero en la misma frase dice: e intenten grandes cosas para Dios. En otras palabras, si solamente esperas grandes cosas de Dios, te vas a quedar esperando. Quienes reciben grandes cosas de Dios son las que esperan grandes cosas de Dios e intentan grandes cosas para Dios. Eso es exactamente lo que hizo Benaía. ¿Amén? Noten qué interesante. El texto nos deja ver que no era una pelea justa. Ni la de león con Benaía, ni tampoco la de Benaía con el gigante egipcio. ¿Por qué? Porque en un caso estamos hablando de una fiera más poderosa, más grande, más pesada y más fuerte que Benaía. Y en el otro caso estábamos hablando de un hombre también más alto, más fuerte, y además que en una mano tenía una lanza, mientras Benaía tenía un palo. Entonces no era una pelea justa. Y en la vida van a haber peleas que no son justas. En la vida van a haber golpes bajos. En la vida van a haber batallas duras. Si tú quieres aprovechar las oportunidades, ¿qué tienes que hacer entonces? Aunque la batalla no sea justa y aunque la vida te dé golpes bajos, tienes que aprender a usar lo que tienes en tu mano. ¿Qué hizo Benaía cuando vio a este gigante egipcio que llevaba una lanza? Huyó, lo evitó, se escondió, retrocedió. ¿Qué hizo Benaía? Usó lo que tenía en la... ¿Qué tenía en la mano? Un palo. Y la Biblia dice: con el palo le quitó la lanza al egipcio y lo mató. En otras palabras, gran enseñanza. Tienes que aprender a usar lo que tienes en tu mano. ¿Quieres aprovechar las oportunidades de Dios? No puedes esperar las condiciones perfectas. Pero segundo, tienes que aprender a usar lo que tienes en la mano. No me escucharon. Tienes que aprender a usar lo que tienes en la mano. Ese talento que Dios te ha dado, esa profesión que Dios te ha dado, ese don que Dios te ha dado, esa herramienta que Dios te ha dado, ese vehículo que Dios te ha dado, esa plataforma que Dios te ha dado. Lo que sea que tengas a la mano, úsalo. Porque vas a vencer al gigante con lo que tienes en la mano. Benaía usó un palo, lo que tenía en la mano, para conseguir lo que no tenía, la lanza. Y con la lanza mató al... En otras palabras, vas a tener que usar lo que tienes en tu mano para poder alcanzar lo que tienes en tu mano.

corazón. Vas a tener que usar el palo que tienes en tu mano para poder alcanzar el sueño que tienes en tu corazón. Dios no te va a usar con el palo de otro, ni con los dones de otro, ni con los talentos de otro. Así que usa lo que Dios te ha dado. Esto es muy importante. Nunca menosprecies lo que tienes en tu mano. Tendemos a maximizar lo que otros tienen en la mano y a minimizar lo que Dios nos ha dado. Pero me encanta David, porque él aprendió a usar lo que Dios le había dado. Él entendió, no es con la armadura de Saúl que voy a vencer a Goliat. Lo voy a vencer con mi honda y con mis 5 piedras. Benaí entendió, no tengo espada, no tengo escudo, tengo un palo. ¿Qué voy a usar? El palo. Y con el palo consiguió la lanza, y con la lanza mató al gigante. Dios usó un palo en la mano de Moisés para abrir el mar rojo. Dios usó un palo en la mano de Eliseo para hacer flotar un hacha. Dios usó un palo en la mano de Benaía para matar un gigante. Y Dios va a usar el palo que tú tienes en tu mano para hacer cosas extraordinarias en el nombre de Jesús. La Biblia dice que por esa razón, matar a 2 campeones de Moab, vencer a un león en un hoyo en un día que nevaba, y finalmente matar a un gran imponente guerrero egipcio armado solo de un palo, eso le valió para ser famoso, para ser honrado, para tener un gran puesto como capitán de la guardia de David. Pero si tú sigues leyendo la historia de Benaía no termina con David, sino que continuó con Salomón. Y la Biblia nos enseña que Salomón lo siguió honrando, lo siguió bendiciendo y lo siguió engrandeciendo, porque Benaía terminó siendo el general del ejército de Salomón. Pero no lo logró persiguiendo ratones, sino cazando leones. Si tú quieres ser un cazador de leones, enfrenta tus temores, abraza la incertidumbre, aprende a correr riesgos y finalmente aprovecha tus oportunidades. Todo esto con fe y con sabiduría. Nos vemos en el próximo capítulo. Dios los bendiga.

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0: esto es lo que va a pasar en este momento. Dios va a encender esas antorchas. Tú serás y yo como esas zorras, y vamos a volver para destruir las obras del enemigo. Que sople el viento.
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0: Pon las palabras tuyas en mi boca como fuego que encienda nuestros corazones. Te lo pido, Padre, en el nombre de Jesús. Amén y amén. Aleluya. Ahora sí pueden tomar asiento. Jueces y capítulo 15. Aconteció después de algún tiempo que en los días de la siega del trigo, Sansón visitó a su mujer con un cabrito, diciendo: entraré a mi mujer en el aposento. Mas el padre de ella no se lo dejó entrar, y dijo el padre de ella: me persuadí de que la aborrecías y la di a tu compañero, mas su hermana menor no es más hermosa que ella. Tómala pues en su lugar. Entonces le dijo Sansón: sin culpa seré esta vez respecto de los filisteos si mal les hiciere. Y fue Sansón y cazó 300 zorras, y tomó teas, y juntó cola con cola, y puso una tea entre cada dos colas. Después encendió las teas, soltó las zorras en los sembrados de los filisteos y quemó las mieses amontonadas en pie, viñas y olivares. Amén y amén. Aleluya. Cuando tenía 16 años, ninguno en mi casa quería, somos 11 hermanos, ninguno quería saber nada de Jesús. Mi mamá fue a un servicio, se sentó en la última banca y lloró todo el servicio. Ninguno quiso. Era un domingo, queríamos estar, eran familia, no queríamos ir, nada que tuviera que ver con Dios. Y lloró todo el servicio, todo el servicio. Fue la última en salir, pero el Señor la visitó con paz. Patty, en uno de los libros que escribimos, llamó ese capítulo el llanto de Ana. Porque a los 8 días llegó uno de mis hermanos que estudiaba en la Universidad Nacional, que era bien comunista, pero llegó con una Biblia en la mano y le dijo: mamá, conocí a Jesús. Aleluya. Y ahí comenzaron uno a uno, y todos en un mes estábamos todos reunidos con los abuelitos cantando canciones de aquel entonces. Yo tengo un amigo que me ama y alabaré. ¿Alguien conoce esos coros? Ah, entonces ustedes también son viejitos. Bueno, pero yo estaba en mi adolescencia y mis amigos me arrastraron y me aparté de Jesús. 10 años, los peores años, los peores. Cuando un creyente se aparta, los peores años. Cuando consideré que mi vida estaba destruida, salí caminando por esta ciudad llorando por las calles. No me importaba si la gente me veía, yo me sentía derrotado, sin esperanza. Y llegué a un lugar donde había una reunión cristiana, y yo me acordé que alguien me había mencionado ese lugar, y entré despacio atrás en la última fila. Nadie me vio, estaban orando. Y de pronto se puso de pie una señora delante mío, una joven, y comienza a profetizar: preséntate a mí, santo, hijito mío. Y yo comencé a llorar porque eso golpeó mi espíritu. Sabía que era para mí. Caí postrado. Y ella decía: hijito mío, preséntate a mí, santo. Yo te amo. Deja tus adulterios y fornicaciones y tu pecado y vuélvete a mí de todo corazón, porque yo tengo un plan contigo. Cuando ella dijo eso, mi mundo se derrumbó y una

vez más se encendió la llama en mi corazón. La esperanza de que Cristo todavía tenía algo para conmigo. Tardé un año para que nos reencontráramos firmemente con el Señor, juntamente con Patty hasta el día de hoy. Moisés, a los 40 años, sabía que había sido llamado. El llamado no vino a los 80, él lo sabía. No sé cuándo vino el llamado, a veces uno lo sabe desde niño. Pero dice en el libro de Hechos que él pensaba que sus hermanos comprenderían que Dios les daría libertad por su mano, mas ellos no lo entendieron así. Y él salió a hacerlo, escúcheme, en sus fuerzas. Cuidado con el ministerio cuando lo hacen en sus fuerzas. Salió en sus fuerzas y dirimió una batalla, una discusión, y en esa pelea mató a un egipcio y lo enterró para que nadie se diera cuenta. Al día siguiente ya era noticia en todo el país y el decreto de Faraón para matar a Moisés, y tuvo que huir a tierra de Madián por 40 años. Cuando ya era un anciano, 80 años, que pastoreaba las ovejas que eran de su suegro, nada tenía, había fracasado. El que era segundo en Egipto, poderoso, ahora ni una ovejita tenía. Cuando estaba pastoreando esas ovejas, ve frente a él allí en el Monte Santo una zarza que está ardiendo. Hay una llama en medio de la zarza, pero la zarza no se consume. Y se acerca para ver, y el Señor le dice: Moisés, Moisés, quita el calzado de tus pies, porque el lugar que tú estás es tierra santa. Y le dice: yo soy Jehová Dios, el Dios de tu padre, Dios de Abraham, de Isaac y de Jacob. Y él puso su rostro, Moisés puso su rostro entre sus piernas, porque tenía miedo de ver a Dios. Y allí le dice: yo he visto la aflicción de mi pueblo, he oído su clamor, cómo los egipcios los maltratan. Yo pues te envío para que saques libre mi pueblo de la esclavitud de Egipto y lo lleves a una tierra que fluye leche y miel. Les digo, ese día la llama se encendió en el corazón de Moisés. Aleluya. Aleluya. Creo que alguien en esta casa, en este auditorio, está diciendo: yo creo que Dios ya me desechó. Creo que Él se olvidó de mí. O tal vez estás cansado, desanimado, o te preguntas si habrá otra posibilidad para ti. Pero Dios te trajo y te sentó ahí. Créeme que no fuiste tú. Ayer le contaba al pastor Claudio Freyson que el 52% de los que vienen al Congreso Mundial del Avivamiento vienen traídos sobrenaturalmente por Dios. Amén. Sobrenaturalmente por Dios. Y yo creo que el otro 48 vienen traídos porque tienen pasión por su presencia. Amén. Así que estamos aquí porque Dios nos trajo aquí. Y Dios va a encender la llama en sus corazones. Aleluya. Mira a Jonás. Dios llama a Jonás y le dice: levántate y ve a Nínive, aquella gran ciudad, y pregona contra ella, porque ha subido su maldad delante de mí. Pero Jonás hizo todo lo contrario. Se fue al puerto de Jope, o de Jafa se llama hoy, y tomó un barco para ir lejos de Dios. Este no es Moisés, que lo quiso hacer en su fuerza. Este no fue Ricardo, que fue atraído por el mundo. Este lo que le huía era al llamamiento.

Y vino esa tormenta. Era imposible sostenerse en ese barco. Hicieron hasta lo imposible por salvarse, hasta que entendieron que fue por causa de Jonás. Lo botaron al mar, y cuando cayó al mar cesó la tormenta, y un gran pez se tragó a Jonás. Y no es un cuento de hadas. Jesús habló de Jonás y habló que Jonás estuvo en el vientre. Y si Jesús lo dice, yo lo creo 100% lo creo. ¿Quién sabía que Jonás estaba en el fondo del mar, dentro del vientre de un pez? Nadie. Cuando tú dices, nadie sabe que estoy hundido, nadie sabe, nadie me puede ayudar, nadie me puede sacar de aquí. Es ahí cuando él se quebranta y empieza a orar al Señor. Cuando mi alma desfallecía en mí, me acordé de Jehová, dijo, y mi oración llegó delante de ti. En tu santo templo pagaré lo que prometí. Hizo un voto al Señor, y Jehová mandó al pez que saliera del agua. Y cuando sale, viene la palabra de Dios por segunda vez, diciendo: levántate y ve a Nínive, aquella gran ciudad, y proclama el mensaje que yo te diré. Yo le digo que la unción, como se encendió en él la llama, no se la he visto a ningún hombre en toda mi vida, ningún evangelista yo conozco que con un sermón de 8 palabras hace que una nación entera se arrepienta y vuelva a Jesucristo. Pero ese hombre tenía la llama encendida en su corazón. Aleluya. El profeta Jeremías, si conocen la historia de Jeremías, el profeta que llora, el que escribe lamentaciones, porque está en una prisión y la ciudad entera de Jerusalén destruida por los babilonios, quemada. Ver uno la ciudad entera en llamas, todo destruido, los muros, el templo, todo en el suelo. No hay esperanza, no hay esperanza. Yo no sé si alguien siente que su vida está de esa manera, pero lo que le dice el Señor al profeta Jeremías: clama a mí y te voy a enseñar algo que tú no conoces. Tú no sabes lo que voy a hacer. Yo les voy a traer a ellos sanidad y medicina. Yo los voy a curar y les voy a revelar abundancia de paz, del shalom de Dios y de verdad. Yo los haré volver de su cautiverio y los restableceré como al principio. Los limpiaré de todo su pecado y de toda su maldad que pecaron contra mí. Y me serán por nombre de gloria, de gozo, de alabanza entre todas las naciones, entre las cuales los habré oído, que oirán el bien que yo les hago, y temerán y temblarán a causa del bien que yo les haré. Si estás en los escombros, pero estás aquí, Dios te dice: hay una cosa que tú no sabes. Yo te voy a hacer regresar, yo te voy a limpiar tu pecado, yo voy a hacer que la llama arda en ti. Haré cosas tan grandes que temerán en las naciones y sabrán que Dios ha hecho cosas grandes en tu vida. La llama, se encenderá la llama en tu corazón. Aleluya. Estoy diciéndoles todas las posibilidades que vienen a mi corazón. El que fue cautivo por el mundo, el que creyó que podía hacerlo en sus fuerzas, el que huyó al ministerio, el que ve todo destruido a su alrededor sin esperanza, pero también el que confió en su corazón. Simón Pedro amaba a Jesús, vio más milagros que los otros discípulos. Él vio al Señor en el monte de la transfiguración junto a Juan y Jacobo, nadie más. Él vio la resurrección.

de la niña de Jairo junto a Jacobo y a Juan, nadie más. Cuando Jesús está diciendo que él le va a negar, él dijo: no, yo te amo con todo mi corazón. Estaba confiado en su corazón. Pero esa misma noche estaba diciendo: yo a ese no lo conozco, a ese yo no lo conozco. Y comenzó a maldecir, para que, oyendo ese lenguaje soez, dijeran: este sí no es discípulo. Pero me impacta que en uno de los evangelios dice que Jesús lo miró en ese instante. Debió ser conmovedor, vergonzoso, diría yo. Bien, lloró todo el tiempo hasta que Jesús resucitó. Pero resucitó y estaba entre los once. Pedro estaba entre los once. Yo creo que se escondía. Todos gritaban felices, él también, pero escondido detrás de Juan o del que fuera más alto, porque tenía pena de mostrar su cara al Señor. Y estaba confundido. Por eso dice a algunos discípulos: vamos a pescar. Otra vez volvamos atrás, ocupemos la mente en otras cosas. Y fueron siete a pescar. Y Jesús desde la orilla, en ese lugar que hoy se conoce como Mensa Christi. Y yo estuve en esa ensenada viendo la escena. Yo digo: yo soy como Pedro. Dios me dio otra oportunidad. Pedro, el Señor les multiplica la pesca, salen a la orilla. Y yo creo que Pedro, ocupado en que cocinaba y hacía algo para que no lo viera, Jesús de frente le dice: Simón, hijo de Jonás, ¿me amas más que estos? Y él no sabía qué responder. Dijo: sí, Señor, tú sabes que te amo. Bueno, apacienta mis corderos. Luego vuelve y le dice: Simón. No era el grupo. El grupo estaba viendo la conversación, pero era directa con Simón Pedro. Simón, hijo de Jonás, ¿me amas más que estos? Sí, Señor, yo te amo. Pasó otro momento. Simón, hijo de Jonás, ¿me amas más que estos? Y él dijo: sí, Señor, tú lo sabes todo. Tú sabes que te amo. El asunto en el griego es que tiene como cuatro nombres para decir amor. Pero dentro de esos estaba el ágape, el eros, el fileo, ¿no?, que son diferentes. Nosotros decimos amor y una sola palabra en español. Pero Jesús le estaba diciendo: agapao, Simón, ¿me amas más que a todos? ¿Que estarías dispuesto a darlo todo por mí? Y él le dice: Señor, fileo, te amo como amo a mi familia y a mis amigos. Pastorea mis ovejas. Simón, agapao. Señor, fileo. Y la tercera vez, Jesús: Simón, fileo. Jesús bajó. Simón, fileo. Sí, Señor, tú lo sabes todo. Apacienta mis ovejas. ¿Entienden la grandeza de esto? No sé si entienden la grandeza de ese momento, pero es que el Dios trino planeó nuestra redención. Jesús se encarnó, sufrió en la cruz el menosprecio, el rechazo, se humilló en la condición de hombre, pero se humilló hasta la cruz para salvarnos. Y aquí están sus ovejas y se las pone en manos de Simón. Simón, pastorea mis ovejas. Y entonces, días después, el Espíritu Santo viene sobre los 120 y él se enciende la llama de Pedro, y ahora era indetenible. Fue el que se paró a predicar. Ahí no hubo permiso. ¿Quién hablas? Tú, Juan. No, ve tú, Jacobo, que tienes más años, era el mayor, y tú tienes experiencia. No, Pedro dijo: yo tengo que decirlo. Él tomó el liderazgo y predicó, y se convirtieron 3000.

Dios estaba sobre el apóstol Pedro. Aleluya, se encendió la llama. Y ahora voy a hablar de uno más. Ya es el rechazado. Cuando yo leía a la mujer de la samaritana y cuando predicaba de ella, yo veía a una mujer adúltera, pecadora. Pero cuando estudié con detenimiento la mujer de Samaria, todos saben que, de quién estoy hablando. Por favor, levánteme la mano si sabes, para continuar, sí. Esta mujer había tenido 5 maridos. El asunto es que las mujeres no podían pedir el divorcio, solo los hombres. Así que su llama estaba encendida porque iba al altar feliz y se casó. Y el hombre, no, esta no me gusta, y la echó. Eso es una humillación. Pero luego aparece un segundo y es como la esperanza de que otra vez esa llama está encendida. Es mi restitución, es mi oportunidad. Y se casa por segunda vez y el hombre también la echa. Y la tercera, la cuarta, la quinta, ya estaba con uno que ni siquiera era su marido. Una mujer rechazada. Pero Jesús se aparece allí en el pozo de Jacob. Es el Señor. Y comienza a hablar con ella. Y en su conversación le ofrece una fuente de agua que salta para vida eterna. Y ella dijo: Señor, dame de esa agua para que no venga este pozo a beberla. No quiero seguir con esta carga. No quiero seguir viniendo al calor del mediodía por agua, cuando no hay nadie que haga burla de mí. Y Jesús le dijo: trae a tu marido. Y comienza a revelarle lo que ella había hecho. Pero luego ella dice: me parece que eres profeta. Y comienza a una conversación teológica. Y luego dice: Señor, yo sé que ha de venir el Mesías y Él nos aclarará todas las cosas. Y Jesús le dijo: yo soy el que habla contigo. ¿Qué creen que pasó? La llama volvió a vivir. La llama, ella dejó su cántaro, ganó su ciudad para Cristo, predicó porque ahora tenía la llama encendida de nuevo. Aleluya. Vine a decirles que muchos van a regresar al fuego. Muchos van a volver a arder de pasión por Jesucristo. Avivamientos que estaban en cenizas, Dios los va a levantar. La llama que humea no se va a apagar. Fuerzas perdidas, Dios te recuperará las fuerzas. Ahora, por favor, ahora dirán: bueno, pastorito, ¿es para qué nos leyó Jueces capítulo 15? ¿Conocen la historia? Le quitaron la mujer a Sansón. Se la quitaron. Y él estaba tan enojado que cazó 300 zorras y las amarró cola con cola. Luego puso una tea, una antorcha entre las colas de las zorras. Y luego les encendió fuego. Y esas zorras enloquecidas corriendo destruyeron todas las obras del enemigo. ¿Están entendiendo esto? Porque una cosa es ser entrenado en un congreso, una cosa es pasar por el seminario bíblico y tratar de hacer la obra, pero si no hay fuego, nada vas a lograr. Si Sansón suelta estas 300 zorras y en medio de las mieses del enemigo, nada hubieran hecho, pero con el fuego destruyeron lo que el enemigo ha hecho. Y esto es lo que va a pasar en este momento. Dios va a encender esas fuerzas, antorchas. Tú serás y yo como esas zorras, y vamos a volver para destruir las obras del enemigo. Si alguien dice: yo soy, yo quiero ser como esas zorras, yo quiero que el fuego se encienda, porque vamos a deshacer las obras de Satanás. Aleluya.

Dios va a encender ese fuego. Le pedí a los ministros que van a ministrar en este congreso que estén aquí conmigo, porque vamos a orar por ustedes. Que hoy Dios encienda la llama. Una vez más, enciéndela, Señor. Y será bajada la vasalla, la bandida y vasalla. Y la vasalla, tome. Tome porque Dios va a levantar a uno de ustedes de donde menos piensa. El rechazado, el que se enredó en el mundo, el que le dio la espalda al ministerio, el que confió en su fuerza, el que confió en su corazón. Yo no sé cuál es lo tuyo, pero sé quién está aquí para encender la llama.

0: Si vienes por esa unción, ¿cuántos vienen desesperados que necesitan que la llama arda? Tómate de la mano del que tienes al lado y vamos a orar, pastores, Pastor Claudio, Pastor Steven, Valerie, amor, ¿dónde está Juan Sebastián, Pastor Juan Sebastián y Pastor Anita? Y Sarabajanda, Rabasa, tómense de la mano, tómense de la mano. ¿Cómo están? Levanten su mano a Jesús. Nosotros hoy queremos orar que la unción golpee el corazón tuyo y la llama se vuelva a encender. En el nombre de Jesús, tócales ahora. Toca, Señor, y comienza. Y ahí está, empezó allá atrás. Recibe. Está ahí, tómalo. Él está ahí sobre tu vida. Recibe, ahora recibe. Recibe en el nombre de Jesús. Recibe.
1: Recibe. Sigan orando. Recibe ahora. Recibe ahora lo que viniste a buscar. Viajaste porque el Señor te trajo. Y la llama se va a encender. El avivamiento ha llegado a tu vida. El avivamiento ha llegado a tu corazón. A tu iglesia. Recíbelo.
0: Vamos, tome lo que el Espíritu Santo tiene. Tome lo que el Espíritu tiene, tómelo ahora.
2: Aleluya, recibe el fuego, flame de fuego ahora mismo en su corazón. Aleluya. Recibe, más, fluye Espíritu Santo, aleluya.
0: Tócalo,
2: ¿dónde está? Aquí. Recíbelo.
0: Aquí hay una unción acá. Tómense la mano aquí adelante, primera fila. Tómense aquí, hermanos de Bolivia, hermanos de Panamá, listos. Tócalos, recíbelo.
2: Fuego. Oh, recibe. Espíritu Santo está aquí. Tu vida nunca será igual. Aleluya. Toma este tiempo. Aleluya. Y recibe el Espíritu Santo. Y fuego. Ahora mismo. Toma. Nombre de Jesús. Take it.
3: Tómalo.
2: Nombre de Jesús.
0: Vamos, todos ahí ministrando. Claudio.
1: Sí, Señor. Sí, Señor. ¿Cuántos están preparados para algo glorioso? ¿Cuántos abren su corazón diciendo: este es el momento? Este es el momento donde arde la llama. Este es el momento donde Dios actúa poderosamente en mi vida. Este es el momento que empieza en mi alma, en mi corazón, un avivamiento que no se va a apagar más. No se va a apagar más. Recíbelo. Más. El Señor te lleva a una nueva profundidad. A una nueva profundidad del río. Te lleva a una nueva autoridad. Un nuevo ministerio. Recibe el manto para lo que viene. Recíbelo ahora. Ahora.
0: Tómelo. Ahí está
1: el poder de Dios.
0: Tómelo, el Señor está contigo.
1: Ahí está el poder de Dios.
4: Esta hora, el pastor acaba de mencionar diferentes áreas en tu espíritu. Y tu espíritu ya empieza a arder. Aquel que se ha sentido rechazado, aquel que se ha sentido segregado, aquel que tal vez ha sentido que su corazón se ha apagado, aquel que escuchó la voz del Espíritu que le dijo: es hora de que vayas al Congreso, quiero

ti. Y yo no sé si va a ser esta mañana, yo no sé si va a ser en la noche. Lo que tienes que tener es el corazón listo y dispuesto. Así que dile, Espíritu de Dios, yo necesito que esa antorcha se vuelva a encender en mi vida. Yo necesito que esa zarza arda en mi corazón. Y si eres tú, toma tu bandera en esta hora y dile, Señor, yo tomo la bandera de mi nación. Señor, yo tomo la bandera de mi familia. Señor, yo tomo la antorcha de mi espíritu, el corazón, Señor.

0: esta hora. Tómalo, está cayendo sobre ti, sobre tu nación. Ahí atrás, recíbelo en esta hora, en el nombre de Jesús.
1: Aleluya, gracias Señor. Valerie.
2: Thank you, Jesus. Yes, Lord, we just thank you that you just fill their minds with the power of your Spirit. That, Lord, that you just cause their spirit to be erupted into the things that you call them to. We thank you, Lord, for the increase.
3: Gracias, Padre Santo, porque tú estás aumentando con el Espíritu de Dios. Lo que tú tienes listo para ellos, lo que tú quieras darle. Gracias, Señor. Por las naciones. Gracias, Señor. Porque tú vas a estar derramando de tu Espíritu para las naciones.
2: Oh, sí, Señor. Más fuego.
3: Mucho
2: más poder.
3: More fire.
2: Más Espíritu Santo.
3: Gracias,
2: Señor. Porque tú eres muy poderoso. Y contigo nada.

Espíritu de Dios. Venimos para que tú hagas arder ese fuego en nuestra vida, Señor. Venimos a la

0: Siento que en todos, por todos lados, tomen la mano del que está al lado suyo, allá atrás.
1: Todos.
0: Porque este fuego que está aquí adelante está recorriendo todo. Todo el lugar. Hay personas que están llenas de Dios. Allí donde estás viviendo una experiencia genuina con el Espíritu Santo. Estás lleno de esa pasión por Dios. Estás preparado para todo lo que Dios tiene. Estás preparado para ver la gloria de Dios. Estás preparado para ver los cielos abiertos en tu nación. Pedilo ahora, Señor, ahora. Abre mi corazón ahora. Yo quiero ver en mi vida el toque de tu mano poderosa. La unción va en aumento. Ahí está el poder de Dios. Ahí está el poder de Dios. Recíbalo. Recíbalo.
2: Tome.
0: Más.
2: Vamos, tómelo. Es una unción que Dios va a poner en tu corazón. Que ahora arderás de pasión por Jesús. Ahora arderás de pasión por Jesús. ¿Lo quieren? De verdad lo quieren. Tómense todos aquí delante de las manos. Tómense la mano. Porque es una unción corporativa. Cuando cayó la unción, no cayó sobre los 12 o los 11, sino sobre los 120. Aquí es para todos. Tómense la mano. Levanten las manos al cielo. Y hagamos un momento de silencio acá. ¿Están listos? Esto va a empezar acá. Tócalos ahora. Tócalos. Ahí viene la unción. Recibe. Recibe. Recibe, la unción está ahí. Ahí está el fuego. Tómelo. Ahí está. Fuego. Tómelo, Gustavo. Tómelo ustedes allá para Argentina. No lo suelten. Tómelo para Chile. ¡Tócalos! ¡Toca que reciba esa unción! Gracias, Señor Jesús. Vamos a darle gracias al Señor.
3: La salsa está ardiendo.
2: Fuego del cielo.

Aleluya, Dios bendiga a Israel. Démosle un aplauso al Señor. Voy a decir algo que el Señor me mostró ahora. Algunos ya fueron tocados ya en su corazón. Otros están todavía como a la expectativa. Pero hay un momento en la reunión que ese fuego tocará tus pies y vas a saltar, porque no vas a soportar el fuego, vas a estar saltando del fuego que el Espíritu va a poner en ti. Pero vas a salir, ni te vas a reconocer. Dirá: ese no eres tú. No, no eres tú, es el Espíritu Santo en ti. Él es el que cambia tu lamento en baile. Aleluya. Vamos a dar un aplauso al Señor. Vamos a regresar a nuestras sillas, porque apenas está comenzando el congreso

0: el fuego empezó a caer.
1: Amén.
0: Listo. Oh, Dios te bendiga. Y tengo hartos amigos. ¿Qué más, Julio? Toca, Julio, recíbelo.
2: 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Regresando a la zarza.

aplausos descubrí. Levanta tu mano al cielo. El mar lo vio y huyó. El río lo vio y se volvió atrás. Los montes saltaban como carneros y los corderitos. Aleluya. ¿Qué fue lo que viste, mar, que huiste? Y tu Jordán, que te volviste atrás. A la presencia de Jehová tiembla la tierra. A la presencia del Dios de Jacob.

0: ¡Felicidades a todos los que llegan a un nuevo año de vida! Que la paz de Dios, que sobrepasa todo entendimiento, guarde sus corazones y sus pensamientos en Cristo Jesús. Que sean días gloriosos los que vivan llenos de fe y salud, sabiendo que Dios es su amparo y fortaleza y su pronto auxilio en toda prueba. Que en su comunión diaria con el Altísimo, siempre pidan con fe, no dudando nada, porque con fe agradan a Dios. Que siempre estén gozosos, orando sin cesar, dando gracias en todo, porque ustedes saben que esa es la voluntad de Dios para con ustedes en Cristo Jesús. Dios les bendiga abundantemente. ¡Feliz cumpleaños, hombres y mujeres comprometidos con Dios! Nos bendicen porque son sembradores de esperanza. 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
1: Felicidades a todos los que llegan a un nuevo año de vida. Que la paz de Dios, que sobrepasa todo entendimiento, guarde sus corazones y sus pensamientos en Cristo Jesús. Que sean días gloriosos los que vivan llenos de fe y salud, sabiendo que Dios es su amparo y fortaleza y su pronto auxilio en toda prueba. Que en su comunión diaria con el Altísimo siempre pidan con fe, no dudando nada, porque con fe agradan a Dios. Que siempre estén gozosos, orando sin cesar, dando gracias en todo, porque ustedes saben que esa es la voluntad de Dios para con ustedes en Cristo Jesús. Dios les bendiga abundantemente. ¡Feliz cumpleaños, hombres y mujeres comprometidos con Dios! Nos bendicen porque son sembradores de esperanza.

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1: Es bueno pensar en las posibles consecuencias de nuestras acciones antes de tomarlas, no sea que estemos tomando el camino de nuestro fracaso en la vida. Hola, soy Omar Morillo. Bienvenidos a Vida Dura. Daniel Hernández de Panamá decidió no hacer caso del sabio consejo de su madre para sumergirse en lo que él consideraba la buena vida. Lamentablemente, esa buena vida solo dejó en él frustración y un gran vacío. Aquí su historia.
2: Vengo de un barrio donde había pandillas, drogas. En Panamá, San Miguelito tiene la tasa más alta de delincuencia en este país.
0: Daniel Hernández creció en un ambiente hostil. Sin embargo, sus padres buscaron la forma de guiarle por el buen camino.
2: Vengo de un hogar cristiano. Siempre me inculcaron los valores, los principios y bueno, tú pude haber caído en lo que era delincuencia y todas esas cuestiones, pero bueno, gracias a mis padres que me llevaron de una manera correcta, con valores, y bueno, no caí nunca en mi niñez de una droga, pero más sin embargo, sí estaba en un ambiente fuerte.
0: Y en su afán por protegerlo, sus padres lo involucraron en una iglesia cristiana. Lamentablemente.
2: Yo iba, yo me sentaba, todo era bonito, se adoraba a Dios y todo eso, pero yo me sentía como que yo estaba como obligado. O sea, no era como una convicción que yo sentía que yo debía estar ahí.
0: Y a ese sentimiento de sentirse obligado se le sumaría el rechazo de sus amigos.
2: Todo el mundo se burlaba. Ah, ya va el otro con la Biblia bajo el brazo. O sea, siempre había una burla. En la escuela, ah, no le digas nada, que ese es el cristianito. Entonces yo me decía, pero ¿por qué se tienen que estar burlando de mí por el simple hecho de yo ir a una iglesia?
0: Y con el paso del tiempo, esas burlas hicieron que Daniel perdiera el poco interés que podía tener por la iglesia y comenzara a concentrar su atención en otras cosas.
2: Entonces ya con eso iba creciendo algo en mí, yo dije, y veía a mis amigos y los demás que estaban en tantas cosas, fiestas, discotecas, y yo veía como ellos tenían como una alegría. Yo me quedaba como que yo sé, pero ¿por qué la vida tiene que ser así? ¿Por qué si yo voy a la iglesia de mí es que se burlan y ellos que están allá nadie se burla de ellos?
0: Abrumado al no tener respuestas a sus preguntas, Daniel decidió abandonar la iglesia.
2: Mi mamá me dice, tú vas a saber por qué yo te estoy diciendo que tú te vas a ver con Dios en esta situación. Yo lo que simplemente puedo hacer es orar por ti, pero si esa es la decisión que tú escoges, tú tienes libre albedrío. Haz lo que tú quieras hacer. Y yo me sentí, mi mamá me dio la potestad de hacer lo que yo quiera hacer y yo lo voy a hacer.
0: Pero Daniel jamás imaginó las consecuencias que esta decisión le traería.
2: Ya las cosas eran diferentes. Si mi mamá me decía algo, ya yo le contestaba. Era grosero. Hey, no me estés diciendo nada. Ya yo me paraba de tú a tú con mi papá. A veces hasta quería pegarle.
0: Y en medio de esta etapa de conflictos, la vida de Daniel tomaría un nuevo rumbo al conocer al DJ de un programa que él escuchaba en la radio.
2: Bueno, yo voy a la emisora, conozco a este DJ famoso de Panamá y cuando lo conozco, él me dice, no, quédate aquí conmigo para que veas cómo se hace cabina, cómo un DJ, no sé qué. Ay, yo dale, está bien, buena onda pues. Un DJ aquí en Panamá, no a cualquiera le dice, hey, ven para que aprenda.
0: Daniel aprovechó esta oportunidad para iniciar una carrera en la radio, la que lo llevó a conocer músicos muy importantes.
2: Y en ese ambiente conocí un grupo muy famoso aquí en Panamá. Ellos eran cuatro, yo conozco a uno de ellos. Y él me dice, hey, ¿no te siempre te hemos visto que andas con este DJ por ahí? ¿Por qué no te gustaría, a ti no te gustaría trabajar con nosotros? Yo dije, ¿pero trabajar qué? Si yo no canto, yo no produzco música, yo no hago nada. Dije, no, tú puedes ser nuestro promotor. El promotor que se encarga de cuando nosotros sacamos nuestras canciones, las promueven las emisoras. Entonces yo me dije, este es el momento mío. Entonces yo me decía, ahí está. ¿Qué me daba la iglesia a mí? Nada. Hice el cambio y mira todo lo que me está pasando.
0: Junto a este grupo, no solo disfrutaría de fama y dinero, sino que también llegarían nuevas experiencias. Experiencias a las que él no estaba acostumbrado.
2: Comencé yo a adentrarme en lo que era el vicio de las mujeres, porque cuando tú entras en eso, todas las peladas quieren estar contigo, o sea, por el simple hecho de que tú estás rodeado de artistas, y yo me dije, esta es la oportunidad. Y comencé yo poco a poco. Conocí a una muchacha un día. A la noche ya yo tenía sexo con esa muchacha. Venía el otro día, conocí a otra y sexo. Conocí a otra, sexo. O sea, sin darme cuenta me volví esclavo del sexo.
0: Además de su adicción por el sexo, Daniel también experimentaría otro tipo de vicios.
2: Comencé a probar cigarrillos. Comencé a tomar. O sea, ya eran cosas que yo me decía, me estoy descontrolando, pero esto es bueno. Tengo dinero, puedo tener a la chica que quiero y tomo tragos y fumo y yo me siento alegre, me siento bien. Mas, sin embargo, yo me estaba adentrando en un mundo de perdición que cada día que pasaba yo me sumergí, me sumergí, me sumergía. Y a todo esto, la relación con mis padres se ponía peor cada día.
0: Mientras Daniel se sumergía en aquel peligroso estilo de vida, su madre oraba a Dios pidiéndole que cambiara la vida de su hijo.
2: Yo le decía, ¿qué haces orando? ¿Qué haces ahí hablándole a Dios? ¿Qué le estás pidiendo para que yo regrese el camino? Déjame tranquilo porque estoy gozando la vida que tengo que vivir. Mi madre no me decía nada, me oraba. Y yo le decía yo, ahí te vas a cansar de esperar porque Dios tiene más cosas importantes que hacer a que escuchar esa oración por mí.
0: Sin embargo, la vida de Daniel daría un dramático giro

0: cuando...
1: A mí me viene una situación de la nada que yo comencé a sentir unos malestares en el estómago que yo me decía, pero ¿qué es lo que está pasando? O sea, yo me decía, ah, son malestares normales. Pero los malestares iban creciendo. Yo todo lo que comía, de repente...

0: Tomaba medicamentos y no se solucionaba la cuestión. Gasté tanto dinero que en médicos y tanta cosa que en lo monetario también fue un golpe difícil. Yo me decía, yo mismo me provoqué esto. Yo mismo fui que con mis decisiones malas me llevé a donde estoy ahora mismo.
1: Y su situación se complicó aún más cuando recibió una noticia que le produjo un impacto fulminante.
0: El grupo decide desligarse de mí. El grupo decide, hasta aquí llegaste, tu problema no es nuestro problema, allá tú. El grupo me aparta y lo único que quedan es mi familia.
1: Daniel tocaba fondo y fue en ese preciso momento que volvió la mirada a aquel Dios al que había abandonado. Y a través de una sincera oración le dijo:
0: yo sé que no soy nadie para hacer esta oración, pero la voy a hacer porque en lo que aprendí cuando estuve en la iglesia, se decía que tú eras un Dios de misericordia y que tú ponías atención a todo lo que tus hijos te decían. Le dije al Señor, mira Señor, no te voy a venir a hablar con tantas palabras de adorno. Simplemente te digo que estoy arrepentido de todo lo que pasé. Yo te pido perdón de una manera sincera, Señor. Perdóname mis pecados, hazme de nuevo. Hazme de nuevo, yo quiero ser tu hijo de verdad.
1: Dios escuchó aquel clamor. Y tiempo después, no solo la salud física de Daniel fue restaurada, sino también su corazón, su mente y su familia.
0: A mí me operan, mejor de salud, yo me recupero. Después que todo pasó, la relación con la familia cambió, en verdad. Les pedí perdón. Hubo un momento muy, muy lindo, en verdad. O sea, se lloró y todo. Y les dije, en verdad, que yo me disculpaba mucho como hijo de lo que yo había hecho, de esa falta que yo a ellos no los valoré. Y hasta el sol de hoy te digo que es una relación muy diferente.
1: Varios años han pasado desde aquel día en que Daniel rindió su vida a Dios. Hoy, además de ser un ciudadano ejemplar, también continúa con su carrera exitosa como promotor musical.
0: Si Cristo no hubiera aparecido en toda esta película, porque es como una película, a lo mejor yo no estuviera aquí sentado hablando con ustedes. Creo que no estuviera aquí. Yo creo que a lo mejor el desenlace hubiera sido algo que a lo mejor no estuviera. O sea, a lo mejor estuviera muerto.
1: Además de reconocer que solo Jesucristo le dio un verdadero sentido a su vida, Daniel también le agradece por todo lo bueno que él le continúa brindando.
0: No hay palabras que yo te pueda decir ahora mismo el modo de agradecimiento. La palabra gracias no enfoca todo lo que yo quisiera expresarle a él.
1: Daniel comparte un mensaje de aliento y esperanza con todos aquellos que puedan estar atravesando situaciones de dolor similares a las que él logró superar.
0: Dios quiere hacer con todo el mundo un propósito, pero lo importante es que tú te pongas en sus manos. O sea, si tú no te pones en las manos de Dios, Dios no va a hacer nada contigo. O sea, si tú vives una situación difícil y sales de esa situación difícil y sigues viviendo la vida como sea, no va a haber un propósito. Propósito hay cuando tú sales de algo malo, reconoces la falla y te pones en las manos de Él.
1: Ahora Daniel mira la vida con otros ojos. Él sabe lo importante que es valorar el sabio consejo de una madre. Él descubrió que la verdadera vida que él necesitaba se encuentra solo en Jesucristo, el Hijo de Dios. Una vida que ahora comparte con sus nuevos amigos. Oye, si esa es la vida que tú también buscas, llámanos o escríbenos. Queremos ayudarte a encontrarla. Ya regresamos.
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0: Dime, ¿buscas algo?
1: Busco amor.
2: El hombre que conoceremos a continuación creció sin el amor de su padre. Esta carencia llevó a César Arévalo de Lima, Perú, a refugiarse en una adicción extremadamente peligrosa. Tanto así que casi le cuesta la vida. Aquí para ustedes su dramático relato.
3: Para César Arévalo de Perú, no existen recuerdos gratos de su triste y solitaria infancia.
4: Nunca vi a mi papá un afecto tierno hacia mi mamá, de ternura para conmigo, un abrazo o algo así. Nunca recibí un beso. Eso hizo que me cerrara a mí mismo, ¿no? Y no expresara ya mis emociones.
3: Sin embargo, encontraría en el barrio el ambiente ideal para salir del encierro emocional en el cual se encontraba.
4: Comencé a soltarme y ahí fue donde comencé a tomar licor, ¿no? Yo buscaba también estar bajo el alcohol para poder relacionar un poquito más sobre todo con mis compañeros de colegio, ¿no?
3: Los años pasaron y lo que había comenzado como una vía de escape a sus problemas comenzó ya a convertirse en un estilo de vida para César.
4: Siempre había el licor de por medio. Ir a la fiesta y seguir tomando licor, y en casa mucho se tomaba. Y lo asimilé y lo vi como era una cosa normal.
3: A pesar de la vida desordenada que llevaba, César se las arregló para iniciar sus estudios universitarios.
4: Y es ahí en la universidad donde conozco a Elsa. Elsa era una mujer muy bonita.
0: Y ahí empezó la amistad. Muy amoroso conmigo. Muy detallista, me mandaba cartitas, florecitas, y eso me impactó.
4: La amaba, estaba bien enamorado de ella.
0: Y en 2 meses nos casamos. Entonces yo me fui a vivir con César a un departamento aparte.
3: Pero algo que arrastraba desde su niñez comenzaría a perturbar a la joven pareja.
5: Muy bien. Ahora, antes de dormir, me tomo mi roncito.
4: Una vez que nos casamos, algo que le afectaba mucho a Elsa era el hecho de que se tomaba mucho el licor.
6: ¿Por qué no dejas el roncito mejor para otro momento?
0: Le decía a César, no puedes estar tomando. Y se molestaba a él.
5: Si quiero, tomo. Si no quiero, también. ¿Ok?
3: Pero la molestia causada por el reclamo que Elsa le hacía llevaba a César a actuar de manera irracional.
4: Las peleas eran más continuas, las discusiones eran muy fuertes ya.
6: ¿Cómo estás?
4: Muy tensas.
0: Estoy harto. Ha llegado tarde la repartición de cerebros. Y eso fue que yo aguantaba eso.
4: Y yo recuerdo una oportunidad y borracho, la golpeé con la mano, mi rostro, recuerdo.
0: Me agarró y me dio un puñetazo. Sentí que la vena de acá se me rompía.
3: Pero nada de esto parecía importarle a César, pues incluso...
4: Salía con varias mujeres. Yo ya estaba destrozando mi vida matrimonial. Llegaba a la casa a veces con pelo de mujer, colonia de mujer, o a veces con marcas en la camisa del colorete. Entonces, ya los continuos reclamos de Elsa... Era cada vez la pelea era más intensa.
3: Y como resultado inevitable, el amor que nos había unido desapareció por completo de aquella relación.
4: Llegué a despreciarla en mi corazón. No sentía absolutamente nada por ella.
5: Y no siento nada por ti.
4: Mis emociones hacia ella habían muerto completamente.
5: Ten dignidad.
4: Yo le dije a Elsa, acá nos separamos porque prácticamente tú para mí ya moriste. Ya no siento nada por ti.
3: Pero Elsa parecía albergar un poco de esperanza y se mantuvo al lado de César, quien pronto sería impactado por la factura que le pasaba la vida desenfrenada, cuando un día...

0: Me puse a tomar toda la tarde, toda la noche. Fuimos a bailar, había mujeres. Y llegué a mi casa como a las 5 de la mañana.
1: Y al llegar a casa, algo peor parecía, estaría por sucederle.
2: Tarde o temprano, el alcohol le pasa la factura a todos aquellos que caen atrapados en sus garras. Después de una breve pausa, veremos si César Arévalo tuvo que sufrir las duras consecuencias de su adicción. Ya regresamos.
3: Se privó en el baño. César, reacciona, reacciona. ¡Ayuda! Empecé a llamar a todos los de mi edificio.
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4: ¿Cuántos recuerdos? Siempre que vengo a este lugar, hay cosas que me hacen reflexionar. Si pudiéramos saber cuánta riqueza hay enterrada aquí.
5: ¿Riqueza, abuelo? Son solo huesos descompuestos.
4: Muchos de los aquí enterrados jamás descubrieron sus talentos y habilidades. Esos sueños y ese arte también murió con ellos.
6: No vivas una vida sin propósito.
2: César había perdido el amor y el respeto que su esposa merecía. A él solo le importaban las fiestas y el consumo de alcohol con sus amigos. Ah, pero pronto César recibiría el devastador impacto de una vida desenfrenada y sin propósito. Aquí para ustedes, el desenlace de su historia.

0: tenía mucho frío en las piernas. Se privó en el baño. César, reacciona, reacciona.
1: ¡Ayuda!
0: Y empecé a llamar a todos los de mi edificio. Por favor, ayúdame, ayúdenlo, está mal. Lo llevamos al hospital y nos dijeron que tenía mucho, mucho, había tomado mucho alcohol.
2: Algo se tiene que hacer. Algo.
3: Aquel cometílico había puesto a César al borde de la muerte, con muy pocas esperanzas de recuperación, por lo que Elsa decidió buscar ayuda más allá de la ciencia médica.
0: En ese momento se me vino a la cabeza una tía. Fui a su casa, me dijo, Elsa, todo tiene arreglo. ¿Quieres hacer una oración? Hice esa oración. Dije, Dios, ayúdame, ¿qué voy a hacer? Perdóname por mis pecados. Ayúdame. Yo ya no sé qué hacer. Eso tan simple que hice, que vino una paz a mi vida.
3: Y aquello fue el comienzo de una cadena de oraciones a favor de César. Familiares y amigos clamaban a Dios por un milagro que finalmente, al parecer, se hacía realidad. Pues César comenzó a recuperarse ya en su casa, cuando un día algo llamó su atención.
4: Y yo no sé qué pasó puntualmente con ella ese día, pero yo miraba a Elsa diferente. Ya la miraba, no me reclamaba como antes, era más amable, algo había pasado en su corazón. Y me cayeron unas lágrimas en los ojos. Y a ellos le abrí mi corazón. No sé por qué, pero a ellos le abrí mi corazón. Y cerré mis ojos. Le pedí perdón a Dios por haber cometido errores.
5: Perdóname, Dios.
4: Que me arrepentía de lo que había hecho. Y que me diera una nueva oportunidad de vivir.
5: Yo quiero cambiar. Quiero ser
4: entregué mi vida y Cristo llegó a mi vida. Abrí mis ojos. Elsa estaba llorando. A partir de ese momento, aunque hice esa oración, me sentía limpio. Todos esos remordimientos de conciencia que había, sentí como que si hubiesen ido o se hubiesen alejado para siempre de mi vida. Nos abrazábamos, recuerdo, llorábamos mucho.
0: Él me decía, perdóname, me decía.
5: Perdóname.
0: Y yo le decía, sí, te perdono.
2: Te perdono, mi amor.
3: Unos días después, sus cambios se harían evidentes.
4: Cuando alguien toca tu vida, como lo tocó Dios, como tocó Cristo en mi corazón, lo toca para siempre. Fue ese amor que cortó definitivamente ese deseo, ese apetito por volver a tomar el licor. Nunca más he vuelto a tomar licor.
0: Dejó de tomar totalmente. Sus amistades radical, así. Dio un cambio tremendo que yo decía, yo no lo conozco.
3: Lo que antes fue una historia de dolor y amargura, hoy se pinta de colores en la vida de César y Elsa.
4: Y hoy amo a mi esposa con todo mi corazón. Es el amor de mi vida. Me he vuelto a enamorar.
0: Mucho amor ahora. Eso es lo que le pedía siempre a Dios. Mucho amor. Ser un matrimonio, una familia real. Porque no lo éramos.
4: Hoy ha regresado ese primer amor. Hoy la respeto, hoy la honro. Y hoy trato de ayudar a muchos hombres, a muchos matrimonios que están en este problema, a que sí hay un camino.
3: Y con la convicción de que el poder de Dios fue la solución a una vida llena de problemas, César confiesa.
4: Si Cristo no hubiese llegado a mi vida, yo ahorita hubiese estado muerto. Y una familia abandonada y destrozada. Hoy me invitan a muchas unidades policiales a dar testimonio cómo fue mi vida. Cómo cambió, cómo un día Cristo cambió mi vida y cómo hoy es mi vida.
3: Y como un mensaje de esperanza para todos aquellos que sufren, así como él sufrió, César nos dice.
4: Solamente Cristo es el camino, no hay otro camino. Los profesionales de la rama psicológica, psiquiátrica, pueden ser muy buenos y ayudan, está muy correcto. Pero el verdadero cambio y la verdadera ayuda solamente viene de Cristo.
6: El alcohol es una de las peores enfermedades sociales que existen.
1: no respete edad, sexo, color o religión. César Arévalo se inició siendo solo un niño. Ah, pero cayó víctima de este horrible vicio que casi destroza no solamente su vida, su hogar y aún a su propia esposa, porque como acabamos de ver, César ya había perdido amor y respeto por su señora. Qué triste, ¿verdad? Qué triste hasta dónde llega un individuo que solo consume y consume alcohol. Pero como acabamos de ver, hay esperanza. Hay esperanza. No todo lo que comienza mal tiene necesariamente que terminar mal. No, no debe ser así. Apreciado amigo, si eres víctima del alcohol o de cualquier otro vicio, o posiblemente tu problema es totalmente diferente. Ah, pero necesitas libertad, tal como la necesitaba César Arévalo. Déjame decirte que Cristo es la respuesta que tú buscas. Cristo es la respuesta que tú necesitas. Solo Él tiene el poder para romper esas cadenas y hacerte en este momento un hombre libre, una mujer libre. ¿Orarías conmigo como señal de que quieres a Cristo en tu vida? Entonces repite conmigo esta sencilla oración. Dile así: Señor Jesucristo, en este momento yo entiendo que te necesito. Te necesito profundamente en mi vida. Por favor, ven a mi vida, Señor. Perdona todos mis pecados. Me arrepiento de cada uno de ellos, Señor. Dame esa libertad que tanto necesito. Y por favor, dame un propósito para vivir. Amén. Si usted oró, le felicito, ha tomado la decisión más importante de su vida. Por favor, busque una Biblia y lea la palabra de Dios. Esto es de suprema importancia. Y también asista a una iglesia donde se predique a Cristo y su palabra. Hay un número de teléfono allí en la pantalla del televisor. Tome nota de ese número, vaya al teléfono y llame.

Ahora mismo tenemos personas esperando su llamada, personas que desean hablar con usted y aún orar por usted si se los pide. Así que por favor, de nuevo les pido, vaya al teléfono y llame ahora mismo. Aquí en Vida Dura queremos ayudarle. Ya regresamos. Si necesitas oración, por favor, llama ahora mismo. Tenemos personas esperando tu llamada, personas que desean hablar contigo. Llama ahora mismo. En Vida Dura queremos ayudarte. Hemos llegado al final de otro programa. 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Ha sido todo por hoy en el programa. Por favor, vuélvanos a sintonizar. Hasta muy pronto.

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1: Seguido me hacen esta pregunta, y es una gran pregunta. ¿Por qué estamos en la televisión secular y transmitimos el Evangelio de esta manera? El Señor dice, el que es fiel en lo poco, también lo será en lo mucho. Y lo que hizo por nosotros fue abrir la puerta de la oportunidad para estar en los canales seculares, la televisión secular, y llevar el Evangelio. Cada domingo llevamos nuestro mensaje a la sala de las familias que están en diferentes partes del mundo. Y esto es muy emocionante. Es una oportunidad para nosotros tomar lo que Dios nos ha dado y llevarlo a las casas y a la vida de las personas. Si no fuera por esto, nunca pisarían una iglesia. Así que le pido a todos que oren mucho. Lo mejor que pueden hacer es orar. Orar para que Dios bendiga a los miles o millones que puedan ser salvos. Son los últimos días. Dios abrió una asombrosa puerta. Acompáñanos para caminar juntos por ella.

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1: Bueno, ¿sabías que como seguidores de Jesús, y quiero usar eso con precisión y con cariño, ¿de acuerdo? Muchas personas hoy afirman ser cristianos, pero la verdadera prueba es, son seguidores de Jesús y eso no significa que somos perfectos. Tú y yo no podemos ser perfectos, no podemos vivir una vida perfecta y moralmente estelar y espiritualmente constantemente milagrosa. No. Escucha. Tú y yo despertamos al descubrir que, como seguidores de Jesús,
2: una de las grandes luchas es darnos cuenta de que dos personas viven en nosotros.
1: Está el viejo Jack o el viejo tú, lo que éramos, y que aún visitan nuestra mente o en nuestros deseos carnales, pero gracias a Dios está el nuevo tú, está el nuevo Jack que quiere vivir para Dios y quiere hacer la voluntad de Dios para nuestras vidas. Esa es una descripción breve de lo que es ser seguidor de Jesucristo. Hay dos tú viviendo dentro de esa vida tuya, ahora que eres creyente, porque cuando no eres seguidor de Cristo, solo estás tú. Pero cuando sabes que el Evangelio dice, porque de tal manera amó Dios al mundo, que ha dado a su Hijo unigénito para que tú, que eres quien cree en él,
2: no se pierda, mas tenga vida eterna. Dios te ha dado la buena noticia de que
1: quiere darte una nueva vida. Cuando llegas a descubrir esto, algo pasa en ti. Realmente le tomas la palabra a Dios y quieres seguirlo. Descubres que él te espera ahora para perdonar tus pecados y amarte en el reino de Dios. Y cuando esto sucede, aún existe la presencia de tu pasado que aún te habla. Y ahora está la presencia del futuro que te empuja a avanzar. Y esta maravillosa lucha que sucede. Y en el estudio de hoy veremos lo que realmente debe llevarnos a que descubras si en realidad eres seguidor de Jesús. Y al despertar y darnos cuenta de que nos han vendido al pecado, nos sorprende, pero es verdad. Nos vendieron al pecado. De hecho, al despertar a la salvación de Dios, descubrimos que toda la vida la pasamos intentando llenar el hueco y el vacío de las cosas que nos faltan en la vida. Así que, escucha, toma tu Biblia, cuaderno u hojas de papel, toma notas y vamos a ver lo que Dios nos dice sobre realmente ser libres. Ten esto en mente, tres cosas, los enumeraré en un segundo. Todo el mundo anote esto. Recuerden, unos eruditos dicen que Pablo está hablando del hombre que aún no nace de nuevo. Es un individuo carnal, no un cristiano. No estoy de acuerdo. Algunos dirán, no, en realidad habla de alguien que es cristiano, pero que vive una vida carnal. No estoy de acuerdo. En realidad creo que Pablo el apóstol nos habla de un cristiano y nos revela la gran lucha, escucha, de la vida de un creyente maduro. Esta es la palabra de un hombre de Dios que es lo suficientemente honesto y transparente para decirte, así es como es vivir una vida que se debate entre dos voluntades. Y eres tú nacido de nuevo, es el nuevo tú peleando con el viejo tú. Está el nuevo Jack que jala y es jalado por el Espíritu Santo. Y a veces estoy de acuerdo con él. Y luego está el viejo Jack que está siendo jalado por la carne y el mundo de Satanás. Y a veces

0: veces estoy de acuerdo con él. Y entre los dos me jalan. Y hoy quiero decirte que solo un creyente maduro reconoce ese descubrimiento. Piénsalo. Es brillante. Tres cosas. Que la ley de Dios sea tu juez. Está en el versículo 13. Deja que la ley de Dios te juzgue. No oigas a las personas y que nada ni nadie te juzgue. Solo la palabra de Dios. Que la palabra de Dios sea tu juez. Por cierto, si dejas que su palabra sea tu juez, nunca serás condenado. Piensa en eso. El hombre te condenará. Satanás te condenará. Tu psicología te condenará. La palabra de Dios nunca hará eso. La ley de Dios siempre te apuntará a la cruz. Siempre. Lo segundo que vimos es que el amor de Dios será tu seguro. Me gusta eso. El amor de Dios será tu seguro. No necesitas la aprobación de nadie. Siempre que tengas la aprobación de Dios. ¿Sabes más allá de la duda que Dios te ama? ¿Y sabes que te perdonó tus pecados? Eso te da la seguridad que de ninguna manera puede separarse de ti. Y oye, nada en la economía mundial puede separarte del amor de Dios. Nos dice la Biblia, ni siquiera un globo, ni siquiera una bomba, ningún terrorista, ninguna prisión, nada. Porque Dios está en todas partes. Y recuerda que prometió habitar en ti. Y vamos al tercer punto. Deja que la luz de Dios sea tu guía. ¿Lo recuerdan? Lo hice en este servicio. Señalé con el rayo de luz. Justo ahora en esta sala tenemos iluminación ambiental, que es iluminación ambiental o atmosférica. Es luz desorganizada. No piensas en eso, pero es muy desorganizado y sirve para su propósito. Solo llena la habitación. Está aquí y es una luz no dirigida. Pero apunté ese rayo de luz la semana pasada y brilló sobre tu cara. ¿Qué pasaba? Un muy, muy potente rayo de luz se generó en la dirección que señalaba tu ubicación exacta. Y lo que significa es que ya no era iluminación ambiental, era iluminación directa. Sería como si te apuntara con un láser y eso podría dañarte. Esa luz que tenía era brillante, pero la iluminación superdefinida y la frecuencia y la potencia direccional serían como un láser y podrías ponerlo justo en tu pecho o justo en tu frente. ¿Qué sucede? Toda esa luz es controlada y dirigida a un punto y puedes estar en un servicio así como ahora y la verdad emana y estás aquí. Pero entonces Dios se mueve soberanamente, no sabemos cómo y cuándo pasa en tu vida y de repente sientes que Dios te señala y te elige de la audiencia. Es como si Dios te señalara. Habrá una habitación con miles de personas y de pronto sientes que eres el único en la sala. Ese es Dios emanando esa luz y toma lo que es común y lo trae a tu vida para que se relacione contigo. Y es cuando Él comienza a animar la vida. Romanos 7:14 dice, porque sabemos que la ley es espiritual, pero yo soy carnal, vendido al pecado. Subraya esas palabras, estoy sujeto al pecado, tú y yo. No digo atado como un deber, digo que estoy sujeto a ello. Yo nací así. Si alguien tiene una excusa, lo siento, yo nací así. Somos tú y yo siendo pecadores. No es gracioso, la gente dice, oh, yo nací así, o tú naciste así. Y en realidad dices la verdad con eso. La verdad es que nacemos pecadores y todos se enojan si dices la verdad. La Biblia dice, David dijo, fui concebido en pecado. No significa que su mamá se comportó mal, no es eso. Significa que tú y yo somos pecadores. Y escucha, naturalmente tenemos pensamientos que no son agradables a Dios. Y solo tienes que, debemos aceptar eso. Es real. Los bebés mienten. Roban. Son muy lindos, pero te robarán todo. Se comen cada galleta. Si alcanzaran la caja, se comerían todas las galletas. Te mienten.
1: Gracias a Dios tienen terribles habilidades motoras porque se enojan con facilidad.
0: ¿Te imaginas si hubiera una... ¿Te imaginas si tu bebé tuviera una pistola en el pañal? ¿Sabes cómo son? Están eufóricos y de pronto aprietan los puños. Y están a punto de atacarte. ¿Te imaginas si tuvieran una 45 en su pañal? Eso sería... sería un mal día porque te dispararían y después llorarían. ¡Oh, mami! ¡Están emocionalmente locos! ¿Por qué? Porque nos vendieron al pecado. Somos humanos. pero recibimos eso

¿Qué dije la semana pasada? Soy positivo en pecado. La condición de Adán y Eva. Y todos ustedes se quedaron callados cuando les dije, y también ET. Y la gente dijo, ¿qué? Enfermedad de transmisión espiritual. Se llama pecado. La Biblia dice que la ley de Dios nos señala como un rayo de luz. Y comienza a hablarnos. Gálatas 5:24 dice, porque los que están en Cristo, noten posesión, a quienes Cristo posee. En Cristo Jesús han crucificado la carne con sus pasiones y deseos. ¿Qué significa? Por cierto, está en lo continuo, es interesante. Le perteneces a Cristo en pasado, le pertenezco, pero actualmente tengo que crucificar mi carne porque siempre quiere pecar. Quiero vivir para Dios. Y en el momento en que me embarco en eso, mi mente se va hacia el otro lado, hacia lo malo. O mi carne tiene alguna tonta idea. Y tengo una guerra dentro de mí. Y de nuevo, si en realidad no eres un cristiano, ni siquiera sabes de qué hablo. Puede que seas muy religioso, pero no sabes de lo que hablo. Honestamente te digo que no odio a nadie, pero si hay alguien que me disgusta más en este planeta, lo estás viendo. Yo soy mi problema. Cuando tomé una decisión tonta o hice algo tonto, fui yo, no fuiste tú. Cuando te enfrentas a eso, hay libertad. Porque esa verdad brilla en ti y te lleva a Jesús y dice, Señor, perdóname. Te pido, perdóname, nos engaña el pecado. Escucha, Satanás es inteligente. Número uno, como cristiano, escucha, cristiano. Tu nombre está escrito en el cielo. Irás al cielo, cristiano. Satanás te perdió. ¿No parece hermoso? Te perdió. Te desconectaron como alguna clavija. Piensa en una clavija, digamos, clavija negra. Una roca negra en la corona de Satanás. Cristo te arranca de la corona de Satanás y te lava en su sangre y resulta ser una increíble gema. Escucha, la salvación de Cristo te capturó y te libró del reino de la gloria de Satanás, pero porque te perdió, no creas que se rinde y renuncia. Porque escuchen todos, si eres cristiano, la cosa número uno que Satanás tiene en tu contra ahora es callarte. ¿Te perdió? Entonces, ¿qué hace? ¿Empaca y se va a casa? ¿Llora con la cola entre las piernas? ¿Y llora todo el camino? No. Hace todo lo posible para que ahora te calles. Lo peor que puede ser, por cierto, por eso los nuevos creyentes son una amenaza para él. No puedes callar a un nuevo creyente. Se salvan y sueltan la boca en todas partes, todos emocionados. Estoy seguro de que los demonios enloquecen por esos adolescentes emocionados por Jesús. ¿Por qué? Cuando compartimos a Cristo con alguien, es una amenaza para el reino del infierno. Reino de Satanás, escucha, Satanás quiere silenciarte. Quiere tenerte callado. Él no quiere que te expreses. Sí, escucha, te lo probaré. No levantes la mano. Pregúntate, ¿eres cristiano? Si respondes que sí, y mi siguiente pregunta es, ¿hablas con la gente sobre Jesús? ¿Sabes por qué haces esa pausa? Porque Satanás te tiene envuelto. Puedes ser Lázaro con nueva vida, pero aún estás envuelto en tu mortaja. La razón para no hablar de Jesús es porque te avergüenzas. No quieres que la gente piense que estás loco. Es algo gracioso porque Satanás nos mentirá para tenernos callados. No digas nada, te creerán loco. Tú no. Oye, ya te creen loco. Muchos piensan que lo estamos. Pregunta a tus amigos, ¿qué opinan de mí? Escucha, no es importante lo que piensen. Diles del amor de Dios. Diles de la cruz. Diles de la tumba vacía. Que Dios los ama. Diles que hay un día del juicio y Dios quiere que escapen por la sangre de Cristo. Diles eso. Necesitan saberlo. Deben saberlo. Pero Satanás dirá, no digas eso. ¿Notas qué dices? Le diré a esa persona. Y escuchas en tu cabeza, no lo hagas. Pareces un loco fanático de Jesús. No hagas eso. Y luego la carne, escucha tu carne, dice, sí, no lo hagamos. No queremos caer en esto. ¿Lo entiendes? Contra el espíritu, tu lado espiritual. Cuando Dios te habla, dice, ¿por qué tú no le dices a esa persona? Todavía te pones nervioso, tu garganta se seca, te pones, yo no. Y oye, no me importa quién seas. Te pones nervioso.

0: Pero Dios dice, oye, y Satanás es convincente. Y Dios habla tan suave. Desearía que Dios gritara a veces, ¡Jack! ¡La persona de la chamarra roja! ¡Esa! Pero habla así,
1: Jack, las personas de ahí, diles que las amo.
0: Y ahora estoy muy, muy confundido. ¡Oh, por Dios! ¿Entiendes lo que digo? ¡Este es el conflicto! Es notable. Las realidades de la salvación, las que se encuentran en el versículo 15, y eso es frustración. Por lo que hago, dice, no lo entiendo. No lo entiendo. Pablo nos está diciendo, esto es increíblemente profundo, pues no practico lo que quiero, al contrario, lo que aborrezco, eso hago. No habla de una vida donde Pablo nunca hizo lo que Dios quería que hiciera. Habla de una vida honesta en la que tú y yo, sin importar lo cerca que estemos de Dios, aún tropezamos. Escuchen, amigos, no usen esto como excusa para ocultar tus pecados. Nos dice la realidad de la guerra en la que estamos, la frustración. Pero para los creyentes es una hermosa frustración, porque nunca la tuve antes de volverme cristiano. Frustrado porque amo a Dios. Y en cuanto digo amo a Dios, me siento tonto por decirlo. ¿Entiendes? ¿Estoy siendo muy personal? Lo amo, pero cuando lo digo me siento como tonto porque merece más amor de mi parte. Cuando pienso en el infierno, que nunca voy a ver, la soledad que nunca conoceré, cuando pienso en el aislamiento de todo lo que es humano en el infierno para siempre, no soy lo suficientemente agradecido. Soy como un niño mimado corriendo. Y mi amor por él es tan débil. Hay una frustración en eso, pero luego hay una gloria en la frustración. Es como, Señor, yo no he terminado y tú no has terminado. Nos movemos, crecemos. Lo que nos lleva a esto, mira el versículo 16, es la gracia asombrosa de Dios. La realidad de la salvación es su asombrosa gracia. Ustedes no se acuerdan, gracia significa que el favor que Dios pone en ti, imagina, no tengo nada, imagina que tengo algo que lanzarte ahora. Imagina como si tuviera como un hula hula o algo, y te lo lanzo así y cae alrededor de tu cabeza y hombros, y ahora en tu cabeza y hombros, y solo lo arrojo así, cae en ti, y no lo sabes, pero tal vez apunto hacia ti, pero no lo sabes, pero cae en ti, y si cae sobre ti, obtienes todas estas cosas. Es algo bueno. No cae sobre ti y dices, oh, no quiero esto. Oh, qué bueno que cayó en mí, pero ¿por qué no le cayó a él? ¿Qué te importa?
2: La gracia de Dios cayó sobre ti, lo diré aún más claro.
0: La gracia de Dios cae en todos y cada uno de ustedes aquí. Aunque hoy no seas un creyente, no tienes idea de la cantidad de gracia que ayuda en un día, mientras maldices su nombre, profanas su nombre y levantas el puño en queja, y él aún en su paciencia, porque el tiempo de juicio aún no llega, te bendice. Por eso dice que la lluvia cae sobre los justos y los injustos al mismo tiempo. Dios dice, mira, los justos y los injustos tienen una cosecha. Ellos viven, respiran, el ateo respira el aire de Dios justo ahora.
1: Cada vez que pienso en eso, sería increíble solo una vez verlo.
0: Oye, Dios, ¿puedes cortar el suministro al 50%? Y alguien está maldiciendo a Dios y hagan espacio. Y hagan como Darth Vader. Solo es muy carnal, pero quisiera verlo una vez. Sería increíble. Pero no, la gracia de Dios es buena. La gracia de Dios anula todo eso. Bendice a la persona que lo maldice. No mucho tiempo, pero lo hace. Si entonces hago lo que no debo hacer, estoy de acuerdo en que la ley es buena. Oh, sí. Sí, amigos judíos, escuchen. La ley de Dios es perfecta y hermosa. Espectacular. Y la venero. Y Pablo, el apóstol, el gran judío, dijo, la ley es increíble y excelente, siempre y cuando se use lícitamente. ¿Cierto? ¿Sabes qué significa? Significa, ilumina todas estas realidades, pero la ley no puede salvarte. Solo Jesús puede salvarte. Las leyes son para llevarte a Cristo, para llevarte al

0: Mesías. La sublime gracia de Dios es notable. Y aquí hay un pensamiento poderoso para todos nosotros. Escucha, por favor, atesora esto. La ley de Dios es perfecta, pura y santa. Y quedó del todo resumida en los 10 mandamientos. Bueno, si eres judío, por cierto, tienes alrededor de 613 reglas, reglamentos, mandamientos que acatar, pero todos están resumidos en los 10 grandes. Los 10 mandamientos son perfectos. Yo no soy perfecto. Cuando despierto a la realización, ¡wow! Esos son mandamientos impresionantes. El momento que digo eso es cuando me doy cuenta de que yo rompo los primeros mandamientos, que no amo a Dios con todo mi corazón, alma, fuerza y mi mente. Me falta eso. Y luego lees los 10 mandamientos y notas que, en lugar de que estén escritos en piedra, que lo fueron, Dios solo escribía en piedra lo que era lo esencial de esto. Oye, no son los 10 mandamientos que están escritos en piedra los que te salvarán. Eso es imposible. Son los 10 mandamientos señalándonos a ti y a mí que fuimos cautivados por el pecado y que necesitamos a Dios y que cuando Dios vive a través de nuestras vidas, vivimos una vida que lo honra. Pero por todos los medios, amigo mío, Jesús vino. Y es Jesús quien guardó la ley y lo hizo por nosotros porque no podíamos. Y así que al aceptar a Cristo, volviéndote seguidor de Cristo, la ley se cumple en tu vida por el Espíritu de Dios, no por ti. Y dirás, ya que es del Nuevo Testamento, y yo estudio el Antiguo Testamento. Si estudiaras el Antiguo Testamento, reconocerías que el Nuevo Testamento registra las promesas del Antiguo. Dios le dijo a los hijos de Israel, voy a escribir mi ley ya no sobre piedra, sino en las tablas de tu corazón. Él pondría eso ahí. Jesús es el único que puede salvar. Jesús fue a la cruz tal como las Escrituras dicen que lo haría. Es Él, es el elegido, no es religión, no es una dirección o una estructura o una catedral o una mezquita o una sinagoga o una iglesia. Es Jesús. Él es el que te invita a entrar en Él. Deja que sea el templo por Dios. Y cuando Él entra a tu vida, entonces te vuelves la morada de Dios. Empieza a vivir su vida a través de ti. Deja que Dios lo haga. 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

Hola, soy Bayless Conley. En la vida, todos enfrentamos la incertidumbre, ya sean problemas financieros, valles relacionales, una crisis de salud o solo intentamos descubrir nuestro propósito. Algo es seguro. Dios te ve. Él te ama. No importa lo que estés enfrentando, Él tiene las respuestas. Hola, amigo. Me alegra que me acompañes hoy. Y quiero hacer algo un poco diferente hoy. Quiero empezar a hablarte sobre la historia de una iglesia. Si de inmediato quieres desconectarte, no me interesa, no quiero una clase de historia. Escucha, habrá algunas cosas en esto que te ayudarán. Voy a dar un poco de contexto de cómo empezó una iglesia en particular históricamente y leeremos las escrituras. Voy a compartir cosas prácticas que te ayudarán justo donde estás en tu vida ahora. Si te mantienes atento y eres sensible, creo que el Espíritu Santo te dará algo ahora que necesitas. Y luego, por otro lado, siempre hay personas que aman las historias de fondo, aman lo histórico, que inicia las cosas, quieren conocer el contexto. Pablo escribió a esta iglesia y dijo esto sobre las mujeres y esto sobre los hombres, esto debe hacerse así y evita aquello. ¿Y cuál fue el contexto cultural donde esas cosas se escribieron? Algunas personas están fascinadas por esto y son importantes. Comenzaré a hablarles del libro de Filipenses y de la iglesia de Filipos, que fue establecida por el apóstol Pablo y sus compañeros durante su segundo viaje misionero. Su relación con esta iglesia en Filipos era muy diferente a la de casi cualquier otra iglesia que estableció o con la que tuviera relación. Muchas veces cuando escribía, ya sea a los corintios o a los gálatas, enfrentaba errores doctrinales o inmoralidades que pasaban en la iglesia. Había una gran corrección en sus palabras. Y claro que la iglesia de Filipos tuvo sus desafíos, como todas las iglesias. También sufrieron de persecución, como todas las iglesias entonces. Pero no trataba con ellos sobre errores doctrinales o pecados en la iglesia, y es diferente en ese aspecto. De hecho, la han llamado la epístola de la alegría. Parecía tener una relación íntima con ellos que no tenía con los creyentes de ninguna de las otras iglesias. Y un poco de historia. La iglesia de

Filipos estaba en la ciudad de Filipos y fue fundada por Felipe de Macedonia, el padre de Alejandro Magno. Estaba situada en una planicie fértil. En su momento fue muy famosa por sus minas de oro y plata. La nombraron en honor al padre de Alejandro Magno, Felipe. La razón por la que fundó la ciudad allí, la ciudad de Filipos, fue porque era el lugar más estratégico de toda Europa. Hay una cadena de colinas que divide a Europa de Asia, de este a oeste, y justo en Filipos, esta cadena de colinas desciende hacia un paso. Entonces, la ciudad literalmente dominaba el camino entre Europa y Asia. Se diría que Filipos era la puerta de entrada a Europa y Asia. Muchas batallas famosas se libraron allí, pero también fue estratégica para el Evangelio y para llevar el Evangelio a Europa. Luego, en la historia, Filipos se convirtió en una colonia romana. Y las colonias romanas eran como unas mini Romas. La característica distintiva de cualquier colonia romana era su orgullo por su ciudadanía romana. Se hablaba en lengua romana, se vestía vestimenta romana y las costumbres romanas se observaban. Las mismas ceremonias que se realizaban en Roma se realizaban en esas colonias romanas. Eran romanos en todos los sentidos. Sabiendo esto, el apóstol Pablo escribe a la iglesia de esta colonia romana en Filipos, y les dice en el tercer capítulo: ustedes son una colonia del cielo. Tu ciudadanía está en el cielo. Eso es muy, muy interesante. Así como un colono romano nunca olvidaba, en cualquier ambiente que estuviera, que era romano, un creyente nunca debe olvidar que primero que nada, primero y siempre y sobre todo, somos ciudadanos del cielo. Amigo, pertenecemos a otro mundo. Estamos sujetos a un gobierno, a una ley y a un rey superior, y debemos seguir las costumbres y las leyes del cielo antes que nada. ¿Sabes algo? Resulta que soy irlandés de ascendencia, irlandés y escocés, más irlandés y el resto es casi todo escocés. Y eso es genial. He estado muchas veces en Irlanda para predicar y estar inmerso en la cultura allí me ayudó a entender algunas cosas sobre mí mismo. Dije, estas personas son como yo. Son descarados y un poco medio locos y me recordaban a mí. Es como mi esposa, que es germano-austriaca, y su madre no hablaba inglés. Incluso de niña solo hablaban alemán. Su padre también es de ascendencia alemana. Y mi esposa es del medio oeste de aquí. Y la primera vez que la llevé conmigo a Alemania, he hecho reuniones en Alemania y en países de habla alemana por muchos años, Janet lloró. Ella dijo, Bayless, estas personas son como yo. Ellos piensan como yo. De hecho, la parte donde mi familia creció, la granja en la que crecí yo, y ella creció en una comunidad alemana, es igual que la tierra aquí en Alemania. Cuando los alemanes emigraron, encontraron tierras y propiedades que eran como su tierra natal. Y Janet creció en esa cultura alemana. Ahora, mi punto. Sí, soy irlandés, pero no voy a decir, bueno, soy cristiano irlandés, o es una iglesia irlandesa, o esta es la iglesia caucásica, o esta es la iglesia hispana, porque es la iglesia. Somos cristianos primero que nada. Somos ciudadanos del cielo y nunca no deberíamos anteponer nuestra etnia antes que eso. No deberíamos anteponer nuestra cultura a eso. Es Jesús primero, es el reino de Dios primero. Creo que con algunas personas es casi un poco de idolatría. Sí, soy cristiano, pero soy este tipo de cristiano. Es como si la cultura prevaleciera sobre todo. Así lo hacemos en
en, bueno, esta cultura, el color de piel, y luego la iglesia va después. Esto está mal. Somos una colonia del cielo y principalmente amigos. Si mencionas el nombre de Cristo, somos hermanos. Tú eres mi

de forma divisiva, se separa y no unifica. Somos cristianos primero y ante todo, aunque pueda tener ciertas cosas culturales que entiendo como irlandés y mi esposa pueda tener ciertas cosas culturales por ser de origen germánico. Pero, amigo, todas estas cosas están por debajo del hecho de que somos cristianos, nacimos de nuevo, hemos sido lavados en sangre y nuestra tierra natal está en el cielo, nuestra ciudadanía está en el cielo, y eso debe ser lo primero y ante todo. Y en realidad no pensaba decirlo ahora, pero siento que es algo importante que transmitir. Bueno, Pablo llegó por primera vez a la ciudad de Filipos por el año 52 DC durante su segundo viaje misionero. Silas, Timoteo y Lucas estaban con él. Y, como dije, parecía haber desarrollado un fuerte vínculo con los conversos ahí que había ganado para Cristo, en Filipos, más que en cualquier otro lugar. E incluso le enviaban ofrendas cuando nadie más estaba involucrado en su ministerio económicamente. En Tesalónica lo apoyaron, en Corintio lo apoyaron, en Roma, donde Pablo fue misionero, escribiendo esta carta por el 63 o 64 DC, lo apoyaron en Roma también, y ninguna otra iglesia lo hizo. De hecho, la ofrenda que le enviaron en Roma fue llevada por Epafrodito, enviada desde la iglesia de Filipo, y se quedó para ayudar a Pablo, y de hecho se sobrecargaba sin preocuparse por su cuerpo, y se enfermó mucho, y casi muere. Pablo, cuando se recupera, Pablo envía a Epafrodito de vuelta a la iglesia de Filipos con esta carta. La ha llamado la epístola de la alegría porque es uno de los temas centrales. De hecho, en esta carta corta, Pablo menciona el gozo o la alegría no menos de 17 veces. Ahora piénsalo, está sentado en una prisión romana. Es prisionero de Roma y dice una y otra vez, regocíjense en el Señor siempre. Repito, regocíjense. La alegría no depende de nuestras circunstancias. Sé que alguien que me ve ahora está pasando por un mal momento. Te han roto el corazón, tal vez te han traicionado, tal vez has recibido malas noticias y tu mundo está boca abajo desde hace un tiempo. Te han derribado y tu mundo entero se ha puesto patas arriba. Amigo, puedes alegrarte porque Dios te ve, Él te conoce, no te dejará, no te abandonará. La Escritura dice, no tengas miedo de lo que el hombre puede hacerte. El Señor es tu ayudador, así que puedes alegrar. Quiero empezar a analizar dónde la historia de la iglesia está escrita. De hecho, en Hechos capítulo 16 tenemos la historia de cuando Pablo llegó a Filipos y cómo eso ocurrió. Quiero leértelo. Hechos capítulo 16 y vamos a leer en el versículo 6. Dice, y atravesando Frigia y la provincia de Galacia, les fue prohibido por el Espíritu Santo hablar la palabra en Asia. Y cuando llegaron a Misia, intentaron ir a Bitinia, pero el Espíritu no se lo permitió. Y pasando junto a Misia, descendieron a Troas. Y se le mostró a Pablo una visión de noche. Un varón macedonio estaba en pie, rogándole y diciendo, pasa a Macedonia y ayúdanos. Cuando vio la visión, enseguida procuramos partir para Macedonia, dando por cierto que Dios nos llamaba para que les anunciásemos el Evangelio. Es muy interesante. Ellos intentaron entrar en una región de Asia Menor y el Espíritu Santo no les permitió ir. Intentaron ir a otro lugar y se los prohibió el Espíritu Santo. Ahora, si lo piensas, Jesús nos ha mandado como creyentes que vayamos a todo el mundo y prediquemos el Evangelio a toda criatura. Sin embargo, en esas partes en particular del mundo a las que intentaban entrar, se las prohibió el Espíritu Santo. ¿No es interesante?
La verdad es que nadie puede hacerlo todo y ninguna persona

puedes serlo todo. Necesitas encontrar tu carril y correr en tu carril. Necesitas encontrar tu parte en lo que Dios quiere que hagas. Necesito encontrar mi papel como ministro del Evangelio. Y necesito correr en mi carril. Hay algunas regiones a las que nunca iré. Hay grupos de personas a los que nunca llegaré, pero hay otras personas a quien alcanzaré. Hay personas con las que Dios me ha creado y programado de tal manera que puedo relacionarme y llegar a ellas, pero no puedo ir a todos lados. No puedo hacerlo todo. Recuerdo a un chico que vino a verme una vez y no lo había visto antes, pero apareció en la iglesia con su familia, su mujer y sus hijos. Y me reuní con él. Después pidió hablar conmigo y me explicó que era misionero pasando por un momento difícil y me pidió ayuda. Entonces me senté con él, hablamos e investigué un poco por mi cuenta. Le dije, te llamo luego. Y realmente lideró algunos equipos misioneros a su país natal, de donde era. No era estadounidense de nacimiento, era de otra región del mundo. Y solía recibir dos veces al año a personas de la Iglesia General y de otras iglesias con las que de alguna manera se había vinculado. Llevaba unas 20 personas en un viaje misionero de 8 días, 10 días, dos veces al año. Y creo que es genial, pero el resto del año no trabajó. No hizo nada, no estaba pastoreando una iglesia, no dirigía un estudio bíblico. No trabajaba, solo estaba descansando en su apartamento. Algunas de esas otras iglesias él las convenció para que lo apoyaran y se dieron cuenta de que este chico no hacía nada, hacía dos viajes al año de 10 días y lo apoyaban cada mes, así que retiraron su apoyo. Y me reuní con él y le dije, escucha, muchas gracias por hacer esos viajes misioneros, pero tienes que conseguir un trabajo. Él dijo, pero soy misionero. Le dije, sí, ok, haces algunos viajes misioneros y es genial que la mano de Dios esté sobre ti, lo que haces lo bendiga, pero necesitas un trabajo y mantenerte solo. De hecho, oré mucho antes de reunirme con él y fui muy directo. Le dije, voy a ayudarte ahora. Y le di un cheque. Le dije, esto cubrirá tu alquiler de este mes, pero tienes que conseguir un trabajo, ¿lo entiendes? Él me miró y dije, escucha, te está ayudando la misericordia de Dios. Este regalo que te doy no es una confirmación de que eres misionero y vas por buen camino. No es la mano de Dios bendiciéndote para que sigas como has estado. Esto es solo misericordia, ¿entiendes? Porque necesitas trabajar. Si un hombre no provee para su casa, la Escritura dice que es peor que un infiel. Necesitas un trabajo. ¿Entiendes? Si te daré esto, necesitas entender lo que te digo. Él dijo, lo entiendo, pastor. Dije, ok, y se lo di. En fin, no supe nada de él por unos 6 meses. Luego, 6 meses después, me llamó. Dijo, pastor, estoy en un problema. Necesito ayuda económica como la otra vez. Y le dije, ¿conseguiste trabajo? Dijo, bueno, no realmente. Y le dije, lo lamento, no voy a ayudarte. Te dije que necesitabas un trabajo. Pasaron 6 meses y no lo has conseguido. Me llamó otra vez y dije, oye, deja de llamar, no te ayudaré de nuevo. Y apareció en la iglesia. Y me senté con él. Nuestra iglesia era nueva y muy pequeña en ese tiempo. Y me senté con él y me citó una escritura de Primera de Juan. Si ves que tu hermano tiene una necesidad y le cierras el corazón y no le ayudas, ¿cómo habita en ti el amor de Dios? Le dije, bueno, ese es un buen versículo. Y leíste donde Jesús dijo, vayan a todo el mundo y prediquen el evangelio a toda criatura. Él dijo, sí. Luego lo llevé aquí a Hechos capítulo 16. Le dije, escucha. Y dije, el Espíritu Santo les prohibió predicar la palabra en Asia y el Espíritu Santo no les permitió ir a Bitinia. No es interesante, Jesús dijo, vayan a todo el mundo, pero aquí el Espíritu Santo les prohibió entrar en esa parte del mundo. ¿Sí ves eso? Dijo, bueno, claro que sí. Le dije, el mismo Espíritu Santo
que prohibió a Pablo

habló que predicara la palabra en Asia Menor me está prohibiendo ayudarte con dinero de nuevo. Necesitas conseguir trabajo. Y creo que es importante que nos volvamos sensibles al Espíritu Santo. Creo que el amor debe ser nuestro factor motivador, pero el amor de Dios que fluye de nosotros como un río debe permanecer dentro de los límites de la sabiduría y el discernimiento. Debe mantenerse dentro de los límites de la enseñanza bíblica y su sabiduría. Si hubiera seguido ayudándolo, no le habría servido. Eso no le habría... Le habría perjudicado y perjudicado a su familia. Necesitaba trabajar. Era joven, estaba saludable, podía trabajar. No había otra razón que el hecho de que era un holgazán. En fin, volvamos a esta historia. Ellos quieren entrar en Asia Menor, intentan ir a Bitinia, el Espíritu Santo no se los permite. Por cierto, no fue la única vez que pasó. Creo que está en Hechos capítulo 13. Pablo dijo, oigan, planeé venir a ustedes muchas veces, pero hasta este momento me detuvieron. Es la misma palabra griega traducida como prohibido, donde el Espíritu Santo le prohibió predicar la palabra en Asia. Pablo le escribe a los romanos y dijo, hice planes, intenté venir, pero el Espíritu Santo me lo prohibió. Era sensible al tiempo de Dios y su camino. Hay algunas personas que solo dicen, bueno, bendito sea, voy a ir de todas formas, voy a confiar en que Dios me cuide. Amigo, el momento sí importa. Podemos tener buenas ideas, pero una buena idea no es necesariamente una idea de Dios. Creo que hay personas que toman decisiones grandes que cambian la vida. Por impulso, se mudan. Se casan, firman algo grande y se comprometen a una enorme deuda sin darse tiempo de escuchar a Dios. Amigo, esperar a Dios no es tiempo perdido. Abre tu Biblia, ponte de rodillas, lee en oración y guarda silencio ante Dios. Jesús dijo, cuando el Espíritu Santo venga, hablará. Él te guiará hacia toda la verdad. Hablará a través de su palabra, hablará tu corazón. David iba a construir un templo para Dios y de entrada el profeta le dijo, me alegra que tengas en el corazón hacer esto. Pero el profeta volvió a él y reiteró, sí, te dije que lo hicieras, es bueno que lo tengas en tu corazón, David. Sin embargo, no eres tú quien lo hará. Tu hijo Salomón es quien va a construir el templo para mi nombre. David captó algo en su corazón. El profeta dijo, es bueno que en tu corazón esté esto. Sin embargo, no eres tú quien lo hará. Entonces, todo lo bueno que captamos y que sentimos, puede que no sea el momento de hacerlo, tal vez no seamos nosotros a quien Dios ha llamado a hacerlo. La verdad es que Dios sí pone límites para nosotros. Quiero leerles de 2 de Corintios capítulo 10, si me lo permiten. 2 de Corintios capítulo 10 y versículo 13. Pero nosotros no nos gloriaremos desmedidamente, sino conforme a los límites y medida que Dios nos puso para llegar también a ustedes, porque no nos hemos extralimitado como si no llegásemos hasta ustedes, pues fuimos los primeros en llegar con el Evangelio de Cristo. Piensa en lo que Pablo dice aquí a los corintios. Dijo, no vamos a presumir sin medida, vamos a quedarnos en los límites y medida que Dios nos ha puesto. Habla de límites específicos. Es curioso, ese mismo versículo de la traducción de Barclay dice, no os quedaremos dentro del límite de la esfera que Dios nos ha asignado. La traducción de Weymouth dice, nos mantendremos dentro del límite, del campo que Dios nos ha asignado como límite. Otra traducción dice, no excedemos nuestro límite determinado. Dios sí pone límites. Pablo podría haber violado
lo que el Espíritu Santo le prohibía hacer. Podría haber ido a Asia Menor.

0: predicado, podrían haber ido a Bitinia. Algunas personas lo han llamado fe audaz, pero en realidad es arrogancia. Creo en tener una fe audaz y confiar en Dios con tu vida y arriesgarla porque su palabra puede ser confiable. Pero la Escritura dice, la sabiduría es lo principal. Así que sí, quiero tener una fe audaz, pero quiero que vaya junto a la sabiduría de Dios, porque no puedo salir de la protección de la sabiduría de Dios y hacer que mi fe en Dios opere. Mi fe en Dios opera cuando me mantengo dentro de los límites de la sabiduría de Dios. De hecho, creo que cuando salimos de debajo de lo que Dios nos dijo que hagamos, muchas veces salimos de la protección de Dios y de su provisión. Ahora, tenía un amigo. Me contactó un día. Dijo, Bayless, tengo una reunión en Kansas. Era un estado cercano. Dijo, me gustaría que fueras conmigo y dirigieras la adoración, cantes algunas canciones y compartas tu testimonio y luego predicaré. Le dije, ok, sí, iré. No oré por ello, solo dije, me apunto, iré. Tenía el día libre, miré el calendario. Y después de que se fue, yo sentí algo raro por dentro. Algo no cuadraba. Me arrodillé y oré con fervor. Y no sé exactamente cómo. No se nos cuenta cómo Pablo y sus compañeros fueron prohibidos por el Espíritu Santo. No se nos dice cómo el Espíritu Santo no les permitió hacer ciertas cosas. Puede que fuera una palabra que el Espíritu les habló, tal vez a través de un sueño o una visión. Puede que fuera un testigo interior. Pero tuve en mi ser un fuerte, fuerte testimonio interior y reconocí que el Espíritu Santo me decía que no fuera con él a Kansas. No sabía por qué, pero sentía que no debía ir allá. Lo llamé, le dije, oye, te di mi palabra de que iría y voy a ir, cumpliré mi palabra. Pero tengo la sensación de que no debería ir. Solo te digo que siento que el Espíritu Santo, no sé por qué, no digo que nada malo vaya a pasar, solo siento que no debo ir. Me gustaría que me liberaras, pero te di mi palabra. Si quieres que vaya, no romperé mi palabra, iré contigo. Dijo Bayless, por supuesto, quédate, voy a orar un poco más por si debo ir. Lo hizo y fue ahí, tuvo una gran reunión. Hasta hoy no sé por qué yo no debía ir, pero sigo convencido totalmente de que Dios fue quien me guió. En mi vida, cada vez que he violado eso, siempre ha traído problemas. Recuerdo una vez que volvía a casa y de vuelta en mi auto sentí que el Espíritu Santo me dijo que tenía que tomar una ruta indirecta a casa. Me habría desviado varios kilómetros del camino. No usaría la palabra prohibido, pero sentía por dentro no debía ir a casa por el camino normal. Recuerdo que dije, siento que el Espíritu Santo me dice que conduzca por otro camino, pero solo voy a orar. Señor, te pido tu protección. No quiero desviarme varios kilómetros. En fin, llegué a una intersección, tenía el verde, pasé y una mujer se pasó el rojo y chocó contra mi auto. Y recuerdo que pensé, sí, debía ir a casa por otro lado. Podría contarte historia tras historia tras historia. Dios lo ve todo, lo sabe todo. Tal vez te has salido de la protección y bendición de Dios porque violaste lo que el Espíritu Santo te ha guiado a hacer. Solo puedes arrepentirte y esforzarte por volver y decir y hacer lo último que sabes que Dios te dijo que hicieras. Tenemos mucho más de qué hablar de esta iglesia que se está formando y me quedé atascado en algunas cosas, pero espero que te haya sido útil, espero que sigas con nosotros porque vamos a seguir y vamos a entrar en temas muy, muy ricos en los próximos mensajes que te compartiré. Hasta entonces, pido que lo más rico de Dios y lo mejor sea tuyo siempre.
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3: Felicidades a todos los que llegan a un nuevo año de vida. Que la paz de Dios, que sobrepasa todo entendimiento, guarde sus corazones y sus pensamientos en Cristo Jesús. Que sean días gloriosos los que vivan llenos de fe y salud, sabiendo que Dios es su amparo y fortaleza y su pronto auxilio en toda prueba. Que en su comunión diaria con el Altísimo, siempre pidan con fe, no dudando nada, porque con fe agradan a Dios. Que siempre estén gozosos, orando sin cesar, dando gracias en todo, porque ustedes saben que esa es la voluntad de Dios para con ustedes en Cristo Jesús. Dios les bendiga abundantemente. ¡Feliz cumpleaños, hombres y mujeres comprometidos con Dios! 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

0: solo unos pocos han descubierto el arma más poderosa de Pablo. Pero estos pocos se llevaron sus secretos a la tumba. Hasta ahora, en breve.
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0: Bienvenido, Espíritu Santo. Mi oración favorita: Jesús, ayúdame. He estudiado, como muchos de ustedes, las vidas de generales de la fe. Y descubrí que hay un gran secreto que tenían para su poder. Un hábito en común. Todos ellos hablaban por muchas horas en lenguas sobrenaturales. Lenguas. Y uno de mis favoritos del que leí fue un pastor llamado Dr. Cho, en Corea. Tenía más de 1 millón de personas yendo a su iglesia. No puedo comprender que 1 millón de personas entren en un edificio. Por supuesto, iban por turnos, pero aún así. Y esto es lo que él dijo que realmente me impactó. Cada día lo primero que él hacía era orar de 6 a 8 horas en lenguas. Y le decían: Dr. Cho, ¿cómo puede tomar ese tiempo de su día? Él dijo: porque no podría tener una iglesia tan grande si no tomara ese tiempo para orar en lenguas. Pablo dice en Gálatas 5:16, digo pues, anden, y esto es en otra versión de la Biblia, digo anden y vivan habitualmente, es la palabra clave. Anda y vive habitualmente en el Espíritu Santo. Y luego, en la primera de Tesalonicenses 5:17, él ordena: oren sin cesar. No sé si alguna vez viste este mandato. Bueno, lo ignoras. ¿Orar? ¿Qué? ¿Es un mandato? ¿Oren sin cesar? Pero, ¿cómo podemos vivir habitualmente en el Espíritu? ¿Cómo podemos orar sin cesar? ¿Cuando duermes? ¿Cuando trabajas? Vamos, por favor, ¿cómo haces eso? Él no diría que lo hiciera si no hubiera una manera. Aquí es donde entra lo sobrenatural y compartiré una revelación en un momento que muy pocos cristianos han escuchado en su vida, pero muchos, muchos creyentes han entendido a lo largo de los siglos. Primero quiero explicarte por qué hablar en lenguas, porque ¿cuál es la gran ventaja de hablar en lenguas? Número uno, Dios lo ordena. En 1 Corintios 14:5, Pablo dice: quisiera que todos hablaran en lenguas. Bastante concluyente. ¿Por qué hablar en lenguas? Estás orando 100% desde el Espíritu. Significa que son oraciones 100% perfectas. Cuando oras desde la mente, afrontémoslo, somos humanos, es una mezcla. Pero cuando oras desde el Espíritu, estás diciendo oraciones perfectas, con fe perfecta. ¿Por qué tienes fe perfecta? No sabes lo que oras. Tu cerebro no interfiere y dice: bueno, es imposible. Por supuesto, Dios dice que nada es imposible.

0: Otra razón. Verás, cuando oras en voz alta, el diablo y todos los demonios te escuchan y tratan de obstruir lo que haces. Se ponen, hay una palabra hebrea, meshuga, un poco locos. Cuando oras en lenguas, porque a menos que Dios revele lo que estás orando, ni tú sabes lo que oras. Se llaman lenguas desconocidas por una razón, desconocidas tanto para el diablo como para las personas. Cuando oras en lenguas, estás edificando tu espíritu. La palabra edificar en griego significa estás cargando tu batería, estás levantando pesas en el gimnasio, estás obteniendo músculos en tu ser espiritual donde lo necesitas. Dice en 1 Corintios 14:17 que si oras en lenguas, das gracias a Dios bien. ¿Quién no querría alabar a Dios bien? Yo sí. Lo más importante que dice Pablo, muchas personas no lo entienden. No es el punto al que voy, pero quiero explicar esto. ¿Sabes cuánta revelación tenía Pablo? De ahí obtuvo él su revelación. Pablo hablaba en lenguas. En 1 Corintios 14:18, y como dije, es otra versión de la Biblia. Siempre sentí esto, pero luego lo vi impreso. Nunca me di cuenta. La mayoría de las Biblias que veo dicen esto. Hablo en lenguas más que cualquiera de ustedes. Pero el griego original dice, o más que todos ustedes juntos. Ahora, él le hablaba a la iglesia de Corinto, que era muy fanática de los dones del Espíritu. Y él dijo, ¿creen que son fanáticos? Hablo en lenguas más que todos ustedes juntos. Debió ser importante. Ahí es de donde obtuvo su revelación. Recientemente, descubrí el secreto oculto de Pablo sobre cómo tener compañerismo habitual con Dios y cómo orar sin cesar. Primero, hay evidencia científica. En 2008, la Universidad de Pensilvania publicó hallazgos que demuestran que la práctica de hablar en lenguas no proviene del cerebro. En el estudio, la actividad cerebral de los participantes se monitoreó mientras hablaban en lenguas, y puedes buscarlo en internet. No proviene de la parte del cerebro, el lóbulo frontal, de donde viene el habla de tu idioma natal, el que se te enseñó. Dos, hay una explicación bíblica. La Biblia dice, Pablo dice, oraré con mi espíritu, por el Espíritu Santo dentro de mí, pero también oraré inteligentemente, con mi propia mente, mi propio entendimiento. Eso realmente lo distingue. Todos saben dónde está la mente, pero no todos, incluso los creyentes, saben dónde está tu espíritu. Nuevamente, Jesús nos dijo dónde está el espíritu. Muchas personas dicen aquí, en el corazón. No. Jesús dijo, de tu interior correrán ríos de agua viva. Así que oro con mi entendimiento, mi mente, y oro desde mi espíritu, mi vientre. Tu espíritu está en tu vientre. En 1 Tesalonicenses 5:17, Pablo nos ordena, ora sin cesar. Y yo creo que puedes y orarás sin cesar. Vuelvo enseguida.
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0: Recuerdo que hace años, siendo un joven creyente judío, observaba a un gran hombre de Dios, Kenneth Hagin padre, e iba a sus conferencias. Notaba que cuando no hablaba y estaba sentado en la plataforma, siempre tenía las manos juntas así y movía sus labios así. Y luego descubrí por alguien a quien entrevisté, el doctor Norvel Hayes, quien también está en el cielo, era de la junta directiva, era amigo del doctor Hagin, y descubrió del doctor Hagin que hablar en lenguas sin cesar era su secreto. Y donde quiera que te contaré una historia rápida. Su hijo comparte esta historia. Su hijo dice que una tarde estaban viendo un buen partido de fútbol y miró a su papá y su papá hacía... ¡Papá! ¡Relájate! ¡Esto es fútbol! ¡Es diversión! Y él miró a su hijo e hizo así. Ese era su secreto. Es el secreto del doctor Cho. Se fue a la tumba con muchos de ellos. ¿Y cómo se ora sin cesar? Esto es lo que aprendí. En primer lugar, puedes orar en español en voz alta. Y puedes orar en español solo pensando y sin articular, ¿verdad? Es con tu cerebro. ¿Cuánto más deberías poder orar desde tu espíritu? Y esto es lo que he hecho. He orado sin emitir un sonido. Y luego descubrí que podía orar moviendo mi lengua, en lenguas digo, sin mover mis labios. Escuché a un juez en Fairfax, Virginia, decir con mis propios oídos, cuando hago un caso, oro en lengua sin cesar, pues necesito sabiduría más allá de mí mismo. Y comencé a hacerlo sin mover mi lengua y sin mover mis labios, pero primero comencé a hablar sin hacer un sonido audible. Y comencé a mover mi lengua y mover mis labios. Y luego eventualmente pasé al segundo paso de no mover mis labios y solo mover mi lengua. Y el tercer paso comenzó a convertirse en un hábito. ¿Sabes cómo oras sin cesar mientras duermes? Si oras, horas y horas sin cesar mientras estás despierto, adivina qué hace tu hombre espiritual todo el tiempo que estás durmiendo. Ahora, la mejor manera que conozco de crear un hábito de esto es, número uno, asegúrate de que Jesús sea tu Mesías y Señor. Número dos, pide a Dios que te llene todo, pues no puedes hacer a Jesús tu Mesías y Señor a menos que el Espíritu Santo esté en ti, contrario a lo que muchos enseñan. Oye, que nadie te diga que el Espíritu Santo no está en ti si no hablas en lenguas. Vamos, solo eres llevado al Señor por el Espíritu Santo cayendo sobre ti. Es la única manera de hacerlo. Entonces, lo primero es orar para que Jesús sea tu Mesías y Señor. Por lo general, la Biblia dice realmente en voz alta, te dice que te escuches a ti mismo hablar en voz alta, a tu ser espiritual, haciendo que Jesús sea tu Señor. Luego, lo segundo es llenarte del Espíritu y tendrás el don de hablar en lenguas. Aquí tienes la mejor analogía que he visto con el don de hablar en lenguas. Se requiere fe. ¿Sabes que en realidad dice que hablar en lenguas es el menor de los dones? ¿Sabes por qué dice eso? Es el más fácil de manifestar. Por eso lo dice. Es lo más fácil para que entres al ámbito sobrenatural donde están todos los dones. Y había un tipo judío que... con el nombre de Pedro. Y Pedro estaba en una barca y vio a Jesús caminando sobre el agua. Y él dijo, «Oye, eso es genial, Jesús, me gustaría hacerlo». Y Jesús lo sorprendió y dijo, «Ven». Y Pedro dijo, «Solamente iré si mueves mis piernas y me das la habilidad sobrenatural de caminar sobre el agua». «No». Verás, él no podía caminar sobre el agua y lo sabía. Solo Jesús podía ayudarlo a caminar sobre el agua. Pero él sabía cómo mover sus piernas. «No, no las moveré». Y lo mismo haces con tu lengua de oración. «No, no hablaré hasta que lo escuche». Bueno, no lo hablarás. Dios no puede hacer su parte. Dios siempre coopera con el hombre. Hay una parte que el hombre hace y una parte que Dios hace. Y descubrí que aquellos que no manifiestan su lengua de oración, aun teniendo su lengua de oración dentro de ellos, es porque no están dispuestos a hacer lo que han hecho toda su vida, hablar. La única diferencia es que hablarás antes de escucharlo. ¿Por qué no lo escucharás primero? Porque no está aquí. No está en el cerebro. Hablarás y saldrá de ti. «¡Ay, no lo haré! Podría inventarlo». Bueno, solo recuerda en nombre de quién oras. ¡Jesús! Toda rodilla se doblará y toda lengua confesará. Tu lengua lo confesará, eso es lo que dice. Ahora, ¿cuándo oro contigo? Entonces el paso 2, llenarte del Espíritu Santo. Si estás lleno del Espíritu Santo, no tienes que hablar en lenguas, pero tienes la capacidad de hablar en lenguas. Tienes la capacidad y puedes hacer tu parte. Tú no puedes hacer la parte de Dios, pero nunca verás la parte de Dios, Pedro, si no mueves tus piernas y sales de esa barca. Así que tú en casa y tú aquí en la audiencia del estudio. Y luego vamos a entrar en la tercera fase. ¿Cómo orar sin cesar? Haciendo lo que dije. Comienzas a orar en silencio, mueve tus labios, mueve tu lengua y luego tú cierras tus labios y no los muevas como ese juez que necesitaba sabiduría sobrenatural. ¿Sabes que puedes tener una conversación intelectual completa con alguien y estar orando sin cesar? ¿Por qué? Uno viene del espíritu, lo otro viene del cerebro. Y lo probaron científicamente, ya te conté sobre el estudio. Entonces, vamos a comenzar reafirmando por primera vez. Muchos de ustedes han hecho de Jesús su Salvador. Bien hecho. Ahora es hora de hacerlo su Salvador y Señor. Esa es la única manera. Nos han mentido. Es Salvador y Señor en la Biblia, no solo Salvador. Repite después de mí en voz alta y dilo lo mejor que puedas, en casa y aquí mismo. En voz alta. Querido Dios, he cometido muchos errores, por los cuales me arrepiento. Creo que la sangre de Jesús los ha lavado y estoy limpio. Y ahora que estoy limpio, Jesús ven y vive dentro de mí. Te hago mi Salvador. Me salvaste de mis pecados. Y ahora te hago mi Señor. Amén. Sigue orando en voz alta. Levanta, hazlo. ¿Cuál es la forma universal de rendirse si alguien te apunta con un arma? Bien. No tienes que mantener las manos arriba todo el tiempo, pero solo físicamente ríndete a Dios. Levanta tus manos santas. Dice en las Escrituras levantando manos santas, porque dijiste la oración santo para Dios. me estoy rindiendo, estoy haciendo de ti mi Señor Dios. Ahora repite en voz alta, continúa la oración. En el nombre de Jesús,
3: en el nombre de Jesús,
0: lléname con tu Espíritu Santo,
3: con tu Espíritu Santo,
0: y poder. Te amo, Señor. Comienza a orar en voz alta, Pedro. Mueve tu lengua, Pedro. Comienza a orar. No sé qué decir, perfecto. Si lo supieras, no es en lenguas. Solo lo irás, solo escucharás tu lenguaje si lo hablas. Y hazlo lo más rápido que puedas y no te detengas. Dios hará su parte si haces la tuya. Mueve esa lengua en el nombre de Jesús. Muy bien. Muy bien, ahora, aquellos que están orando en lenguas ahora, dejen de hacerlo en voz alta, pero continúen. Ahora continúa y no muevas los labios. Concluyamos orando en voz alta en lenguas ahora. Te daré una pista. Cuando Dios está contento, yo comienzo a reír en el espíritu. Si lo haces tan rápido como tu lengua pueda moverse, orarás en una nueva lengua. Has estado orando en lenguas, una lengua los últimos 30 años. Cambia tu nueva lengua. Tan rápido como tu lengua se mueva. Shalom.

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1: Felicidades a todos los que llegan a un nuevo año de vida. Que la paz de Dios, que sobrepasa todo entendimiento, guarde sus corazones y sus pensamientos en Cristo Jesús. Que sean días gloriosos los que vivan llenos de fe y salud, sabiendo que Dios es su amparo y fortaleza y su pronto auxilio en toda prueba. Que en su comunión diaria con el Altísimo, siempre pidan con fe, no dudando nada, porque con fe agradan a Dios. Que siempre estén gozosos, orando sin cesar, dando gracias en todo, porque ustedes saben que esa es la voluntad de Dios para con ustedes en Cristo Jesús. Dios les bendiga abundantemente. ¡Feliz cumpleaños, hombres y mujeres comprometidos con Dios! Nos bendicen porque son sembradores de esperanza.
2: Debemos siempre dar gracias a Dios por vosotros, hermanos, como es digno, por cuanto vuestra fe va creciendo y el amor de todos y cada uno de vosotros abunda para con los demás.
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Pueden buscar en su Biblia Esther 5:2-8, una enseñanza bellísima para esta semana. Y va a leer conmigo Esther 5:2-8. Si no tiene su Biblia a mano, en pantalla aparecerá también la lectura. Nuestra lección de esta semana se titula La Victoria de la Gracia. ¿Puede repetirlo conmigo? La Victoria de la Gracia. Y de antemano digo amén, Señor, a eso. En Esther 5:2-8 dice de esta manera: Y cuando vio a la reina Esther que estaba en el patio, ella obtuvo gracia ante sus ojos y el rey extendió a Esther el cetro de oro que tenía en la mano. Entonces vino Esther y tocó la punta del cetro y dijo el rey: ¿Qué tienes, reina Esther? ¿Cuál es tu petición? Hasta la mitad del reino se te dará. Y Esther dijo: Si place al rey, vengan hoy el rey y Amán al banquete que he preparado para el rey. Y respondió el rey: Daos prisa, llamad a Amán para hacer lo que Esther ha dicho. Vino pues el rey con Amán al banquete que Esther dispuso y dijo el rey a Esther en el banquete mientras bebían vino: ¿Cuál es tu petición y te será otorgada? ¿Cuál es tu demanda? Aunque sea la mitad del reino te será concedida. Entonces respondió Esther y dijo: Mi petición y mi demanda es esta: Si he hallado gracia ante los ojos del rey y si place al rey otorgar mi petición y conceder mi demanda, que venga el rey con Amán a otro banquete que les prepararé y mañana haré conforme a lo que el rey ha mandado. Puede tomar su lugar. Y vamos esta semana a estudiar entre las múltiples lecciones que dimanan de este inspirador libro de Esther, porque es una realidad, nos inspira esta historia. Vamos a resaltar la acción de la gracia divina en el final victorioso de esta historia de la Biblia. Así que obviamente el Espíritu Santo es quien inspiró al sagrado escritor para que nos dejara 6 referencias acerca de la gracia. ¿Cuántas? 6 referencias claves acerca de la gracia en la historia de Esther. Y todas las historias de la Biblia están para inspirarnos a nosotros y ser un punto de referencia en nuestra fe hoy en día.

bueno, esas seis referencias se encuentran en la primera, en Esther 2:9. Si le gusta anotar, igual usted va a recibir la nota. Pero en Esther 2:9 dice de la siguiente manera: y la doncella agradó a sus ojos y halló gracia delante de él, por lo que hizo darle prontamente atavíos y alimentos, y le dio también siete doncellas especiales de la casa del rey, y la llevó con sus doncellas a lo mejor de la casa de las mujeres. La segunda se encuentra en Esther 2:17. Y el rey amó a Esther más que a todas las otras mujeres, y halló ella gracia y benevolencia delante de él más que todas las demás vírgenes, y puso la corona real en su cabeza y la hizo reina en lugar de Vasti. La tercera referencia de la gracia se encuentra en Esther capítulo 5 versículo 3, que dice: dijo el rey: ¿qué tienes, reina Esther, y cuál es tu petición? Hasta la mitad del reino se te hará dada. Lo acabamos de leer, ¿se acuerdan? Esther 5:8, si he hallado gracia ante los ojos del rey, si le place al rey otorgar mi petición y conceder mi demanda, que venga el rey con Amán a otro banquete que les prepararé, y mañana haré conforme a lo que el rey ha mandado. Y la última referencia de gracia se encuentra en Esther 8:5. Dice: entonces la reina Esther respondió: oh rey, si he hallado gracia en tus ojos, y si al rey le place, séame dada mi vida por mi petición y mi pueblo por mi demanda. Perdón, y la última es en 8:5, Esther. Y dijo: si le place al rey y he hallado gracia delante de él, y si le parece acertado al rey, y yo soy agradable a sus ojos, o sea, si le gusto, que se den orden escrita para revocar las cartas que autorizan la trama de Amán, hijo de Amadeta Agageo, que escribió para destruir a los judíos que están en todas las provincias. Así que Esther está incluida en la Biblia, obviamente, porque ella participó para evitar el exterminio de su pueblo. ¿Cuál era su pueblo? Los judíos. Y ella participó para evitar que esto sucediera. Así que Esther es una figura muy clave para preservar el conocimiento de Dios, las escrituras, la descendencia de Abraham, obviamente también la genealogía del Mesías y la continuidad del pueblo de Israel. Todo a través de la reina Esther, con ayuda obviamente de Mardoqueo y del pueblo. Así que en las referencias que se hacen relacionadas con Esther, vamos a encontrar detalles que parecieran que son triviales, pero en realidad fueron fundamentales para Esther en ese momento, en la época de ella y obviamente para la posteridad. Así que el rey recibió a Esther porque había un decreto. ¿Recuerdan cuál fue el decreto? Que se exterminaran a los judíos. Querían matar a los judíos. Así que ella se presentó ante el rey porque había, mire, era tan serio el decreto que ya tenía fecha y todo. Este decreto fue firmado para el día 13 del mes de Udécimo. Está registrado en la Biblia que correspondía al mes de Adar. Así que Esther se presenta delante del rey sin ser llamada y arriesgó su vida, porque esas eran las leyes del palacio. Así que ella arriesgó su vida, pero lo hizo para interceder por su pueblo. En el libro de Esther se destacan cinco personajes. Número uno, pues Esther, que es el personaje central de esta historia. Pero también está Mardoqueo, es el segundo personaje. El tercer personaje es Egai, que viene siendo el eunuco que la formó a ella, la preparó para que pudiese presentarse ante el rey. Está el rey Asuero, que fue más adelante el esposo de ella, pero también está Amán. ¿Se acuerdan el malo, el feo de Amán? También es un personaje, pero hasta eso Dios usa. Pero la gracia se manifestó en Esther, en cada uno de ellos. A través de cada uno de estos personajes, la gracia lo vio como un escenario y una oportunidad para que se manifestara. Así que primero está, vamos a ver un poquito de cada uno de ellos. Mardoqueo viene siendo el primo que la crió a ella. Y a través de eso Dios se manifiesta su gracia para educarla, porque ella era huérfana. ¿Recuerdan? Ella quedó huérfano. Egay es el eunuco, el jefe del equipo, que se encargó del cuidado de Esther y de todas las doncellas que participaban, porque no solamente era Esther, habían varias doncellas participando, pero a través de él Dios también manifestó su gracia. Y Asuero viene siendo el rey de Persia,
que estaba buscando una doncella que sustituyera a Basti. ¿Se acuerdan Basti que se rebeló, no quiso ir, no quiso presentarse? Entonces Asuero es ese rey. Amán viene siendo el descendiente de los aqueos, que ellos tienen una enemistad histórica, no era algo del momento, era lo que venía arrastrándose, y Israel era como decir...

para el pueblo de Israel a través de la gracia que se manifestó en Esther, Mardoqueo y sobre todos ellos, sobre sus enemigos. Amén. En eso está fundamentada esta nota pastoral. Así que procurando resumir un poquito de la gracia en Esther y su pueblo, hay varias lecciones que podemos rescatar o sintetizar. La número uno, superar, la superación, diga superar. Vamos a hacerlo para despertarnos, porque siento como mucho silencio, ¿no? O sea, después de ayer este auditorio estar en una fiesta y una, usted sabe, una algarabía y esta cosa, tanto silencio me asusta. No, vamos. Número uno es superar, superar. La gracia de Dios trabaja en nuestros corazones para conducirnos a superar todos los traumas de nuestra vida. Todos, sin excepción. No es que algunos sí, algunos no, todos. Y es muy común hoy en día encontrarnos con gente muy talentosa, con muchas habilidades, con muchas capacidades, incluso muy profesionales, pero que no alcanzan todo el desarrollo de su potencial porque todavía están estancados. No conquistan la plenitud de su éxito porque no han logrado superar los traumas del pasado. No han logrado salir de esa conducta. Así que la gracia de Dios se manifiesta para ayudarnos a enfrentar todas las barreras, las adversidades, los desafíos y los conflictos de la vida. ¿Quién dice, oh, gracias por la gracia? Que no tenemos que enfrentar ninguna de estas por nuestra cuenta, tenemos a la gracia. Y la gracia de Dios, esa misma gracia, trabajó en Esther para que ella pudiera superar todos los traumas de su pasado. Todos. Primero, superar su tragedia, porque vemos a la reina Esther muy bonita, muy elegante, llegó a ser reina, liberó al pueblo y nos dice, wow, increíble, pero ella también tuvo que superar su tragedia. ¿Cuál tragedia? Ella perdió a sus padres. Esther era huérfana, ella quedó en la orfandad. Además de eso, ella estaba en el cautiverio, ella ni siquiera podía vivir en el mismo lugar de sus antepasados. Imagínense a ese nivel, pero ella también tuvo que superar sus límites naturales. Imagínense todas las limitaciones que pudo haber tenido Esther por ser simplemente huérfana y haber sido criada por su primo en una tierra extranjera, que además tenía que ocultar cuál era su identidad y cuál era su pueblo. Todo eso, esas son limitaciones naturales como las tenemos usted y yo. A pesar de que ella está en la Biblia registrada como una reina que Dios usó para liberar a su pueblo, también tenía que superar, pero también superar el tiempo que le correspondía vivir a Esther era un tiempo extremadamente complicado y desafiante, no era un tiempo tranquilo, no era que ella estaba relax, no, era un tiempo desafiante, era complicado para ella y para su pueblo, los estaban persiguiendo, los querían matar, ella era huérfana, estaba, imagínense, en cautiverio, fuera de la tierra donde ella estaba, el contexto histórico de tiempo donde ella estaba viviendo era complicado, pero también tenía que superar las amenazas hacia su identidad. Por el solo hecho de ser judía, ya ella tenía todo en su contra. Solamente por ser judía tenía todo en su contra. Imagínense, tenía una sentencia de muerte por el decreto de Amán. Ya lo tenía ella todo en su contra. Así que la gracia activa la capacidad en nosotros de superación. Gracias. Ella activa en nosotros esa capacidad. Es que no puedo superarla. No, si la gracia puede activar en ti eso, la superación. Fuimos creados para la superación. ¡Wow! ¡Qué hermoso leer esto! ¿Cierto? Fuimos creados para la superación. Usted y yo no fuimos creados para quedarnos así estancados en el pasado. Fuimos creados para la superación. Desde el mismo origen de la raza humana, Adán y Eva fueron creados con la capacidad de superación y de desarrollo hacia su futuro. A ellos les tocó superar y avanzar hacia su futuro. La superación de los traumas es el producto de un encuentro profundo con Dios. Usted quiere superar, usted quiere experimentar la palabra completa de superación, usted tiene que tener un encuentro profundo ¿con quién? Con Dios. Tiene que tener ese encuentro. La superación de un pasado difícil es un milagro de la gracia divina, a la cual gracias a Dios tenemos acceso.
Es un milagro divino, pero tenemos acceso a eso. Así que la gracia nos capacita para ver.

nuestro pasado, de dónde venimos, cómo estamos, pero verlo diferente, sin resentimientos, sin traumas, sin nada de eso. Poder verlo, conocerlo, escucharlo, hablarlo, pero sin traumas. ¿Le ha ocurrido que usted a veces escucha a alguien, ay, sí, es que eso que me pasó a mí, y por eso es que yo soy así? Y empiezan y van bajando hasta que terminan enterrados en un alud de tierra que construyeron simplemente en una conversación recordando su pasado. Bueno, la gracia nos ayuda a que nosotros podamos ver el pasado, nuestro origen, pero verlo sin traumas. Es el poder de la gracia. Así que la gracia interrumpe el poder de nuestro pasado para que no tenga parte en nuestro futuro. Es el poder de la gracia que interrumpe cualquier cosa de nuestro pasado. La interrumpe, corta, para que no tenga poder en nuestro futuro. Así que la gracia también abre nuestros ojos a nuevas oportunidades. Eso es lo que hace la gracia. Cuando ya no estamos amarrados al pasado, porque la gracia produjo eso en nosotros, cortó, interrumpió, entonces la gracia abre nuestros ojos para ver nuevas oportunidades. Cuando somos libres del dolor, de la envidia, del resentimiento, de todas aquellas cosas que provocan nuestro pasado, la gracia entonces nos abre los ojos para ver la silla vacía, que fue lo que sucedió con Mardoqueo. Vio la oportunidad de una silla vacía para su sobrina. Él pudo haber tenido resentimiento en su corazón porque su pueblo estaba cautivo, había un decreto de muerte, pero cuando ya se interrumpe eso, la gracia te abre los ojos para ver la silla vacía. Y Dios usa nuestros dones, nuestros talentos, nuestras habilidades para abrirnos puertas hacia el futuro. Y eso es para que no nos quedemos lamentándonos en el pasado. Amado, Dios quiere usar tus dones, tus talentos y tus habilidades para que te abras paso hacia el futuro. Dios no quiere verte llorando por tu pasado ni por tus traumas. Por eso la gracia viene, para que superemos. Y nos da la virtud también de ser responsables con nuestra vida. ¡Qué hermoso! Qué hermoso es saber que Dios le interesa eso. Por eso el poder de la gracia nos hace responsables de nuestras decisiones, de nuestro futuro y de las relaciones que nosotros mantenemos. La gracia nos da la capacidad de resiliencia. Eso es lo que produce la gracia en nosotros, resiliencia. Y necesitamos resiliencia, porque no es que nos pasa algo malo y nunca más nos va a pasar. Superamos eso y lo más probable es que nos vamos a enfrentar con otra situación diferente, que también es difícil, que puede ser traumática. Pero la gracia también nos da resiliencia para decir, a eso no vuelvo, ya el Señor me sacó de ahí, ya yo lo superé, la gracia me libertó, me dio unas oportunidades, yo no regreso a ese estado. Ella nos reviste la resiliencia para aprovechar cada experiencia negativa. ¿Cómo? ¿Ni experiencia negativa? Sí, porque donde otros ven una experiencia negativa, dice que los que aman a Dios, todas las cosas ayudan para bien, y ven ahí una oportunidad para capacitarnos para enfrentar el futuro con un corazón victorioso. Amén a eso. Así que es mi oración, amado, que la gracia de Dios que operó en Esther para sanar su corazón, vendar sus heridas, fortalecerla para sobreponerse a todas las tragedias y traumas de su vida, sea la misma gracia que hoy en cada uno de ustedes opere para sanar, para vendar y para llevarlos a superar cualquier trauma del pasado. Amén a eso. Número dos, otra de las lecciones que nos produce la gracia es preparación. Ahí el pastor amplió mucho de esto y fue de mucha bendición, porque nos prepara, la gracia nos prepara. No andamos en la vida nada más que transitando, nos prepara, las situaciones nos preparan para una nueva etapa de nuestra vida. No escribo, el pastor que escribe esto, no escribo esto para animarte, sencillamente hago esta anotación porque Esther fue guiada por la gracia de Dios al harén de Hegai, ante cuyos ojos halló gracia. Recordemos que Esther estuvo bajo el cuidado de Hegai, y el proceso al que se sometió le dieron una preparación necesaria. Ella no solamente era que la escogían y ya, ella tuvo que, si me está prestando atención, muy bien, se tuvo que preparar, y fue una preparación necesaria para entonces luego hallar gracia ante el rey Azuero. ¿Se acuerdan? Primero halló gracia ante el rey, que fue

la que la preparó, y luego de esa preparación estaba lista para presentarse ante el rey. En Esther 2:15 dice: cuando le llegó a Esther, hija de Abihail, tío de Mardoqueo, quien la había tomado por hija, el tiempo de venir al rey, ninguna cosa procuró, sino que le dijo a Hegai, eunuco del rey: guarda de las mujeres. Y ganaba Esther el favor de todos los que la veían. En capítulo 2, versículo 2, 4 dice, y lo describe como un concurso de belleza, imagínense. Y dijeron los criados del rey, sus cortesanos: busquen para el rey jóvenes virgen de buen parecer, y ponga el rey personas de toda, en todas las provincias de su reino, que lleven a todas las jóvenes vírgenes de buen parecer a Susa, residencia real, a la casa de las mujeres, al cuidado de Hegai, eunuco del rey. Guarda de las mujeres y que les den atavíos, y la doncella que agrade a los ojos del rey reine en lugar de Vasti. Y esto agradó a los ojos del rey y lo hizo así. Así que Esther, por disposición de Mardoqueo, acepta permanecer un año sin el contacto de sus amigos, sus familiares, obviamente sobre su primo Mardoqueo, para someterse a un régimen muy disciplinado. Era muy disciplinado lo que le tocaba a ella, porque la tenían que preparar en todos los aspectos, desde su conducta, hacer una nueva cultura, porque ya no iba a vivir entre sus amistades, sino en un palacio, si era que iba a ser reina. Y todas estas cosas que requerían una preparación muy minuciosa. Así que desde la distancia y la luz del brillo refulgente y el cedor de un palacio real, vemos a Esther como una niña muy feliz, pero este no fue el caso. En la realidad, la gracia de Dios sostuvo a Esther en momentos tan delicados donde una sola palabra que salía de su boca podría destruir todo el plan, porque recuerden que ella era judía. Así que ella no podía decir en el palacio libremente que ella era judía, porque había un dictamen ¿de qué? De muerte. ¿Para quiénes? Para los judíos. Así que eso podría arruinar todo el plan de Mardoqueo. No tengo ninguna duda de lo que estás atravesando, amado. Es sencillamente la operación de la gracia de Dios preparándonos para la conquista de nuestro trono. Y yo me incluyo en eso, de nuestro trono. Ella tenía que someterse a dietas, abstinencia de alimentos, tenía que hacer ejercicios, tenía que aprender nuevas lenguas extranjeras, tenía que ser disciplinada en el horario diario, le hacían masajes, modelación de la conducta, era una estricta supervisión de cada detalle y cada minuto de la vida fueron sobrellevados por la gracia que estaba en Esther. Todo eso que ella tuvo que someterse, ella lo pudo atravesar gracias a la gracia. En Esther 2:10 dice: Esther no declaró cuál era su pueblo ni su parentela, porque Mardoqueo le había mandado que no lo declarase. Y todo esto ella lo pudo hacer gracias a la gracia que había en ella. Y ayer el pastor nos hablaba y eso marcó tanto mi corazón, porque él decía: el tiempo de preparar o preparación, uno tiene que esperar. En la preparación uno tiene que esperar, y a veces lo que menos nos gusta es esperar. Pero en esa espera Dios nos está preparando, está formándonos, está adecuando todo. Y después de la espera viene la oportunidad. Después de la espera viene la oportunidad. Y así sucedió con ella. Después de prepararse, después de someterse a todo lo que tenía que someterse, no había forma de evitarlo, llegó la oportunidad. Pero también podemos ver la decisión, decidir. Otra de las lecciones es decidir. La gracia de Dios operó en Esther para guiarla a tomar decisiones sabias, asertivas y pertinentes. Señor, que esa misma gracia nos ayude a nosotros a decidir sabiamente, pertinentemente y asertivamente. Necesito esa gracia. ¿Hay alguien que necesite esa gracia para tomar decisiones? Yo necesito todos los días esa gracia para... Todos los días tomamos decisiones. Todos los días tomamos decisiones y necesitamos eso. La vida es un asunto de decisiones constantemente. Las decisiones hay que entender que acarrean consecuencias. No hay decisión que no acarree consecuencias. Negativo o positiva acarrea consecuencias. Así que las grandes decisiones

cosas requieren grandes planes. El plan de Esther fue muy sencillo, pero poderosamente efectivo. ¿Qué usó Esther? El ayuno. Ella ayunó y también el pueblo de Israel. Ese fue el plan de Esther. Así que ella recurrió, ese fue su plan, pero fue una decisión que sabia, asertiva y pertinente. Así que las decisiones importantes de nuestra vida incluyen tomar riesgo, exactamente. Cierto grado de riesgo, a veces unos más grandes que otros, pero enfrentar el riesgo es un acto de fe. Aceptar y enfrentar los riesgos es un acto de fe. Y yo creo que si le pedimos al Padre, si nos hace falta y se la pedimos, nos va a dar fe. Y yo quiero que mi fe crezca cada vez más para enfrentar los riesgos, pero hacerlo con fe. La decisión más fundamental de Esther fue determinarse a vivir su vida conforme a los principios de Dios, aquellos que había ordenado a su pueblo. Y la gracia de Dios responde a los principios que Dios ha establecido en su palabra. Esther 4, 16 y 17 dice: ve y reúne a todos los judíos que se hallan en Susa y ayunad por mí y no comáis ni bebáis en 3 días, noche y día. Yo también con mis doncellas ayunaré igualmente y entonces entraré a ver al rey, aunque no sea conforme a la ley. Y si perezco, que perezca. Entonces Mardoqueo fue e hizo conforme a todo lo que le mandó Esther. Entonces fue muy clave lo que encontramos en la famosa respuesta de Mardoqueo hacia Esther. Así que vemos aquí que es el resumen de una decisión valiente que fue fundamentada en la relación de Esther con Dios. Sus decisiones, en palabras sencillas, tienen que estar fundamentadas en la relación que usted tiene con Dios, en los principios que usted sostiene de la palabra de Dios. Todo lo que ella estaba decidiendo era conforme a la formación, porque ella fue formada por su primo Mardoqueo en Esther. En Proverbios 22, 6 dice: instruye al niño en su camino y aun cuando fuere viejo no se apartará de él. En Esther 2, 6 dice: el cual había sido transportado de Jerusalén con los cautivos que fueron llevados con Jeconías, el rey de Judá, a quien hizo transportar Nabucodonosor, rey de Babilonia. O sea, se movieron de lugar, pero no fueron movidos sus principios. Los sacaron de su tierra, de lo que conocían, pero no pudieron sacar de ellos sus principios. Y la vida de Esther respondía a la formación. Las decisiones que ella había tomado respondían a la formación. Nunca menospreciemos el valor de nuestras enseñanzas a nuestros niños. Esther tuvo una formación espiritual sólida. En estos días le dije a Lucas, estaba conversando con mi esposo y le dije: ¿sabes? Creo que vamos a hacer una, no me acuerdo que usé la palabra, si tómbola o algo así. Y me dijo Lucas: mamá, la Biblia dice que juego al azar, no deberías. Y yo me quedé así, porque él está estudiando la palabra. Y a veces uno menosprecia a los niños y dice: no, es que ellos no entienden. Sí, amados, ellos entienden. Por eso no menosprecie la oportunidad que usted tiene para enseñarle y darle una enseñanza espiritual sólida de la palabra de Dios. Y eso fue la formación de Esther, se reflejó en su decisión. Que la decisión de nuestros hijos, en esas decisiones se vea reflejada nuestra formación en sus vidas. La formación espiritual de Esther refleja la identidad que ella tenía con su pueblo. Qué bonito es saber que ella no se desentendió, sino que al final su decisión reflejaba su identidad y conexión con ella. La formación espiritual de Esther se refleja en la decisión de proclamar el ayuno. Esta era una práctica espiritual que se hacía en lo natural, pero que tenía una repercusión espiritual y se veía y se reflejaba en esa decisión. Así que la formación espiritual de Esther se refleja en el riesgo que ella tomó, creyéndole a Dios, aún arriesgando su vida. Amado, formemos a nuestros niños y a nuestros jóvenes para que puedan reflejar en sus decisiones que toman riesgo, pero porque creen en Dios, porque está basado en los principios, en lo que Dios le está indicando a nuestros hijos.

que deben hacer. Nuestros principios definen cómo nosotros vamos a enfrentar la vida. La vida va a desafiar la solidez de nuestros principios. Claro que lo va a hacer. Nuestros principios son los pilares de la sabiduría. Esos son los principios. Nuestros principios marcan nuestra relación con Dios. Nuestra relación con Dios define la manera en cómo vemos la vida. Y eso hay que enseñárselo a nuestros hijos. Y Esther no se amargó por su pasado. Esther reconoció el tiempo para el cual Dios la había colocado como reina. Como le dijo a Mardoqueo, para esta hora has llegado al reino. Nuestros principios se ponen a prueba en tiempos de crisis. ¿De qué otra manera, cierto? Sino en momentos de crisis. Frente a los momentos más dramáticos de la vida, demostramos lo que realmente somos. Frente a las ofertas de la adversidad, ahí se nos van a descubrir realmente cuáles son los principios que rigen nuestra vida. En esos momentos donde se da cuenta uno, tu personalidad verdadera se descubre por la forma en que tú actúas en los momentos difíciles. Así se escucha. Sí, señor. Ahí es donde se descubre realmente cuál es mi personalidad. La fortaleza de tus principios te sostendrá en los montes, pero también en los valles. Y Esther reconoció que fue Dios quien la llevó al lugar donde se encontraba como reina y no sus atributos. Ella, Esther, asimiló que si por vivir de acuerdo a nuestros principios somos perseguidos, o hemos de renunciar a privilegios o derechos legítimos, o aceptar el sufrimiento de la gracia de Dios, siempre nos sacará en victoria. Amén. Hay que aceptar el sufrimiento, pero la gracia de Dios siempre nos sacará en victoria. ¿Y cuántos podemos decir amén a eso? Amén. Claro que sí. Claro que sí. Qué hermoso saber que el Espíritu Santo nos lleva a decidir de manera sabia, asertiva y necesaria, puntual. Pero esas decisiones son basadas en nuestra formación espiritual y nuestros principios. Y lo último de esta nota pastoral viene a hablar acerca del legado, de nosotros lo que vamos a legar. La gracia de Dios es nuestro gran fundamento para nuestro legado a la prosperidad. Esther y sus doncellas acompañaron a Mardoqueo y al pueblo de Israel los 3 días de oración y ayuno. Y al finalizar el ayuno, Esther decidió presentarse ante el rey de Asuero. ¿Recuerdan la historia? Sin haber sido llamada por el rey. Ella arriesgó su vida porque esto podría acarrear una sentencia de muerte. Tú no podías presentarse así porque sí. Al finalizar este ayuno, ella lo hizo. Y Esther hizo lo que ella le correspondía. Y lo demás lo dejó en manos de Dios. Porque Esther 5:2 dice, y ella halló gracia a los ojos de ¿quién? Del rey. Mire, cuando uno hace lo que le corresponde, toma buenas decisiones bajo los principios de Dios, entonces la gracia va a alinear todos los próximos acontecimientos a nuestro favor. Gloria a Dios por eso. El primero, usted va viendo, ella primero tomó una decisión sabia, asertiva, que se basaba en los principios de Dios. Hizo su parte y Dios empezó a alinear todo. Preparó el banquete, luego la petición de Esther por un segundo banquete, también el insomnio del rey, porque recuerden que no podía dormir y se puso a leer las crónicas, los registros que tenían ahí. Todo empezó a alinearse. Honraron entonces a su primo Mardoqueo. Todo se fue alineando y conectando. También vino entonces el fin de Amán. Obviamente se dio cuenta que él quería matar al pueblo y a su reina. Ah, también mi reina quieres. Bueno, empezó a alinear todo y la fiesta de Purim. Estos hechos nos hablan y nos enseñan en la Biblia, si usted lo lee y lo estudia, que Dios fue acomodando todo y conectando todo. Nosotros hacemos nuestra parte y Dios se encarga de alinear todo a nuestro favor. Yo descanso en el hecho que la gracia, yo actúo en sabiduría con mis principios,
con decisiones y la gracia, yo puedo descansar en eso, amado, que la gracia va acomodando todo lo que viene después. Por eso no tengo que vivir afanada, ni desesperada, ni triste. Claro, el nervio y la cosa, pero con confianza de que la gracia va a ir alineando todo a nuestro favor. Y todos estos hechos nos recuerdan que si con Esther empezaron a conectar todo, qué descanso tengo yo también en la gracia, que Él irá ordenando todo el desenlace, ya la gracia lo tiene resuelto. Amén. Dice Esther 9:31, para confirmar estos días de Purim en sus tiempos señalados, según les había ordenado Mardoqueo el judío y la reina Esther, y según ellos habían tomado sí sobre su descendencia para conmemorar el fin de los ayunos y de su clamor. El libro de Esther tiene un final feliz, que obviamente es un contraste a los capítulos o las tramas anteriores desarrolladas previamente. La gracia de Dios en acción prepara nuestro legado. La participación de Esther en la preservación de su pueblo tuvo una influencia que marcó la historia de los judíos desde aquellos días hasta el día de hoy. El gran legado de Esther y Mardoqueo permanece hasta nuestros días y acompañará a Israel mientras haya un descendiente de Abraham, Isaac y de Jacobo. Y cada año el pueblo judío realmente celebra esta fiesta de Purim recordando el gran legado de Esther. Yo quiero un legado como este para mi descendencia. Yo quiero un legado como este también en mi ministerio. No sé si usted es líder, si usted es diácono, lo que sea que usted sea, padre, abuelo, usted debe pedirle, Señor, que la gracia también active en mí este legado de prosperidad. No solamente el financiero, sino el de los principios, en que nuestros hijos no tengan miedo de hacer lo correcto, en que entre nuestros hijos puedan decidir bajo los principios que el Señor nos ha puesto en su palabra. Así que yo oro para que su generación y la mía tenga un legado de gracia que perdure. ¿Qué tal si se pone sobre sus pies y oramos esta mañana para que lo que el Señor nos ha dado en esta lección siga produciendo en nosotros frutos el resto de la semana? Sigamos nosotros estudiando, porque esta me marcó mucho cuando el pastor hablaba de esto. Ayer nos enseñaba a las mujeres y a algunos hombres que se colaron, porque se ríe, ¿verdad? Que nos enseñaba acerca de cómo la gracia se manifestaba a través de estos personajes y en cosas que tal vez uno puede simplemente leer como buena parte de la historia, pero que fueron fundamentales para el desarrollo de lo que Dios tenía en su vida. Asimismo, que el Señor nos dé la gracia y la sabiduría para distinguir, para encontrar aquellas cosas que parecieran triviales en nuestra vida, pero que son precisamente las que Dios quiere usar para manifestar su gracia, como lo hizo en la vida de Esther, para que podamos decidir, para que podamos nosotros también dejar un legado de bendición a nuestras generaciones. ¿Habrá alguien que quiera orar conmigo esta mañana y decirle, Señor, yo también quiero vivir bajo la victoria de esa misma gracia? Padre, primero que todo, alzamos nuestras manos delante de ti, pidiendo que tomes el control de nuestros corazones. Si hay algo que tengamos nosotros que superar, Espíritu Santo, que esta mañana sea una mañana donde tú sanes, donde tú libertes nuestros corazones de cualquier sufrimiento, de cualquier dolor, cualquier rencor que tal vez, Señor, hemos amarrado nuestro corazón producto de un pasado difícil. Hoy, Espíritu Santo, manifiéstate esta mañana sobre la vida de cada uno de los que estamos aquí y haznos libres de cualquier trauma del pasado. Queremos empezar esta semana entregando delante de ti todo aquello, Espíritu Santo, que ha estado estorbando, limitando, estancando nuestra vida espiritual, nuestro avance y nuestro crecimiento como hijos tuyos. Que la gracia se manifieste en nuestras vidas para llevarnos a superar cualquier situación, Señor, que nos ha tenido en este estado de amargura, de depresión, que tal vez, Señor, vemos el pasado. Estamos aquí, estamos en tus caminos, pero aún vemos el pasado con resentimiento y hemos
hemos arrastrado eso a nuestro presente. Le hemos dado más autoridad de la que debe, Señor, tener en nuestras vidas. Ahora, en el nombre de Jesús, atamos y cancelamos todo pensamiento de Satanás que nos dice que no podemos salir de ese estado, porque hoy la gracia quebranta todo.

trauma, nos ayuda a superar cualquier situación, cualquier estado emocional que nos ha tenido oprimidos a este tipo de pensamiento. Y la gracia nos lleva a superarnos, a levantarnos. Empieza a orar, dígale: Señor, hoy me levanto por el poder de tu gracia. Hoy mi mente es renovada por el poder del Espíritu Santo. Hoy la gracia viene a renovar mis decisiones. Hoy tomo el lugar que me corresponde. No me quedo en la amargura, no me quedo en el resentimiento, no me quedo en los traumas. Señor, abre nuestros ojos para ver la silla vacía, las oportunidades que están por delante. Que el pasado no me siga reteniendo, que mis ojos puedan abrirse a todo lo que tú tienes preparado para mi vida. Amado, no importa el tiempo, usted dirá: es que ya pasó la oportunidad. Hoy Dios tiene una nueva oportunidad delante de ti. Abre tus ojos espirituales a lo que Dios tiene preparado a tu vida.

de nuestras vidas. Oro por un legado, Señor, donde nuestros hijos no oculten la verdad de Cristo. Oro por hijos, oh Señor, si aquí hay abuelas, si hay tíos, si hay líderes, oramos por

0: qué hermoso saber que para eso viene la gracia. Y si tú viniste por primera vez y estás en este lugar y tú dices, yo quiero experimentar de esa gracia. Ay, qué bonito saber que esa gracia es para todos. No es solamente para algunos, es para todos. Y si estás en este lugar y tú dices, yo necesito, yo quiero de esa gracia, quiero experimentar esa gracia. No sabía que había algo que me ayudara a superar, si la gracia está para ayudarnos a superar. Ah, no, sabía que había algo que me ayudara a decidir correctamente. Yo pensé que tenía que hacerlo solo. Oh, no, bendita gracia que nos acompaña, que nos enseña cómo decidir. Si tú estás aquí y tú dices, yo necesito de esa gracia, cierre sus ojos, iglesia, ayúdeme a orar por esto. Usted va a levantar su mano indicándome que usted quiere esa gracia. Porque ¿cómo se recibe cuando usted recibe a Jesús en su corazón? Si hay alguien en este lugar esta mañana que dice, yo quiero recibir a Jesús en mi corazón porque yo necesito de esa gracia, levante su mano. Y le voy a pedir otra cosa más, valientemente, así como Esther lo hizo valientemente, pase aquí al frente y yo quiero orar con usted. Si hay alguien aquí que ha levantado su mano y quiere que oremos por usted, y usted dice, yo quiero recibir a Jesús porque yo necesito esa gracia. Veo dos manos levantadas. Si mis chicos me ayudan a acompañarlos aquí adelante, se los agradezco. Pase valientemente. Vamos a orar por usted. Queremos orar por usted porque la gracia también hoy se manifiesta en su vida. ¿Habrá alguien aquí que quiera recibir a Jesús en su corazón? Sé que vi manos levantadas. Tiene que hacer el acto de valentía. Pase aquí adelante. Todos nos tocó. Bienvenido, bienvenido, eso, acompáñenlo aquí adelante. Hoy la gracia nos enseña que también podemos dejar un legado de bendición para nuestros hijos. Hay una historia que puede ser cambiada gracias al poder de la gracia. ¿Habrá alguien más que diga, yo quiero recibir a Jesús en mi corazón porque necesito de esa gracia? Si no hay hay alguien más, levantada tu mano. ¿Es que tú quieres pasar al frente? Vente, acompáñanos. El que tiene la mano levantada, ¿quieres pasar aquí al frente? No, ya, ok, listo. No, es que yo dije levanten la mano y yo voy a aprovechar todas las manos levantadas. Aquí nadie se va sin la gracia. Nadie se va a ir sin la gracia. Necesitas Jesús, oramos por ti. Si estás en tu asiento y tú dices, no me atrevo a pasar, vamos a orar. Haz la oración y al final te puedes acercar a nosotros y vamos a acompañarte en este caminar. Amado, que Dios me lo bendiga. Bienvenido a la familia de Cristo, antes que cualquier cosa. Es sencillo, solamente hacemos una oración y cerramos los ojos para concentrarnos en lo que estamos diciendo. Y la iglesia me acompaña. Señor Jesús, venimos delante de ti reconociendo que te hemos fallado. Perdónanos, límpianos y escribe nuestro nombre en el libro de la vida. Hoy te aceptamos como nuestro único y suficiente Salvador. Amén. Y amén. Amado, bienvenido. Esta es su casa, somos su familia. Y si nos permite unos minutos, los chicos quieren conversar con usted porque la idea es que le acompañemos en este nuevo caminar. Sí, que Dios me lo bendiga. Y chicos, aquí está, le entrego. ¿Qué tal si le damos un fuerte aplauso de bienvenida a este nuevo hermano de la fe?
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0: Dios les bendiga, amados hermanos. Le damos la bienvenida a su primer servicio de la mañana de gloria aquí en la comunidad apostólica Osana. Dice la escritura: yo me alegré con los que decían a la casa de Jehová iremos. Y hoy queremos enviarle, exhortarle para que usted nos acompañe en el día de hoy aquí a nuestra casa, porque Dios va a tener una palabra especial para usted. Si por alguna razón, amado hermano, no puede venir a la casa del Señor, entonces quédese ahí conectado con nosotros a través de Osana Visión o a través de la radio 94.9 o a través de las diferentes plataformas que tenemos, pero no pierda la oportunidad, porque sé que el Dios de gracia hoy va a tener una palabra especial para usted. En el día de hoy nosotros tenemos tres servicios. El primero que acaba de comenzar, el segundo empieza a las 8:30 y el tercero a las 10:30, así que tiene oportunidad de organizarse y de venir a la casa del Señor, porque sé que Dios lo va a bendecir. En el día de hoy también celebramos la cena del Señor, así que si viene para la casa, traiga sus elementos y vamos a compartir este sacramento sagrado de la conmemoración de la muerte y resurrección de nuestro Señor Jesucristo. Amado hermano, nosotros desde aquí nos despedimos, le damos el pase a la plataforma principal. Dios les bendiga.
1: Solo, Dios mío, no podemos hacer nada fuera de ti, nada podemos hacer. Por eso estamos aquí en este día, Dios mío, porque sabemos y entendemos, Padre, que en tus manos estamos seguros. Hay seguridad en tus manos. Por eso en esta hora oramos, Señor, por cada vida, Dios mío, que se encuentra en este lugar. Aquellos que vienen en camino, aquellos que vienen en un autobús, aquellos que van saliendo de sus hogares por la vereda, Dios mío, guárdalos, cúbrelos con tu sangre preciosa, cúbrelos de todo atraco, de toda malicia del diablo. Que seas tú que te levante en este día como poderoso gigante, quebrantando, rompiendo y deshaciendo toda obra del enemigo, del vengativo, del opresor. Para que te presentamos este servicio, para que tu gracia, tu favor se mueva de una manera especial. Aquellos que vienen por primera vez, que sea el Espíritu Santo que lo abrace, lo ministre, Padre, y lo traiga a tus pies con cuerda de amor. Aquellos que están conocidos, Dios mío, están apartados de ti, Padre, que sea tu presencia, Señor, que los toque, Padre, que quebrante, Padre, toda malicia del enemigo, Padre, que ha puesto en su corazón, que rompas cadena en este día, Dios mío, que rompas atadura, ligadura, Dios, que seas tú en este día despertando en nosotros el querer como el hacer, según tu buena voluntad, Dios mío. Padre, estamos aquí, Padre celestial, porque tú eres bueno, porque tu misericordia son nuevas.

cada día, Dios mío. Y estamos aquí, Padre Celestial, para adorarte, Dios mío. Padre, bendice, Señor, para los adoradores, Dios, a que toque el piano, para el que toca, Dios mío, Señor. Padre, cualquier, Padre, oh Señor, oh Padre, manifiéstate de una manera especial, Señor, en esa vida, Dios mío, que necesita ser restaurada, que necesita ser libertada, Dios. Que seas tú en este día, Padre, llenándolo de tu gracia, llenándolo de tu favor, Padre. Que seas tú en este día, Padre, moviéndote en este santuario, en este lugar, en tu casa, Padre, en este día, tocando esa vida, Dios, para que viva. Vino a recibir algo, Padre, de ti, una palabra, Dios mío, que vino a recibir lo que tú tienes para él. Oramos, Dios mío, para que tu gracia se mueva allá en los hogares, Dios, allá, Padre, donde el conflicto, Dios mío, donde la pelea, donde las situaciones se han levantado. Que sea el poder del Espíritu Santo que se mueva en este día. Reúne esa familia, Padre, y que seas tú tocando, ministrando, Padre, el Padre, a la Madre, Dios mío, y que seas tú en este día rompiendo lo que tienes que romper. Padre, creemos, Dios mío, que tu palabra no está presa, ella corre y es glorificada. Y creemos, Dios mío, que tu palabra llegará allá al exterior, donde se encuentra esa joven postrada, donde se encuentra, Dios mío, esperando un milagro, Dios. Creemos que hoy es un día de milagro, de prodigios, de señales, de maravilla, Dios mío. Por eso estamos aquí, Padre, porque sabemos y entendemos que los que aman a Dios, todas las cosas le ayudan a bien. Padre, rompe lo que tienes que romper, quebranta lo que tienes que quebrantar, y que sea el Espíritu Santo en este día obrando en esa vida, Dios mío, que

Tú eres Jehová Rafa, Dios mío. Tú eres Jehová sanador. Por eso en esta hora clamamos, Dios mío, Padre, por esas vidas que se encuentran hospitalizadas, que se encuentran en una cama de hospital, Dios mío, con tubo, Señor, para que no puedan respirar por sí mismas. Pero hoy, Señor, aleluya, sabemos y reconocemos, Dios mío, que este día tú lo hiciste, Señor. Y en este día, Padre, habrá milagros, prodigios, señales y maravillas, Señor. Por eso estamos aquí, porque creemos que la oración rompe cadenas, que la oración rompe ataduras, que la oración rompe ligaduras, Dios mío, que la oración levanta al caído, Dios mío, que la oración, Señor, toca al que tiene que tocar, que la oración ministra, Dios, que la oración llega donde el hombre no puede llegar, Padre. Que seas tú que uses ese médico, Dios mío, en esta hora, Padre. Oh, Señor, aquel que se encuentra, Padre, operando esa vida, Dios, que seas tú que lo uses. Aquella mujer que se encuentra dando a luz, Padre celestial, que seas tú, Señor, el médico, que seas tú, Padre celestial, moviéndote de una manera especial, Padre. Todo lo que sea complicado, que sea tu mano, Dios mío, en esta hora, obrando a favor de esa mujer, Dios. Para oramos, Señor, porque tú tienes el control de todas las cosas, Padre. Tú dijiste, mío es el oro, mío es la plata, dice Jehová de los ejércitos.

0: cierra, nadie la puede abrir, Dios mío. Que en esta semana, Señor, pueda haber la respuesta de su oración, Padre. Que pueda verte, Dios mío, de una manera sobrenatural en cada área de su vida, Señor. Oh, Padre, creemos, Dios mío, que tú eres el Dios que respalda, Padre. Respalda a tus hijos, Señor, aleluya, en esa situación. Quita lo que tienes que quitar y pon lo que tienes que poner, porque en ti confiamos, Dios mío. Para ti, Señor, a ti solamente te adoramos, Padre. Por eso tú dijiste que toda rodilla se doblará y confesará con su lengua que Jesucristo es el Señor. Gracias, Padre, por este tiempo. Gracias por tu amor y gracias por tu misericordia. Dale un fuerte aplauso al que vive y reina. Aleluya.
1: Aleluya. Este es el día que hizo el Señor. Aleluya. Dígale a su hermano, a nos gozaremos y nos alegraremos en Él. Aleluya. Hay victoria en la sangre de Cristo. Den un aplauso al Rey de Reyes. Acompañado con tus palmas.

Aleluya. Vamos, dele más fuerte esa alabanza a Jesucristo. Vamos, déselo fuerte, fuerte. Fuerte, fuerte esa alabanza. Como aquellos que vinieron a adorar al Rey de Reyes y Señor de Señores. Vamos, dele su mejor alabanza como alguien que crea que este es el día que hizo el Señor. Habrá alguien que crea en esta mañana que este es el día que hizo el Señor. Dele la alabanza con más ánimo, con más entusiasmo, con más alegría. Bendito sea Dios. Obligue a su alma a bendecir a Jehová en esta mañana maravillosa. Alabado sea Dios. ¿Cuándo creen que Dios es bueno? Santo Dios, y para siempre su misericordia. Santo, ¿qué tal si usted aprovecha este ambiente maravilloso que nos han dado los músicos acá? Y pueda decir conmigo, luego que usted declaró con su labio que usted creía en lo que Dios va a hacer en su vida, seguramente usted también podrá decirle conmigo esta mañana: el Señor,

la fidelidad de Dios. Alabe su nombre. Oh, gloria que vive para siempre. A ver, no sé si es porque estoy acá, pero siento la fidelidad de Dios. De hecho, la disfruto. Santo. Un día más de su misericordia. Yo leo, vamos a ver, a estudiar la lección de esta semana, cuyo título tiene el testimonio de la palabra de gracia. Santo Dios. Teniendo como texto referente el libro de los Hechos, capítulo 14, yo leo el verso 1 al 3, que dice: Aconteció en Iconio que, entrando juntos a la sinagoga de los judíos, y hablaron de tal manera que creyó una gran multitud de judíos y asimismo de griegos. Mas los judíos que no creían excitaron y corrompieron los ánimos de los gentiles contra los hermanos. Por tanto, se detuvieron allí mucho tiempo, hablando con denuedo, confiados en el Señor, el cual daba testimonio a la palabra de su gracia, concediendo que se hicieran o que se hiciesen por las manos de ellos señales y prodigios. Amén. Denle una poderosa alabanza a la palabra de Dios. Pastor, y usted no se cansa de decir, vamos a alabar a Dios. No, ¿cómo nos vamos a cansar? Si allá arriba lo único que haremos es adorar al Señor por la eternidad. Santo Dios. Tome su asiento y vamos a meditar en dicha lección. Honrando a Dios, los pastores Ávila, dice que nos acompañan desde Ecuador, primera vez en Panamá. Y

primera vez en Osana, santo. Y decidieron venir al primer servicio. Santo, tienen hambre de Dios. Qué bueno. Están los que tienen hambre de Dios hoy. Qué bueno, gloria al Señor. ¿Sabe? Si hay algo que hemos visto por alguna semana, hemos estado viendo, salvo pues semana pasada que había un tema muy interesante relacionado con la actividad que teníamos. Pero lo cierto es que hemos escudriñado la vida de Lucas y la palabra de gracia que nos transmite él mismo. Así que dice el escritor que hoy vamos a hacer un esfuerzo mental con el propósito de acompañar a Pablo y a Bernabé en ese viaje misionero, en la cual nosotros traemos esta lección. Sin duda alguna, hay algo que podemos aprender de la palabra de gracia. El médico amado nos dice que daba testimonio, o que el Señor daba testimonio de la palabra de gracia. Y de este testimonio de la palabra de gracia podemos asimilar por lo menos tres lecciones principales. Sin embargo, me llama la atención, fíjense, de esas tres lecciones principales nosotros podemos asumir esto. Hasta una cuarta nos regala. Número uno, salvación para los paganos. Alguien diga conmigo, salvación para los paganos. Santo, ya yo no soy pagano, pastor. Pero para aquellos todavía. Pero también, número dos, de nuevo de la predicación de la palabra. Tres, señales y prodigios. Y como le dije, una cuarta, protección sobrenatural. Pero la primera palabra que vamos a estudiar o que vamos a ver hoy a través de la lección es la palabra salvación. Alguien diga conmigo, salvación. Vamos, dígalo un poquito más, aunque esté de ayuno. Yo sé que está usted, cuando es la Santa Cena, usted viene en ayuno para estar más inspirado y más conectado con el Señor. Pero saque fuerza y diga conmigo, salvación. Amén, gracias. Es la primera lección que vamos a exprimir de esta, la palabra de gracia. Número uno, palabra de salvación. Salvación sobrenatural. Santo Dios. Salvación sobrenatural. Pero también salvación para los paganos. Lucas plasma en su historia que Pablo y Bernabé, escuche esto, entraron juntos a la sinagoga de los judíos y hablaban de tal manera, escuche esto, que creyó una gran multitud de judíos y asimismo de griegos. Fíjese, dice que creyeron un par ahí, dos, tres. ¿Cómo fue? Una gran multitud, imagínense, de judíos fueron salvos a la predicación de la palabra. No solamente fueron salvos los judíos, sino también un gran número de griegos. Sencillo. Dios promete que su palabra no regresará vacía. La palabra es palabra de salvación. La lectura dice que se convirtió en una gran cantidad de judíos, porque la palabra tiene el propósito de traer salvación. Santo Dios. Santo Dios, te adoramos, Jesús. Siento como cuando estoy a punto de arrancar. La palabra de salvación. Si hay algo que Dios nos promete,
Según Isaías 55:10, porque como desciende de los cielos la lluvia y la nieve y no vuelve allá, sino que riega la tierra y hace germinar y producir, y da semilla al que siembra y pan al que come, así será mi palabra que sale de mi boca, no volverá a mí vacía, sino que hará lo que yo quiero y será prosperada en aquellos. Prepárate, porque la palabra de Dios será prosperada en tu vida. Vamos, voy a repetir eso. Prepárate, porque la palabra de Dios será prosperada en tu vida. ¿Usted sabe por qué se convirtieron esa gran cantidad de judíos y de griegos? Sencillo, porque hay una promesa de Dios. Y la promesa de Dios dice que su palabra no regresará vacía, sino que Dios la hará prosperar en aquello por la cual la ha enviado. Y yo creo que Dios tiene palabra para nosotros hoy. Santo Dios, yo creo que allá los televidentes sí podrán creer eso. Yo creo que Dios tiene palabra para usted hoy. Si Pablo y Bernabé fueron enviados por el Espíritu Santo, Dios tendría que dar testimonio a la proclamación de su palabra tocando los corazones. Recuerde, Pablo y Bernabé no estaban allí porque ellos un día se levantaron y dijeron: vamos. ¿Amén o no amén? Un día se levantaron y dijeron: vamos. ¿No? Ellos fueron así, casi como yo, obligados. Dios me obligó. Santo. Bendita obligación. Pero lo cierto es que estoy aquí porque yo soy producto de la promesa de Dios. Mire, escucha esto. Muchas veces me predicaron y yo hacía como algunos de ustedes: el siervo que todavía, que con calma, que tú sabes, que suave, que mira. Y aparentemente no hacía caso. Pero la palabra de Dios, tú, hasta el día que venga cumplimiento, porque la promesa dice que no regresará vacía. Mire, sigue predicando la palabra de Dios, no importa qué ocurra. A veces pareciera que no ocurriera nada, pero la palabra de Dios tiene poder para actuar aún en lo invisible. ¡Sigue predicando! Dice que la gran multitud de judíos y de griegos que se convirtieron allá en Iconio, dice, era el testimonio de respaldo divino a la palabra de gracia. Mire, que Dios siempre va a respaldar su palabra. La Biblia dice que el cielo y la tierra pasará, pero la palabra que viene de Dios, esa jamás pasará. El cielo y la tierra se irán, pero la palabra de Dios dice que esa permanece para siempre. Ahí no hay variaciones. Por lo tanto, Pablo y Bernabé, en su primer viaje misionero, habiendo salido de Antioquía por el llamado directo del Espíritu Santo, como lo dice Hechos 13:1, dice que había entonces en la iglesia que estaba en Antioquía profetas y maestros. Bernabé, Simón, se había criado junto a Herodes, el tetrarca, y Saulo, dice que ministrando esto al Señor y ayunando, dijo el Espíritu Santo: apartadme a Bernabé y a Saulo para la obra que lo he llamado. De regreso a Antioquía, dice que después de concluir su primer periplo misionero, Pablo y Bernabé, dice que daban testimonio
de lo que Dios hacía a través de él.

Alabado sea Dios. Ellos lo regresaron, mire, después de predicar, mire todo lo que ellos atravesaron. No tengo tiempo para decirlo, pero ¿cómo regresaron? Con el moco caído. Chuzo, qué cosa, loco. Qué fastidio esta cosa de estar predicando la palabra. Dice que regresaron dando testimonio de lo que Dios había hecho a través de ellos. Bendito sea Dios. Yo le creo a Dios por alguien que está a punto de dar testimonio de lo que la palabra de Dios ha hecho en su vida. Dice que regresaron dando testimonio de lo que Dios había hecho. Dice, en el registro de Lucas encontramos a Pablo y a Bernabé predicando en Salamina, en Pafo, en Chipre, en Pergue y en Antioquía, donde se nos dice, y despedida la congregación, muchos de los judíos y de los proselitos piadosos siguieron a Pablo y a Bernabé, quienes hablaban, hablándole, le persuadían a que se arrepintieran en la gracia de Dios. Y el siguiente día, dice, de reposo juntos casi a toda la ciudad para oír, ¿qué? La palabra de Dios. En Antioquía, Pablo se trasladó a Iconio luego de Listra, donde Pablo fue apedreado. Escuche esto. Para volver a visitar a Iconio, Antioquía, la ciudad ubicada en el otro lado del Mediterráneo. Perge y Atalía, desde donde navegaban hasta Antioquía. Por eso dice Hechos 14:26, de donde habían sido encomendados a la gracia de Dios para la obra que habían cumplido. Fíjese, le cito rápidamente algunos textos bíblicos. Hechos 13:16 dice: entonces Pablo, levantándose, hecha señal del silencio, hizo silencio, perdón, con las manos, dijo: varones israelitas, y lo que teméis a Dios, oíd: el Dios de este pueblo de Israel escogió a nuestros padres y enalteció al pueblo, siendo ellos extranjeros en la tierra. Leo Hechos 13:44. El siguiente día de reposo se juntó casi toda la ciudad para oír la palabra de Dios. Leo un texto más. Hechos 14:24. Pasando luego por Pisidia, vinieron a Panfilia. ¿Qué hacían ellos? Mire, la prioridad de Pablo y de Bernabé era predicar la palabra de Dios. Estos textos, sencillamente, y deja uno o dos por fuera, pero el tiempo corre. Pero esto nos reafirma cómo para ellos era prioritario la predicación de la palabra de Dios. Era la prioridad de Pablo y de Bernabé. Dice que ellos estaban, ¿por qué? ¿Por qué ellos predicaban la palabra del Señor? ¿Por qué era la prioridad? Dice, porque ellos estaban convencidos de que Dios daría testimonio de la palabra que había sido anunciada. ¿Por qué predicaban? Porque estaban convencidos del poder que hay en la palabra. Cuando tú, mire, cuando tú estás convencido de ella, mire, yo no sé si, bueno, quizás por ser predicador, pero hay veces cuando tú predicas la palabra, ¿qué tú esperas? ¿Qué uno espera? Pero lo principal, que haya salvación. Después de ahí todo lo demás, milagros, señales, prodigios, etcétera, todo lo que usted pueda. Pero ellos, dice la escritura, que ellos, refiriéndonos a Pablo y a Bernabé, predicaban porque ellos estaban convencidos de que Dios daría testimonio de su palabra. Primera y mayormente, tocando el corazón

espera que cuando tú predicas la palabra haga el efecto, porque hay promesa. Tú esperas que alguien se salve y de repente tú haces el llamado y nadie se convierte. Y entonces tú dices, ¿para qué voy a seguir predicando? No, no prediquemos más. No. Porque cuando tú predicas, tú tienes el convencimiento de que esa palabra, como no es tuya, sino de Dios, Dios va a hacer cumplir lo que Él ha dicho. Por eso tú lo tienes que hacer con convicción. Hey, nadie pasó hoy, pero ahí está la palabra de Dios sembrada en su corazón y Dios la va a hacer prosperar en su momento. ¿Sabe por qué? Porque Dios no ha cambiado. Voy a repetirle esto a alguien. Dios no ha cambiado. Y su palabra tampoco. Los discípulos de Jesucristo somos llamados a predicar la palabra de Dios con la certidumbre y la seguridad de que la palabra de Dios dará su fruto. Wow, me gusta eso. No volverá Dios vacía. Y se lo garantizo en el nombre de Jesús. Veremos testimonios de pecadores recibiendo a Jesucristo como su Señor y Salvador. Porque la palabra de gracia es una palabra de salvación. Mire, la palabra de Dios y su gracia trae salvación con ella. Cuando la palabra de gracia se imparte, trae salvación con ella. Usted nunca ha recibido una palabra de parte de Dios y tú, cuando tú la oyes, tú dices, esa es para mí. Y a través de ella, Dios te trae respiro y liberación. Aquí hay algún siervo, entre ustedes hay algún siervo por ahí. ¿Hay algún siervo por ahí? ¿Siervo? No, no, no, acá. Acá hay un siervo. Ponte de pie, siervo. Solamente él es siervo de ese grupo. Gloria al Señor. Mire, cuando hay palabra de gracia, hay salvación. Este no es un exhibicionismo. Porque usted dirá, ah, no, pero aquí la mayoría, todos los que estamos aquí somos salvos. Sí, gloria a Dios, en algún momento nos llegó esa palabra y esa palabra produjo salvación en nosotros. Pero bueno, mi hermano acá, gloria al Señor, él es parte del grupo de los estudiantes de la escuela laboral. Usted sabe que la mayoría de ellos están en un proceso de libertad vigilada. Dios le ha dado la gracia, el favor de Dios. Le han dado la oportunidad de que puedan terminar de cumplir su condena aquí en la calle bajo nuestra tutela. Pero fíjese esto, no solo está gozando de ese privilegio, sino que la palabra de gracia hizo efecto en su vida, que un día digo, yo le entrego mi vida al Señor y a través de eso obtuvo la salvación. La palabra de gracia te dará salvación a tu casa. Habrá salvación en tu casa. No importa cuán perdido esté, la palabra de gracia tiene poder para levantarlo y traer salvación. Número dos, palabra de milagro, diga palabra de milagro. Y con esa palabra de milagro seguramente traerá manifestaciones sobrenaturales. Porque un milagro no es algo normal. Por eso se le llama milagro, porque es sobrenatural.
Los milagros de Dios, la respuesta de Dios están

por encima de lo natural. Por eso yo estoy convencido que esta palabra te traerá una experiencia sobrenatural. Siguiendo la pluma de Lucas, leemos Hechos 14:13, que dice: por tanto, se detuvieron allí mucho tiempo hablando con denuedo, confiando en el Señor, guardaba testimonio de su gracia, concediendo que hicieran por las manos de ellos, santo Dios, señales y prodigios. Si seguimos el testimonio de la palabra de gracia, lo vamos a ver en las sanidades, liberaciones y milagros que Dios realizó. Me encanta esto. Dice que Dios realizó todas estas cosas, ¿por quién? Por medio de las aves. Qué maravilloso, poderoso. Y mira cómo se quedaron ustedes así, que wow, y que las aves. Dios no hizo eso a través de las aves. Dice que esas señales, milagros y podridos, las hacía a través de los discípulos. A través de ellos que tenían la palabra de gracia. En el reporte del primer viaje misionero, sobresalen por anotar algunas cosas. Hechos 13:7 dice: y habiendo atravesado toda la isla, hasta Pafos, hallaron a cierto mago, falso profeta judío, llamado Bar Jesús, que estaba con el procónsul Sergio Paulo, varón prudente. Este, llamado Bernabé y Saulo, deseaba oír la palabra de Dios, pero le resistía a Limas, el mago, pues así se traduce su nombre, procurando apartar la fe al procónsul. Entonces Saulo, que también es Pablo, lleno del Espíritu Santo, fiando en él, lleno de todo engaño y toda maldad, hijo del diablo, enemigo de toda justicia, no cesará de trastornar los caminos rectos del Señor. Ahora pues, he aquí, la mano del Señor está contra ti, y serás ciego, y no verás el sol por algún tiempo. E inmediatamente cayeron sobre él oscuridad y tinieblas, y andando alrededor, dice, buscaba quien le condujere de la mano. Entonces el procónsul, viendo lo que había sucedido, dice, creyó, maravillado de la doctrina del Señor. En primer lugar, al que el Espíritu Santo guió a Pablo y a Bernabé, fue al lugar de batalla. Imagínense usted esto, santo Dios. El primer lugar donde el Espíritu de Dios envió a Saulo y a Bernabé fue al campo de batalla. Aquí pudimos leer cómo se enfrentó a ese falso profeta, a ese mago. Dice que lo dejó por la palabra de él, quedó ciego. ¿Usted sabe por qué? Porque la palabra de gracia trae manifestaciones sobrenaturales. Sí. El resultado fue la ceguera del mago y la conversión del procónsul y de muchos gentiles en Pafos. Las señales y milagros hacen irrefutable la palabra predicada. Mire, esa palabra viene acompañado de una manifestación sobrenatural de Dios sobre tu vida. Y usted sabe cómo traducimos esa manifestación en milagro. Dios está a punto de hacer un milagro en tu vida para confirmar la palabra que te... Dios confirmará la palabra que te ha dado a través de señales y milagros en tu vida. Prepárate. Alabado sea Dios, hay mucho poder en él.

0: La sanidad del paralítico. Si vemos ahora en Listra, allí dice, predicaban el evangelio. Y cierto hombre de Listra estaba sentado imposibilitado de los pies, cojo de nacimiento, jamás había andado. Esto oyó hablar a Pablo, el cual fiando en él sus ojos, viendo que tenía fe para ser sanado, dijo a gran voz, levántate derecho sobre tu pie. Y él saltó y anduvo. La sanidad del paralítico en Listra produjo un impacto poderoso en la ciudad.
1: Perdónenme, pero tú sabes, ¿no? Es como dice, mi pastor siempre, ¿no? Él se la goza antes de soltar la palabra. Y a mí me emociona esto, ¿sabes? Porque la sanidad de ese paralítico produjo un impacto en la ciudad. Alabado sea Dios.
0: Alabado sea Dios. Prepárate. Dios utilizará tu vida para impactar esa barriada. Escúchame, Dios utilizará tu vida para impactar en esa empresa, en ese negocio, ahí donde habita. Dios te utilizará para que impactes a otro.
1: Santo Dios.
0: En su paganismo dice que llegaron aún a identificar a Pablo y a Bernabé como los dioses de la mitología griega, perdón. Dice Hechos 14:2, y a Bernabé llamaban Júpiter y a Pablo Mercurio, santo misericordia, porque este era el que llevaba la palabra. Tan grande fue el impacto que trataron de adorarles a ellos, porque pensaron que se trataba de ellos, pero fue por el impacto que tuvo lo que Dios había hecho. Mire, lo que se lo digo en el nombre de Jesús, ojalá y alguien reciba esta palabra. Mire, lo que Dios va a hacer en tu vida, en tu casa, en tu familia, traerá un impacto.
1: ¡Un impacto nuclear! Santo Dios.
0: La palabra de gracia tiene la garantía de respaldo de Dios. Los milagros, señales, prodigios, maravillas pertenecen a la esfera divina.
1: Alabado sea Dios.
0: El Dios de la palabra respaldará su palabra. Lo hará a través de manifestaciones sobrenaturales.
1: ¿Y quiere que le diga algo? Hoy es un día para creer. Sí, hoy es un día para creerle a Dios por un milagro en nuestras vidas. Vamos.
0: Vamos, alguien que lo crea, levante la mano al cielo. Vamos, ¿dónde están los que reciben milagros? La Biblia dice, toda dádiva y todo don perfecto proviene de lo alto. Y hoy es un día para creerle que Dios respaldará su promesa a través de una manifestación sobrenatural en tu vida. Vamos, alguien diga amén a eso.
1: Wow, santo Dios.
0: Hoy es el día para creer en el milagro que tú necesitas. Créalo. Crea que hoy es el día y que Dios respaldará su palabra sobre tu vida. Hoy es el día para creer, Padre. Hoy creemos. Sí, es verdad, pasaron días, meses, años, pero creemos, este es el día que hizo Jehová.

Porque la palabra de gracia tiene garantía. Número uno, palabra de salvación. Número dos, palabra de milagro. Y número tres, diga conmigo, palabra de protección. Una vez más, palabra de protección. Mire, y no cualquier protección. Protección sobrenatural. Santo Dios. Escuche esto. Una y otra vez, Pablo fueron amenazados y perseguidos por desarrollar su ministerio o compartir la palabra. Hechos 13:45 dice: pero viendo los judíos, la muchedumbre, se llenaron de celo y rebatían lo que Pablo decía, contradiciendo y blasfemando. Dice Hechos 13:50. Pero los judíos insistieron o instigaron a mujeres piadosas y distinguidas y a los principales de la ciudad, y levantaron persecución contra Pablo y Bernabé y lo expulsaron de sus límites. El hecho de que, escúcheme esto por favor, el hecho de que Dios te ha prometido guardarte y protegerte no garantiza que no seamos atacados o no seamos objeto de persecución. Santo. Y varón, usted sabe, cuando tú vienes a los pies de Cristo, nueva criatura es. Cuando tú vienes a Cristo, dice el Señor, te dijo, y recibiréis poder cuando haya venido sobre vosotros el Espíritu Santo. Y ya cuando tú recibes la promesa, tú, tengo el poder, puro poder, como el pastor Rick, puro poder, y te sientes poderoso, y tú sales y tú, wow, voy porque voy. Pero aun cuando Dios te ha dado el poder, tienes que saber que vas a ser atacado. Yo sé que esto no produce amén, pero aún sí, porque por eso te decepciona, porque usted no ve que cuando usted se convierte y usted dice, voy a buscar al Señor, y de repente tú te dices, pero ahora que estoy buscando al Señor, ahora me viene esto, me viene el otro, me viene el otro, me viene. Muchas serán las aflicciones del justo. Muchas serán las aflicciones del justo, pero de todas ellas te librará Jehová. ¡Oh, santo Dios! ¡Poderoso! Fíjese lo que dice Hechos. Permítame leerle por lo menos unos versículos. Hechos 14:19 dice: entonces vinieron unos judíos de Antioquía y de Iconio, que persuadieron a la multitud, y habiendo apedreado a Pablo, la arrastraron fuera de la ciudad, pensando que estaba muerto. Santo. Voy a repetirle esto a alguien. El hecho de que Dios te ha prometido guardar y proteger nuestras vidas no nos garantiza que no seamos atacados o que seamos objeto de persecución. Pero de lo que sí podemos estar seguros, aunque todo eso ocurra, la gracia de Dios jamás se apartará. La gracia de Dios siempre estará contigo. La gracia de Dios jamás se apartará de tu vida, por más dificultad que tengas. Y eso, permítame, que me hace, voy con lo que no le gusta mucho a la gente. Porque la gente siempre dice que tú nada más hablas y que quiere que hable. Yo no puedo hablar de algo que no he vivido. Si lo que Dios me permite vivir es para. Pero ahora yo recuerdo, ahora me viene a la mente, bueno, de hace rato, ¿no? Después yo entendí, hermano, aquí en confianza, ¿no? Aunque ya eso pasó y de todas maneras no importa. Pero aquí en confianza, a veces cuando yo recién, tú sabes, ¿no? Ya usted sabe, ¿no? Cuando yo recién, ¿qué pues?

cuando recién salí del país de la maravilla, Dios mío, esa era una lucha tremenda. Tengo esposa, estaba casado,

Y yo oí Jesús, ¿qué voy a desayunar una mañana? Porque yo oí que yo, bueno, yo soporto, pero tengo esposo y tengo hijos. ¿Qué voy a desayunar mañana? Y de repente, aparecía el desayuno. Espérate, qué bendición aparecía, porque la gracia de Dios, la gracia, y aparecía el desayuno y la comida de la tarde. ¿Me explico? Y de repente pasaba, algo pasaba y comía. Aunque tenía necesidad, la gracia nunca me abandonó, porque nunca me acosté con hambre. La gracia de Dios siempre estuvo allí. Wow. Era un momento duro, difícil, pero aunque no lo veía, la gracia de Dios estaba ahí sustentando. Y le digo algo. Y le digo, hasta el día de hoy sigue la gracia fluyendo. Ahora ya no tengo que pensar que voy a desayunar mañana, porque ahora ayuno. No, ahora no lo pienso porque ya está. Sí, cada día trae su propio afán. Pero ya esta no es mi preocupación. Y así hay circunstancias en nuestras vidas que son crueles, que son difíciles. Pero entiende esto: aún en tu dificultad, la gracia de Dios está con. Vamos, vamos, si de verdad lo crees, alaba a Dios como Él se lo merece. ¡Ey! ¡No te dejes engañar del diablo! Por más duro que sea la circunstancia, Dios nunca te abandonará. Ciertamente Pablo fue apedreado y arrastrado fuera de la ciudad. Pero escúcheme esto. Pero también es cierto que los discípulos de Listra, a pesar de que eran nuevos en la fe, habían experimentado la transformación de su vida. No solamente experimentaron la transformación, sino que experimentaron el poder de Dios. Por lo que se atrevieron a rodear a Pablo y a orar por él. Y Dios lo levantó. Dios levantó a su siervo. Que este siervo es terrible. Dios lo levanta y él entonces entra de nuevo a la ciudad en el mismo, por la misma calle por donde lo habían arrastrado. Ay, perdóneme mi mueca, pero bueno, es que me emociono. Pero dice que luego, mire, es que son terribles. Era nuevo en la fe, pero yo decía, el Dios que él me predicó un Dios de poder. Así que yo hice, cuando lo vieron así tirado, lo agarraron y le rodearon. Y se atrevieron a creerle a Dios, que Dios lo iba a levantar. ¿Y qué hizo Dios, pues? Por haber creído, Dios lo levantó. Pero mírela, voy a decir locura, pero iba a decir ponchera, ¿no? Pero mejor digo locura. Pero mira la locura, Dios lo levanta y él va por el mismo lugar donde lo arrastraron. Es que los que hoy te ven caído en el suelo, que se preparen, porque tu final.

misma calle, como quien dice. Mi versión 2. Si hasta ahora ustedes han visto una cosa espectacular cuando me ven. Este pastor siempre anda metiendo sus cosas. Si hasta ahora tú dices, wow, qué cosa, qué bendición, qué siervo, qué. Oh. No ha visto lo que viene. Dile a que está a tu lado, ¡eh!

soul. ¡Woo! Santo. Escuche esto. La palabra de gracia nos promete. Dios levantó a su siervo. Porque la palabra de gracia nos promete. Si alguno conspirare contra ti, lo hará sin mí. El que contra ti conspirare, delante de ti caerá. ¿Tú sabes por qué? Porque ningún arma forjada contra... Dígame si eso no le emociona y lo hace sentirse fuerte. Ningún arma forjada contra ti prosperará. Hay promesa de Dios. Wow. Hay promesa de Dios. Jehová es mi luz y mi... I'm looking ahí porque estoy emocionado. Jehová es mi luz. Escúcheme y míreme bien. Jehová es mi luz y mi salvación. Dice, ¿de quién temeré? Jehová es la fortaleza de mi vida. Fíjese. Wow, bendito Dios. Dice la promesa. Cuando se juntaron contra mí, dice, ellos tropezaron. Prepárate para ver al enemigo caído y derrotado de la... Santo Dios, prepárate. Vas a ver a tu enemigo caer de delante de ti. Se cae el cáncer, se cae la enfermedad, se cae el dolor, se cae la escasez. Todo lo que no es de Dios en tu vida se cae hoy. Wow, santo Dios, poderoso. Ve. Alabado sea Dios. Hay promesa de Dios para nosotros. Fíjese, escuche esto. Aunque un ejército acampe contra mí, no temerá mi corazón. Porque aunque contra mí se levante en guerra, aunque contra mí se levante en guerra, por eso podemos decir, por ahí voy. Dice, ¿quién nos separará del amor de Cristo? Hambre, desnudez, espada, ¿sabes que la cosa está dura? Perdóneme, no quiero sonar el piriflauta. Y Padre, cuida mi vida, mi labio, mi boca, mi ser. Pero cuando alguien me dice a mí, un día me dice un hermano, yo andaba afuera en el tema del ministerio de cárcel, y allá escuché que un hermano se había apartado. Así que cuando vine, cuando regresé de viaje, no pude ir el mismo día porque ya era tarde de noche, regresé en vuelo de noche. Pero el día siguiente lo fui a buscar. Allá donde andaba metido, una barraca por allá, y lo fui a buscar. Y cuando lo fui a buscar, me paré así porque estaba agachado y jugando unos dados, una cosa. Y me le paré así. Y cuando me vio, dije, ¿qué va? ¿Qué pasó? ¿Qué haces acá? Yo no me siervo que. No, pero que todo siervo que está. No me venga a mí a decir que ni un siervo está hablando de ti. Yo lo que quiero saber es qué te pasó. Y cuando me dijo, no, chévere, lo que pasa es que estaba...

0: esos muchachos y que,
1: Yo le dije, espérate. Yo puedo decir esto por televisión y todo. Yo le dije, ¿qué clase de bobo tú eres? No, pero la confianza que tenía, ¿no? Yo le dije, ¿qué clase de bobo tú eres? ¿Cómo tú me vas a decir a mí que tú te vas a apartar de Dios porque tal fulano dijo que te iba a matar o que tú y que te... O sea, entonces tú me vas a decir a mí que tú puedes más que Dios? Tú estás loco. Le pregunté, ¿en el mundo tú no tienes pruebas? ¿En el mundo tú no tienes lucha? Allá fuera de Dios no hay necesidad. Claro que la hay, pero yo prefiero pelear la buena batalla acá, porque yo sé que Dios es el que pelea por mí. Jamás tú podrás estar bien alejado de Dios. Por eso le digo, esto te lo digo en el amor del Señor, gratis. Pase lo que pase en su vida, no se aparte de Dios. ¿Qué lugar puede ser mejor que Dios? Dígame algo, algún beneficio que usted diga, mejor me voy. Entonces no se aparte de Dios. Tengo que seguir, voy a terminar ya, Pérez. Alabado sea Dios. El testimonio de la palabra de gracia se manifiesta en la vida de Pablo en algún momento, librándolo de persecución, protegiéndole contra todo ataque del enemigo. Y en otros, como en Listra, levantándolos de la misma muerte para retornarlos, me gusta esto, victorioso a la ciudad de donde había sido apedreado. Dios lo levantó para que regresara victorioso. Escúcheme que te tengo que decir algo. De esa prueba vas a salir en victoria. ¡Ey! De esa prueba vas a salir en victoria. Escucha lo que Jehová te dice hoy. De esa prueba vas a salir en victoria. Alabado sea Dios. Las lesiones son semillas, pero de aplicación obligada para cada discípulo. Sumérgete en la palabra de gracia de Dios, de la gracia de Dios, y comprobarás el poder del Evangelio para, número uno, salvar a los pecadores. Número dos, manifestar el poder de Dios con señales, prodigios y milagros sobre tu vida. Alguien diga amén a eso. Y experimentará la protección sobrenatural de Dios. Yo tengo un mal, ¿sabes? Bueno, tengo varios. Pero uno de ellos es que yo no puedo estar asustado. Oh, pastor, qué siervo. Claro que a veces toca el miedo, toca, pero no me domina. No me domina. ¿Por qué? Porque yo estoy bajo la protección de Dios. Y es una protección sobrenatural. Por eso yo entiendo, uno no puede entender cómo hay muchachos que dicen, antes, o sea, que habían algunos que yo ni conocía, pero ellos decían que me iban a arrancar, literal. Yo recibía en algunos momentos amenazas que me iban a arrancar la cabeza. Todavía la tengo. Escúcheme, ¿usted sabe por qué todavía la tengo? Porque el día que le entregué mi vida al Señor, caerán a tu lado 1,000 y 10,000 a tu diestra, pero a ti no llegarán. Entonces, ¿cómo voy a andar yo asustado? Cada uno con su tema y su formación. Pero ahora yo entiendo cuando llegamos, fuimos allá a la cárcel de Venezuela, que nos rodearon así con fusil y con cosas. Y yo así como, Como yo, ¿y esto qué? Mejor vayan guardando eso que aquí me trajo aquí para que nadie me amedrante, porque aquí somos siervos y venimos a predicar la palabra. Guarden eso. Y se fueron. Ahora pregunto, ¿eso se atribuye a que tú sabes que yo soy Ricardo Mendieta? ¿Qué es lo que es? No depende de Ricardo Mendieta. Es la palabra de su gracia que me protege. La palabra de gracia me guarda. La palabra de Dios me preserva. Por eso, hermano, no viva bajo el temor. Tenemos la palabra de gracia, la palabra más segura. Y la palabra de gracia traerá salvación. Créalo en el nombre de Jesús. También traerá manifestación de gracia, de la gracia de Dios sobre nuestras vidas. Pero sobre todo, hay una protección del cielo. Yo creo que la salvación de Jehová está aquí en esta mañana. Porque Dios traerá salvación en ese caso que estás atravesando. Dios traerá salvación sobre esa enfermedad que hoy agolpea tu vida. Dios traerá salvación sobre esa situación económica que estás atravesando. Dios traerá salvación. Espérate que Dios traerá salvación en esa situación con tus hijos. Con tus hijos, Dios traerá salvación sobre ellos. Bendito sea Dios. Si alguien cree conmigo, póngase de pie en esta hora. Bendito sea Dios. Hay palabra de Dios. Te adoramos, Señor. Te adoramos, Señor, porque tu amor nunca nos falla. Si hay algo que estamos convencidos, Padre, que estamos en tus manos. Y aún desde el momento, Padre, en que despertamos, siempre habrá motivo de alabanza, un motivo de adoración. Por eso no nos cansaremos si te decimos, te amo.

Jesús. Padre, glorifica tu nombre, Dios mío. Que esa palabra de gracia traiga milagros, señales y prodigios, Padre. Que esta palabra que hoy ha sido implantada, Padre, en el corazón de tu pueblo, traiga y produzca, oh Dios eterno, fruto abundante.

Jesús. Padre, protege, protección divina, que tu pueblo pueda caminar y andar con la seguridad, oh Dios eterno, que tú tienes cuidado de ellos, que la

¿Sabe? Mire, ya vamos a terminar para ir preparándonos para la Santa Cena. Pero fíjese algo. Si hay algo que siguió el ministerio, bueno, de todos los discípulos, pero de Pablo y de Bernabé, la cual nos ocupa la lección de esta semana, era respaldo de Dios. En todo lo que hacían, Dios estaba con ellos. Hay veces, hay circunstancias reales en nuestra vida que a veces nos hacen dudar. Hoy podemos estar encendidos en fuego. Y qué maravilloso cuando tú estás encendido en fuego, tú te sientes que venga el mundo contra ti y tú estás. Pero a veces también hay momentos en nuestras vidas complicadas. Porque Dios, Jesús mismo nos lo advirtió, en que en el mundo tendríamos aflicciones. En el mundo va a haber aflicciones. Pero es ahí donde tenemos que levantarnos con una seguridad y una confianza en que Dios no nos dejará ni nos desamparará. Que la gracia de Dios. Mire, si cada uno de nosotros nos pudiésemos a meditar, yo le daba el ejemplo, le daba el ejemplo en antes de pues situaciones que uno pasa y cómo. Pero yo después analizando, yo decía, Dios mío, en ese momento yo andaba desesperado. Pero la gracia de Dios nunca me abandonó, porque nunca me acosté sin comer. Mis hijos nunca se acostaron sin comer, porque la gracia de Dios estaba con nosotros, porque esa gracia nunca nos dejará. Por eso salga de aquí con la seguridad de que pase lo que pase, la gracia de Dios estará contigo. Y no importa lo que ocurra, Dios siempre sostendrá a su pueblo. Compartir la cena del Señor y todo esto, yo quiero animarle a un acto de fe. Pero por favor, no lo vea como un acto más de que, bueno, ya llegó la hora de ofrendar. Gócese en el Señor. Pero dígale, Señor, ¿sabes? Mi confianza está plenamente en ti. Vamos a honrar a Dios en esta hora y vamos a decirle, Señor, ¿sabes? Gracias por la palabra de gracia en nosotros. Padre, esa misma palabra fue la que sostuvo a Pablo y a Bernabé en toda la obra que realizaron.

falta conforme a tus riquezas en gloria. Gracias por tu fidelidad, oh Rey. Creemos que tú sostienes a tu pueblo. Honra la fe, Padre, de este pueblo. Y con un corazón agradecido te honra en esta mañana. Igualmente queremos hacer partícipe a aquellos que nos siguen desde la distancia. Usted puede honrar a Dios haciendo una transferencia a la cuenta de Banco General a nombre de Asociación Cristiana de Comunicación, cuenta corriente número 03-2601-00-02480. Igualmente, en la aplicación de

podrá buscar en el directorio Osana o Osana Panamá y honrar a Dios ahí con sus ofrendas y con sus diezmos. Igualmente, la cuenta de Banismo, el nombre de Asociación Cristiana de Comunicación Corriente, número 01004-6367. Igualmente, Banco Nacional, a nombre de Asociación Cristiana de Comunicación, cuenta de ahorro, número 40003780959. También podrá ser a través de la billetera electrónica del Banco Nacional BEN, a nombre de Asociación Cristiana de Comunicación. Y para todos aquellos que nos siguen desde la distancia y usted tiene acceso al Bank of America, lo podrá hacer al Centro Familiar Osana, Checking Account número 48807427-9874. Igualmente al Bank of America, al SIL, adoptandominuto@lavision.com. Santo, puro poder. Y ahí usted adopta su minuto. Pero sabe, permítame, y sobre todo gracias a los hermanos que con paciencia nos esperan ahí. Yo sé que ya quizás usted vino temprano a la casa del Señor porque tiene algún otro compromiso, pero permítanos y téngannos paciencia, porque lo más importante es lo que va a ocurrir en este momento. Recuerde, la palabra de gracia tiene el propósito de traer, número uno, alguien diga conmigo, toda la iglesia, salvación. Diga una vez más conmigo, salvación. Por eso queremos darle la oportunidad a usted que hoy ha recibido la palabra de gracia y creyendo y confiando plenamente de que ella no regresa vacía, sino que Dios la hará prosperar, dice la Escritura, en aquello por la cual la envió. Y si usted está aquí hoy a esta hora, sobre todo a esta hora, el primer servicio, usted tuvo que amanecer, tuvo, bueno, qué sacrificio para venir. Esto no es otra cosa que la gracia de Dios que te trajo para darte salvación. Yo quisiera ver la mano, si hay alguien aquí hoy que me dice, ¿sabe? He recibido la palabra de gracia y yo quiero la salvación de mi alma. Si hay algo que entiendo, si Dios me ha traído aquí, y no importa, Dios te ha hablado una y otra vez, y quizás no había atendido al llamado de Dios, pero hoy eres consciente que la gracia de Dios te trae. Donde quieras que estés en el santuario, si esa es tu condición y tú dices, yo quiero entregarle mi vida a Jesús, yo quiero esa salvación de mi alma, donde esté, por favor, si me lo puede indicar levantando su mano, me permite, yo quiero orar por usted. Si el resto de la iglesia se pone de pie y me ayuda por lo menos con su oración, yo veré la mano de aquel que dice, yo quiero entregarle mi vida a Jesús. Donde quieras que esté en el santuario, más allá de levantar tus manos, ¿vale?, reconociendo que necesitas a Dios, yo le voy a

hoy, porque todo lo atravesamos. Pero hoy es el día aceptable. Venga, hija, venga, Dios le bendiga. Dele un aplauso al Señor por esta mujer que ha tomado una decisión sabia. ¿Habrá alguien más que quiera acompañar a esta dama y decirle: Señor, aquí está mi vida, aquí está mi corazón? Amén, Dios le bendiga. Dios le bendiga, dama. Alguien más, algún varón que entienda como este varón que Dios le ha llamado. Venga, varón, Dios le bendiga. Venga, pase donde quiera que esté. No tengas temor, no tengas miedo. El amor de Dios está aquí. Dios te bendiga, varón. Amén. Bendito sea Dios. Es el propósito de la palabra de gracia traer salvación. Yo creo que hay alguien más. Seguramente siempre hay alguien luchando en ese valle de sombra, en el valle de la desesperación. El amor de Dios está aquí. El amor de Dios es fuerte para convencerte. Abre tu corazón. Bendito sea Dios. Si usted nos sigue desde la distancia, permítame también guiarle en esta oración mientras esperamos a esa vida.

que está luchando. Si usted no sigue de la distancia, denle un segundo. Y usted que pasó acá al frente, wow, veo su espíritu de reverencia. Y veo la obra que el Espíritu Santo ha iniciado en ustedes solamente en el hecho de pasar aquí al altar. Ahí con su donde se encuentra, sencillamente repita conmigo y diga: Señor Jesús, en esta hora te doy gracias por tu amor, por tu misericordia. Jesús, hoy te pido el perdón de mis pecados. Límpiame de toda mi maldad. Jesús, desde este día te entrego mi vida, te entrego mi corazón y te acepto como mi Señor y mi Salvador. Solo te pido, ayúdame, dame de tu gracia, de tu fortaleza para seguir adelante. Que nunca más yo vuelva atrás, de manera que pueda haber cumplido tu propósito en mi vida, aquí en la tierra, y luego la vida eterna. En el nombre de Jesús. Amén. Amén y amén. Alabado sea Dios Padre. Yo oro por la vida de aquellos que hoy han tomado esta decisión, los que están aquí en el santuario y los que creo por fe que tomaron esta decisión desde la distancia. Oro que el Espíritu Santo sea sobre ellos, Padre, marcándole de manera, como dice la palabra del Señor, conoce Dios a los que son suyos. Que el sello del Espíritu Santo les visite y los selle de manera especial. En el nombre de Jesús. Amén. Amén, amén. Amén. Dios le bendiga. Amén. Gloria al Señor. Padre, bendice a tu hija que no solamente ha nacido de nuevo, tú le has permitido un año más de vida hoy, pero le has permitido el mejor nacimiento en el nombre de Jesús. Amén, amén. Mire, pasen con nuestros hermanos, por favor. Ellos le darán unas indicaciones y le solicitarán algún documento o información, más que nada, para que nos permita a nosotros ayudarle en este nuevo caminar del Señor. Mientras tanto, nosotros nos preparamos para un tiempo especial en la Santa Cena del Señor. Mientras, alabamos a Dios.

Este sacramento es tan importante que primero se registra en los cuatro evangelios. Y Jesús dijo: haced esto en memoria de mí. Y dijo: todas las veces que comieres este pan, bebieres esta copa, la muerte del Señor anunciáis hasta que Él venga. Pero además de eso, el libro de los Hechos lo presenta como una práctica habitual de la iglesia. Perseveraban en la doctrina de los apóstoles, en la comunión unos con otros, en el partimiento del pan y en las oraciones. Hechos 2:42. Ese partimiento del pan se refiere a la cena del Señor.

Y dice, por ejemplo, en el capítulo 16, que se habían reunido para partir el pan y Eutico se cayó de la ventana y murió. Y Pablo descendió, porque estaban en el tercer piso. Pablo descendió y el Señor lo resucitó. Pero además de eso, está también explicado en la primera a los Corintios. Pablo no fue un discípulo directo del Señor, como Pedro o Juan o Santiago o los demás. Él no estuvo en la cena pascual donde Jesús estableció, instituyó este sacramento. Sin embargo, Pablo dice: yo recibí del Señor lo que también os he enseñado, que el Señor Jesús, la noche que fue entregado, tomó pan y, habiendo dado gracias, lo partió y dijo: tomad, comed, esto es mi cuerpo que por vosotros es partido, haced esto en memoria de mí. Acto seguido dice: y de igual manera, después de haber partido el pan, tomó la copa y dijo: esta es la copa de mi sangre, que por muchos es derramada para la remisión de los pecados. Haced esto en memoria de mí. Y luego dice: así pues, todas las veces que comieres este pan o bebieres esta copa del Señor, la muerte del Señor anunciáis hasta que Él venga. Finalmente, instituido por Jesús, practicado por la iglesia, enseñado por los apóstoles, es además un recordatorio de que no siempre estaremos aquí. Jesús dijo: de cierto les digo que no beberé más este jugo de la vid hasta que lo beba con vosotros en el reino de mi Padre. Por eso Pablo dijo: cada vez que hacemos esto, anunciamos que Jesús murió, que nuestros pecados han sido perdonados, pero lo haremos hasta que Él venga. Esta es nuestra esperanza. Cada vez que levantamos el pan y la copa, decimos: nuestro Redentor viene, y cada día está más cerca la venida del Señor. Amén. Preciosa sangre.

Padre, santifica este producto de las manos laboriosas. Para nosotros, el símbolo de la sangre del cuerpo partido por nuestras rebeliones y pecados. Participaremos en memoria de Jesús. Y de igual manera, así como se levantó la copa, preparamos nuestro corazón, creyendo que la sangre de Jesucristo nos limpia de todo pecado y que todas nuestras iniquidades han quedado cubiertas por la sangre del Cordero. Santifica este elemento también, Señor, en el nombre de Jesús. De manera que cualquiera que come y bebe indignamente, sin discernir el cuerpo del Señor, juicio come y bebe para sí. Por lo cual, pruébese cada uno a sí mismo y coma así del pan y beba de la copa. Si nos examinásemos a nosotros mismos, no seríamos juzgados. Y esta es la preciosa oportunidad que nos da la cena del Señor. Un llamado a revisar nuestro corazón y a poner delante del Señor nuestra vida y nuestro futuro. Y el que nos enseñó a orar, perdona todos nuestros pecados. Y también nos enseñó a orar, líbranos del maligno. Por eso oramos, Señor, no solamente por el perdón de nuestros pecados y la purificación de nuestra alma, sino que tú que conoces el mañana y el futuro, sabes qué tentación, qué trampa traerá el diablo o qué intenta traer en el día de mañana. Pero desde ahora neutralízalo, Señor, en el nombre de Jesús. No permitas que nosotros caigamos en tentación y líbranos del maligno en el nombre de Jesús. Amén.

la sangre de Jesús. Porque yo recibí del Señor lo que también os he enseñado, que el Señor Jesús, la noche que fue entregado, tomó pan y, habiendo dado gracias, lo partió y dijo: tomad, comed, esto es mi cuerpo que por vosotros es partido, haced esto en memoria de mí. Participemos del pan, mis amados, en memoria de Jesús.

Te damos gracias, Señor. Creo que por la llaga de Cristo yo he sido curado. Participo de este sacramento renovando mi hombre exterior, pero también creyendo que aquel que levantó de los muertos a Jesús mora en mí. Y si mora en mí, vivifica este cuerpo mortal por ese espíritu que ya mora en mí. Así que en el nombre de Jesús, rechazo toda enfermedad, rechazo toda dolencia. Clamo una protección para nuestros hijos, nuestra familia, para el pastorado, para las redes. Tú sabes quiénes han sido atacados por cualquier enfermedad, quiénes por un accidente, por el paso del tiempo, por la herencia biológica, por los genes, por una mala alimentación, un mal estilo de vida, por cualquier circunstancia, está siendo atacado en su salud. Pero creemos en el nombre de Jesucristo que la oración de fe sana al enfermo y el Señor lo levanta. Y aún aquellos de nuestros familiares hospitalizados en esta hora, hasta allá enviamos palabra creyendo que la oración de fe llega. Envía tu palabra, Señor, y sánalo y líbralo de la ruina. Este cuerpo es templo del Espíritu Santo y te servirá, Señor, en el nombre de Jesús. Aleluya. Asimismo, tomó también la copa después de haber cenado diciendo: esta copa es el nuevo pacto en mi sangre. Haced esto todas las veces que la bebiereis

en memoria de mí. Participemos de este jugo de la vid, mis amados, en memoria de Jesús. Hay poder en Jesús. Levántese Dios. Se han esparcido sus enemigos. Levántese Dios ahora como poderoso gigante. Padre, la sangre de Jesucristo nos limpia de todo pecado. Ante ti estamos limpios, por lo cual tenemos poder para decir: mayor es el que está en mí que aquel que está en el mundo. Jehová es mi luz y mi salvación, ¿de quién temeré? Jehová es la fortaleza de mi vida, ¿de quién he de atemorizarme? Rodea, Padre, a tus hijos, rodea a la familia, porque el ángel de Jehová acampa alrededor de los que le temen y los defiende. Extiende la mano de tu poder ahora, Padre celestial, y que en el resto de este mes de agosto, hasta la próxima Santa Cena, se provea el pan de cada día, pero también se guarde, se libre, se proteja en el nombre de Jesús de Nazaret. Gracias por un mes de victoria en el nombre poderoso de Cristo. Te adoramos, Rey. Aleluya. Te adoramos, Rey. Hermano, hermana, si puedes levantar la mano del hermano o de la hermana que está a tu lado. Aleluya. Y decir: Padre, conoce la oración de mi hermano. Aleja toda trampa de su vida. Líbralo de todo mal. Guárdalo del maligno. Trae bendición a la familia, sanidad al cuerpo, restauración, provisión sobrenatural. Abre puerta nueva, Dios. Gracias, Rey. Te adoramos, Señor. Te adoramos, Rey, y glorificamos tu nombre. Aleluya. En los hogares, en cualquier lugar donde han participado de este sacramento, allí extiende tu gracia, mueve tu poder, corona de favores y misericordia, Dios, en el nombre de Cristo. Mi sangre que me redime, preciosa sangre, la sangre de Jesús, sangre que me da

preciosa sangre, la sangre de Jesús. Cuando Dios llamó a Moisés allá en la cumbre del monte Horeb, entre todo lo que sucedió allí, la vara, el llamado, la zarza que ardía, el mandato a Moisés de volver a Egipto después de 40 años, hay un hecho que llama la atención. Todavía no había pasado nada en Egipto, pero Dios le dijo a Moisés: y yo le daré gracia a mi pueblo, y pedirán a los egipcios alhajas de oro, alhajas de plata y vestidos, los cuales pondrán sobre sus hijos y sobre sus hijas. Luego de esto, Moisés sigue discutiendo con Dios todavía, porque no se sentía apto ni capaz. Pero vinieron 9 plagas. Cuando vino la plaga décima, Dios sabía que los egipcios iban a sacar al pueblo de Israel. Y Dios le vuelve a decir a Moisés: recuerda, decirle a las mujeres que le pidan a todas sus vecinas y a sus huéspedas alhajas. Y cuando se fueron, dice la Biblia, que todas las mujeres tienen un poder sobrenatural para sacar dinero.

Dice que todas las mujeres le pedían y que los propios egipcios le decían: váyanse. Y se arrancaban y sacaban las cosas y se las entregaban. De eso voy a predicar ahora. Porque la Biblia dice que Dios le dio gracia. Y cuando Dios da gracia, el dinero de los injustos pasa a la mano de los justos. Amén. Entonces, ¿por qué hizo Dios esto? ¿Sabe por qué? Porque en el desierto Dios le ordenaría a su pueblo construir el tabernáculo. Y Dios le dijo: aquí se necesita mucho oro, porque solamente en el lugar santísimo habían querubines de oro macizo. Todos los muebles del lugar santísimo eran cubiertos de oro. Todos los utensilios para meter en los hornos, para las cenizas, para todo, eran de plata. Dios sabía: allá lo van a necesitar. Desde ahora se los daré. Hoy creo que Dios te dará en este mes lo que necesitas para el resto del año. Hoy creo que Dios te dará en este mes lo que necesitas para los próximos meses, porque Dios conoce el futuro. Así que no se pierda esa palabra. Si usted quiere algo especial, reciba esa palabra hoy. Pero cuando enviamos a Miguel Ángel Félix a España, Dios sabía lo que venía. Yo no, ni sabía que tendría una presión de casi 300 mil euros, que trasladado a dólares son casi 340 mil. Pero Dios lo sabía. Amén. Y aparte de eso, nuestra hermana Magdala en Haití, en una situación complicadísima. Y el pastor Obama, no Obama, el presidente de Estados Unidos, no, el pastor Obama de Guinea Ecuatorial. Bueno, y todo lo demás. Padre, a ti nada te sorprende. Pero yo sí te pido que sorprendas al dador alegre con una bendición sobrenatural que ni siquiera imaginaba que tendría. Así como aquellas mujeres de Israel no se imaginaban que se irían cargadas de oro para el desierto. Haz algo en este mes a favor de los tuyos y ayúdanos a llevar adelante la obra misionera para la gloria de tu nombre, en el nombre de Jesús. Amén. Cada Santa Cena tomamos una ofrenda misionera. Dios sabe lo que tú necesitas y se anticipa a decir: hoy es día de fe y de salvación. Padre, bendice en este momento al dador alegre, al sello de una vida de fe, a la proclamación del Dios que provee todo lo que nos hace falta conforme a sus riquezas en gloria en Cristo Jesús. Y bendice al mayordomo fiel que reconoce que todo te pertenece y que lo que tú das es para bendecir, ser bendecidos para bendecir, en el nombre de Jesús. Amén. En la pantalla aparecerá, amén, este número. 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

con provisión, con palabra, con maná del cielo, con mover del Espíritu Santo. Aligera, Señor, el paso de los que se acercan. Acompáñanos en este día. Que desde los que vienen afuera, ya en sus automóviles, en el transporte público, caminando de cualquier manera, vengan con una disposición de entrar por las puertas de tu casa con acción de gracia y por tus atrios con alabanza. Glorifícate de una manera especial. Responde las oraciones de tu pueblo. Recibe la adoración y la alabanza en medio de la cual tú habitas. Tú buscas adoradores que te adoren en espíritu y en verdad. Que hoy sea el día que esos adoradores eleven incienso de olor grato para ti. Que el reino de los cielos se extienda, que sea arrebatado. Acompaña la palabra con las señales, prodigios y milagros que la han de seguir, y trae gran salvación, como aprendimos en la lección de esta semana, en el nombre poderoso de Cristo. Aleluya.

0: Dios le bendiga, amados hermanos. Acaba de finalizar nuestro primer servicio de la mañana de gloria, donde el pastor Ricardo hoy nos hablaba de la enseñanza de la semana, que tiene como título, perdón, el testimonio de la palabra de gracia, ¿no? Y él ahí nos daba varias enseñanzas. Una de las enseñanzas que a mí, en lo personal, yo que ve, más me llama la atención, es que nos habla sobre la palabra de milagros, ¿no? La palabra de milagros, que esa palabra que cada uno recibe produce milagro, ¿no? Y cómo se ve ese milagro, a través de prodigios, a través de señales, a través de la oración, de la comunión que cada uno de nosotros tiene con el Señor, vamos a ver el cumplimiento de esa promesa, ¿no? De esa oración que nosotros hemos elevado al Señor, vamos a ver la respuesta de parte de Dios.
1: Amén. Sí, también nos habló de la palabra de salvación. Amén. Que como lo dice su palabra, la palabra, pues, cielo y tierra pasará, mas su palabra no pasará. Y nos habló de que Pablo y Bernabé, su prioridad era predicar, porque a través de ella, a través de su palabra, trae salvación para las almas. Amén. También nos habló de la palabra de protección. Que el hecho de que Dios nos prometa protegernos y estar con nosotros en cada momento no significa que no vamos a pasar dificultades, amén. Pero aún en esa dificultad, Él siempre va a estar ahí, amén. Y su palabra siempre nos va a dar fuerzas, amén. También nos habló, pues, de que el amor de Dios nunca nos faltará, su amor siempre estará ahí. La enfermedad, ni el desempleo, ni ningún problema nos va a separar del amor de Dios, hermanos. Así que mantengámonos conectados con Dios en la palabra, porque Él nos va a dar la salvación, nos va a ayudar en los momentos difíciles a hacer milagros en nuestras vidas. Y también dijo sobre impactar a las personas que nos ven a través de lo que Dios ha hecho en nuestras vidas.
0: Así es, me gustaba también lo que mencionaba sobre la palabra de protección, esa palabra que te acoge, que te da cobertura, que no importa por lo que estés atravesando, esa palabra de gracia va a venir a traer esa protección a la vida de cada uno de nosotros que la hemos recibido. Y me gustaba también lo que decía el pastor, porque él ponía su ejemplo, ¿no? De que pasaba situaciones difíciles, complicadas, pero Dios siempre daba la provisión. Así que, bueno, amados hermanos, acaba de finalizar este segundo servicio. Recuerde que todavía tenemos dos servicios más, así que lo invitamos a que nos acompañe al segundo y tercer servicio de la mañana de gloria. Le damos el pase.

Dale fuerte ese aplauso al Señor. Póngase de pie, vamos a alabarle con todo nuestro corazón. Dice la palabra que Él es nuestro Señor, nuestro Dios. Cántalo así.

dónde está el grito de júbilo? No se escucha. Levante sus manos, diga.

Honremos al Señor con un fuerte aplauso, con nuestra alabanza y con nuestra adoración, pues solo Él es digno de ser eternamente alabado. Así puestos de pie, aprovecho para leer el libro de Malaquías, capítulo 3. Póngale atención a lo que dice la palabra. Traed todos los diezmos.

Vamos al alfolí y hay alimento en mi casa. Y probadme ahora en esto, dice Jehová de los ejércitos, si no os abriré las ventanas de los cielos y derramaré bendiciones sobre vosotros hasta que sobreabunde. Reprenderé también por vosotros al devorador y no os destruirá el fruto de la tierra, ni vuestra vid en el campo será estéril, dice Jehová de los ejércitos. ¿Qué es una promesa? Una promesa es un compromiso que alguien hace a otra persona, pero la persona que hace la promesa, la persona que se compromete con esa promesa, tiene que tener la capacidad de cumplirla. Yo no puedo prometerle a ninguno de ustedes que le voy a dar 3 millones de dólares, que no los tengo, no les puedo dar ni siquiera 30 dólares porque no los tengo. Entonces, nadie puede prometer lo que no puede cumplir. Ahora, hay gente que sí promete y no cumple. Pero ¿cuál es la diferencia entre esa persona y Dios? Que Dios no es hijo de hombre, ni es hombre. Y la palabra dice que si Él promete, Él cumple. Y dice también la palabra que todas sus promesas son en Él sí y en Él amén. Entonces usted y yo podemos descansar plenamente en que las promesas que el Señor nos da las va a cumplir. El hombre nos puede fallar. Diga, el hombre me puede fallar. Pero ahora diga, pero Dios jamás me va a fallar. Ahora bien, hay promesas, sí hay promesas. Las ventanas de los cielos serán abiertas. ¿A cuántos les gustaría que sobre su vida las ventanas de los cielos se abrieran? ¿Habrá alguien que les gustaría eso? Amén. Todos queremos que las ventanas de los cielos se abran y que Dios derrame maldiciones. No, Dios va a derramar bendiciones. Pero para que se derramen las bendiciones, las ventanas tienen que estar abiertas. Si no, no va a haber derramamiento. Y por otro lado, el devorador anda por allí, pero Dios promete ponerle un freno, al punto que el devorador no va a poder tocar nuestros frutos. Los frutos es todo lo que usted se puede imaginar. Y tampoco el destruidor o el devorador va a hacer que nuestro campo sea infértil. O sea, vamos a ser gente que va a producir. Ahora, las ventanas de los cielos tienen que abrirse. Y al devorador hay que ponerle freno. Pero ¿saben una cosa? Para que estas cosas sucedan, tiene que haber un cumplimiento de una condición. ¿Cuál es la condición? Traigan los diezmos al alfolí. Si no se traen los diezmos al alfolí, si no se trae ofrenda delante de Dios, el devorador no va a ser reprendido. Las ventanas de los cielos no se van a abrir. Pero yo estoy seguro que los que están aquí, los que nos siguen por los distintos medios, quieren que las ventanas de los cielos se abran y que Dios reprenda al devorador por cada uno de nosotros. Así es que no hablo más. Allí está delante de usted. Usted puede venir y ofrendar a Dios y cumplir con ese pacto, con esa promesa, y entregarle a Dios los diezmos que a Él le corresponden. 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

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Yo estoy seguro que usted será bendecido. Estoy seguro que Dios reprenderá por usted al devorador y estoy seguro que Dios abrirá las ventanas de los cielos y derramará bendición hasta que sobreabunde en su vida, porque usted ha sido fiel. Que el Señor les bendiga.

Dale ese grito de júbilo también por ese amor. Yes. Y si usted está lleno del fuego del Espíritu, dígale a la persona que está a su lado: llénate del fuego del Espíritu en esta mañana. Y nos vamos con las palmas. ¡Eh! Eso. ¿Cuántos dicen conmigo así? Fuego, fuego, fuego, fuego. ¿Cómo?

Aleluya, aleluya, aleluya. Aleluya, aleluya. Gracias, Señor. Gloria a Dios. Gloria al Señor. Este es el día que hizo Jehová. Amén. Nos gozaremos, nos alegraremos en él. A todos los que se congregan hoy, donde hay dos o tres congregados en mi nombre, allí estoy yo en medio de ellos. Yo me alegré con lo que me decían: a la casa de Jehová iremos. Así que estamos en el Señor. Y a usted que nos sigue desde cualquier lugar, bueno, hemos orado. Creemos que usted es la respuesta de Dios a nuestras oraciones. Y que si está conectado por cualquier vía, es porque Dios nos ha respondido, de manera que hay un propósito, hay una intención de Dios, y su vida jamás será igual. Agradecemos esto, y agradecemos también, si usted nos sigue por el canal de YouTube, que le dé un like, que comparta con otros, que invite a otros también. Gloria al Señor. ¿Trajeron sus manos? A ver si alguien trajo sus manos a la casa del Señor. Amén. Bueno, quiero decirle algo: no se irá con las manos vacías. Aleluya. ¿Trajeron sus pies? ¿Puede usar los pies? Amén. Aleluya. ¿Sabe que cuando Dios le da algo a uno es para utilizarlo? Y lo que no se utiliza se pierde, se daña, se deteriora. Así que utilice los pies y dele un salto al Señor. Amén. Padre, yo oro por los ancianos que no pueden saltar. Ayúdalos, Padre. Amén. Amén. El libro del Éxodo, capítulo 3, verso 20. Fácil. Es el segundo libro de la Biblia. Génesis, Éxodo 3, 20. Pero yo extenderé mi mano y heriré a Egipto con todas mis maravillas que haré en él, y entonces os dejará ir. Y yo daré a este pueblo gracia en los ojos de los egipcios, para que cuando salgáis no vayáis con las manos vacías, sino que pedirá cada mujer a su vecina y a su huéspeda alhajas de plata

0: alhajas de oro y vestidos, los cuales pondréis sobre vuestros hijos y vuestras hijas, y despojaréis a Egipto. Padre, yo creo que tu palabra no vuelve a ti vacía. Lo creo porque está escrito, lo creo porque lo he visto, y lo creo porque lo proclamo. Esta palabra no volverá vacía, y el pueblo, el oído santo que escucha esta palabra, no tendrá las manos vacías. En el nombre de Jesús, la gracia llena tus manos. La promesa fue: no saldréis, o no saldrás, para nuestra conjugación actual, no saldrás con las manos vacías. Oh, qué hermosas son las manos. Es difícil satisfacer las necesidades de la vida sin las manos. Las manos son una bendición de Dios. Sin las manos, mi hermano no pudiera tocar ese teclado. Santo Dios. Amén, amén, amén. Sin las manos usted no pudiera rascarse el oído aquí así, ¿no? Pero ahora, antes de que se sienten, resulta extremadamente interesante y curioso que en el llamamiento de Moisés allá en el monte Horeb se incluyera esta promesa, promesa que es a la vez una instrucción. ¿Cuál era la promesa y cuál es la instrucción? Pedirá cada una a su vecina, a su compañera, dice, a la huésped, a la que atienda en casa, a la que le sirva, cada uno le pedirá alhajas de plata, alhajas de oro y vestidos lujosos, los cuales pondréis sobre vuestros hijos. Dios le presenta a Moisés, oye esto, Dios le presenta a Moisés su interés por la integralidad de la vida humana. Dios te quiere espiritualmente poderoso, pero materialmente completo. Con esto concuerda la palabra de tercera de Juan 2. Amado, yo deseo que tú seas prosperado en todas las cosas y que tengas salud, así como prospera tu alma. Lo espiritual va unido a las necesidades de la vida diaria. Una vida satisfecha tiene mayor oportunidad de recibir, de alabar. Si usted estuviera hoy aquí con tremenda hambre, con dolor, con angustia, no recibe mucho, pero como desayunó, nada más desayunó 4 pan de esos flautas, 4 flautas llenas de 4 jamonillas tulipa adentro, con queso blanco en el medio, 6 tacitas de café con leche y 4 huevos, 2 sancochados y 2 fritos. Y aparte de eso, la barra de mantequilla que le puso a cada pan. No, usted está contento hoy, bendito sea Dios. Tome asiento. ¿Por qué puse la gracia que llena tus manos? Para los que copian y para los que me lo envían después. El mensaje de hoy se llama La gracia que llena tus manos. ¿Por qué puse manos llenas? Porque manos llenas es la expresión antónima de manos vacías. Manos llenas es una expresión que en nuestro idioma, también en el inglés. Sensei, ¿puedes, por favor? Santo Dios, ¿te amaneciste hoy? ¿Desayunaste también? Sí. Amén, gloria al Señor. Dice que se metió cuatro chorizos. Manos llenas significa, estuve buscándolo, significa poseer en abundancia. Manos llenas es tener bienes o cosas más allá de lo imaginado. Manos llenas es tener algo más de la capacidad de retener.
1: Amén.
0: Así te vas hoy de aquí. Manos llenas significa tener algo más que lo que las manos pueden retener, solo para los que creen. Santo, vive Jehová. Solo para los que creen. Dios le prometió a Moisés: los israelitas no saldrán de Egipto con las manos vacías. Así que voy a ver algunas lecciones que podemos aprender de la gracia que llena las manos. Y como tenemos poco tiempo, voy inmediatamente. Uno, la gracia activa las promesas de Dios. Diga conmigo, la gracia activa las promesas de Dios. Todo lo que Dios le dio a Moisés fueron mandatos. Le dijo, tú irás y sacarás al pueblo. Recuerde que Moisés está todavía en el monte Horeb. Ni siquiera ha llegado a sus hermanos hebreos. Le dio mandatos, le dio instrucciones, cómo lo haría: buscar a Aarón, se reuniera con los líderes del pueblo, etc. Y también le dio promesas. En ese llamado le da esta promesa: yo le daré gracia al pueblo. O sea, que las manos llenas eran una consecuencia de la gracia que Dios le daría al pueblo. Dios te dará gracia y llenará tus manos. Tus manos no serán llenas por tus habilidades, capacidades, destreza, formación, entrenamiento, título, apellido, puertas que se abran porque conoces. No, tus manos serán llenas por la gracia de Dios. Ahora, ustedes saben que Moisés presentó muchas objeciones cuando Dios le llamó. Moisés dijo, no tengo tiempo, pero Moisés dijo, por ejemplo, ¿quién soy yo? Y Dios le dijo, no es quién eres tú, es quién soy yo. Luego Moisés dijo, no me creerán. Y Dios dijo, sí te van a creer, porque yo haré señales. Luego Moisés dijo, pero si yo ni sé hablar. ¿Y qué le dice Dios? ¿Quién le dio la lengua al que habla? Y si acaso es verdad que tú no sabes hablar, llama a Aarón, que ese sí sabe hablar. Y luego pregunta, y si yo llego allá y ellos me dicen, ¿quién me envía? ¿Qué les digo? Dios le dijo, yo soy el que soy. Yo soy Jehová, yo soy el que soy. Es en medio de esas objeciones que presenta Moisés que Dios le dice, y este pueblo no saldrá con las manos vacías, porque yo le daré gracia a mi pueblo delante de los egipcios. Entonces, por último, a la última objeción de Moisés, a la penúltima objeción, Dios le dice, ¿qué tienes en tu mano? Una vara, tírala. Usted conoce la historia, y se volvió serpiente. Ten cuidado, si se vuelve serpiente, ¿por dónde la vas a agarrar? Bueno,

Hasta este momento, yo daré gracia a mi pueblo para que pidan de los egipcios alhajas de plata, alhajas de oro y vestidos. Hasta este momento, eso solo es una promesa, porque Dios ni siquiera ha colocado a Moisés delante del pueblo. Recuerde que Moisés llevaba una semana que no veía a los hijos de Israel. Santo Dios. No, una semana no, 40 años. Algunos ya ni conocían a Moisés. Nacieron después que Moisés había huido de Egipto. Pero Dios le da a Moisés esta promesa para animarlo. No saldrán con las manos vacías. Moisés, anímate. Pero Moisés está más preocupado en que él no sabe hablar, en que no le creerán, en que si él llega allá, ¿quién es Jehová? ¿Quién? Entonces, esta promesa debería haber animado a Moisés. Pero hay algo con las promesas de Dios. ¿Me escucha alguien? Cuando Dios te da una promesa de largo tiempo, en el transcurso del tiempo, Dios vuelve a repetirte la promesa. Por eso dice: no te olvides de Jehová tu Dios. Dios vuelve a repetir la promesa. Y Moisés regresa, va a encontrarse con el pueblo. Usted sabe, se encuentra con Aarón. Le dice a Aarón: reúne a los ancianos, Dios visitará a su pueblo. Aarón va y reúne a los ancianos. El pueblo se alegra. Moisés y Aarón van delante de Faraón. Y usted sabe la primera plaga, el agua del río en sangre. Y luego la plaga. Luego los magos de Faraón se oponen. Y la vara de Moisés se come las serpientes de los magos de Faraón. Lo que trato de decirles es que algo está transcurriendo. Ese algo se llama tiempo. Y no se cumplía la promesa. Moisés y Aarón pensaron que con la primera plaga, el río de sangre, nada. La plaga de ranas, nada. La plaga de piojos, nada. Después vienen moscas y después vienen todas las que usted conoce, langostas todas. Pero al final, después de 9 plagas, Dios le dice a Moisés: voy a enviar una plaga que con ella los propios egipcios le van a decir: váyanse. Ha pasado un tiempo desde que Dios habló con Moisés en el monte Horeb. Ha pasado un tiempo hasta el inicio de la plaga décima. Y en el capítulo 11, versículos 1 y 2, donde Dios anuncia la... Versículo 11 de qué, pastor, capítulo 11 de qué. Amén, de Éxodo. Dios vuelve ya a la puerta de la salida de Israel. Y Jehová dijo a Moisés: una plaga traeré aún sobre Faraón y sobre Egipto, después de la cual él los dejará ir de aquí y seguramente os echará de aquí del todo. Habla ahora al pueblo y que cada uno pida a su vecino y a cada una a su vecina alhajas de plata y de oro. Y por ahí sigue. No sé si me hago entender. Tal vez ya Moisés se había olvidado que cuando Dios lo llamó, le dijo: le van a pedir a los egipcios. Pasaron 9 plagas y el faraón decía: no se llevan ni una pezuña de aquí. Finalmente dice: váyanse los hijos, pero

pero quédense los niños. No, no. Al final Dios dice, Moisés, y esto va a ser tan rápido que no tendrán tiempo para andar recogiendo. Así que cuando esto comience, ustedes van

cárcel. Temían que los próximos fueran ellos, porque aún el primer hijo de Faraón murió, y en todo hogar murió el primer hijo varón. Entonces, el pueblo de Israel, oye esto, el pueblo de Israel tenía muchas cosas en las cuales pensar en las próximas horas. Tenían que preparar el cordero, recuerden, tenían que pintar con sangre, tenían que preparar masa no leudada, tenían que meterla en sábanas y tenían que ponérsela al hombro. Tenían que hacer todo eso. Y Dios le dijo: no van a salir con muchas cosas. Amárrense el bordón, lleven la vara y para afuera. Entonces Moisés vuelve a ser llamado por Dios, y Dios le recuerda: no se te olvide que no se quede ni un arete aquí. Alabado sea Dios. Hermano, lo he experimentado. Dios me ha dado una promesa, y con el paso del tiempo me vuelve a recordar la promesa que me dio. Hoy Dios te está recordando la promesa. Esta palabra es para afirmar la promesa que Dios te ha dado. Porque cuando Dios da promesa, en el paso del tiempo, Dios vuelve a recordarte la promesa. Alabado sea Dios. Y Dios cumple su promesa. Al momento en que murieron los primogénitos y hay gran consternación, mire lo que sucede. Capítulo 12, ¿de qué, pastor? Versículo 33. Y los egipcios apremiaban al pueblo, dándose prisa a echarlos de la tierra, porque decían: todos somos muertos. Y llevó el pueblo su masa antes que se leudase, sus masas envueltas en sus sábanas sobre sus hombros. E hicieron los hijos de Israel conforme al mandamiento de Moisés, pidiendo de los egipcios alhajas de plata y de oro y vestidos. Sí, Jehová dio gracia, alabado sea Dios. Y no me escucharon o no leyeron. Y Jehová dio gracia al pueblo delante de los egipcios, y les dieron cuanto pedían. Así despojaron a los egipcios. La palabra de Dios se cumple. La promesa de Dios se cumple. No como imaginamos, no como pensamos, no como nosotros hubiéramos deseado, pero como Dios ha planeado. Y hoy te digo, antes que termine este año, despojarás a los egipcios. Mira, observa esto. En los tres pasajes, cuando Dios se lo promete a Moisés, cuando Dios se lo recuerda a Moisés, y cuando se cumple la promesa, dice: yo daré gracia al pueblo. Porque la promesa, ya le quitaron todo el oro a los egipcios. Porque la promesa se cumple cuando se activa la gracia de Dios. Porque la gracia activa las promesas de Dios. Así que si hoy hay una promesa que se te es dada por primera vez, o si hoy se te recuerda alguna promesa que Dios te ha dado, prepárate, porque el cumplimiento de esa promesa viene pronto. La gracia activa las promesas de Dios. Quisiera, antes de continuar, saber si aquí hay alguien que tiene promesa de Dios. Si aquí hay alguien a quien Dios le está recordando alguna promesa de su vida.

Hallelujah, hallelujah, hallelujah. Number two, hallelujah. Secondly, in second place, hallelujah, número dos. Número uno, gracia y promesa. Ahora, la gracia restituye. La gracia restituye. Vamos a entender esto. ¿Por qué Dios le dijo a Moisés, quítenlos, despójenlos? Mire, despojaréis a los egipcios, comillas, no significa robo, tampoco un aprovechamiento indebido. Cuando uno lee el texto en el original en que fue escrito, en el idioma, santo Dios, podría tener un poquitín, algo de música, aunque sea zapateo, lo que sea, pero algo de música. La expresión en el original hebreo significa un sentido de alivio. Los egipcios se iban a sentir aliviados de entregarle sus cosas a los israelitas. Y hay alguien que se sentirá aliviado de traspasarte a ti. ¿Por qué? Porque ellos no estaban robándole a los egipcios. Ellos habían servido por más de 400 años. Desde que se levantó un faraón que no conocía a José, sintieron envidia, celo y temor de los israelitas. Tomaron la decisión, son más fuertes que nosotros. Entonces los esclavizaron. Y en el capítulo 1, ¿de qué libro, pastor? A partir del versículo 5, leemos cómo trabajaban. Trabajaban a mano forzada. Dice, todas las personas que le nacieron a Jacob fueron 70 y José estaba en Egipto, y murió José y todos sus hermanos y toda aquella generación, y los hijos de Israel fructificaron, se multiplicaron y fueron aumentados y fortalecidos en extremo, y se llenó de ellos la tierra. Entre tanto se levantó sobre Egipto un nuevo faraón que no conocía a José y dijo a su pueblo, he aquí el pueblo de los hijos de Israel es mayor y más fuerte que nosotros. Ahora pues, seamos sabios para con él, para que no se multiplique y acontezca que viniendo guerra, él también se una a nuestros enemigos y pelee contra nosotros y se vaya de la tierra. Entonces pusieron sobre ellos comisarios de tributos que los molestasen con sus cargas, y edificaron para Faraón las ciudades de almacenaje, Pitom y Ramesés. Ellos construían las ciudades de almacenaje. Pero cuanto más los oprimían, tanto más se multiplicaban y crecían, de manera que los egipcios temían a los hijos de Israel, y los egipcios hicieron servir a los hijos de Israel con dureza. Y dice que amargaron su vida con dura certidumbre en hacer barro y ladrillo en toda labor del campo y en todo servicio, al cual los obligaron con rigor. Y usted sabe que les hacían hacer ladrillo, y dice que no le daban la paja, los implementos, y le dijeron, de toda manera tienen que cumplir. Y andaban con látigos y le daban miseria. Por eso el título de este punto es La gracia restituye. No les pagaron, no los trataron como merecían, les robaron su trabajo, les robaron sus derechos, pero la gracia restituye. Cuando Dios le dijo a Moisés, no se va

con las manos vacías, es que voy a hacer que ahora les paguen todos los años que no les pagaron, todo lo que les deben, todo lo que les robaron, todos los derechos que le quitaron, todo el dinero que no le pagaron, ahora se lo van a dar. Porque Dios es un Dios que restituye. Y tú, yo estoy aquí porque esta madrugada Jehová habló conmigo. Lo que te comió la oruga, el saltón, el revoltón y la langosta, yo lo restituiré. Lo que perdiste en casino, lo que se fue en mala vida, lo que te robaron, lo que perdiste en juicio, lo que te quitaron, lo que se llevó la querida, lo que perdiste en brujería, ahora la gracia te lo restituirá. ¿Hay alguien que lo pueda creer con el predicador en esta hora? Es algo que era tuyo. Por eso dije que esto no es que los israelitas le estaban robando a los egipcios. Dios les estaba dando lo que les pertenecía. Mira, la Biblia tiene de todo. Y en Éxodo 21 y en Deuteronomio 16, allí donde habla de la fiesta, en medio de ella, Dios habla de la ley de la esclavitud y dice que cuando se completaba el año sexto, el año séptimo era el año de libertad. Y si alguien te, pastor, no hable, no camine para allá y para acá y quédese quieto. No, es que yo tengo que mirar para allá y mirar para allá y ver. Yo quisiera ser bien educado también, pero la gente se distrae, mira celular. Yo tengo que estar para allá, para acá, para acá. Nadie se duerme aquí, hermano. ¿Por dónde iba? Miren. Éxodo 21, Deuteronomio 16 hablan que al séptimo año el esclavo era libre. Pero dice Dios, cuando sea libre, no se irá con las manos vacías. Dice, si el esclavo estaba casado, se lleva a su mujer. Y si tiene hijos, los hijos se van con él. Si los hijos eran de la mujer y él la conoció esclava y se casó con ella, bueno, ya eso es otro tema. Pero se lleva y dice que el amo no podía dejarlo salir con las manos vacías. Tenía que darle vestido, tenía que darle dinero, tenía que darle algo para él comenzar a una nueva vida. Bueno, esa ley es la que Dios aplica aquí. Van a comenzar una nueva vida. Ya no serán más esclavos, ya no serán más libres. Así que denle todo lo que ellos le pidan y tú vas a comenzar un nuevo periodo en tu vida. Tú vas a comenzar una nueva etapa. Tú vas a comenzar algo nuevo. Dios no te enviará con la mano vacía. Si esto no te emociona, yo no sé qué te va a emocionar. Dios es un Dios de restitución. Mira, la gracia activa la restitución de lo que Dios dice que a ti te corresponde. En el libro de Joel dice que Dios enviaría plagas sobre su propio pueblo por el pecado. Pero cuando hay arrepentimiento, Joel 2:25 dice: y os restituiré los años. Los años. Yo quiero mencionarte énfasis en esto. Dios no te va a restituir semana, ni día, ni meses. Dios te va a restituir años. Restituiré los años que comió la oruga, el sal,

0: mi gran ejército que envié contra vosotros. Yo estoy creyendo que Dios te va a restituir años de vida, pero también años de vista. Algunos dejarán de usar lentes aquí. Dios te va a restituir los años que perdiste, los años que se fueron en malas decisiones, los años que terminaron en trampas, los años de pagar en médicos y hospitales y cuánta cosa, los años que pagaste la deuda por malas decisiones, los años que se llevaron porque fuiste fiador de otro. Olvídate de eso. Dios te va a restituir esos años. O Él dice: comeréis hasta saciaros y alabaréis el nombre de Jehová vuestro Dios, el cual hizo maravillas con vosotros, y nunca jamás será mi pueblo avergonzado. Por eso es que comieron tanto en este desayuno, porque la Biblia dice: comeréis hasta saciaros. Las mujeres hebreas reclamaron lo que les había sido desconocido a su pueblo. Así que la gracia moviliza tu fe a reclamar lo que te pertenece. Número 3. La gracia comparte. Número 1. Santo. La gracia activa las promesas. Número 2. La gracia restituye. Santo, restituye la memoria, Padre. Que lo que yo lea en la Biblia se me quede. Que el versículo que me quiero aprender lo recite inmediatamente. Y número 3. La gracia comparte. Póngamelo allí, por favor. La gracia comparte. ¿Qué comparte la gracia? Lo que Dios restituye, lo que Dios da. La gracia activa la distribución justa. Dice: cada una pedirá a su vecina, a su huéspeda, a quien le sirvió, a quien fue su jefa, alhajas de plata, alhajas de oro y vestidos. ¿Y qué vas a hacer con eso? Dice: los cuales pondréis sobre vuestros hijos y vuestras hijas. ¡Bendito nuestros hijos! Amén. Benditas nuestras hijas. Benditos nuestros nietos. Benditos nuestras nietas. Porque van a recibir algo que ellos no trabajaron, pero Dios lo restituye para que lo distribuyamos. La instrucción fue específica. ¿Quiénes pedían? Santo, pensé, lo hemos leído 3 veces ya. ¿Quiénes pedían? Vamos, 1, 2, 3. ¿Quiénes pedían? Santo. Casi pierdo la garganta y no he logrado llegar al corazón. ¿Quiénes pedían? Las mujeres pedían. Las mujeres administraban. Todavía hay en este mundo mujeres que cobran y le dan el sueldo al marido. Yo no entiendo eso, pero existen. Existen. los hombres protegían. Nadie le va a quitar las alhajas a mi mujer. Nadie le va a quitar los vestidos a mi mujer. Y ambos, hombre y mujer, papá y mamá, compartían. Las mujeres pedían, las mujeres administraban, los hombres protegían y ambos compartían. ¿Y con quién lo compartían? Con la familia. Los hijos no habían trabajado por las alhajas. Los hijos no habían trabajado por los vestidos. Pero la gracia mueve a la acción distributiva. La gracia no es egoísta. Si no estás recibiendo, pregúntate si es que Dios está librando tu corazón. Porque si fuéramos generosos y no hubiera egoísmo en nosotros, nuestras manos estarían llenas. Cada vez es más débil el aplauso, pero yo sigo predicando. La gracia no es egoísta. La instrucción fue: no se van a quedar con eso, lo van a distribuir. Te digo algo, la gracia piensa en el bienestar de toda la familia. ¿Por qué? Porque los hijos de esta familia no pidieron venir a este mundo. ¿Me estoy haciendo explicar? ¿Cómo llegaron los hijos de esta familia? Por una decisión de papá y mamá. Así que si usted los trajo, usted es responsable de ellos. Por eso no entiendo al hombre que hay que llevarlo a un juzgado para que le pueda dar una miseria al hijo. Ellos no pidieron venir, usted los trajo. Hágase responsable de ellos. Así que yo tengo que concluir aquí. Tengo tres cosas más. La gracia suelta para recibir. La gracia prevé tu futuro. Dios sabía que en el desierto iban a necesitar ese oro y esa plata, y miraba el futuro. Y por último, la gracia te da libertad. La gracia respeta tu libre albedrío. Y al final Dios no te obliga a usar lo que Él te da para lo que Él ha dicho. Cuando Dios te lo da, queda en ti toda libertad. ¿En qué lo vas a utilizar? Por eso vale la pena un corazón limpio. Porque raíz de todos los males es el amor al dinero. Pero yo me quedo con estas tres lecciones. La gracia activa las promesas de Dios. La gracia restituye. Y la gracia distribuye. En los últimos años, países donde la predicación del evangelio era un símbolo de la nación, se levantaron los más grandes predicadores y los más grandes movimientos misioneros. Por ello, William Carey llegó a conquistar todo el occidente. John Wesley fue el predicador más conocido del siglo XVII, del siglo XVIII. John Whitefield.
1: hay un predicador que se ha conocido como el príncipe de los predicadores, Charles Spurgeon. Llevaron el movimiento misionero por el mundo. Sin embargo, hoy usted no puede llegar a la capital de esa nación y predicar en la calle. Es arrestado. ¿Alguien sabe de qué estoy hablando? El Reino Unido, Irlanda del Norte, Escocia, Inglaterra. Sin embargo, los musulmanes llegan por miles, se arrodillan en una plaza, en la calle, y ni los autos pueden pasar. Pero un predicador se levanta a decir Juan 3:16, porque de tal manera amó Dios al mundo que ha dado a su unigénito. Inmediatamente le cae la policía y lo arresta. Hace un tiempo, un empresario vio cómo arrestaban a un predicador de la calle, y Dios tocó su corazón. Y la próxima vez que pasó por la plaza, abrió la puerta de su carro. A ver si lo colocan para que la gente no crean que uno habla payasada. I will pay your legal fees. Significa, yo pagaré tus gastos legales. Y le dijo, todo predicador cristiano que sea arrestado, yo pagaré los mejores abogados. Samuel Leeds, y ahí está discutiendo con los policías, y destinó $1,500. No. $15,000. No. $150,000. $1,500,000. $15,000,000 sacó de su chequera y dijo, aquí está. No, yo pensé que usted era cristiano y que iba a alabar a Dios en esta hora. $15,000,000 para comenzar. Es la cifra inicial que puso para que cada predicador que sea arrestado en una calle de Inglaterra, él va a poner una pila de abogados para defenderlo. Eso acaba de suceder. Ahora, ¿por qué hizo Samuel Leeds esto? ¿Por qué lo hizo? Por la gracia de Dios. Porque es cristiano. Pero además, ¿por qué lo hizo? ¿Sabe por qué lo hizo? Porque tiene la plata para hacerlo. Hermano, cada domingo, se lo digo delante del Señor, cada domingo yo quisiera dar una ofrenda de $1,000,000. Delante de Dios estoy. Quisiera dar una ofrenda de $1,000,000. ¿Por qué no la doy? Porque no la tengo. ¿Y por qué lo hizo? Porque la gracia es distributiva. Él entendió, todo lo que Dios me ha dado no es para una vida egoísta, es para compartir. Y la mejor manera de compartir es que se predique el Evangelio de Jesucristo. No tengo tiempo, el tiempo se fue, pero quisiera hablar de David Green. David Green, la Universidad Oral Roberts, la universidad cristiana, una de las más grandes de Estados Unidos, estaba quebrada, iba a cerrar. David Green se enteró y dijo, tome un solo cheque de $75,000,000. Padre, mándame uno así para la Universidad Osana. Padre, mándame uno así. Mándame uno así para Osana Visión, Señor. Mándame uno así. ¿Por qué lo hizo? ¿Por qué tiene? Cuando vaya usted a Washington, vaya a un lugar que se llama The Bible Museum, el Museo de la Biblia. Para que ese museo se iniciara, David Green puso 600 milloncitos de dólares, totalmente gratis. Yo pensé que iban a alabar a Dios. No tengo tiempo, póngame la foto por lo menos de David Green para explicar de dónde nació David Green. No nació en cuna de oro, hijo de un pastor. Comenzó con un préstamo de 600 dólares en el garaje de su casa. Hoy tiene más de 1200 tiendas, almacenes en Estados Unidos. Su ganancia su venta del año pasado fue de casi 25 mil millones de dólares. Porque no te irás con las manos vacías. No te irás con las manos vacías. Dije, no te irás con las manos vacías. Porque esta es una promesa de Dios. Pero ¿para qué Dios te bendecirá? Para que bendigas. ¿Para qué Dios te bendecirá? Para que bendigas. Y alguien me dirá, pastor, usted hablando aquí de tantos millones, y yo estoy ayunando hoy. No porque la iglesia dijo que ayunaran, sino porque el plato está boca abajo. Lo que comió la oruga, el saltón, el revoltón y la langosta, Dios te lo restituirá. Así que no hablo más. La palabra no volverá a Dios vacía. Y tengo 4 minutos para orar por aquella vida que me dice, pastor, necesito un milagro financiero. Pero ya se me fueron 20 segundos. Necesito un milagro financiero. Necesito una respuesta de Dios. Necesito que la riqueza de los egipcios vuelva. Pastor, yo perdí mucho dinero en mi vida pasada. Dejé dinero en casinos por otro lado. He gastado mucho en muchas tonterías. Se me ha ido la plata en tratamiento. Hice malas inversiones. Me robaron, me quitaron, me hackearon mi cuenta y se llevaron la plata. Dios te devolverá, porque Dios es un Dios que restituye. A ti doy la gloria y a ti doy la honra, a ti doy la alabanza, Señor. Tú eres bueno, Dios, y para siempre es tu misericordia. Tú haces todas las cosas mucho más abundantemente de lo que pedimos o entendemos, según el poder que actúa en

abre puerta nueva. Sostén con tu gracia. Restituye la salud, Padre. Lo que comió la oruga, el saltón, el revoltón, la langosta. Restituye, restituye en el nombre de Jesús de Nazaret. Obra en tu gracia, Padre celestial. Oh, Rebeca, te llama a

porque yo recibí del Señor lo que también os he enseñado, que el Señor Jesús, la noche que fue entregado, tomó pan y, habiendo dado gracias, lo partió y dijo: tomad, comed, esto es mi cuerpo que por vosotros es partido, haced esto en memoria de mí. Señor, en memoria del sacrificio perfecto y completo sobre la cruz,

compartimos este pan. Santifica este elemento aquí en las manos de cada participante, donde quiera que se encuentre, en el nombre de Jesús. De igual modo, tomó también la copa, diciendo: esta copa es el pacto nuevo en mi sangre. Haced esto todas las veces que la bebiereis en memoria de mí. Señor, tu sangre fue derramada, como dijiste, para la remisión de los pecados. Al participar de este símbolo de tu sangre, nos cubrimos con el poder de la sangre de Cristo. Gracias por la libertad de entrar a tu presencia y de hacer para ti un acto de adoración y de rendición, en el nombre de Cristo. De manera que cualquiera que comiere de este pan o bebiera de esta copa del Señor indignamente será culpado del cuerpo y de la sangre del Señor. Por lo cual hay muchos enfermos y debilitados entre vosotros, y muchos duermen. Si pues nos examinásemos a nosotros mismos, no seríamos juzgados. Mas siendo juzgados, somos castigados por el Señor, para que no seamos condenados con el mundo. Siguiendo tu mandato, Señor, y reconociendo que somos carne, polvo, que vivimos en un mundo de pecado, que vivimos entre pecadores que nos afectan, que nuestros pies se ensucian al caminar, venimos delante de ti a pedirte perdón y a humillar nuestro corazón. Que la sangre de Jesucristo haga que todo nuestro ser, espíritu, alma y cuerpo, sea guardado irreprensible para tu venida, Señor. Y que todas las promesas que nos has dado al celebrar este sacramento vengan a cumplimiento a nuestra vida, en el nombre de Jesús.

Porque yo recibí del Señor lo que también os he enseñado, que el Señor Jesús, la noche que fue entregado, tomó pan y, habiendo dado gracias, lo partió y dijo: tomad, comed,

que por vosotros es partido, haced esto en memoria de mí. Participemos del pan, mis amados, en memoria de Jesús. Por tu llaga yo he sido curado. Por tu palabra, Señor, restituye la salud. Hay promesa. Si oyereis atentamente la voz de Jehová tu Dios, guardare mis mandamientos e hiciere lo recto delante de sus ojos, ninguna enfermedad de la que envía a los egipcios la enviaré sobre ti. Porque yo soy Jehová Rafa, tu sanador. Hay una promesa, aún en la vejez y las canas estarán vigorosos y verdes. Así que reclamo esa promesa para el siervo de Dios, el apóstol Manuel Ruiz, en este día, Señor. Para la pastora Linda, para el obispo Horacio Sprack allá en Colón. Que los achaques de la vejez no impidan, Señor, una vida que glorifique tu nombre, Padre. Guarda a nuestros hijos, protege nuestra familia, líbranos de peligros, de accidentes, de contaminaciones, de gérmenes, de los efectos de los químicos en los alimentos, de cuántas cosas que hoy nos afectan, Padre. Sencillamente yo creo que

y el Señor lo levantará. Y si hubiere cometido pecados, le serán perdonados. He aquí, yo les traeré sanidad y medicina, y los curaré, y les revelaré abundancia de paz y de verdad. Si tu esposa está cerca, extiende tu mano y cúbrela con el poder de bendición que sana. Tus hijos.

Dios ha dado en el nombre de Jesús de Nazaret. Aleluya. Asimismo, tomó también la copa después de haber cenado, diciendo: esta copa es el nuevo pacto de mi sangre. Haced esto todas las veces que la bebiereis en memoria de mí. Participemos, mis amados, de esta copa, símbolo de la sangre de Cristo. Hay poder en la sangre. Fuera todo ataque de Faraón. Caigan las plagas de Dios sobre la brujería, la hechicería, la santería, el espiritismo. Levántese Dios, se han esparcido sus enemigos. Obra en tu poder y tu gracia hoy, Padre Celestial. Da victoria a los tuyos, victoria completa. Y activa esa promesa, Padre Celestial. Restituye hoy, restituye. Restituye salud. Buen tiempo. Los años que comió la oruga, el saltón, el revoltón y la langosta. Restituye a tu pueblo la victoria completa. Aleluya. Levante esa mano y adore a Dios por un minuto. Y diga: Señor, tú restituyes. Y restituyes. Me bendiga.

Aleluya, aleluya. Oh, gloria a Dios. Soy bienaventurado. Estas manos las llenará Dios. Levanta esas manos un segundo con estas manos que te adoran, Señor. Tú las llenarás, tú las llenarás. En el nombre de Jesús. Amén. Aleluya. Gloria al Señor. La promesa dice: dad y se os dará. Medida buena, apretada, remecida y rebosando, darán en vuestro regazo. Y mientras demos, veremos cómo Dios nos da. La compra de la próxima propiedad nuestra coincide con la compra de la fábrica que estamos comprando para la iglesia de Oviedo en España. ¿Cómo puede ser que una iglesia del tercer mundo tenga que ayudar a una iglesia del primer mundo para que pueda comprar su templo? ¡Wow! Pero usted sabe, entre más damos, más Dios nos da. Y yo sé que si ponemos esos 300 mil euros que nuestro pastor Miguel necesita allá en Oviedo, Dios pondrá el millón y medio que necesitamos para la propiedad que está aquí al frente. Ese es Dios, porque Dios nos bendice para bendecir. Diga conmigo: Dios me bendice. 1, 2, 3. Dios me bendice para bendecir. Ese es el secreto. Así que tome su mejor ofrenda. Cada Santa Cena, nuestra ofrenda tiene un destino misionero, un propósito misionero. Mire, acabo de ver un joven por ahí con unos sobres. ¿Por qué no toma un sobre? Por fe. Y ve si Dios es poderoso para que antes que termine este mes, Dios ponga algo en ese sobre. Si no pone nada, déjelo metido ahí en la Biblia. Pero si usted cree que el pastor es un hombre inspirado por Dios y toma un sobre para su necesidad, para su compromiso, para la deuda, para el juicio que le han entablado, para lo que queda de fin de año, para los gastos del cumpleaños de la quinceañera, para la boda del hijo, de la hija, yo no sé, tome un sobre. A ver si lo sugieren, me ayudan. Si me oyeron, si me escucharon. Aleluya.

el nombre de Jesús. En el nombre de Jesús. Toma ese sobre. Por fe.

0: Amén. Si van a repartir uno por uno, terminamos mañana. Dele 10, 8, los que sean en la fila, a cada fila, al primero que esté en la fila, y dígale, por favor, hermano, páselo. Páselo, y que cada uno reciba su sobre. Si Dios pone algo, amén. Si no pone nada, bueno, no puso nada.
1: Y llevaré su gloria.
0: Quiero ver todos los que ya recibieron su sobre. Muy bien. La inmensa mayoría no lo ha recibido.

lo que comió la oruga, el saltón, el revoltón y la langosta en los años pasados, sea restituido a los tuyos, Señor.

el directorio H aparece Osana, Osana Panamá. Ese es el destino. Un yapi misionero. O con un depósito, una transferencia, Banco General, cuenta corriente 03-26-01-000248-0. Alabado sea Dios. En Banismo la cuenta es 01-00-0463-67. En el Banco General, en el Banco Nacional, la cuenta es 400-3780-959. O utilizar la billetera electrónica nacional al icono que dice Asociación Cristiana de Comunicación.

Osana de Andrew, Texas, o a través del Zili, adopta minutos o sanavision.com. Dios ama al dador alegre. Dios ama al dador alegre. Estamos de pie, por favor. Santo, alabado sea Dios. Hay que orar, hay que escribir, hay que tomar sobre, hay que poner sobre, hay que dar ofrenda y hay que estar de pie. Todo a la misma vez, pastor. ¿Cómo se puede hacer tantas cosas? Bueno. Y encima de eso hay que decir amén. Nombre. Ya estoy enredado ya. Pero si el Hijo os libertare, seréis verdaderamente libres. La salida de Israel de Egipto es un símbolo de la liberación espiritual del pecado. Faraón es el diablo. Egipto es el mundo que no conoce a Dios. La sangre que derramó Moisés y la colocó en los dinteles de las puertas de las casas es el símbolo de la sangre de Cristo. Y la salida de Israel de Egipto es el símbolo del nuevo nacimiento. Es lo que Jesús quiere hacer contigo. Y mientras el pueblo ora, tus ojos están cerrados, su rostro inclinado, habrá una mano que me dirá: pastor, ore por mí, necesito a Jesús. Reconozco mi necesidad de Cristo. Reconozco que solo Jesús puede salvar mi vida, tocar mi corazón. Y hoy necesito entregarle mi vida. Quiero la paz de Dios. Quiero el perdón de mis pecados. Quiero un encuentro personal con Jesucristo. Quiero orar por usted. Si me levanta su mano, esa es la señal. Necesito a Cristo.

gracias al Señor. Dios le bendiga. Dios le bendiga. Dios, oh, qué maravilloso. Gracias, Señor. Gracias, Señor. Gracias, Señor. Gracias, Señor.

bien. Quiero aclararles esto. Ustedes no han venido aquí para cambiarse de religión. No han venido para meterse a esta iglesia. Han venido para abrir el corazón, para que sea Jesús el que entre en su corazón en este día. Y con Él todo cambia. Por favor, cierre sus ojos y repite esta oración después de mí, en voz alta. Diga: Señor Jesús, tal como soy, vengo delante de ti. Señor, yo soy pecador. ¿Qué puedo decir? Solo soy un pecador. Pero he oído tu palabra. Sé que me amas. Y vengo a ti. A apropiarme de la libertad que me da Cristo. Te pido perdón. Por todos mis pecados. Borra de mi corazón lo que no te agrada. Salva mi alma, Jesús. Cambia mi vida. Sáname. Bendice mi familia. Y dame la victoria completa de hoy hasta el día que vengas por mí. Gracias, Señor. Amén, amén, amén. Maravilloso. Maravilloso. Maravilloso. Los ángeles alaban a Dios por cada uno de ustedes. Dios les bendiga. Nuestros hermanos del distrito 3 están aquí, los azulejos, para darles una instrucción. Si usted nos comparte un dato que nos permita saber por lo menos cómo se llama, y orar por usted todos los días y conducirle en esta nueva vida. Por favor, nuestros hermanos le van a tomar un poquito aparte. Muchas gracias, Dios les bendiga. Usted nos está siguiendo en cualquier lugar, ha tomado esta decisión, le damos este número: +507 667-6679-1711. Esperamos su llamada, nos deja una llamada perdida o nos escribe al WhatsApp, nos comunicaremos con usted. Gloria al Señor. Mire sus manos otra vez y diga: Señor, tú las llenarás. Amén. Señor, tú las llenarás. Tú las llenarás. Tú las llenarás. Amén. Amén. Gracias, Padre. Sana, fuerte y bendecida. Amén. Amén, amén. Gloria al Señor. Gloria al Señor. Gracias, Padre Celestial. Entregamos esta tercera reunión de esta mañana de gloria. Suplicamos que esa gloria que llenó el templo de Jerusalén, ese fuego que llenó el aposento alto en Pentecostés, descienda sobre esta casa. Que tú seas glorificado y engrandecido. Que la palabra sea proclamada con autoridad y que cumpla el propósito para el cual tú la envías. Y que la acompañes con señales, prodigios y milagros. Que bendigas al pueblo presente, radio escucha, internauta, los que nos siguen de cualquier manera por televisión, por el internet, en cualquier parte del mundo, sean ministrados, tocados y bendecidos. A ti, Señor, damos gloria y honra y alabanza en el nombre poderoso de Cristo. Alabamos al Rey. Alabado sea Dios.

cuestiones, amados hermanos, acabamos de culminar el primer el segundo servicio de la mañana de gloria con Santa Cena, un domingo muy especial para todos nosotros los cristianos. Espero que hayas mantenido esa conexión con el Padre, el Hijo y el Espíritu Santo. Y bien, nuestro pastor nos estuvo compartiendo sobre Éxodo 1, del 1 al 13. Hablaba sobre el pueblo de Israel, cómo su salida después del cautiverio fue realmente una bendición. Después de no tener nada, Dios realmente restituyó muchos años de trabajo y sacrificio. Y esta lección, esta enseñanza de este domingo, la dividimos en tres puntos muy importantes. Punto número uno, la gracia activa las promesas de Dios. Cuando tenemos la gracia de Dios en nuestras vidas, la activación de cada una de las promesas de Dios es instantánea, es una cosa impresionante. Pero eso sí, si tenemos fe, si nos mantenemos confiando en nuestro Padre Celestial, porque así trabaja Dios en nuestras vidas, aunque no merezcamos nada, porque eso es la gracia. La gracia es el favor inmerecido. La gracia es ese regalo que no merecemos por nuestra humanidad, porque somos malos, tenemos el corazón muchas veces sucio, lleno de odio, de rencor. Pero cuando tenemos la gracia de Dios en nuestras vidas, se activan las promesas de Dios en mi vida, en mi familia, en las finanzas, en la salud. En todo lo que hagamos podemos ver las promesas de Dios actuar. Como segundo punto, la gracia restituye. Este punto a mí me encantó en lo personal, porque muchas veces pasamos por situaciones en la vida y vemos cómo nos enfrentamos a situaciones difíciles, ya sea la pérdida de dinero, la pérdida de nuestra salud. Vemos que pasan los años y cada vez estamos peor en el ámbito de la salud, de la finanza o nuestra vida personal, pero podemos ver a un Dios que realmente restituye cuando no hay nada, cuando el mundo te dice que no, cuando el mundo te dice que no eres merecedor de nada. La gracia actúa a nuestro favor, nos restituye y nos bendice. Entonces, tal vez hay alguien que se sienta atribulado, tal vez hoy te sientas lleno de cansancio, hoy te sientas estresado, estresada, ansioso, con depresión, pero yo te quiero comentar que la gracia va a restituir cada una de las cosas que has perdido. Y el pastor mencionaba aquella deuda, aquel dinero que perdiste, si fuiste fiador en un momento y esa persona te quedó mal, esa salud, bueno, la gracia va a restituir eso que tanto has anhelado, eso que tanto perdiste, la gracia va a restituir. Voy a comenzar una nueva etapa en la vida, pero la vamos a comenzar con la mano de Dios. Vamos a comenzar algo nuevo. Y Dios es un Dios de restitución. La gracia activa la restitución de Dios, o sea que activa las promesas de Dios en nuestra vida. La gracia va a restituir los años perdidos. Tal vez dices, pero yo tengo tantos años, ya he perdido tanto tiempo, ¿qué voy a hacer yo a esta edad? ¿Qué va? O tal vez estés joven y dirás, oye, pero ya perdí mi tiempo, pasó el tiempo en la universidad, pasó el tiempo de obtener un trabajo porque ya no tengo la edad idónea. Tranquilo, que la gracia de Dios restituye. Donde el tiempo te dice que no, donde la humanidad te dice no, donde las personas o la sociedad dice no vas a poder, la gracia de Dios va a traer restitución. Y también dice, hay un versículo que me encantó, Joel 2:26, y dice, y comeréis hasta saciaros, y alabaréis el nombre de Jehová vuestro Dios, el cual hizo maravillas con vosotros, y nunca jamás será mi pueblo avergonzado. Cuando la gracia de Dios esté en tu vida, tú no vas a ser avergonzado, porque Dios pelea como poderoso gigante en nuestras vidas. Dios está de tu lado, Dios está abrazando tu vida, pero Él también necesita y Él también desea que tú lo abraces a Él, que tengas una comunión con Él, que tengas una relación de padre e hijo, de hija y padre, que lo puedas amar, que puedas amar su palabra y que puedas recibir esa restitución, esas promesas activadas en tu vida. Pero necesitas tener fe, porque así es que vamos a obtener las grandes promesas de Dios en nuestra vida. Y como último punto, la gracia distribuye. Y algo que me gustó de esto es que la gracia no es egoísta. La gracia de Dios nos da, pero nos da para bendecir a aquellos que nos rodean. Ya sea que conozcas a una persona o no la conozcas, la gracia te va a bendecir para que tú seas de bendición a aquel que no tiene nada. Así que somos bendecidos para bendecir. Somos bendecidos para hacer de bendición.

bendición a través de la gracia. O sea que no te puedes quedar con los brazos cruzados cuando Dios te da un carro, una casa. Si Dios te da una casa, abre una red. Si Dios te dio un carro, bueno, a los hermanitos que están en la iglesia, bendícelos, dale el bote. Si Dios te da dinero, bendice a tu hermano, a tu prójimo. Si Dios te da habilidades culinarias, habilidades en arte, habilidades en canto, usa eso y bendice a los demás, porque la gracia se distribuye de manera correcta en las tareas de nuestro Padre Celestial. La gracia no es egoísta, la gracia comparte para recibir. O sea que yo no puedo quedarme solamente con lo que Dios me da. Yo tengo que compartir y ser generoso, ser compasivo, ser amable, porque así es que actúa la gracia de Dios en nuestra vida. Muchas veces queremos ver las bendiciones de Dios en nuestra vida, pero cuando mi hermano recibe algo, yo me pongo brava. O cuando mi hermano recibe algo, yo me enojo o no me gozo. No, la gracia de Dios se alegra cuando mi hermano recibe algo. La gracia de Dios se activa cuando yo tengo un corazón que realmente se alegra cuando mi hermano o mi hermana es recompensado a través de algo. La gracia no está llena de odio. La gracia de Dios no está llena de rencor. La gracia de Dios no está llena de resentimientos del pasado, ni mucho menos de trauma. La gracia de Dios siempre nos va a bendecir. Pero tenemos que tener, hermanos, un corazón abierto a disfrutar la palabra de Dios, porque lo que espera Dios es bendecirnos. Dios no quiere que sus hijos vivamos en escasez, en necesidad. Él quiere bendecirnos realmente y que seamos de bendición a otros. Pero para eso necesitamos tener un corazón dispuesto a alabar a Dios, a bendecir a Dios, a confiar en sus palabras. Así que mantenemos sintonía aquí en este canal que es de bendición para que sigas escuchando la palabra de Dios. Bendiciones.

Aleluya. Alabe a Dios. Oh, gloria a Jesús. Vamos, alábele con fuerza, con gozo. Porque estamos en esta mañana en su casa. Aleluya. Gloria a Jesús. Gloria a Jesús. Hoy Dios tiene una palabra poderosa para nosotros. Bienvenido a la casa del Señor, los que nos siguen por radio o por televisión. Dice la palabra del Señor en Hebreos 4:16. Acerquémonos confiadamente al trono de la gracia para alcanzar misericordia y hallar gracia para el oportuno socorro. Acerquémonos confiadamente. ¿Cuántos vinieron aquí desconfiados? Oh, algunos levantaron sus manos, pues empieza a recibir confianza. Porque usted viene a la casa del Señor, así que usted debe acercarse confiadamente. Amén. Debemos depositar en primer lugar nuestra confianza en el Señor. La fe no dice que no vamos a tener problemas, vamos a tener problemas, vamos a tener dificultades. Lo importante es que nosotros depositemos nuestra confianza en el Señor. Amén. Hebreos nos invita a acercarnos sin temor. Hoy usted puede acercarse ante la presencia del Señor sin temor, amén, con confianza. David frente a Goliat no dependió de sus fuerzas, ¿verdad que no? Él dependió de Dios, porque aquel filisteo, si él no ponía su mirada en Dios, podía acabarlo, pero él sabía que ya había

Había acabado leones, ya había acabado con osos, así que él podía tener su confianza en el Señor. En esta mañana yo te invito, iglesia, a confiar en Dios. Amén. Cuando damos nuestra confianza a Dios, dejamos de depender de nosotros, empezamos a depender de él. Lo segundo, mantén tu fe. Dígale al que está a su lado, mantén tu fe, aunque no veas la respuesta. No todo el tiempo veremos la respuesta automáticamente, pero debemos mantener nuestra fe, porque hay momentos en que oramos y no vemos el milagro. Allí nuestra fe es probada. Abraham es nuestro mejor ejemplo. Amén. Esperó la promesa que Dios le había dado, aunque humanamente era imposible. Probablemente hay algo que humanamente es imposible para el hombre, pero en esta mañana yo te digo, créele, créele a Dios y ten fe, porque mi Dios lo hará. Para él no hay nada imposible. Amén. Los que creen pueden decir amén. Aleluya. Porque la fe, mi amado, no descansa en lo que vemos, sino en el Dios, aleluya, en el cual creemos. ¿Y cuántos le creen a Dios? ¿Cuántos le creen a Dios? Y lo tercero, acércate a él y recibe la respuesta. Dios no desea que enfrentes tus necesidades, tus adversidades y tus padecimientos solo. Encontramos en él misericordia para nuestro pasado, gracia para nuestro presente y respuesta para cada una de nuestras necesidades. Hoy hay respuesta, dígale al Señor, hoy yo creo y recibo respuesta. Mis manos serán bendecidas, mis manos abrazarán, aleluya, la promesa. ¿Cómo llegó Ana al templo? ¿Ah? ¿Cómo llegó Ana al templo? La mamá de Samuel. Ella llegó acongojada, ella llegó cargada. ¿Y qué hizo? ¿Qué hizo Ana? Derramó su alma delante de Dios. ¿Y cómo salió Ana? ¿Cómo salió Ana? Diferente en esta mañana, dígalo y créalo, saldrás de aquí diferente, saldrás con las manos llenas, saldrás bendecido, porque estás en la casa del Señor, así como llegó Ana a la casa y salió diferente después que clamó, después que oró al Señor. Hoy, mis amados, podemos acercarnos al trono de la gracia con confianza. Dejar aquí todas nuestras cargas, amén. Mantener la fe y la confianza, porque cuando nuestras fuerzas, mis hermanos, terminan, ahí es donde entra la gracia. Puede aplaudir a Dios, puede alabar a Dios en esta mañana, y su gracia está aquí en esta mañana. Por eso vamos a darle al Señor, vamos a darle a nuestro Padre Celestial una ofrenda que bendiga, glorifique, exalte su nombre y nos prepare, porque lo que vamos a recibir en esta mañana, aleluya, en los labios de nuestro pastor, del padre de esta casa, será poderoso. Así que levante su ofrenda. Los que están sentados, póngase sobre sus pies. Para darle al Señor lo hacemos mejor cuando estamos sobre nuestros pies. Póngase sobre sus pies y levante su ofrenda, esa bendición que Dios ha puesto en sus manos. Padre, bendice en esta mañana al dador alegre. Multiplícale, provéele aquel que no tiene, Señor. Y sorpréndele en este día, porque no saldrá de este lugar con las manos vacías. Saldrá llenos de promesas, de palabra y de bendición que hará sobreabundar sobre su casa todo lo que le falta. 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

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Nos ponemos sobre nuestros pies. Voy a invitarle a que se ponga sobre sus pies, a que le dé una fuerte alabanza, palmas al Señor, y alabemos a Dios y nos preparemos, porque lo que viene para nosotros en esta mañana, para los que están en el hogar, en la distancia, será poderoso. Alabemos a Dios.

cuántos dicen amén?

Cuando Moisés fue llamado por Dios a la cumbre del monte Horeb, habían pasado 40 años apacentando las ovejas de su suegro. Vio la zarza que ardía en fuego y no se consumía. Iré a ver ahora esta gran visión. ¿Por qué la zarza arde y no se consume? Moisés, Moisés, quita el calzado de tus pies, porque el lugar en que estás, tierra santa es. Y luego Dios llama a Moisés. Y Moisés coloca objeciones. No sé hablar. No me creerán. Si les

0: en medio de sus objeciones, Dios le da una promesa. Éxodo 3:20. Hablando Dios con Moisés, cuando todavía Moisés no ha regresado al pueblo de Israel. Pero yo extenderé mi mano y heriré a Egipto con todas mis maravillas que haré en él, y entonces os dejará ir. Y yo daré a este pueblo gracia en los ojos de los egipcios, para que cuando salgáis no vayáis con las manos vacías, sino que pedirá cada mujer a su vecina y a su huéspeda alhajas de plato, de plata, alhajas de oro y vestidos, las cuales pondréis sobre vuestros hijos y sobre vuestras hijas, y despojaréis a los egipcios. Despojaréis a Egipto. Tome su asiento, por favor. ¿Alguien trajo sus manos hoy a la casa de Dios? A ver, quiero ver si alguien trajo sus manos a la casa de Dios. No te irás con las manos vacías. Santo. No te irás con las manos vacías. Quiero concluir el pensamiento sobre la gracia que llena las manos. Manos llenas es el antónimo de manos vacías. La promesa es: no te irás con las manos vacías. Significa: te irás con las manos llenas. Manos llenas es una expresión lingüística que significa: tendrás más de lo que tus manos pueden contener. Tendrás en abundancia. Manos llenas es tan grande que se te cae de las manos, porque no podrás sostener lo que Dios te dará.
1: Aleluya.
0: One moment, please. Receive the word first. Reciba la palabra. No podrás contener en tus manos la bendición que Dios te dará. Pero para continuar, yo necesito que por lo menos dos, tres crean la palabra que estoy diciendo. No podrás contener en tus manos lo que Dios te dará. No saldrás con las manos vacías. Para eso, dijimos tres principios de las manos llenas. Principio número uno: la gracia activa las promesas de Dios. Todo lo que Dios le dio a Moisés en Horeb fue una promesa. Se le repitió al final de la novena plaga y el pueblo la vio cumplida exactamente. Y en las tres secciones de Éxodo 3, 22, 23, de Éxodo 11, 1 y 2 y de Éxodo 12, 35, 36, dice: y yo daré gracia a mi pueblo. Y dice: y Jehová dio gracia al pueblo. Principio número dos: la gracia restituye. No es que Israel estaba robándole las alhajas y los bienes a Egipto. Es que ellos habían trabajado por muchos años y no se les había reconocido, porque eran tratados como esclavos. Ahora Dios dice: les voy a restituir lo que les pertenece. No te irás con las manos vacías, porque Dios te restituirá lo que te pertenece. Y número tres, dijimos, tercer principio: la gracia distribuye. Las mujeres pedían, las mujeres administraban, los hombres protegían, pero ellos lo distribuían entre sus hijos y sus hijas.

lo que Dios te dará no es para que te lo comas. Bueno, los amenes primero eran grandes, ahora son pequeños. Lo que Dios te dará no es para un uso egoísta. Dios te bendice para que bendigas. Principio número 4. Los dormidos me dan un poderosa amén. Santo Dios. Mira, el principio es sencillo. Oye esto. La gracia suelta, suelta para recibir. Si tú tienes las manos llenas, no puedes recibir porque ya están llenas. Tengo 3 nietos varones. El segundo, desde que nació, todo lo agarraba, todo, todo. Y cuando iba a jugar con otros juguetes, ya tenía juguetes en las manos. Entonces no podía jugar con los otros juguetes y peleaba. Y yo le decía, en lo que yo podía decirle, pero suelta lo que tienes en la mano, si no, no puedes jugar con el otro juguete. Pero él quería tener el que tenía y agarrar el otro, y el otro lo agarraba el hermano porque ese sí tenía la mano suelta, y peleaban. Les voy a explicar. Esta es la ley del espacio vacío. Diga, el espacio vacío. Más abajo se lo voy a explicar mejor. Los israelitas en Egipto tenían casas. ¿Por qué sabemos? Porque Dios le dijo a Moisés: pongan la sangre en la puerta, en los dinteles de la puerta. Si había puerta es porque tenían un lugar donde vivir. Tenían casas, tenían tiendas, y en la casa tenían mobiliario, tazones, algo para comer, tenían algo para acostarse, etcétera. ¿Qué pasó con eso? Santo. Tenían que soltarlo. Imagínate al pueblo hebreo cargando muebles, cargando cama, cargando. Como si fuera la invasión. Ustedes no vivían en eso, en el saqueo. Había gente en la calle cargando. No puedes. No puedes ir al desierto con la carga de lo que tienes en Egipto. Por eso dije que este principio nos enseña que la gracia te dice suelta para recibir. Mire, los hebreos tuvieron que dejar en Egipto muchas cosas: casa, tienda, utensilio, objeto de trabajo, mobiliario, herramienta, hornos, los fogones y muchos bienes. Era insensato llevar todo eso para el desierto. Así que hoy, si tú quieres que Dios te llene las manos, tienes que soltar algunas cosas que están en tus manos. Lo que tenemos y no soltamos se convierte en una carga dificultosa. Porque lo que Dios tiene implica un tiempo nuevo. Y muchas cosas del tiempo viejo no te sirven en el tiempo nuevo. Aunque tengan valor, no te van a servir. Ellos iban hacia la tierra prometida, pero tenían que atravesar el desierto. Y esa era una carga que les obstaculizaba. Por eso Moisés les dijo: salgan rápido. Lleven, no lleven más nada que el bordón, lo que tienen puesto, una vara y
la masa que necesitaban, la masa sin levadura, dice,

0: salgan, váyanse.
1: Entonces las mujeres le decían: dame esos aretes, dame esas prendas, dame esos collares, dame esa cadena chata. Vayan, entren al baúl y arranquen todo el oro que tengan ahí, los rubíes, las piedras, eso es lo que me van a dar, porque eso no pesa tanto, pero vale mucho. Una sortija vale más que una lavadora. Un collar vale más que una cama. Un zafiro, bueno, hay diamantes que valen 5 mil, 10 mil, 12 mil dólares, una sola prenda. Eso vale más que lo que se queda. Lo que Dios te va a dar es mucho más de lo que estás dejando. Alabado sea Dios. Así que si ellos ya tenían las manos llenas, no tenían espacio para poner todas las alhajas que los egipcios le iban a dar. Entonces hay un principio aquí. Para recibir lo nuevo hay que sacar lo añejo. Levítico 26:10. Quiero que lo lea. Está en el tercer libro de la Biblia. Es una bendición de Dios. Está dentro de las bendiciones que Dios ordenó, pero solamente voy a tocar esta. Dice Levítico 26:10. Bueno, el versículo 9 dice: porque yo me volveré a vosotros y os haré crecer y os multiplicaré y afirmaré mi pacto con vosotros. Pero el versículo 10 dice: comeréis lo añejo de mucho tiempo y lo pondréis fuera lo añejo para guardar lo nuevo. Suelta lo añejo porque viene lo nuevo. Aleluya. Yo dije: suelta lo añejo porque viene lo nuevo. Alguien crea con el predicador. Dios tiene algo nuevo, pero tengo que dejar un espacio vacío para lo nuevo. Esta es la ley del espacio vacío. Saca lo añejo para poner lo nuevo. En la vida espiritual, esta es una lección que debemos aprender y aplicar muchas veces. ¿Qué dice Isaías 43, 18? Isaías 43, 19. No os acordéis de las cosas pasadas, ni traigáis a memoria las cosas antiguas. He aquí, yo hago cosa nueva. Pronto saldrá a luz, no la conoceréis. Otra vez abriré camino en el desierto y ríos en la soledad. No estés añorando lo que se quedó. No estés llorando por lo que perdiste hace muchos años. No estés lamentándote por lo que te robaron. No estés diciendo: no me reconocieron el derecho, me despidieron, me botaron en tal época, y vives amargado el resto de la vida. No te estés lamentando por un mal negocio que hiciste, por una plata que prestaste y no te la devolvieron. No te estés lamentando por el accidente que te hizo gastar mucho dinero. Dios hace cosas nuevas. Pronto saldrá luz y tú lo vas a conocer. Alabado sea Dios. Pablo le decía a los efesios, dice: despojaos del viejo hombre, el cual está viciado. Dice, versículo 23, capítulo 4 de Efesios: y renovaos en el espíritu de vuestra mente. Déjate el viejo hombre. Dice: vestidos del nuevo hombre, creados según Dios en la justicia y santidad de la verdad. Hay algo nuevo. Solo trato de decirte: hay algo nuevo. No dejes que lo que pasó antes te amargue la vida. Pastor, pero fue verdad. Sí, fue verdad. Pero tienes que soltarlo, pues. Porque primero no te van a pagar la plata que nunca te reconocieron. No te van a devolver eso. Todo lo que gastaste en casino, tú no puedes ir al casino. ¡Hey! Yo era inconverso y gasté la plata aquí. No te la van a dar. Suelta. para que tus manos estén libres para recibir.

todo lo nuevo que Dios tiene. Aleluya, aleluya, aleluya. Viene algo nuevo. Viene un negocio nuevo. Se abre una puerta nueva, santo. Viene un contrato nuevo. Quisiera tener un pueblo que reciba esta palabra. Viene una oportunidad nueva. Para algunos, incluso viene un país nuevo. Santo. Colosenses 3:9 dice: no mintáis los unos a los otros, habiéndoos despojado del viejo hombre con sus hechos, y revestidos del nuevo, el cual conforme a la imagen del que lo creó se va renovando hasta el conocimiento pleno. Despójate ya de lo que pasó, de lo. Suelta, porque viene un nuevo periodo a tu vida. Alabado sea Dios. Gracias, Señor. Ahora, si usted está aquí y usted le debe la plata a un hermano, no le vaya a decir apenas salimos aquí: mira lo que dijo el pastor, suelta. No, eso es robo. Porque hay gente que de todo se agarra, hermano. Aquel hermano que iba a la carnicería y pidió palomilla y pidió pulpa negra y pidió. Quiero hacer un buen asado, pidió costito, y cuando se iba le dice: Dios le pague, mi hermano, Dios te pague. Y el carnicero sacó el cuchillo, lo puso así: sí, hermano, somos hermanos, pero no en la carne. Así que usted me paga aquí. Lección número 5, principio número 5. ¿Para qué? Para que Dios te llene las manos. La gracia que llena tus manos anticipa tu futuro. Antes que las cosas sucedan, Dios lo sabe. Santo. Yo estoy convencido que Dios está dando esta palabra porque hay algo en tu futuro que va a necesitar lo que hoy estás recibiendo. Yo mismo estoy tocado por Dios, porque estoy convencido de que en mi futuro, mi ministerio, Dios tiene un desafío para lo cual tengo que llegar preparado con las manos llenas. Y no quiero perder la oportunidad de esta palabra. Aquí hay padres que tienen hijos que se casarán. Esta palabra es para ti. Aquí hay matrimonios que recibirán embarazos e hijos de Dios. Dios conoce el futuro. Aquí hay jóvenes que viajarán a otro país y van a necesitar alhajas, van a necesitar vestidos, me refiero, van a necesitar bienes materiales. Me escucha un empresario que se le abrirá la puerta para un contrato especial, pero va a necesitar alhajas de oro y alhajas de plata para ganarse ese contrato. Santo Dios, porque Dios conoce el futuro y Dios se anticipó, diga, anticipó a proveer el pueblo para el futuro. Por un tiempo este pueblo no podría sembrar. ¿Por qué? Porque estarían en el desierto, no podrían cosechar. Oh, santo Dios. Pero Dios estaba viendo el futuro.

y se anticipó. ¿Usted ha leído la historia de David y Abigail? La esposa del insensato Nabal. ¿Cómo humilló a los enviados de David? ¿Y cómo se burló de David diciendo que era un perseguido, un prófugo de la justicia? ¿Y cómo, habiéndolo David defendido, no quiso compartir un poco de las ovejas que David le había cuidado? Pero la esposa de Nabal no era tonta, era chiricana. Y aunque ella no recibió la noticia, ella sabía lo que venía, que David venía contra ellos, y se anticipó y buscó, usted sabe, la bestia de carga. Dice, antes que David llegue con su furia, yo lo voy a encontrar. Y tomó un shortcut. Aleluya. Dice, tomó un atajo y tomó masas de higo y panes y carnes, y lo encontró y le dijo: mi señor, no cometas este error, no te manches la mano de sangre. Dios te ha dicho que tú serás el rey, y cuando llegues a ser rey no tendrás en tu pasado la sangre. Mi esposo es mi esposo, pero es un tonto. Lo que pasa es que era muy rico, nació rico, y los ricos se casan con mujeres bonitas. Bueno, yo me tuve que casar con él, pero se anticipó. La idea es que se anticipó, y antes que David cometiera un error, ella le habló con sabiduría. Pues Dios está anticipando hoy a un futuro, a una situación, a algo comprometido que tendrás en tu vida. Mira, aparte de David y Abigail, tenemos el caso de María de Betania. Tomó el frasco de alabastro, quebró el frasco, derramó el perfume, lo puso sobre el Señor, lo enjugaba sus pies con lágrimas. ¿Qué dijo Judas? ¡Qué desperdicio! Porque hay gente que no entiende cómo le entregan la plata a ese tipo todos los domingos. La gente no entiende que aquí hay una televisión que sostener 24 horas, que hay una cadena de radio, que tenemos comedores que sostener. La gente no entiende que hay una universidad, que hay un colegio. No entienden que tenemos obra misionera, que tenemos obra social, que ayudamos las cárceles. Ellos piensan que toda esa plata es para el pastor. Ellos no entienden que el pastor tiene un salario como cualquiera, que la iglesia me da un salario y yo tengo que vivir con eso. Tampoco es un salario de miseria, tampoco. Amén. Yo recito el versículo que me recitan los muchachos cuando yo voy a un lugar bien pagado. Ellos dicen: bien cuidado. Pero ese es otro tema. El tema es que Judas dijo: qué desperdicio es este. Porque esto se hubiera vendido y dado a los pobres. Pero no es que él pensara en los pobres. La Biblia dice, es que él era ladrón. Pero Jesús le dijo: déjala, buena obra ha hecho esta mujer, porque se ha anticipado a preparar mi cuerpo para la sepultura. Jesús sabía que ese fin de semana lo iban a crucificar y no habría tiempo para ungirlo, y él dijo: se ha anticipado a preparar, a ungir mi cuerpo para la sepultura. Y donde quiera que se predique este evangelio en todo el mundo, se contará lo que ella ha hecho para memoria de ella. Cuando Jesús prepara tu futuro, alguien más adelante verá que Dios te preparó el futuro para lo que Él quería. Alabado sea Dios. Alabado sea Dios. Y te voy a dar otro ejemplo. Cuando Jesús nació en Belén, fue dedicado en Jerusalén.

después de unos días de nacido. Tiene que haber sido un tiempo prudencial, ya tal vez un año, año y algo. Llegaron los sabios del oriente. ¿Y qué traían? Oro, incienso y mirra. Lo traían para el niño, pero el niño no podía administrar eso. ¿Quién lo tomó? Lo tomó José. ¿Y qué sucedió? Que unos días después Herodes proclamó un decreto: matar a todos los niños de Belén. Y el ángel le dice a José: huye a Egipto, toma a la mujer y al niño y vete a Egipto, porque Herodes procurará la muerte del niño. Esos sabios del oriente se anticiparon a darle a José lo que él necesitaba para enfrentar el tiempo que él estaría en Egipto para poder regresar. ¿Alguien puede alabar a Dios? Padre, yo oro, Padre, que se anticipen también en el caso de nosotros. Anticipa, Señor, a alguien. Alabado sea Dios. Tengo un amigo en Estados Unidos. Son inmigrantes. Llegaron porque una empresa los solicitó. Están amparados bajo la empresa. No pueden salir del país hasta que el trámite concluya. Pero uno de sus hijos se hizo mayor. No está en la universidad. Y la empresa dijo: a él no lo podemos reclamar. Quedó en el aire. Si sale del país, no puede volver a entrar. El domingo pasado en la noche oramos, mi esposa y yo y ellos. El muchacho no estaba. Tiene una decisión. No hay quien lo reclame. No hay manera de quedarse. Y sucede que tiene una esposa también y una hija. Y la empresa dijo: a él no lo vamos a reclamar. El sábado, el viernes en la tarde, el pastor Manuel me escribe: fulano de tal de Estados Unidos quiere un número de teléfono de esta familia. Le doy el número de teléfono. Y esta persona, no sé cómo se enteró del caso, pero dijo: nosotros nos haremos cargo, lo reclamaremos, haremos todo el trámite legal y él no tendrá que irse del país. ¿Alguien puede alabar a Dios? Hermanos, antes de que el problema venga, ya Dios tiene una solución preparada. Antes que la angustia se aparezca, ya Dios tiene una respuesta preparada. Antes que el diablo te ataque, Dios ya tiene ángeles preparados. Lo que estás viendo hoy es sencillamente una manifestación de aquellos que en el mundo espiritual no han visto todavía lo que Dios hará, pero ya Dios lo tiene preparado. No dijo Jesús: no os afanéis por el día de mañana, porque el día de mañana traerá su propio afán. Por tanto os digo: no os afanéis y no os preocupéis diciendo qué comeremos o qué beberemos o qué vestiremos, pues porque vuestro Padre Celestial sabe que tenéis necesidad de todas estas cosas aún antes que vosotros le pidáis. El pan nuestro de cada día, dánoslo hoy. Ese es el epiousion. Es el pan que me sostiene hasta que llegue el próximo pan. Eso es lo que significa el pan nuestro. El pan que me sostiene hasta que llegue el próximo pan. Así que si comiste ayer, comerás hoy otra vez. Dios no te dejará ni te desamparará. La gracia activa la fe que descansa en el cuidado presente y futuro.

Dios. Suelta la carga, suelta la preocupación, suelta el temor, suelta la angustia, porque antes que el problema se presentara, ya Dios tenía la solución. Y termino con esto: la gracia respeta tu libre albedrío. Wow. La gracia respeta tu libre albedrío. Dios no te va a obligar a nada, hermano. Cuando salieron, a ver si me pone este versículo. Capítulo 12. ¿De qué pastor? De Éxodo. Versículo 33, 34, 35, 36. Para que los hermanos lo puedan ver acá. Y los egipcios apremiaban al pueblo, dándose prisa a echarlos de la tierra, porque decían: todos somos muertos. Y llevó el pueblo su masa antes que se leudase, sus masas envueltas en sus sábanas sobre sus hombros. E hicieron los hijos de Israel conforme al mandamiento de Moisés, pidiendo a los egipcios alhajas de plata y de oro y vestidos. Y Jehová dio gracia. Y Jehová dio gracia. Y Jehová dio gracia. Y Jehová dio gracia al pueblo delante de los egipcios, y les dieron cuanto pedían. Así despojaron a los egipcios. Ahora, ya esto está con el predicador. Ya el oro, la plata, la riqueza no están en manos de los egipcios. Ahora están en manos de los hebreos. Pero Dios no te obliga a hacer lo que Dios ordena con lo que Dios te da. Dios respeta tu libre albedrío. Después que, oye esto, que esto es extremadamente responsable. Por eso es que hay mayordomía. Dios no te obliga a hacer lo bueno con lo que Él te da. Dios te da el dinero. Tú puedes dar el diezmo, o puedes comprar una caja de pinta. ¿Sí o no? Dios te da el dinero. Tú puedes apoyar la obra misionera o meterte al casino. Dios te da el dinero. Tú puedes apoyar la obra social de la iglesia, o puedes gastarlo en una cirugía para acomodarte la barriga. ¿Sí o no? Sí. Dios no te va a obligar. La gracia que llena tus manos respeta tu libertad de decidir qué haces con lo que Dios pone en tus manos. En el capítulo 32, ¿de qué pastor? De Éxodo. Vamos a ver algo. Moisés ha ido a la cumbre del monte, el monte Sinaí. Está allá. Dios le ha llamado para darle las tablas de la ley. Allá está 40 días, pasan los días, y dice la Biblia, Éxodo 32, para que lo veamos. Viendo el pueblo que Moisés tardaba en descender del monte, se acercaron entonces a Aarón y le dijeron: levántate, haznos dioses que vayan delante de nosotros, porque a este Moisés, el varón que nos sacó de la tierra de Egipto, no sabemos qué le haya acontecido.

Aarón le dijo: apartad los zarcillos de oro que están en vuestras orejas, en las orejas de vuestras mujeres, de vuestros hijos y de vuestras hijas. ¿De dónde salieron esos zarcillos de oro? De Egipto. Y traédmelos. ¿Y qué hicieron? Entonces todo el pueblo apartó los zarcillos de oro que tenían en sus orejas y las trajeron a Aarón. Mire, había tanto oro. Y él los tomó de las manos de ellos y le dio forma con buril e hizo de ellos un becerro de fundición. Entonces dijeron: Israel, estos son tus dioses que te sacaron de la tierra de Egipto. Tenga cuidado cuando usted le pide dinero a Dios, porque Dios no te va a obligar a usar el dinero bien. Eso revelará lo que hay en tu corazón. Y tal vez algunos de ustedes no reciban tanto dinero como el que quieren, porque el pastor ora: Señor, si el dinero los va a dañar, entonces manténlos así, a raya. Que siempre estén orando, que siempre estén clamando, pidiendo. Porque si el dinero los va a apartar,

porque el pastor ora. Señor, si el dinero los va a dañar, entonces manténlos así, a raya, que siempre estén orando, que siempre estén clamando, pidiendo. Porque si el dinero los va a apartar,

el becerro de oro. Cuando Moisés descendió del monte y tenía las instrucciones de Dios, y vuelve a subir y Dios perdona al pueblo en el capítulo 35. 35 ¿de qué, pastor? Versículo 20 dice: y salió toda la congregación de los hijos de Israel de delante de Moisés, y vino todo varón a quien en su corazón estimuló, y todo aquel a quien su espíritu le dio voluntad, con ofrenda a Jehová para la obra del tabernáculo de reunión, y para toda su obra, y para todas las sagradas vestiduras. Vinieron así hombres como mujeres, todos los voluntarios de corazón, y trajeron cadenas y zarcillos y anillos y brazaletes y toda clase de joyas de oro, y todos presentaban ofrenda de oro a Jehová. ¿De dónde venía ese oro? Algunos lo usaron mal para el becerro de oro, pero otros lo usaron bien para el tabernáculo de Jehová. Dice: todo hombre traía azul, púrpura, carmesí, lino fino, pelo de cabra, pieles de carneros teñidos de rojo o pieles de tejones lo traía. Dice que llegó el momento en que la ofrenda era tan grande que Moisés dijo: aguanten. Padre, algún día aquí en Hosanna tendremos que decir: aguanten, porque tú bendecirás al pueblo de una manera tan poderosa que las ofrendas serán más de lo que necesitamos. Alguien que lo crea con el pastor en este día. Llegará ese día para nosotros también. Alabado sea Dios. Todo el que ofrecía ofrenda de plata o de bronce traía a Jehová la ofrenda, y todo el que tenía madera de acacia la traía para la obra del servicio. ¿Para qué era eso? Para el tabernáculo. Lo mejor para Dios. En el lugar santísimo estaba el propiciatorio, sobre él los querubines, oro macizo. Todos los muebles del lugar santo eran cubiertos de oro, utensilios de oro, los garfios y los trinchantes para mover la leña, las cenizas, los tizones, el carbono. Lo que ardía eran de plata. Todas las copas y los utensilios eran de oro. Por eso Dios sabía desde Egipto lo que venía y los preparó, pero no les obligó a usar lo que Dios les dio para el propósito. Dice: lo hacían de corazón. Aleluya. Dice: además todas las mujeres sabias de corazón hacían con sus manos y traían lo que habían hilado: azul, púrpura, carmesí o lino fino. Mi punto es: hoy pidamos a Dios un corazón puro, para que cuando nuestras manos sean llenas y Dios las siga llenando, sepamos que eso vino de Dios, que es para nuestra familia, para bendecir nuestra familia, que es para disfrutar las bendiciones, pero es para que seamos bendecidos para bendecir. Mira, cuando Dios escuchó a David y se detuvo la mortandad, ustedes saben, la era de Ornán Jebuseo, y allí se va a construir el templo, David dice: dame esta tierra, porque aquí se detuvo el ángel de la muerte, aquí vamos a hacer el templo. ¿Qué dice Ornán Jebuseo? Dice: Arauna, el rey, recibe esta oferta de Arauna. No, señor rey, tómela. Tome toda la tierra, construya el templo.
pero

Segundo de Samuel 24:24 dice: y el rey dijo a Arauna: no, sino por precio lo compraré, porque no ofreceré a Jehová mi Dios holocausto que no me cueste nada. Entonces David compró la Arauna y los bueyes por 50 siclos de plata. Tú puedes usar tu dinero para lo que quieras, pero el mejor uso que le puedes dar es un uso para ser de bendición. Que bendiga a tu familia, que bendiga a tus hijos, pero que bendiga también la obra de Dios. Tenemos el caso de la viuda pobre echó solamente una moneda la más pequeña de Israel, pero Jesús dijo: esta viuda echó más que todos, porque echó todo su sustento, de su pobreza echó todo su sustento, todo lo que tenía. Y otra vez María, la que derramó el frasco de alabastro, se contará de ella. Y en Lucas 8, versículo 1 al 3, dice que recorría Jesús las ciudades y aldeas, predicando y anunciando el evangelio del reino de Dios, y los doce con él. Y algunas mujeres que habían sido sanadas de espíritus malos y de enfermedades, María, que se llamaba María,

las ciudades y aldeas, predicando y anunciando el evangelio del reino de Dios y los doce con él. Y algunas mujeres que habían sido sanadas de espíritus malos y de enfermedades, María, que se llamaba María,

La iglesia metodista mundial, John Wesley, salió de Londres. John Whitefield, el gran predicador Charles Spurgeon, los grandes misioneros como William Carey, David Livingstone y todos. Pero hoy no se puede predicar en las calles de Londres. Los musulmanes llegan por miles, se arrodillan en una plaza, se arrodillan en una calle, el tránsito no puede pasar, no pasa nada. Pero un predicador se para a decir: porque de tal manera amó Dios al mundo que ha dado a su Hijo unigénito para que todo en él cree. No ha terminado el versículo y ya la policía lo está arrestando. Este hermano vio esto una vez y otra vez, y un día pasó y estaban arrestando a uno por predicar en la calle, y Dios tocó su corazón. Se bajó del automóvil y le dijo al que iba a ser arrestado: no pagarás un centavo por tu defensa. Eso fue hace la semana pasada apenas. Y dijo: no solamente eso, tomo 15 millones de libras esterlinas, que son más de 20 millones de dólares, de lo que Dios me ha dado, y lo destinaré para pagar los mejores abogados, para que lo que yo no hago, predicar en las calles, lo puedan seguir haciendo. ¿Alguien puede alabar a Dios en esta casa? ¿Alguien puede alabar a Dios en esta casa? Ahora, mi pregunta es: ¿por qué Samuel Leeds hizo esto? Número uno, porque es un hombre temeroso de Dios. Número dos, porque quiere que se predique el Evangelio. Y número tres, porque tiene el dinero para hacerlo. Si no tuviera el dinero, no podría hacerlo. Mire, se lo digo de corazón lo que dije antes. Si yo pudiera venir cada domingo a esta iglesia con una ofrenda de $1,000,000, se lo garantizo, estoy delante de Dios, yo lo haría. Pero ¿por qué no lo hago? Porque no lo tengo. Entonces yo oraré que Dios llene tus manos, si lo vas a usar para bendecir. Pero si ese dinero se convertirá en un becerro de oro, que Dios te deje como estás, porque prefiero que vayas al cielo como estás. Hay otro caso, el hermano David Green, ya hoy tiene casi 85 años, hijo de un pastor pentecostal del estado de Oklahoma. Sus tres hermanos se hicieron pastores, sus dos hermanas se casaron con pastores. Él quiso ser pastor, pero no podía predicar. No tenía gracia, no le salían las palabras, se estresaba. Y llegó donde el papá y le dijo: papá, yo no puedo ser pastor. El papá le dijo: pero si nadie te está diciendo que seas pastor. Pero es que todos mis hermanos son pastores y yo quiero. Y el papá le dijo: vamos a orar. Padre, dale a mi hijo la habilidad, el don, el propósito de él, que lo descubra, Señor. Pidió un préstamo de $600 en 1970, hace 56 años, $600. Comenzó en el garaje de su casa fabricando marcos para fotografías, cuadros, etc. Luego se asoció con otro. Y poco a poco el negocio fue creciendo. Y le decía: papá, no estoy predicando, pero estoy aportando.

era mucho lo que aportaba, pero Dios vio su corazón, que no quería dinero para lujos, ni para Lamborghinis, ni para tener jets privados, lo quería para la obra, y Dios lo fue bendiciendo.

Y no era mucho lo que aportaba, pero Dios vio su corazón, que no quería dinero para lujos, ni para Lamborghinis, ni para tener jets privados. Lo quería para la obra. Y Dios lo fue bendiciendo.

de lo que Dios ha hecho y los demás se alegran, el rabino dice, el próximo eres tú. Si el rabino ve que la gente no se alegra, le dice: perdieron la oportunidad de ser ustedes el próximo que Dios lo hará. ¿Por qué lo quitaron? Este señor, en toda la historia de la iglesia, es el hombre que más dinero ha dado a la obra del Señor desde los días de Jesucristo hasta hoy, construyendo templos alrededor del mundo, ayudando a universidades cristianas, ayudando a cadenas de televisión. Y hace unos años llegó a Washington como para muchas conferencias, pero vio algo que nunca había visto: Museo del Hombre Americano, Museo Afroamericano, Museo de Historia Americana, Museo de la Ciencia, Museo de la NASA, Museo de las Plantas. ¿Cuánto museo? Y no hay nada de Dios aquí. Sacó 600 millones de dólares. ¿Cuánto, pastor? 600 millones de dólares. Usted va hoy a Washington y encuentra algo que se llama el Museo de la Biblia en el centro de Washington. ¿Alguien puede alabar a Dios? Si te goza, tú puedes ser el próximo. El Museo de la Biblia ha contribuido con el arca de Noé y con cuantas otras cosas. Y yo dije: Señor, no todos tienen dinero para el becerro de oro. Hay quienes tú les das dinero y lo utilizan para bendición. Y mi oración esta madrugada fue 3:30 de la mañana: Señor, dale a mi pueblo la gracia que le diste al pueblo de Moisés. Porque hay una promesa que dice: porque al hombre que le agrada, Dios le da sabiduría, ciencia y gozo. Mas al pecador le da el trabajo de recoger y amontonar para darlo al que agrada a Dios. ¿Cuánto pudiéramos hacer como iglesia alrededor del mundo si tuviéramos gente con las manos llenas? Yo sé que muchos de ustedes hacen lo mejor que pueden dentro de sus límites, pero yo creo que aquí hay padres y madres que pueden creer que de nuestros jóvenes Dios puede levantar gente con las manos llenas. Yo creo que aquí hay hermanos y hermanas que creen que de nuestros empresarios Dios puede levantar gente con las manos llenas. Y antes de la Santa Cena quiero orar por alguien que me diga: pastor, yo ni siquiera tengo las manos vacías, yo lo que tengo es deuda, compromisos, cosas que no he cumplido. Por usted quiero orar. Quiero orar por el que tenga un sueño, un proyecto, un negocio, el que está esperando que se abra una puerta, el que está esperando un contrato, el que está esperando una licitación, el que ha llevado sus documentos, enviado sus documentos para una nueva etapa, para un nuevo trabajo, para una nueva posición. Usted que dice: Dios, si me dieras habilidad y sabiduría y yo desarrollo este proyecto, pero de corazón, Señor, de esto, Padre Celestial, el diezmo no, porque ese eso es tuyo, eso yo no lo puedo tocar, pero del resto, ¿sabe? Este último hombre que hablé, David Green,
de todo lo que la ganancia

gracia que él recibe, el 90% es para la obra de Dios. Él invirtió, no para Dios el 10% y en mí 90, no, él dijo para Dios el 90 y para mí el 10. Usted lo puede buscar en internet, es sencillo. David Green, Hobby Lobby, la compañía de souvenirs y cuadros y esas cosas más grandes del mundo, en manos de un hijo de Dios que pudo decir: Señor, llena mis manos para bendecir, llena mis manos. Que comenzó con un préstamo de $600. ¿Qué puede hacer Dios contigo? Aleluya. Derrama tu corazón delante de Dios. Derrama tu alma delante de Dios. Ora por tus hijos y por tus hijas. Reclama la bendición de Dios, que enriquece y no añade tristeza con ella. Deuteronomio 6:18, porque Él te da el poder para hacer la riqueza. Acuérdate de Jehová tu Dios, porque Él te da el poder para hacer la riqueza. Dios te da el poder para hacer la riqueza. Aleluya. Shama rama kamo sarakata la masai. Arribó se recate la masai. Sharibabon salakateria la masai. Te suplico que por lo menos por un minuto ores con el pastor y ores como el pastor. Rija masa kajaleya masai. Mete la energía a esa oración. Riala makuda rekenda rita la masaya. Ora. Eva kimasata la masaya. Amén, amén. Sigue, sigue, sigue. Sharra mama mama sakatara la masaya. Reba ima socorro la masaya. Yaba kaba la masa. Amén, sigue. Ahí está la gloria de Dios. Algo se suelta en los cielos. Algo se suelta en las alturas. Algo se suelta entre los ángeles. Riama kataria la masa. Orre bebe que te relevese. Arriba vos, loco, soca real amasá. Aleluya, aleluya, aleluya, aleluya. Algo poderoso ocurre ahora. Algo poderoso ocurre en el mundo espiritual. Algo se está rompiendo en los cielos. Orramabasa, catarre al amasá. Rialababa la bacata real amasai. Rima cata real amasocoto real amasai. Rebe que te releme soy amacanda. Fuera la miseria, fuera la miseria, fuera la ruina, fuera la pobreza, demonio de escasez, fuera, demonio de pobreza, fuera. Fuera, fuera, fuera. Sala macaria la masai. Corre, me cataria la masai. Obra desde arriba, obra desde arriba, obra desde arriba. Mira la carga, Señor, en el nombre de Jesús de Nazaret. Las mujeres pedían y las mujeres recibían. Las mujeres pedían y las mujeres recibían. Sara macata randa la masai. Rababa, avanza la yacamanda, ralamas.

El Dios de lo imposible acomoda las circunstancias, se anticipa al futuro, anticípate Dios a la necesidad que no se ha presentado, anticípate Dios a la necesidad que viene, anticípate Dios a la oportunidad que viene, anticípate Dios al nuevo tiempo, en el nombre de Jesús de Nazaret. Amarrama samalai kiria la masaya. Erababa sakatara la masaya. Obobobo kota rekata la masaya. Gracias, Padre, porque tú haces todas las cosas mucho más abundantemente de lo que pedimos, de lo que emprendemos, según el poder que actúa en nosotros. Tú haces hoy lo que mañana será visto. Padre, en el nombre de Jesús de Nazaret, danos la capacidad de soltar, soltar, de soltar, oh Dios, soltar, soltar cualquier cosa del pasado y estar preparado para lo nuevo. Aleluya, aleluya. Si tienes tu familia o alguien de tu familia, tómate de la mano de ella, de él o de ella, o abrázalo en el nombre de Jesús, porque algo nuevo viene. Si no tienes a nadie, levanta la mano del que está a tu lado, de la que está a tu lado, y di: Padre celestial, acomoda las cosas y anticípate, Dios. Anticípate, anticípate en el nombre de Jesús de Nazaret. Oh, rebacataria la masa. Emacatica la majasea. Sharibaki botoloya saba. 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

Abre puertas. Activa la creatividad. Activa la imaginación. Homo yoshele que vea la masae. Gloria, gloria, gloria. Santo de Israel. A ti damos la gloria y la honra, Jesús. Aleluya, poderoso es Dios para hacer que abunde en vosotros toda gracia, a fin de que teniendo siempre en todas las cosas todo lo suficiente, abundéis para toda buena obra. Gracias, Dios. Te adoramos, Señor. Te adoramos, Jesús. Padre bueno, abre el cielo para nuestros jóvenes, oh Dios. Muéstrale las mil oportunidades que hay. Ayúdeles a tomar buenas decisiones. Y a medida que los bendigas, muéstrales la mayordomía fiel. Padre, aleja de nosotros el amor al dinero. Y en la medida en que bendigas a tu pueblo, dale la gracia de usar lo que tú das para el reino, para bendecir la familia, para avanzar, para apoyar los proyectos de la iglesia, para dar sustento a padres y madres y a familias enteras, para crear trabajo, para que las familias tengan un medio para suplir las necesidades. Danos el epiocion, Señor, y obra como está prometido, mucho más abundantemente de lo que pedimos o de lo que entendemos, según el poder que actúa en nosotros. Gracias, Dios. Al participar de esta santa cena, hacemos un compromiso. Tú nos bendices y nosotros bendeciremos. Tú nos bendices y no nos sentiremos dueños de aquello con lo que tú nos bendices. Sabremos que somos administradores, pero que al final todo es tuyo y a ti te daremos cuenta. Prospera tu pueblo, porque ese es tu deseo, Señor. Amado, yo deseo que tú seas prosperado en todas las cosas y que tengas salud, así como prospera tu alma.

porque yo recibí del Señor lo que también os he enseñado, que el Señor Jesús, la noche que fue entregado, tomó pan y, habiendo dado gracias, lo partió. Señor, partimos este pan en memoria de tu cuerpo molido por nuestras rebeliones y pecados, y en acción de gracias por tu fidelidad, tu cuidado permanente sobre nosotros, y por la fe por la cual podemos decir que por tu llaga fuimos nosotros curados. Asimismo tomó también la copa después de haber cenado, diciendo: esta copa es el nuevo pacto en mi sangre, haced esto todas las veces que la bebiereis en memoria de mí. Santifica, Señor, este jugo de la vid aquí en el santuario, en los hogares, en algún hospital, en tantos puntos donde en este momento se recuerda tu sacrificio y se anuncia tu venida. Que esta participación sea en santidad y reverencia, y en consideración del propósito por el cual estableciste este sacramento, Dios. De manera que cualquiera que comiere este pan o bebiere esta copa del Señor indignamente será culpado del cuerpo y de la sangre del Señor. Por tanto, pruébese cada uno a sí mismo y coma así del pan. Porque el que come y bebe indignamente, sin discernir el cuerpo del Señor, juicio come y bebe para sí. Por lo cual hay muchos enfermos y debilitados entre vosotros, y muchos duermen. Si pues nos examinásemos a nosotros mismos, no seríamos juzgados. Esta es la oportunidad de volver a decir al Señor: Señor, quiero una vida rendida a tus pies, y quiero que prepares mi corazón para la abundancia con la que me bendecirás. Dame un corazón puro, sencillo, libre de egoísmo, de avaricia, y deseoso de servirte. Que siempre reconozca que todo lo que he recibido y lo que recibiré sigue siendo propiedad de Dios.

Porque yo recibí del Señor lo que también os he enseñado, que el Señor Jesús, la noche que fue entregado, tomó pan, y habiendo dado gracias lo partió y dijo: tomad, comed, esto es mi cuerpo que por vosotros es partido, haced esto en memoria de mí. Participemos de este pan, mis amados, en memoria de Jesús.

Gracias, Señor. Por tu llaga yo he sido curado. No acepto ninguna enfermedad. No es parte de mi herencia. Mi herencia es salud. El que levantó de los muertos a Jesús mora en nosotros. Y si mora en nosotros, ese mismo Espíritu que levantó de los muertos a Jesús vivificará vuestros cuerpos mortales. Al tomar esta santa cena, Señor, vivifica este templo del Espíritu Santo. Restaura, trae salud. Sigue haciendo la obra, Padre, aún en los ancianos, como el apóstol Manuel Ruiz, Señor, con fuerza, con vitalidad, en el nombre de Cristo. Los que han pasado por un accidente, los que tuvieron efectos de medicamentos, los que por causa de la vida pecaminosa llevan consecuencias, ahora se interrumpe, se corta la herencia genética, el ADN heredado de padres, de abuelos, de bisabuelos con enfermedades hereditarias. Se corta la diabetes en el nombre de Jesús de Nazaret, el Alzheimer, cualquier otro tipo de enfermedad. Por la llaga de Cristo fuimos curados y ninguna enfermedad de los egipcios vendrá sobre nosotros, porque tú eres Jehová Rafa y escrito está: la oración de fe sanará al enfermo y el Señor lo levantará. Y escrito está: envió su palabra y los sanó y los libró de su ruina. Y escrito está: he aquí yo les traeré sanidad y medicina y los curaré y les revelaré abundancia de paz y de verdad. Gracias, Padre. Aleluya. Asimismo, tomó también la copa después de haber cenado, diciendo: esta copa es el nuevo pacto de mi sangre. Haced esto todas las veces que la bebiereis en memoria de mí. Participemos de este jugo de la vid, la copa, en memoria de la sangre de Jesucristo. Hay poder en la sangre. Hay poder en la sangre. Aleluya. Rechazo, arruino, derribamos todo ataque del diablo, toda obra de brujería, de hechicería. Se quiebran los altares de Changó, de Yemayá. Retrocedan los babalaos, retrocedan los de Palomayombe, retrocedan los de magia blanca, magia negra, magia de cualquier tipo, en el nombre de Jesús de Nazaret. Libérense los aires. Bendice esta tierra, bendice esta nación, bendice nuestra familia. Dale protección a nuestros hijos, a nuestras hijas. Guárdanos de peligro, líbranos de accidente. Padre celestial, guarda la salida, guarda la entrada. Sostén a tu pueblo en victoria, en el nombre de Jesús. Que este mes de agosto sea un mes para ver la gloria de Dios, para ver lo que no hemos visto. Anticípanos y prepáranos, Padre celestial.

todo miedo, toda angustia, todo ataque de fuego, dardo de fuego del maligno en la mente, ansiedad, preocupación, pensamiento fatalista, sensación de que no llegaremos, en el nombre de

célula maligna. Vaya mi hermana con las manos llenas, llena de salud, llena de fe, llena de victoria, llena de esperanza y con la seguridad de que la obra está hecha. No moriré, sino que viviré y contaré las obras de Jehová. Alabado sea Dios. Gracias por la victoria, Padre. Levanta tu mano al cielo y di: Señor, con estas manos que te adoro, con estas manos que te alabo, llena estas manos. Llena estas manos, Padre, en el nombre de Jesús. Reciba sanidad ahora. Toda célula maligna desaparezca de este cuerpo. Y una fe para creerle al Dios que envió a su Hijo para que por su llaga seamos curados. En el nombre de Jesús. Llena las manos, Padre. Que no haya manos vacías, Padre celestial. En el nombre de Jesús, con esa mano levantada, levanta la mano del que está a tu lado, al lado derecho, al lado izquierdo. Aleluya. Y en la unidad del Espíritu, aprovechando la gloria de Dios. Esto no se respira en todo lugar. Este ambiente no existe en todas partes. Aprovecha este ambiente y llénate de gloria. Y habla en otras lenguas. Y reprende al diablo. Y dile al diablo: restituye lo que comió la oruga, el saltón, el revoltón, la langosta. Abre los cielos, Padre, a una nueva etapa de la vida. Aleluya. Shama casa talamasai. Padre, todos los años que se perdieron, todo el dinero que se perdió en malas decisiones, toda la salud que se fue en una vida perdida, toda la injusticia que recibimos, el dinero que se robaron, lo que haya sido, en el nombre de Jesús de Nazaret, restáuralo,

Gracias, Padre. Aleluya, aleluya. Gracias por las puertas que se abren, Padre. Gracias por las cosas maravillosas que tienes, Señor. Aleluya. Miren, Dios le dijo a los hebreos: salgan rápido. Solamente lleven el vestido que llevan. Ese vestido nunca se envejeció. Lleven nada más la masa en la sábana, pero llévense todas las alhajas y las prendas de los egipcios. El principio es: no te lleves la casa, no te lleves la tienda, no te lleves los muebles que están adentro, no te lleves los utensilios, no te lleves los hornos, no te, suelta todo eso. Porque si tienes eso en las manos, no puedes recibir lo que los egipcios tienen que darte. Es el principio del espacio vacío. Pon afuera, dice Levítico 26:10, pon fuera lo añejo para recibir lo nuevo. Yo quisiera que le dieran un sobre a cada hermano que esté aquí en esta hora, porque yo oraré que no termine este mes sin que Dios te dé algo para colocar en ese sobre, algo diferente. Que no termine este año, amén. Denle 10 o 12 sobres al primero que está en la fila, que él lo vaya distribuyendo a los demás. Si no aparece nada, no hay, nadie tiene la obligación de devolver el sobre. Es un acto de fe, es algo de creerle a Dios, que Dios lo hará, que Dios pondrá algo en el espacio vacío. Padre, te pido que bendigas al dador alegre. Bendice, Señor, el corazón dispuesto. Como en Éxodo, el hombre y la mujer con ánimo pronto, con corazón decidido, lo que tú nos has dado lo podemos usar para maldición o para bendición. Yo quiero usarlo para bendición en este día, en el nombre de Jesús. Les he dicho, y a los que vienen por primera vez a esta Santa Cena, todo lo que recibimos en la Santa Cena lo dedicamos a la obra misionera. Estamos frente a

un gran desafío, más o menos entre la compra y la remodelación, lo que necesitamos 1,5 millones para el edificio del frente. Pero en Oviedo estamos comprando la fábrica para la iglesia de Oviedo. Los españoles se asombran, una iglesia del tercer mundo que nos compra algo para nosotros acá en España. Eso es impensable, pero es más bienaventurado dar que recibir. Y cuando dejamos un espacio vacío, entonces Dios puede llenar ese espacio. Por eso toma lo mejor que puedas y di: Señor, para que tu palabra corra y sea glorificada en el nombre de Jesús de Nazaret. Esa es la ley del espacio vacío. Dios bendiga al dador alegre, porque Dios ama al dador alegre. 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Dios ama al dador alegre. De con alegría, con disposición de corazón, porque lo que tienes, Dios te lo ha dado. Y el mejor uso que le podemos dar es para bendecir, para llevar adelante la obra de Dios. Todos de pie, por favor. Muchas gracias. Gracias. Me ayuda, porque un alma vale más que el mundo entero. Y eso es lo más importante. Es lo más grande, glorioso, poderoso, sublime que puede ocurrir en esta reunión. Un alma vale más que el mundo entero. Y hay gran gozo y regocijo en los cielos por cada pecador que se arrepiente. Así que con sus ojos cerrados, usted me dirá: pastor, yo necesito a Cristo. Yo necesito comenzar otra vez. Yo necesito una limpieza en el corazón. Yo necesito la bendición de Dios. Sencillamente necesito la bendición de Dios. Necesito la oración para que la bendición de Dios se instale en mi vida. Si usted es de la persona que me dice: pastor, ore por mí, solo me levanta su mano, por favor. Quiero orar por usted. Una vida que diga: necesito a Cristo. Muchas gracias. Dios le bendiga. Dios le bendiga. Dios le bendiga. Dios le bendiga. Muchas gracias. Dios le bendiga. Mire, no les he dicho que pase, pero ya están pasando. Venga, todo el que quiera a Cristo, todo el que reconoce su necesidad, todo el que quiere la bendición. Dios le bendiga, hija. Caballero, Dios le bendiga. Caballero, Dios le bendiga. Dios le bendiga. Pase. Venga con toda libertad. Dios le bendiga. Dios le bendiga. Dios le bendiga. Dios le bendiga. Dios le bendiga. Gracias, Padre. Dios le bendiga. Gracias, Señor. Gracias, Señor. Siga pasando. Muchas gracias. Dios le bendiga, señora. Caballero, Dios le bendiga. Señora, Dios le bendiga. Dios le bendiga, señorita. Caballero, Dios le bendiga. Gracias, Jesús. Todos los que vienen por aquí, por el centro, Dios le bendiga. Amén. A estos jóvenes, señorita, caballero, varón, Dios le bendiga con su bebé. Que Dios le mantenga un crecimiento sano, un desarrollo sano, bendecido. Que le provea de todo lo que le haga falta. Gracias. Alabado sea Dios. Alabado sea Dios.
Gracias,

Le voy a pedir a ustedes y a los que me están siguiendo en cualquier lugar que deciden rendir su vida a Jesús, implorar su bendición. Que así, con sus ojos cerrados, por favor, para que no se distraiga, repita en voz alta después de mí. Pueden seguir pasando. Dios te bendiga, hijo. Dios te bendiga. Pueden seguir pasando. Dios les bendiga. Igual los que vienen por este otro lado, Dios les bendiga. Jesús dijo: el que a mí viene, yo no le echo fuera. Dios le bendiga. Dios le bendiga. En voz alta, diga conmigo: Señor Jesús, tal como soy, vengo a ti. Reconozco, Señor, mi necesidad. Yo he pecado y únicamente tú me puedes perdonar. Fuiste a la cruz, derramaste tu sangre y entregaste tu vida para que yo no muera en mi pecado. Perdóname, ven a mi corazón, borra mis pecados, salva mi alma, Jesús, cambia mi vida, límpiame, sáname, bendice mi familia, hazme libre y dame la fe para caminar contigo cada día el resto de mi vida, en el nombre de Jesús. Amén, amén, amén, amén, amén. La Biblia llama a esto, Jesús lo llamó el nuevo nacimiento. Usted ha nacido de nuevo. Ahora Cristo está en su corazón. El Espíritu Santo está en usted y comienza una nueva vida. Y nosotros somos responsables de ayudarle y orientarle. Nuestros hermanos que están aquí del distrito 4, usted no sabe ni qué es un distrito, pero es un grupo preparado y entrenado para ayudarle en el inicio de su nueva vida. Por favor, si nos comparte un dato, por lo menos su nombre, para saber cómo orar, y si tiene alguna petición, alguna situación que usted necesite que Dios intervenga, que haga un milagro, que haga algo, lo dice a nuestros hermanos. Estaremos orando por usted. Muchas gracias. Dios le bendiga. Dios le bendiga. Muchas gracias. Por favor, pase con ellos. A usted que nos ha seguido y que ha tomado esta decisión, le damos este número: +507 6988-6608 6988-6608. Esperamos su llamada, o nos deja una llamada perdida, le devolvemos la llamada, o nos escribe al WhatsApp. Oraremos por usted. Muchas gracias. Gloria al Señor. Recuerda, en el tiempo que viene, Dios llenará tus manos. Recuerda utilizar lo que Dios te vaya dando, la puerta que Dios te vaya abriendo, para abrir nuevas puertas. Recuerda que no dependes de lo que Dios te dé, depende del Dios que te lo da, y estará en tus manos para ser de bendición. Gloria al Señor. Así que utilice esas manos ahora. Dale un abrazo a alguien y dile: ha sido una bendición estar contigo en esta mañana. 5 de la mañana, 12 del día, la Red Global de Oración por todos los medios. Le esperamos que se una. Festival de la Abundancia. Iniciamos este, ya desde el miércoles, iniciamos el Festival de la Abundancia. Dios tiene algo especial para usted. Amén. Que Jehová te bendiga y te guarde. Que Jehová haga resplandecer su rostro sobre ti y tenga de ti misericordia. Que Jehová alce sobre ti su rostro y ponga en tu corazón paz. La gracia del Señor Jesucristo, el amor del Padre y la comunión del Espíritu Santo sea contigo y tu amada familia. Que el Señor llene tus manos y que te dé sabiduría para usar lo que Dios te da. ¡Sean bendecidos!

0: palabra que nos trajo el apóstol Edwin Álvarez en este tercer servicio de la Mañana de Gloria. Y él habló acerca que la gracia de las manos llenas, basado en Éxodo 3:20. Y nos dio varios principios para que podamos anotar y ponerlos en práctica. Nos dijo, no saldrás con las manos vacías. La gracia activa las promesas de Dios. La gracia resuelve. La gracia distribuye. La gracia te dice suelta para poder recibir. La gracia de las manos llenas te hace llegar al futuro. La gracia hace que cuando el problema llegue, ya la gracia tiene una solución. Y la gracia respalda tu libre albedrío. Javier, ¿qué nos puedes decir de esta tremenda palabra que nos trajo el apóstol Edwin Álvarez en este tercer servicio?
1: Bueno, la verdad que es una bendición, hermana Indira, que podamos recibir esta palabra en estos tiempos, porque nos invita a nosotros a confiar en el Señor. Y vemos que Dios es un Dios que quiere que nosotros podamos soltar el pasado, que podamos soltar toda carga para recibir lo nuevo, dejar todo lo viejo, que Él nos hará descansar. Y esa es la invitación que recibimos por parte del Espíritu Santo. Y la verdad es que Dios es maravilloso para hacer esto en nuestra vida y para que nosotros podamos recibir lo nuevo de Dios, hermana Indira.
2: Amén, Javier y Ana. Realmente nosotros no podemos recibir si nuestras manos están llenas. El Señor hoy nos insta a que soltemos. ¿Soltemos qué? Lo que el Señor quiere darnos el día de hoy. Nosotros no podemos tener unas manos llenas, porque si las tenemos llenas, nosotros no podemos recibir de esa promesa que el Señor ha prometido para nosotros, para nuestra familia y para nuestra generación. Entonces el Señor hoy nos dice, te quiero bendecir, quiero llenar tus manos, quiero traer eso nuevo a tu vida. Amén.
1: Y sin duda alguna, Ana, vemos de que la gracia respeta el libre albedrío, que nosotros podamos hacer uso correcto de nuestra mayordomía, que podamos utilizar los recursos para que sean de bendición. Como dice la palabra, recibimos, por gracia recibimos, también por gracia.

0: Gracias, damos, Ana.
1: Así es, amado. Yo me quedo con esto, Indira y Javier, que suelta lo añejo para que venga lo nuevo. Porque dice el libro de Isaías que Dios hace cosas nuevas. Pronto saldrá la luz. Dios hace camino en el desierto y río en la soledad. Amados, gracias por estar en esta fiel sintonía y los esperamos en esta semana en nuestra red global de oración, 12 mediodía y 5 de la mañana. Sin más, gracias por estar en esta sintonía. Bendiciones.

Quiero contarte la historia de un soldado en particular, y hay un video que sale en las diferentes redes. No lo voy a poner ese video porque es un poquito gráfico y no creo que era apropiado para mostrarlo aquí, de ese evento en particular, un evento en particular del que te quiero hablar. Va a salir un video simplemente del momento donde lo conmemoran a este soldado de los Estados Unidos, conocido como Hugh Cloward Thompson Jr. Este soldado por mucho tiempo fue considerado un traidor por un grupo de personas, una persona que tomó una decisión muy crucial y muy importante durante su carrera militar, y que la decisión fue muy cuestionada. Usted está viendo el momento donde lo están honrando con la medalla más importante que se da en el ejército de los Estados Unidos, que es la medalla al valor, luego de años de haber pasado por diferentes procesos, entre ellos haber tenido que ir a testificar dentro de lo que fue pues uno de los casos más sonados en el aspecto en la guerra de Vietnam en particular. ¿Qué fue lo que hizo este hombre y qué fue lo que pasó en ese momento histórico? Bueno, este hombre era piloto de helicópteros de los Estados Unidos y está volando hacia lo que se conoce como el área de Mai Lai, así lo pronuncio, ¿verdad?, en el chino español mío. Mai Lai, esta región, este lugar, se conoce como, en este lugar se conoce el lugar de una gran masacre. ¿Qué fue lo que ocurrió? Los soldados americanos están avanzando, están entrando en medio de toda la euforia, de todo lo que está ocurriendo. Comienzan, podemos decir así, ¿verdad?, indiscriminadamente a matar a un montón de personas. Y está esta masacre de gente entrando, los americanos entrando y disparando a todo el mundo, matando niños, mujeres, y todo el asunto, lo que usted se puede imaginar. Este hombre va en el helicóptero manejándolo, y de repente cuando mira y comienza a mirar desde el cielo lo que está pasando y la masacre que está ocurriendo, este hombre decide poner su helicóptero, el helicóptero de los Estados Unidos, entre medio del pueblo de Vietnam, de este grupo de personas, y el ejército. En otras palabras, él se para en el medio para interrumpir el ataque de los americanos, él siendo americano. Y él le ordena a todos los que están en el helicóptero con él que le apunten a los americanos en vez de apuntarles a los vietnamitas. Y lo hizo para detener la masacre, lo que estaba ocurriendo en ese momento. Las fotos son impresionantes. Por supuesto, esto fue tomado como un acto de traición. Negaste a tu nación, se supone que no fuera así. Pero ante una situación tan crítica, este hombre estuvo dispuesto a arriesgarlo todo. Y lo arriesgó todo. La realidad es que por mucho tiempo su decisión no fue reconocida de ninguna manera como nada bueno, sino todo lo contrario. No fue hasta años después donde viene la historia, donde se hacen los diferentes juicios de la guerra y demás, donde se considera esto como un acto heroico en favor de la humanidad. Se dice que ese día este hombre debió haber liberado a una gran cantidad de vietnamitas, más de 500, 600 personas debieron haber sido salvas en ese momento simplemente por ese acto heroico. Y creo que todos nosotros de alguna manera u otra en algún momento dado de nuestra vida vamos a tener que tomar decisiones donde pondremos en peligro no tan solo nuestra vida o no necesariamente nuestra vida, pero sí nuestra reputación, sí lo que somos. Y en un momento dado vamos a tener que sentir la responsabilidad de tomar una decisión que no necesariamente le va a agradar a todo el mundo. Esa decisión es una decisión trascendental, que es la que realmente dejará el verdadero legado de nosotros, de lo que vamos a hacer. Las otras cosas que hagamos realmente no van a tener tanto valor como un momento tan crucial como este. Y puede ser que tome años como este hombre, después de haber tomado una decisión como esta, en que sea reconocido la hazaña que hizo, pero después de años recibe el verdadero honor de los hombres de la decisión moral tan firme que tomó de pararse firme y decir: tengo una grande responsabilidad, tengo la herramienta, la capacidad de detener algo que no es correcto, no importa lo que me cueste a mí en lo personal, voy a hacer lo que tengo que hacer. Muchos de ustedes conocen que uno de mis versos favoritos en la Biblia es Daniel 3, el verso 17, el verso 18.

18. Vivo muchas veces por ese verso. Son los tres jóvenes hebreos que los quieren obligar a adorar a la estatua del rey. Y los jóvenes hebreos, cuando lo amenazan y le dicen a ellos: se vamos a tirar al horno de fuego si no adoras la estatua del rey. Estos tres jóvenes hacen una declaración que para mí es una declaración perfecta del balance que todo cristiano debe tener en su vida. Ellos dijeron: el Dios Nabucodonosor, el Dios al que nosotros servimos, nos puede librar y nos librará. Y si no nos libra, con todo y eso, no te vamos a adorar. No vamos a adorar la estatua. Puede, nos va a librar, esa es la fe. Nos puede librar y nos va a librar. Y si no, como quiera, no te vamos a adorar. Nos vamos a parar firme en nuestra convicción. Nos vamos a parar firme en lo que somos, en quienes somos. Esa decisión fue trascendental, porque estos jóvenes, dentro de todo el grupo del pueblo de Israel que estaba esclavo, eran jóvenes privilegiados, eran jóvenes que estaban en un nivel diferente al resto de la población. Pero en medio de tener que tomar una decisión firme que iba a posiblemente costarle la vida, y a lo mejor decir: ¿sabes qué? Mejor decidimos estar vivos y servir al rey por un momento dado, aunque nuestra convicción interna sea otra. Ellos decidieron todo lo contrario: yo voy a darle gloria a Dios de una sola manera, teniendo una total entrega en mi vida. Y yo quiero que tú entiendas en el día de hoy que de las formas más poderosas que tú le das la gloria a Dios en todo es cuando tú estás dispuesto a tener lo que se llama una entrega total. Lo entrego todo, todo por mi Dios, todo por mi Señor, todo por servirle. Cuando estoy dispuesto a tomar decisiones que van a ser quizás apáticas delante de un grupo de personas, pero es donde verdaderamente le daré la gloria a Dios. Para nosotros muchas veces el momento de gloria de los jóvenes hebreos fue cuando Dios los libró del horno de fuego, y todo lo que hablamos todo el tiempo es del horno de fuego que Dios los libró y cómo Dios los sacó del horno de fuego, y le damos gloria a Dios porque Dios los libró del horno de fuego. Pero la verdadera gloria a Dios no se le da porque Dios los libra del horno de fuego. La verdadera gloria a Dios se le dio el día que ellos decidieron que no importa el horno de fuego, voy a servir a Dios solamente. Y lo que le da gloria a Dios fue la decisión de ellos que los metió en el horno de fuego, pero esa misma decisión fue la que lo sacó de aquel lugar. Si se lo va a dar, se lo fuerte al Señor. Es la total entrega. Y desde esa perspectiva es que yo quiero que tú veas varias historias en el día de hoy. Estamos hablando acerca de todo para la gloria de Dios. Cómo darle gloria a Dios en todo lo que hacemos, en toda nuestra vida. Y hay varios conceptos que tú tienes que tener claros en tu mente para que puedas comenzar a expresar en todo tu ser lo que es darle gloria a Dios. El primer aspecto que vimos es el aspecto de la admiración. Tú nunca vas a adorar, nunca le vas a dar gloria a Dios si no lo admiras. Lo que tú admiras, contemplas. Y lo que tú contemplas, en eso te conviertes. Tan sencillo como eso. Tiene que haber admiración. La relación con tu pareja, con tu matrimonio, no fracasa cuando tú pierdes el amor. Comienza a fracasar cuando tú dejas de admirar a tu pareja. A tu pareja tú tienes que admirarla, a tu esposo tienes que admirarlo. Tienes que todavía hacerte ojitos cada vez que lo ves, tienes que mirarlo. Prohibido en esta iglesia los matrimonios aquí entrar sin tomarse las manos. Yo quiero ver todos los matrimonios cogidos de mano. Cuando usted se baje del carro, usted toma la mano de su esposa y usted camina hasta dentro del templo y usted le da un beso dentro del templo y se abraza, y que todo el mundo sepa que aquí celebramos no el orgullo de ninguna otra cosa, aquí celebramos el orgullo verdaderamente del matrimonio. Admiramos nuestra pareja, celebramos nuestra pareja. Es la verdad. Tiene que haber admiración, lo mismo con Dios. Segundo, tiene que haber adoración. Y la pastora te preguntaba hace dos o tres semanas atrás si la adoración que tú le estás dando a Dios demuestra verdaderamente el Dios en el que tú dices creer. Si tú crees en un Dios grande, tu adoración tiene que ser grande. Si tú crees en un Dios poderoso, tu adoración tiene que ser de esa manera. El problema es que mucha gente no se da cuenta es que su adoración no guarda congruencia con el Dios que ellos dicen al que ellos le sirven. Número tres, la semana pasada hablamos acerca del poder del afecto. Lo importante es de someter nuestra voluntad y nuestros deseos por causa de nuestro afecto hacia Dios. Y nuestro afecto tiene que estar por la casa de Dios. El salmista decía: por cuanto he puesto mi afecto en la casa de Dios, he hecho todas estas cosas. Es la pasión que tenemos por Dios que hace que nuestra voluntad siempre termine inclinada hacia Él. Hoy vamos a hablar acerca de la total entrega, del total, el total compromiso. Para lo que te quiero mostrar en el día de hoy,
voy a tocar dos conceptos que son demasiado profundos y que son demasiado complicados.

pecado y que no vamos a llegar a una conclusión en el día de hoy en su totalidad. Solo espero no confundirte más de lo que probablemente ya tú estás, pero necesito tocar con este, en relación a esto, necesito tocar dos conceptos para poder mostrarte una idea que me va a ayudar a realmente que entiendas el concepto de la total entrega. Y me refiero al concepto de la voluntad de Dios. Una de las preguntas que más la gente me hace es: ¿cómo conozco la voluntad de Dios? ¿Cómo sé cuál es la voluntad de Dios? Y cada vez que uno va mejorando en su vida y que va conectándose con Dios, cada vez más quiere hacer la voluntad de Dios en todas las cosas. ¿Será la voluntad de Dios que compre este carro, pastor? ¿Será la voluntad de Dios que compre esta casa? ¿Será la voluntad de Dios que cambie de trabajo? ¿Será la voluntad que renuncie y levante mi empresa? ¿O será la voluntad de Dios que me quede aquí, pastor? ¿Cuál es la voluntad de Dios? ¿Que me quede en Puerto Rico o me vaya de Puerto Rico? ¿Cuál es la voluntad de Dios, pastor, para mi vida? Y esto no está mal, es bueno, porque lo que demuestra es el corazón de querer agradar a Dios. Pero a veces ese concepto puede ser un poco confuso y mal interpretado. Para nosotros poder entender, hay muchos adjetivos que se utilizan para la palabra voluntad de Dios. Hay muchas facetas, es como un diamante. Para usted encontrar la voluntad de Dios, es como un diamante donde ya van a haber diferentes facetas que usted tiene que entender. Por ejemplo, está lo que se llama la voluntad predestinada de Dios. Hay una voluntad predestinada de Dios. El cuestionamiento que hoy nos vamos a solucionar es: ¿cuánto de tu vida está predestinado? Porque hay gente que piensa que está predestinado todo en tu vida. Pero si estuviera todo predestinado en tu vida, ¿dónde estaría el poder de decisión? Si estuviera todo 100% predestinado. Entonces la pregunta y el cuestionamiento que siempre hay es: ¿cuánto por ciento, si podemos decirlo así? Y me perdonan mis amigos teólogos que me critican, es solo para poder aquí, ¿verdad? ¿Cuánto porcentaje de la predestinación hay en tu vida? ¿100%, 90%, 80%, 50%? Me explico, solo tú puedes decidir 50% y 50% no. Esa es de las batallas que hay. Lo que sí tenemos que asegurarnos en el día de hoy y saber, y yo creo que todos aquí debemos estar claros, que hay unas cosas que sí están predestinadas. Porque hay unas cosas que tú no puedes escoger en la vida y que ya no las pudiste escoger. Por ejemplo, tú no puedes escoger el día que naciste. Tú no puedes escoger la familia en la que naciste. Tú no puedes escoger la raza en la que tú naciste. Tú no puedes escoger el país en el que tú naciste. Tú no puedes escoger ninguna de esas cosas. Tampoco puedes escoger el día de tu muerte. Hay gente que quizás uno puede pensar que acelera el día de su muerte porque toma una mala decisión. Pero yo soy de los que creo que cuando llega Pateco, Pateco llega. Cuando Dios dice: o te mueres por una mala decisión o te mueres por un resbalón de jabón. Pero si te toca ese día, te toca. ¿Verdad? Yo creo y entiendo que solo Dios es el que puede determinar tu entrada y tu salida de este mundo. Punto. Y se acabó. ¿Verdad? Es la que quizás a veces no entendemos por qué pasan ciertas cosas. Pero tú no puedes escoger eso. Tú no puedes escoger el día de tu nacimiento, el día de tu muerte. Pero tus decisiones trascendentales en tu vida van a estar entre lo que tú no puedes escoger y lo que sí puedes escoger. Entonces está, por ejemplo, la voluntad providencial de Dios. Le llamo de esa manera sofisticada, que no es otra cosa que los deseos que Dios tiene para ti. Por ejemplo, la palabra del Señor nos dice: he puesto delante de ti la vida y la muerte, la bendición y la maldición. Escoge pues la vida para que vivas. Dios es el único maestro que te da un examen de preguntas y respuestas y te da la respuesta. Y con todo y eso, la gente son tan brutas que escogen la otra. Pero, ¿verdad? Eso es otra cosa. Él dice: si he puesto delante de ti la vida y la muerte, la bendición y la maldición. Esto es fácil, A y B. Escoge A. Pero la gente escoge ¿cuál? B. Entonces, después que escogen B, vienen a la iglesia a orar para ver si Dios tiene misericordia de ellos. Si se está diciendo que escoja. Entonces, si tú te analizas, Dios te está diciendo: yo tengo el deseo de que tú prosperes, pero eso ahora va a tomar una decisión tuya. Va a tomar una decisión tuya. Tienes que escoger ciertas cosas. Entonces, en la vida hay unas cosas que yo no puedo escoger, pero hay otras que sí. Por ejemplo, tu familia no es determinante para tu futuro. Tu familia no es determinante para tu futuro porque tú no la escogiste. Tus amigos sí. Tu familia tú no la escogiste, pero tus amigos sí. Y tú puedes echarle la culpa a tu familia todo el tiempo. Por donde estás, por lo que te han hecho pasar, por lo que has vivido. Pero tu familia no es determinante en el futuro tuyo. Es influyente, pero no determinante. Los amigos que tú escoges en el camino, que tú decides, esas sí son la gente que te promueven o te atrasan. Lo que pasa es que nos enfocamos en las cosas que no podemos escoger en vez de enfocarnos en las que podemos escoger. Y no sabemos escoger con responsabilidad para alcanzar todo.

lo que Dios tiene para nosotros. ¿Todo el mundo conmigo hasta ahí? De las cosas que tú no puedes escoger también es tu asignación, es tu llamado. Hay cosas que Dios quiere que tú hagas en esta vida. Hay cosas que Dios quiere que tú logres. Pero hay momentos donde vas a tener que tomar unas decisiones firmes en medio de todo tu caminar en la vida, que son los momentos donde son cruciales. Como el hombre del ejército que te dije hace un momento atrás. Él tenía que escoger: tengo el poder del helicóptero, tengo un grupo de soldados conmigo, tengo que tomar una decisión. ¿Cuál tomo? Y este hombre decidió tomar aquella decisión que, aunque le costó por un tiempo, eventualmente se dio cuenta que era la decisión correcta. Entonces hay un momento dado en nuestra vida donde nosotros tenemos que trascender y entender que toda bendición que Dios nos da por causa de nuestra decisión, y la decisión que tomamos basada aún en el contexto de lo que no podemos escoger, esa bendición en un momento dado va a haber que arriesgarla. Te lo voy a explicar ahora. Mira lo que dice el libro de Juan, capítulo 12. Nuestro Señor Jesucristo dice: había ciertos griegos entre los que habían subido a adorar en la fiesta. Estos pues se acercaron a Felipe, que era de Bethsaida de Galilea, y le rogaron diciendo: Señor, quisiéramos ver a Jesús. Felipe fue y se lo dijo a Andrés. Entonces Andrés y Felipe se lo dijeron a Jesús. Jesús le respondió diciendo: ha llegado la hora que el Hijo del Hombre sea glorificado. De cierto os digo que si el grano de trigo no cae en la tierra y muere, queda solo, pero si muere lleva mucho fruto. El que ama su vida la perderá, y el que aborrece su vida en este mundo para vida eterna la guardará. Mire el mensaje que está dando, y mire lo que dice ahora: si alguno me sirve, sígame, y donde yo estuviere, allí también estará mi servidor. Si alguno me sirviere, mi Padre le honrará. Preste atención a lo que pasa. Se acabó el servicio, se acabó el culto. Jesús se va para el VIP. Le tocan la puerta: te quieren ver. Si no muero, Señor, lo que te quieren es ver. Si no muero y no caigo en la tierra y no muero, el Padre no será glorificado. ¿Quién de ustedes me quiere seguir? Señores, piensen, te quieren ver. Abre la puerta, saluda. Y no sé si entiende lo que le estoy, o sea, está en un momento crucial. Ahora, ¿por qué yo llamo atención a esto? Presta atención. ¿Los milagros que Jesús hizo glorificaron al Padre? ¿Sí o no? Los milagros, cuando Él sanó a los enfermos, ¿eso le dio gloria al Padre y le dio gloria a Él? ¿Sí o no? Eso no es muy difícil contestar, sí. Cuando multiplicó panes y peces, ¿le dio gloria al Padre? ¿Se glorificó Dios en eso? ¿Sí o no? Sí. Cuando sanó a Lázaro, Él dijo: esta enfermedad no es para muerte, sino para la gloria de Dios, para que el Padre sea, ¿qué? Glorificado. Por lo tanto, cuando entonces de repente Él va y levanta a Lázaro, ¿qué pasa? Él es glorificado, al punto tal que la gente se convertía porque veían a Lázaro. Así que el milagro le dio gloria, ¿cierto? Pero mira qué interesante: ninguno de esos milagros, aunque le dieron gloria a Dios, le darían gloria al Padre hasta que Jesús no se entregara a Él por completo. La gloria más grande sería en la cruz. La gloria más grande sería cuando entrara en total sujeción. La gloria más grande sería cuando, aunque todo lo que he logrado hasta hoy por todos los milagros le han dado gloria a Dios, me han dado un nombre a mí, hoy voy a hacer verdaderamente la voluntad de Dios. Y la voluntad de Dios es que yo vaya y muera, me entregue, entre y caiga como un grano de mostaza y muera y resucite. Era la total, por eso fue que esto fue tan difícil para él cuando fue al monte Getsemaní, comenzó a botar gotas de sangre como sudor, porque él decía: Padre, si es posible, pasa de mí esta copa. Ponte a pensar, Señor, no será suficiente todos los milagros que he hecho, todas las sanidades que he hecho. No podemos, ¿verdad?, a buscar una solución diferente con todo lo que ya yo he logrado. No, él sabía que tenía que entregarse por completo, que tenía que entregar toda su vida, que tenía que tomar el riesgo de ponerse una vez más en las manos del Padre. Después de haber alcanzado fama, después de haber alcanzado un gran renombre, después de haber alcanzado milagros, después de haber prosperado, haber tenido multitud de personas seguirle, terminó estando solo en una cruz. Pero oye bien, ningún milagro que hizo Jesús le dio tanta gloria al Padre como el día que Él se entregó y después Dios lo levantó. Es la entrega total, es la obediencia total hasta lo último,
Es donde yo me entrego totalmente a Dios y lo pongo todo en riesgo, porque sé que todo lo que Él me ha dado conlleva una responsabilidad de mi parte. El problema de mucha gente es que mucha gente en iglesias, aún como la nuestra, no se dan cuenta que el momento en que tú le das más gloria a Dios no es cuando Dios te prospera, es cuando tú estás dispuesto a arriesgar lo que Dios te ha dado para cumplir con lo que Él te ha pedido. La verdadera gloria no es todo lo que Él te ha dado. Lo que Él te ha dado, lo que dice es esto: fuiste predestinado en unas cosas que tú no escogiste, y en el camino escogiste bien, y Dios te prosperó, y Dios te bendijo. Gloria a Dios. ¿Ahora le quieres dar gloria? ¿Estás dispuesto a dejarlo todo? Están en silencio ahora, porque a todos nos gusta el mensaje de escoge la bendición. Nos gusta el mensaje escoge la vida. Pero cada vez que yo escojo bien, aún esa decisión de escoger bien, que le da gloria a Dios por lo que Él me da, un día me pone a mí en un nivel de un grande nivel de responsabilidad. Y un día voy a tener que enfrentarme a la realidad de que tengo que ponerlo todo en las manos de Dios. Veámoslos en dos historias en el día de hoy y usted va a ver esto un poquito mejor. En el libro de Esther, capítulo 4, hay un momento crucial dentro del pueblo de Israel. Y en el libro de Esther, capítulo 4, búsquelo ahí en su Biblia, si la tiene ahí a la mano. Si no la tiene ahí a la mano, en las pantallas va a salir. Pero mira lo que dice en el capítulo 4. Y tan solo voy a leer una porción avanzada de la historia, ¿verdad? Mira lo que dice en el verso 7 en adelante. Dice la palabra del Señor: y Mardoqueo le declaró todo lo que había acontecido, y le dio noticia de la plata que Amán había dicho que pesaría para los tesoros del rey a cambio de la destrucción de los judíos. Le dio también la copia del decreto que había sido dado en Susa para que fuesen destruidos, a fin de que de la mostrarse a Esther y se lo declarase, y le encargara que fuese ante el rey a suplicarle y a interceder delante de él por su pueblo. Vino Atac y contó a Esther las palabras de Mardoqueo. Entonces Esther dijo a Atac que le dijese a Mardoqueo: todos los siervos del rey y el pueblo de las provincias del rey saben que cualquier hombre o mujer que entra en el patio interior para ver al rey sin ser llamado, una sola ley hay respecto a él: ha de morir, salvo aquel a quien el rey extendiera el cetro de oro, el cual vivirá. Y yo no he sido llamada para ver al rey en estos 30 días. Y dijeron a Mardoqueo las palabras de Esther. Entonces dijo Mardoqueo que respondiese en Esther: no pienses que escaparás en las casas del rey más que cualquier otro judío, porque si callas absolutamente en este tiempo, respiro y liberación vendrán de alguna otra parte para los judíos, mas tú y la casa de tu padre pereceréis. Y quién sabe si para esta hora has llegado al reino. Para aquel que no sabe el contexto, hay dos cosas importantes que usted tiene que entender de esta historia. Este es el momento crucial donde hacía falta que la reina Esther intercediera por la libertad del pueblo de Israel. Y Mardoqueo, su tío, va a mandarle el mensaje: si no haces algo, van a acabar con los judíos. Si no haces algo, van a acabar con el pueblo de Israel. Están pagando un montón de dinero para matarnos a todos. Fue un momento crucial. Cuando le llega la noticia a Esther, Esther de primera intención dice: mándelen a decir al tío mío que lo amo y lo quiero, pero quiero que él sepa que él sabe, tío, que si yo voy toco la puerta del rey sin que él me llame, me van a matar. Y entonces le dicen al tío: mira, Esther sabe el problema que hay, pero ella tiene que esperar que lo llamen y que la llamen y que venga el protocolo. Y el tío le dice: dile a Esther que si ella se cree indispensable y si ella cree que se va a librar allí, no piense eso. Que ella sepa algo, respiro y alivio Dios traerá de alguna parte, y que la que no se va a librar es ella y su casa. Y Esther decide ir de forma por fe cuando es confrontada con eso y liberta al pueblo de Israel. Y esa es la historia. Pero esa historia tiene más. Para poder entender eso hay que darle para atrás. ¿Quién era Esther? Esther era una joven huérfana. Cuando usted estudia la Biblia se va a dar cuenta que Esther era una muchacha huérfana. Y es bien interesante porque siendo huérfana la comienzan a preparar para llegar al reinado, para un certamen de belleza.
El rey se quería casar y comenzó a hacer un certamen de belleza. Por cierto, la iglesia cristiana evangélica tradicionalmente

muchos teólogos dicen que era una jovencita, que Esther, cuando esto ocurrió, era una muchacha joven, una doncella. Pero hay muchos judíos que dicen que no, que era una dama de 40 años, que cuando llegó a ser reina no era que era una jovencita, sino que era ya una mujer, ¿verdad?, mucho mayor. Así que, hermanas, en el día de hoy tienen posibilidades. Para que, digo eso nada más para que sepa que

dama la preparan y la llevan a ser reina. La llevan a ser reina. Y estando allí, tiene que tomar una decisión. Preste atención para que combinemos todo lo que te he explicado. Está la voluntad predeterminada de Dios, predestinada. Ella nació siendo huérfana, ella no escogió eso. Nació en ese pueblo, en ese tiempo, ella no escogió eso. Su tío comienza a prepararla. Las decisiones de su tío, las decisiones de ella, la llevan a ser ¿qué? Reina. Era el deseo de Dios y llega a ser reina. Pero ahora llegó un momento crucial en su vida. ¿Qué hago con el reinado que Dios me ha dado? ¿Para qué Dios me dio este reinado? O sea, ¿Dios le dio el reinado solo para librarla a ella? ¿O había algo más grande detrás de darle el reinado a ella? ¿O había algo de mayor responsabilidad que darle el reinado a ella? En esta encrucijada nos damos cuenta que cuando ella llega a ser reina, aunque sabemos que fue parte de las decisiones que ellos tomaron para llegar allí, ella no se podía quedar con la historia bonita de la transformación de una huérfana a ser reina. La historia bonita es una huérfana llegó a ser reina, pero esa no es la historia que le da gloria a Dios. Que le da gloria a Dios que una huérfana llega a ser reina, sí. Le da gloria a Dios, pero no le da toda la gloria a Dios. Lo que le da toda la gloria a Dios es que la huérfana que llegó a ser reina un día decide: no me importa si vuelvo a ser huérfana, no me importa si paso por lo que voy a pasar, porque sé que Dios me sacó de ser huérfana a ser reina para tenerme aquí, para en un momento crucial tenerlo que arriesgar todo, no por mí, porque ya yo estoy hecha. Ya yo estoy hecha. Es que ahora voy a poner todo lo que Dios me ha dado y lo voy a poner en la línea, porque hay más gente que necesita salir de un lugar y yo tengo que entrar en total sujeción a Dios. El problema de muchos cristianos es que únicamente dejan la historia bonita a la mitad. El problema de muchos creyentes que vienen a una iglesia como la nuestra y te explicamos esto que te acabo de decir: tú no puedes hacer nada con tu pasado, tú no puedes hacer nada donde naciste, tú no puedes, pero si puedes hacer con el futuro que hay para tu vida, comienza a tomar decisiones y comienza a prosperar y comienza a prosperar y comienza a progresar, y la bendición de Dios comienza a darte, a prosperarte, a aumentarte, a hacerte crecer. Pero tienes que saber que cuando llegas a ese lugar, la historia bonita no es que me muestres el carro lindo que tiene. Eso, pastor, mire, gloria a Dios por el carro que tengo. Sí, gloria a Dios. La pregunta es: ¿algún día estarás dispuesto a arriesgar el carro por el hecho de que Dios te pida que tú hagas algo solo para Él? La pregunta es: ¿sabrás tú la responsabilidad que conlleva tener eso que está en ese lugar? Y no es hasta que tú llegas a ese nivel donde tú estás dispuesto a arriesgarlo todo, donde tú entiendes que lo que tienes, lo que has logrado hacer, le da verdaderamente gloria a Dios, no por el testimonio de lo que Dios ha hecho contigo, sino por lo que tú puedes hacer para Dios con lo que Él ha hecho contigo. Es un cambio de mentalidad, pero por supuesto eso te provoca a ti arriesgar muchas veces, arriesgar un montón de cosas, tener que tomar decisiones firmes con tu familia, en tu casa, en tu ciudad, en tu trabajo, en tu negocio, sabiendo que ya tú puedes hoy quizás decir: sabes que yo estoy cómodo, yo me quito, ya yo estoy tranquilo, yo voy a vivir cómodo. Pero Dios no me puso aquí para que yo viviera cómodo. Dios no me puso a mí aquí para que yo me quedara. Qué bueno que tengo un buen carro, qué bueno que tengo una buena casa y puedo darle gloria a Dios por todo eso. Pero hay algo más grande que tengo que hacer, y para hacer eso grande voy a tener que atreverme a arriesgar todo, ya no por mí, sino porque hay un montón de gente que lo necesita. Ahí es donde Dios lleva toda la gloria. Cuando usted va al libro de Hebreos capítulo, y no espero que aplauda mucho hoy, ¿verdad? Porque yo sé que este es difícil, pero el libro de Hebreos capítulo 11 se nos habla de los héroes de la fe, y comienza a enumerarnos los héroes de la fe, y me sorprende lo que nos dice de cada uno de ellos, pero me sorprende lo que nos dice, lo que me dice de Moisés. Cuando usted busca Hebreos capítulo 11, te nos dice de Moisés Que lo vieron hermoso y que lo cuidaron. Y la pastora predicó tremendo mensaje el viernes de todo ese proceso, todo lo que Dios llevó a Moisés para llegar al lugar donde estaba. Pero después te nos dice de Moisés que la decisión

0: decisión de fe de Moisés. ¿Sabe cuál fue la decisión de fe de Moisés? Dejar la casa del rey. Yo esperaría que si tú me vas a hablar de las decisiones de fe de Moisés, ahí tú me vas a hablar únicamente del mar, de la multiplicación, de los codornices. Yo esperaría la retragila de milagros, que yo diría, eso le dio gloria a Dios, eso le. Pero no, para Dios el acto de fe de Moisés fue dejar la casa de Faraón. Mire lo que pasó en aquella ocasión. Un día, dice la Biblia en el libro de Éxodo, que Moisés decide caminar por la ciudad. Y cuando decide caminar por la ciudad, se encuentra con un egipcio torturando a un israelita. Y aquello le dio una furia a Moisés, que Moisés mató al egipcio. Eso hizo que Moisés terminara en el desierto 40 años. Y la gente piensa que eso fue un error. Y puede ser que el método que él usó no fue el correcto. Pero oígame bien, si Moisés nunca llega a haber salido del palacio, nunca hubiera sabido para qué Dios lo llevó allí. Vuelvo y repito. Porque él llegó al palacio porque Dios lo libró para que fuera el libertador de Israel. Y es bien fácil tú librarte y quedarte tú en el palacio y dejar chavao a los demás. Es muy fácil tú contarme, que es lo que usted oye allá afuera, que todo el mundo cuenta. Todo el mundo en Instagram y todo lo que cuentan, la historia de ellos. Y te van a vender un producto, te van a vender la historia de ellos. Yo era pobre, ahora soy rico. So what? Aplauso para ti. La pregunta es, detrás de eso, ¿qué hay? Y no me malinterprete, es una maravillosa historia. Oiga, una huérfana que llegue a reina. Impresionante. Pero eso lo puede hacer Dios cualquier día. Eso lo puede hacer Dios con cualquiera. Pero no todas tienen los pantalones para decir, lo voy a arriesgar todo, voy a tocarle a la puerta del rey porque mi pueblo está sufriendo. Dios puede llevar a cualquiera al palacio de Moisés, al palacio de Egipto. Dios puede llevar a cualquiera allá afuera. Y el problema de mucha gente aún aquí en nuestra iglesia es que están metidos en tu palacio. Tú estás metido en tu casita, en el carrito bueno que Dios te dio, y sales y le das gloria a Dios por el carro que tiene, por la casa que tiene. Sí, pero de vez en cuando sal del palacio y mira a la gente que está afuera que necesita. Sal del palacio y date cuenta allá afuera que hay algo más grande que tenemos que hacer. Sal allá afuera y date cuenta que hay cosas que tú y yo tenemos que hacer. Sal afuera y camina por la ciudad un poquito. Y sal por allá afuera y camina. Hace unos cuantos años atrás le pedí a todos los pastores y los asistentes míos, vengan en tenis a la iglesia. Y el pastor Evo, el pastor Natalio, el pastor y dos o tres empleados de nosotros. Y le pedí que trajeran menudo en el bolsillo. ¿Para qué quiere el pastor menudo? Caminamos desde allá, de aquel templo, hasta la parada de guagua. ¿Se acuerda, pastor Eddie? Hasta la parada de guagua. Yo le dije, venga, vamos a caminar. Empezamos a caminar. Dijeron, este tipo está loco, ¿para dónde vamos? Nos metimos en la parada de guagua. ¿Y qué hacemos aquí en la parada de guagua? Díganme cuál es la guagua que hay que tomar para todo Carolina. Ahí averiguamos, nos montamos, pagamos. Yo no dije nada. Nos sentamos en la guagua. Y caminamos en la guagua pública por todo Carolina. Y miramos todas las paradas que estaban dañadas. Y miramos todo el esfuerzo que toma y cómo se atrasa y el calor. Llegamos aquí, caminamos para atrás. Y me preguntaron, ¿y para qué hicimos eso? Bien sencillo, para que usted sepa todo lo que nuestra gente pasa para llegar a la iglesia. Para que venga alguien aquí a salirle con malas crianzas. Para que venga alguien aquí a salirle con algo. Para que venga, que usted entienda que nosotros llegamos en un buen carro, pero que la gente llega aquí de manera diferente. Que es diferente las cosas. Porque es fácil estar aquí en el palacio, estar aquí adentro. Es fácil. Y es fácil decirle, Dios me dio todo esto. Oiga, hermano, y es verdad. Tú que estás aquí hoy tienes una historia también que contar. Tú tienes una historia que contar. Pero la verdadera historia la tiene que contar Dios desde los cielos. Cuando hay alguien arriesgado, alguien que dice, se acabó, puedo poner en riesgo todo lo que Dios ha hecho por mí. Puedo y me atrevo a poner en riesgo todo lo que Dios ha hecho en mi vida. ¿Sabes por qué? Porque hay algo más grande. Y me voy a entregar por completo. Yo espero que usted no malinterprete lo que yo estoy diciendo. Tenga una historia bonita. Dele gloria a Dios. A lo mejor usted es huérfana y Dios la puede llevar a ser reina. A lo mejor usted lo iban a abortar, como a Moisés y Dios lo puede llevar a un palacio maravilloso. Pero salga del palacio, camine y dése cuenta que hay un momento de fe que yo tengo que arriesgarlo todo y decir, ¿sabes qué? Hay un propósito más grande para mi vida. Hay algo más poderoso. Hay algo que yo tengo que poner en riesgo. Hay algo que yo tengo que atreverme a hacer. Y entonces sí, es cuando tú le vas a poder dar toda la gloria a Dios. Todos los milagros que Jesús hizo le dieron gloria a Dios. Todos los milagros que Él hizo en la tierra le dieron gloria a Él. Pero nada como haberse entregado por completo. Él podía mandar a buscar una legión de ángeles que lo liberara de aquel lugar, pero Él dijo, no, aquí me entrego completo, lo arriesgo todo. Él recibió fama por los milagros, pero cuando se entregó en la cruz del Calvario y Dios lo resucitó, dice la Biblia que Dios le dio un nombre que es sobre todo nombre.
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3: Mi nombre es Rebeca Juliette Tejada. Soy del grupo de Siembra de Esperanza. Les voy a contar lo que el Señor hizo en mi vida. El 2 de febrero tuve una parálisis cerebral, parálisis facial, Bell, en la cual tuve que ir al médico. Cuando fui al médico, me hicieron una serie de exámenes. El doctor me había dicho, el del oftalmólogo, que iba a coserme el ojo, y yo le dije que eso no va a ser porque Dios no va a permitir que él me cosa ningún ojo. Seguí orando, seguí haciendo todas mis terapias y en un momento que fui nuevamente al oftalmólogo, el doctor me dijo, ya tu ojo tiene un 95% ya de sanación. Estuve tan contenta cuando él me dijo esas palabras. Pero estaba triste porque no venía a la iglesia. Mis compañeros empezaban a orar por mí para que pudiera regresar nuevamente. Y en esos momentos yo decía, ay Señor, tú sabes que yo te sirvo. Y me has puesto en un dilema que esta facial que me ha dado, necesito que me ayudes, Señor, porque tengo que salir de esto para poder seguir sirviéndote y poder seguir sembrando en buenas tierras. A los 2 meses, el doctor se sorprendió porque ya mi parálisis ya no era como la que estuve al principio. Y estuve glorificando ese día al Señor. Cuando regresé a la iglesia, todos los compañeros estaban contentos y oraron conmigo. Y yo empecé a llorar porque estaba tan contenta de haber regresado a la casa del Señor nuevamente. Les invito a cada uno de sembrar en buena tierra, así como yo sembré en una buena tierra, así como Dios ha dado a cada uno de ustedes que deben de sembrar. 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Que Dios me lo bendiga. Amén.
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0: Miles proclamaron que Jesucristo es la esperanza de Colombia durante la Marcha para Jesús de este 2026.
1: Y también miles de jóvenes entregaron su vida a Cristo durante la gira de Forrest Frank llamada The Jesus Generation Tour.
0: Líderes cristianos oran por Perú y entregan una Biblia a la presidenta durante ceremonia de Acción de Gracias.
1: Estas y muchas más noticias les tenemos preparadas para esta edición estelar de Mundo Cristiano. Mi nombre es Kevin Valverde, bienvenidos.
0: Un gusto saludarles, muchas gracias por acompañarnos en este estelar. Mi nombre es Yelani Lindo y a continuación veremos las noticias. En el marco de las celebraciones por Fiestas Patrias, la presidenta del Perú, Keiko Fujimori, junto a las autoridades del Estado participaron en el 21ª Ceremonia de Acción de Gracias por el Perú, donde líderes evangélicos elevaron oraciones por la nación y compartieron un mensaje basado en la palabra de Dios.
2: Gracias, compañeros. Desde Lima, Perú, les informamos que el Concilio Nacional Evangélico del Perú y la Unión Nacional de Iglesias Cristianas Evangélicas del Perú realizaron la 21ª Ceremonia de Acción de Gracias, acto oficial que se realiza en el marco de las Fiestas Patrias, con la presencia de la presidenta Keiko Fujimori y importantes autoridades civiles y militares del país, junto con pastores y líderes evangélicos de la nación. Desde hace más de dos décadas, la Ceremonia de Acción de Gracias forma parte de las actividades oficiales por el aniversario de la independencia del Perú y tiene como propósito dar gracias a Dios por la nación, orar por sus autoridades y compartir un mensaje bíblico de esperanza.
3: Se emite un decreto supremo para estabilizar la ceremonia, que fue en el 2010. Luego los otros presidentes siempre asistieron hasta que en el último evento de 2018, el presidente Kuczynski emite el decreto supremo 030-2018-PCM que incorpora en el calendario de fiestas patrias a la ceremonia, que fue un hito histórico ya para nosotros.
4: Este año Perú ha cumplido 205 años y en homenaje a esas fiestas patrias, Día de la Independencia del Perú, es que se celebra el Día de Acción de Gracias y hasta ahora han asistido 6 presidentes.
2: Desde su incorporación a las celebraciones patrias, este encuentro ha buscado expresar gratitud a Dios por el Perú y convocar a las principales autoridades del país en un espacio de reflexión y oración.
5: El sermón de Acción de Gracias es escuchado por las autoridades, pero no es un sermón para las autoridades, es un sermón para el Perú, lo que Dios le quiere decir al Perú. Y el momento más importante, que quizá no se aprecia así, pero para nosotros lo es el momento de la oración. Cuando un pastor designado o hermanos designados toman la palabra y oran por nuestro país en cumplimiento de lo que nos enseña la Biblia, de que tenemos que orar por nuestra tierra para que sane y tenemos que orar por nuestras autoridades para que vivamos bien. Así que esos son los dos objetivos de la ceremonia.
2: Más allá de su carácter protocolar, la ceremonia buscó llevar a las autoridades un mensaje basado en la palabra de Dios, recordándoles que toda autoridad es delegada por Dios.

0: Dios y está llamada a gobernar con justicia y en el temor de Dios.
1: Que actúen con justicia, con equidad, que presten más atención a los más vulnerables de nuestra sociedad. Y obviamente es un buen momento para que distintas autoridades, desde el presidente de la República, pasando por ministros, parlamentarios, cuerpo diplomático y autoridades judiciales, autoridades de las Fuerzas Armadas que están presentes, puedan recibir esta palabra de Dios desde las comunidades evangélicas.
0: En un contexto de importantes desafíos para el país, los líderes evangélicos destacaron la necesidad de fortalecer la unidad como base para la reconciliación y el desarrollo del Perú.
2: Tenemos que buscar la unidad, tenemos que construir la unidad, y eso se construye justamente con las verdades que la palabra de Dios nos guía y nos sostiene para esa unidad.
0: Con una celebración que ya se replica en diversas regiones del Perú, la ceremonia de Acción de Gracias refleja el crecimiento de la comunidad evangélica y reafirma su compromiso de servir a la nación a través de la oración, la unidad y la proclamación de la palabra de Dios.
3: Y siempre en el mismo tema, como veíamos, la presidenta de Perú participó en una ceremonia de Acción de Gracias donde líderes cristianos y autoridades nacionales elevaron oraciones por el país. Durante el encuentro, la mandataria recibió una Biblia como símbolo de bendición y compromiso espiritual, entregada por representantes de la Iglesia presentes.
4: La presidenta del Perú, Keiko Sofía Fujimori, participó en una ceremonia de Acción de Gracias por el Perú, un encuentro de fe que reunió a representantes del Poder Ejecutivo y líderes de iglesias evangélicas para orar por la nación, y además donde miembros de la iglesia le brindaron una Biblia. Durante la actividad, el pastor Miguel Bardales reiteró que el presidente deberá gobernar bajo el mandato de Dios para poder conducir al país por el camino correcto y salir adelante.
5: La pregunta más importante en este día no es quién gobierna el Perú. La pregunta más importante es cómo se debe gobernar el Perú delante de Dios.
4: Días atrás, la líder conservadora Keiko Fujimori, en un acto solemne, juramentó a los integrantes de su equipo que la acompañará hasta el 2031 y designó a Luis Galarreta como jefe de gabinete.
6: Juráis por Dios y estos santos evangelios desempeñar leal y fielmente el cargo de presidente del Consejo de Ministros que os confío.
7: Sí, juro.
6: Si así lo hiciereis, que Dios os premie, y si no, que Él y la patria os lo demanden.
4: Asimismo, la ceremonia también sirvió para fortalecer los lazos de la colaboración entre las autoridades y la comunidad cristiana, que continúan promoviendo la fe, la esperanza y la unidad como pilares para el desarrollo del país. En Chile continúa el debate sobre el proyecto Ley Escucha Su Corazón, que propone ofrecer a las mujeres escuchar el latido del embrión antes de someterse a un aborto. La ministra de Salud, May Chomali, rechazó la iniciativa y aseguró que no existe evidencia científica de que esta medida modifique la decisión de las pacientes, además de afirmar que las ecografías ya forman parte del protocolo médico. Por su parte, el cardenal de Santiago, Fernando Chomali, expresó su preocupación por la participación de médicos en procedimientos de aborto y reafirmó su defensa de la vida desde la concepción, aunque reconoció que desconoce el texto completo del proyecto. La propuesta también ha sido respaldada por sus impulsores, quienes sostienen que las mujeres deben contar con toda la información disponible antes de tomar una decisión de esta magnitud. El presidente electo de Colombia reunió a los ministros y altos funcionarios designados en un retiro espiritual antes de asumir el cargo. Durante el encuentro participaron en tiempos de oración, alabanza y reafirmando su intención de mantener la fe como un pilar de su gobierno.
8: Esta es la única razón por la que verán a un presidente de rodillas ante el mundo. Así se ve un presidente electo y su gabinete rendido a Dios en un retiro espiritual realizado en Puerto Colombia, Atlántico, donde participó Abelardo de la Espriella junto a su equipo de trabajo como parte de las acciones antes de asumir de forma oficial el poder.
9: No hay gobierno legítimo.

0: mínimo si no se busca primero al Rey de Reyes.
1: Durante el encuentro, los ministros designados participaron en tiempos de oración, alabanza y reflexión como parte de su preparación para el inicio del nuevo gobierno y recibieron Biblias con la frase Defensores de la Patria.
0: Un día completo de búsqueda de Dios, de rodillas, de abrazo y de propósito. No estábamos allí como funcionarios, no señor. Estábamos allí como siervos del Señor que entendemos que solo se puede gobernar bien cuando se busca primero al Señor.
1: Luego de la actividad a través de sus redes sociales, De la Espriella aseguró que en este retiro reafirmó su convicción de poner a Dios en el centro de cada decisión, principio que afirmó guiará a su administración.
2: Y miles proclamaron el nombre de Jesucristo durante la marcha en Colombia. Todos los detalles al volver de la pausa.
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2: Gracias por continuar con Mundo Cristiano. Diferentes iglesias cristianas de Colombia marcharon para Jesús, congregando a innumerables creyentes en las plazas públicas del país para proclamar a Jesús como la esperanza de Colombia y el mundo.
1: Miles de creyentes de distintas iglesias cristianas participaron este domingo en la Gran Marcha Nacional para Jesús, una movilización que se realizó de manera simultánea en cientos de municipios y ciudades del país con mensajes relacionados con la paz, la reconciliación y la oración por Colombia.
11: Gracias a Dios, hoy por ejemplo estamos viendo un mover muy colectivo, muy masivo. Antes no estaba tanto, era más limitado el movimiento cristiano. Y yo sé que en este momento en todo el país la colectividad es bastante, y creo que eso nos está hablando Dios de que Él está moviendo, como dice la Biblia, que llegará el Evangelio y será predicado a todas las naciones y luego vendrá el fin. Así que Dios está usando muchos medios como estos para que podamos dar a conocer entonces el mensaje de Cristo, que Él es el único camino, la única verdad y la única vida.
1: Con un ambiente de alegría y una atmósfera de fe, la Gran Marcha Nacional reunió a un número incontable de cristianos en todas las plazas públicas, quienes proclamaron a Jesús como la esperanza de Colombia.
12: Ha sido una tarde espectacular como hemos vivido en toda nuestra ciudad de Pereira y el Risaralda, junto con todas las marchas que se han hecho a nivel nacional, 690 marchas confirmadas. Pereira también se unió a este gran movimiento del Espíritu que se ha estado desarrollando durante estos 3 años. Dios está trayendo avivamiento a nuestra tierra, avivamiento para todo Colombia.
13: Cientos de personas se han reunido en las diferentes plazas de Colombia. Así como lo han hecho en otras ciudades y países, Colombia se ha querido unir a ese tiempo de oración.
14: Tuvimos un buen clima, una buena presencia de Dios, una buena asistencia de muchos creyentes. Los pastores y las iglesias se unieron y pudimos estar haciendo el trabajo.
1: Esta marcha, que se llevó a cabo en varias ciudades del país, buscó cómo unir a los ciudadanos y cristianos en oración, así como se ha venido realizando en los diferentes países.
15: Bueno, hoy se hizo la Gran Marcha Nacional para Jesucristo. 692 ciudades marcharon para Jesús. Hoy se pisó

0: la tierra colombiana declarando que le pertenece a Jesucristo. Después de esto, esta nación seguro que va a ser transformada. Así que esperemos por lo mejor, porque ahora Colombia es de Jesús.
1: Es de destacar que esta no fue una marcha política ni eclesial, sino que fueron cristianos de todas las confesiones y movimientos cristianos donde Jesús seguirá siendo el centro de proclamación y adoración. Desde Colombia, Mundo Cristiano, Angélica Pacheco.
2: El pastor Jonathan Pleocluda aseguró que más de 50.000 jóvenes entregaron su vida a Cristo durante la gira The Jesus Generation Tour, encabezada por el cantante cristiano Forrest Frank. Según el evangelista, en algunos conciertos hasta 5.000 personas respondieron al llamado para recibir a Jesús como su Salvador. Pleocluda afirmó que fue testigo de sanidades y de un mover espiritual que a su juicio puede definirse como un verdadero avivamiento. El pastor también destacó que el evangelio fue compartido dentro y fuera de los escenarios, alcanzando a personas en diferentes lugares durante toda la gira.
3: Más de 40 años después de su llegada a Japón, Superlibro continúa acercando la Biblia a nuevas generaciones de niños y por primera vez también adultos mayores. El ministerio sigue abriendo oportunidades para el evangelio y dará paso al lanzamiento oficial de CBN Japón en diciembre.
4: Cuando el idioma no es un impedimento para conocer a Jesús, Superlibro se pone en acción. Lo que comenzó como una serie animada hace 40 años en Japón, ahora se ha convertido en una herramienta de evangelización que está llegando a nuevas generaciones y abriendo oportunidades para compartir el evangelio en uno de los países menos alcanzados por el cristianismo. Durante el festival Joy Joy, organizado por la Iglesia Familia de Jesús en Tokio, Superlibro compartió con todos los presentes la palabra de Dios.
5: Queríamos encontrar una manera de compartir el evangelio con más personas, especialmente con los niños. Por eso vinimos a este festival evangelístico. El Joy Joy Festival es una puerta de entrada para que las familias conozcan la iglesia. Solo hoy, 10 familias no cristianas asistieron al festival y posteriormente visitaron la iglesia.
4: Es importante mencionar que por tercer año consecutivo, Superlibro participa en actividades, música y personajes que ayudan a presentar el mensaje de la salvación de una manera cercana para los más pequeños.
6: Sí, si creo en Jesús, entonces iré al cielo.
4: John Tan, director regional de CBN en Japón, afirmó que Dios continúa abriendo puertas para compartir el evangelio en el país. Además, señaló que el crecimiento del ministerio dio paso a una nueva etapa con la creación de CBN Japón, cuya inauguración oficial está prevista para diciembre con un gran concierto navideño en Tokio.
2: ¿Quién es el millonario que ayudará en casos legales a predicadores callejeros en Inglaterra? Al volver, le contaremos todos los detalles.
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2: Gracias por continuar con Mundo Cristiano. Una asistente médica fue despedida en Estados Unidos tras negarse a participar en procedimientos de transición de género y usar pronombres contrarios a sus convicciones cristianas. Ahora, un acuerdo judicial obliga al hospital a modificar sus políticas internas para proteger la libertad religiosa de sus empleados.
9: Uno de los funcionarios de diversidad, equidad e inclusión, llamado Thomas, me dijo que no podía llevar la Biblia ni mis creencias religiosas al trabajo conmigo.

0: Ese es el caso de Valerie Klusterman, una asistente médica de Estados Unidos, quien obtuvo una importante victoria legal luego de demandar al hospital University of Michigan Health West por discriminación religiosa, tras ser despedida en el 2021 por mantenerse fiel a sus convicciones cristianas.
1: Hemos representado a Valerie durante 4 años en una larga batalla legal y ha sido nuestro honor y privilegio. Nos complace compartir que hemos llegado a un acuerdo favorable con la universidad, que les exige no solo pagar una indemnización a Valerie, sino también cambiar su política. Los empleados religiosos ya no pueden ser obligados nunca más.
0: Klusterman, quien trabajó durante 17 años en el centro médico, denunció que mientras ejercía sus funciones, le solicitaron participar en procedimientos relacionados con la transición de género y utilizar los pronombres elegidos por los pacientes. Sin embargo, se negó ya que esas prácticas contradecían sus convicciones de fe, pero el hospital no respetó su postura.
2: Thomas me llamó malvada cuando dije que había tratado a pacientes gays y lesbianas durante varios años sin ninguna queja. Me llamó mentirosa. Thomas afirmó que usar el nombre de un paciente en lugar de sus pronombres preferidos los llevaría al suicidio y que yo sería la culpable.
0: Ahora el centro médico deberá pagar una indemnización de $410,000 según la resolución del caso.
3: El millonario Samuel Litz anunció que cubrirá los costos legales de predicadores cristianos callejeros que enfrentan acciones policiales en el Reino Unido.
4: No me importa cuánto cueste, pagaré tus gastos legales.
0: La defensa de los predicadores cristianos en Inglaterra ya tiene un patrocinador. Un millonario británico llamado Samuel Litz anunció que financiará la defensa legal de predicadores cristianos callejeros que enfrenten acciones policiales por compartir su fe en espacios públicos.
4: Si algún predicador callejero es acosado por la policía del Reino Unido por predicar la palabra de Dios, pagaré personalmente a los mejores abogados cristianos del Reino Unido para que lo representen en los tribunales. La única esperanza para Gran Bretaña ahora es volver a Dios y arrepentirse de rodillas. No debería ser ilegal que un cristiano predique la palabra de Dios en un país cristiano.
0: Esta no es la primera vez que el empresario ha manifestado su apoyo a la comunidad cristiana. En una ocasión compró un terreno que era una iglesia para cedérselo a una pastora con el fin de continuar con su trabajo de predicar el evangelio y apoyar a los más necesitados.
4: Si lo compro literalmente te dejaré que lo alquiles, que lo alquiles gratis. Solo tenlo gratis.
1: Oh, vaya.
4: Mientras estemos vistiendo al desnudo, alimentando al hambriento. No, no te cobraría ni un centavo de alquiler. Podrías tenerlo gratis.
1: Wow, gracias, Samuel.
4: No me des las gracias. Solo estoy agradecido de hacerlo.
0: Gracias a iniciativas como estas, pastores podrán continuar predicando el evangelio en las calles y la esperanza a Gran Bretaña podría volver gracias a la fe y los principios bíblicos. Una evangelista cristiana fue retirada de un avión de Alaska Airlines tras compartir un breve mensaje sobre Jesús durante el retraso antes del despliegue. El incidente ocurrió en un vuelo que permanecía en tierra en el Aeropuerto Internacional de Orlando. Según Whitney Lynn, habló durante menos de un minuto y dijo a los pasajeros que la demora podría formar parte del plan de Dios. La aerolínea informó que la tripulación decidió retirar a la pasajera al considerar que su comportamiento estaba afectando a otros pasajeros. Además, confirmó que no podrá volar con la compañía por tiempo indefinido. Tras el incidente, Lynn aseguró en sus redes sociales que continuará predicando el evangelio y que analiza emprender acciones legales. En el caso se ha reavivado en un debate en Estados Unidos sobre los límites entre la libertad religiosa, la libertad de expresión y las normas de seguridad en el transporte aéreo.
3: El influencer Pérez Hilton fue trasladado a un hospital en Miami tras un preocupante incidente ocurrido durante una transmisión en vivo, según reportes de medios estadounidenses. De acuerdo con la información disponible, agentes de la oficina del sheriff del condado de Miami-Dade acudieron a su residencia y posteriormente el bloguero de espectáculos fue llevado por los servicios de emergencia a un centro médico. Su abogado, Brian Friedman, informó que está recabando los detalles sobre el estado de salud de Hilton y pidió al público actuar con bondad y compasión mientras se conoce más información. Meses atrás, el comunicador había contado que, tras superar una grave crisis médica, experimentó un encuentro espiritual que lo llevó a afirmar que Dios le había salvado la vida y a iniciar la lectura completa de la Biblia. Hasta el momento no se ha dado a conocer

0: conocer más detalles oficiales sobre su condición mientras continúan las muestras de apoyo y las oraciones por su recuperación.
1: El sábado, el presidente Trump canceló lo que, según dijo, habría sido la mayor campaña de bombardeos

0: proceder casi a esta misma hora, y habría sido un ataque masivo. Estábamos listos. Pero cuando los aliados piden cancelarlo, tienes que decir, bueno, veamos. Y la razón por la que lo pidieron es que creo que hay un acuerdo.
1: En True Social, Trump dijo que cualquier acuerdo debe incluir dos elementos clave: la apertura inmediata, completa y total del estrecho de Hormuz y el fin de la amenaza nuclear de Irán. Irán respondió rápidamente. Su ejército negó haber pedido al presidente Trump que detuviera los ataques, insistió en que sus fuerzas permanecen en alerta máxima y dijo que las conversaciones con Omán se centran en la gestión futura del estrecho de Hormuz. Trump dijo que las negociaciones comenzarán el lunes. Al aparecer en el programa Meet the Press de la cadena NBC, el senador republicano John Kennedy advirtió al presidente.
2: Él debe recordar que el gobierno iraní aprendió a mentir antes que a hablar, y están más que ligeramente dementes. Tratar con ellos es como tratar con el hijo de Sam o Charles Manson. Haga lo que haga, no levante las sanciones que detienen su venta de petróleo, ni elimine el bloqueo hasta que veamos a Irán tomar medidas firmes para abrir el estrecho.
1: Los informes indican que se esperaba que Israel desempeñara un papel en la operación planeada. Un funcionario dijo que si los ataques no dañan significativamente al régimen o a su base económica, el ataque tendría poco valor estratégico. El ex portavoz de las Fuerzas de Defensa de Israel, Jonathan Conricus, dijo a CBN News que una de las mayores sorpresas ha sido la vulnerabilidad del régimen.
3: Lo débil que es Irán, lo débil que es el régimen iraní, lo mucho que son un tigre de papel, no me sorprendió su crueldad hacia su propia gente, ni cómo han arremetido contra otros árabes. Me sorprende lo vulnerable, lo expuesto que está el régimen iraní.
1: Mientras los analistas debaten las implicaciones militares y políticas, algunos líderes cristianos creen que ocurre una lucha espiritual aún más profunda.
4: Estamos tratando con espíritus antiguos, como saben, en el Medio Oriente, el príncipe de Persia, que ha controlado vastas áreas geográficas. Y debemos recordar, aquí es donde todo comenzó. Por eso el enemigo no quiere ceder este territorio y luchará.
1: Cindy Jacobs de Generals International dijo que la clave es un cambio de régimen.
4: Y la batalla es por eso. Y creo que Irán es la pieza clave. Y una vez que cambie, todo el Medio Oriente cambiará.
1: Chris Mitchell, CBN News, Jerusalén.
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6: Muchas gracias por habernos acompañado en esta edición. Que tenga un buen día.

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0: Yo siempre digo que es un privilegio y gracias por permitirlo. Vamos a la palabra de Dios, iniciando este su programa Hablemos con esta su servidora Nubia Cañizales. En Salmo 46, verso 5 dice: Dios está en medio de ella, no será conmovida. Dios la ayudará al clarear la mañana. Es un versículo de fortaleza, esperanza, ideal para toda mujer que en este momento nos ve, y también todo hombre, porque donde yo siempre digo que donde hay hombres hay mujeres, pero donde hay mujeres ahí siempre hay hombres, y sobre todo en la casa de Dios. Hemos vivido tiempos muy lindos durante Respiro y Liberación hace algunos días atrás, pero también es oportuno poder tener esas pláticas lindas, cálidas, amenas e inesperadas, y una de ellas es la que me toca en este momento con Suri Cruz. Suri, qué bonito poder volverte a ver, tan linda, tan bella como su madre, madre de nuestra muy querida Silvia de Cruz y también el papá, ¿verdad? Luis Cruz. ¿Cómo te has sentido? Esta es tu segunda vez en Panamá.
1: Así es mi segunda vez, bueno, en Respiro y Liberación. Ajá. Porque he tenido la oportunidad también de estar en iglesia.
0: Exacto.
1: Y qué hermoso esto. Yo le digo a mi mamá, no, Osana es una segunda casa.
0: Qué bueno.
1: Y estoy muy contenta de estar aquí compartiendo contigo, hermosa. Y con todos ustedes también.
0: Qué linda, qué linda. En este programa tengo dos generaciones e inicio contigo porque hoy por hoy veo que la juventud está muy adentrada a las cosas de Dios, muy emocionada de llenar los templos. Es así en Panamá, en el mundo entero, y lo hemos podido ver en los servicios en la iglesia de tus padres y de ustedes, sus hijos. Maravilloso el mover de Dios en la juventud.
1: Amén, así es. Creo que Dios ha levantado una generación hambrienta por el Señor, y eso es una oración que creo que todas las generaciones tienen. Que los jóvenes no se pierdan porque son el futuro.
0: Así
1: es. Son el futuro de la iglesia, son el futuro del reino. Entonces creo que es importante, y yo honro la vida de todos los pastores que le dan importancia a la juventud.
0: Qué
1: y
0: lindo.
1: No dejan que la juventud se aparte, sino que más bien se acerque a su Creador y se apasionen de su obra, porque solamente así es que la iglesia realmente tiene un futuro más, aún más prometedor.
0: Así es. Y tú has mencionado algo muy interesante e importante, porque fuera de la iglesia, en el mundo en que vivimos, también se le está dando mucha importancia a la juventud, pero de una manera muy diferente. Tú has mencionado a los padres, a los pastores que cuidan y velan porque la juventud vaya por el camino que agrada a Dios, pero en el mundo, pues déjalo ser, déjalo que él o ella escojan lo que quieran. No hay esa influencia, y puedo ver en ti la influencia tan poderosa de tus padres.
1: Amén, así es. Yo me crecí, bueno, para los que no me conocen, mucho gusto, soy Suri Cruz y yo soy hija de pastor, y yo me crecí en una cuna cristiana, ¿no? Le dicen. Pero obviamente creo que es muy importante lo que dice la palabra del Señor: enseña al niño en su camino, y cuando fuere viejo no se apartará de él. Es una promesa de parte de Dios que los padres tienen, y eso sucedió conmigo y eso puede suceder con tus hijos.
0: Qué lindo, qué lindo. Desde bebé sabías de Dios, sentías el amor de Dios, sobre todo en tus padres y cómo tus padres lo inculcaban. ¿De qué manera? Aquí vamos a preguntar algo muy de adentro de la familia. ¿De qué manera, o se cuestionarán también los televidentes, los pastores inculcan a sus hijos de una manera tan estricta, o con el ejemplo, o porque tenías que ir a la iglesia? ¿Cómo fue con Suri?
1: Bueno, yo les voy a contar un chisme, como dicen en El Salvador.
0: Acá también.
1: Y pues realmente yo viví una transición en la vida de mis padres, porque si bien es cierto, yo me crecí en cuna cristiana, ellos eran al principio unos cristinos. ¿Qué quiere decir eso? Que ellos llegaban tarde al culto y se iban temprano al culto. Sí, la pastora Silvia y el pastor Luis eran así, eran. Y recuerdo que yo viví esa transición donde Dios empezó a hablar a sus corazones, más que todo al corazón de mi padre, y le dijo: oye, tú vienes también de una línea de fuego muy profética, ¿qué pasó con eso? Uh-huh. Y Dios empezó a moverlos. Luego, pues Dios los ungió como pastores.
0: Gloria a Dios.
1: Y viví esa transición.
0: Lo viste todo tú.
1: Lo vi todo.
0: Prestaste mucha atención porque
1: exacto.
0: Yo creo que

0: sé que me comprendes de que hay hijos y hay hijos de pastores. Ven eso, pero están entretenidos. Tú prestaste mucha atención.
1: Así
0: bueno,
1: es.
0: El Espíritu Santo te llevó a eso.
1: Así es, tuve que aprender a que habían cambios en mi vida, cambios en mi familia. Y recuerdo, hay algo que se me quedó muy marcado. Ya cuando mis papás eran pastores, yo estaba en escuela dominical. Como todo niño, ¿verdad? Cristiano, iba a escuelita dominical. Yo tenía 8 años de edad cuando mi mamá un día llegó y me dijo, Suri, ya no vas a ir a escuela dominical. Para mí fue el peor día de mi vida.
0: Sí.
1: Yo estaba así como, ¿por qué me haces esto? A mí me gusta ir a escuela dominical, jugar con los niños. No, lo que hacen los niños en escuela dominical,
0: claro.
1: Aprender la palabra y todo. Y me dijo, no, de ahora en adelante te vas a sentar a la par mía en los cultos de adultos. Y eso para mí fue un shock en aquel momento. Ponte a pensar en la mente de un niño de 8 años. Y yo dije, ¿pero por qué está haciendo eso? Si yo que le voy a entender a los cultos de adultos, son aburridos, yo no le entiendo nada. Bueno, ella me dejó a la par de ella todos los cultos de adultos. Y recuerdo que me decía, no puedes pararte al baño, no puedes hacer esto,
0: oh,
1: porque si no, ya sabes. Sí, la profeta. Sí.
0: Y, pero tú obediente.
1: Exacto, claro. Y ahí como tú no lo hacías. Oh. Entonces, pero es esa decisión la que yo le agradezco tanto a mi mamá ahora, porque fue eso lo que realmente introdujo la palabra del Señor en mi vida. La semilla se sembró.
0: Gloria
1: y cuando
0: a Dios.
1: Crecí, fueron esos mensajes, fue esa enseñanza, fue esa norma que en aquel momento tomé duro.
0: Qué lindo, qué lindo.
1: Que realmente sirvió.
0: Qué lindo. ¿Y cómo lo dices? Porque quizás otros no. Me imagino que lo has vivido, de que hay hijos de pastor y hay hijos de pastor.
1: Uh-huh.
0: Pero ¿de qué manera tan estricta, pero llena de amor, tu madre y tu padre inculcaron esto? Eso fue, ¿tenías qué? 8 años.
1: 8 años.
0: ¿Ahora qué edad tienes?
1: Tengo 19.
0: 19. Estás en la época en donde no te importa decir la edad.
1: No, sí, lo
0: oye,
1: digo.
0: Suri, y dime algo, ¿cuándo nace el momento en que deseas ser una adoradora para el Señor?
1: Realmente siempre me ha encantado la música.
0: Ah, sí.
1: Desde que yo era muy niña.
0: ¿Hay alguien en tu familia que le gusta la música?
1: Pues de que les guste, sí, pero músicos.
0: ¿Pero que sea un músico?
1: Como tal, no.
0: Bueno, tú eres entonces la primera.
1: La primera generación.
0: Ay, qué bien.
1: Pero fue a los 9 años que yo empecé en el Ministerio de Alabanza de la Iglesia.
0: Ok.
1: De una manera local. Luego Dios fue tratando conmigo durante los años que iban pasando. Y a mis 17 años es que Dios me dice, es el tiempo. Es hora de que te lances, es hora de que avances a lo que yo tengo para
0: gloria
1: ti.
0: Gloria a Dios.
1: Que son canciones propias, alabanzas que van a bendecir el pueblo de Dios. Y pues me animé con mucho miedo, con mucho temor, inseguridades. Pero al final dije, Señor, yo voy a cumplir lo que tú escribiste en tu libro de mí.
0: ¿Y qué dijeron tus padres?
1: Pues mis papás han sido personas que Dios ha utilizado grandemente, porque me dijeron, hija, nosotros estamos a favor de lo que Dios
0: qué
1: tiene
0: bien
1: para tu vida. Y han sido los que más me han apoyado.
0: Por
1: y
0: supuesto.
1: Sé que siempre va a ser así, que nadie te va a apoyar más que tus padres.
0: Ah,
1: y eso
0: lindo.
1: Lo he vivido yo y sé que para muchos no es así. Y déjame decirte que si tú no eres de esas personas, tienes un Padre Celestial que
0: así
1: nunca
0: es.
1: Te va a abandonar.
0: Aleluya.
1: Entonces ha sido una bendición eso.
0: Qué lindo, qué hermoso. Ahora, hay situaciones en donde la juventud se encuentra confrontada. Aún en medio de tu ambiente espiritual, hay cosas con las cuales has tenido que confrontar con tus padres, pero también con el Señor, en tus etapas de madurez.
1: Claro que sí, una de ellas son las emociones.
0: Uh-huh.
1: Creo que cuando uno va creciendo y va pasando esas etapas de preadolescencia, adolescencia, lo que más lo traiciona a uno son las emociones.
0: Ay, sí.
1: Que nadie te entiende, que todos te odian, que estás solo en este mundo, pero ahí es en donde realmente encontré a Jesús y encuentras esa madurez que hay en Él. Cuando conviertes tu carácter al carácter que tenía Jesús, por eso nos llamamos cristianos, porque somos como Cristo.
0: Así es, pequeños Cristos, así
1: es. Exacto. Entonces, eso lo vivimos nosotros también y eso es algo que todos pasamos, pero que pocos entienden que esa etapa es para convertirte como Jesús.
0: Así es, y es madurez, es madurez. Hablemos de tu música. ¿Cuántos temas propios tienes?
1: Ya como 7, 8 por ahí.
0: Qué bueno, qué bueno.
1: Sí.
0: Maravilloso. ¿Y cuál es uno que te identifica mucho?
1: Creo que uno de los más nuevo, se llama Tu Discípulo. Es una canción, bueno, es la favorita de mi mamá.
0: ¡Ay, qué linda!

0: Yo la amo, tu discípulo, la escribí, el coro escribí en mi habitación cuando estaba sola. Dios habló a mi vida y empecé a escribirla. Creo que es una canción que me ministra cada vez que yo la escucho, que la canto.
1: Qué bueno.
0: Así que tu discípulo, vayan a escucharla.
1: Ah, la vamos a poner en breves minutos. Ahora viene, se preguntarán muchos ese momento antes de pasar al altar y ministrar. ¿Qué haces?
0: Uy, yo me rindo completamente a Dios porque entiendo que no son mis fuerzas, que no es mi capacidad y lo que yo pueda hacer o ofrecer, sino que se trata solamente de Él. Que la gente no se encuentre con una persona, sino que se encuentre con Cristo, porque para eso estamos aquí, para reflejarlo a Él, para no ser el centro de atención.
1: Así es, así
0: sino
1: es.
0: Que Él sea el centro de atención.
1: Y con ese amor, con ese ímpetu que veo que te caracteriza, hay veces que te has sentido sola, que las amistades que pensabas podías tener, no ha pasado nada y te has sentido sola. Obvio, ¿verdad? ¿Ha pasado en tu vida?
0: Claro que sí, pero es ahí donde encuentras a tu mejor amigo, el Espíritu Santo, y cuando aprendes a depender de Él.
1: Qué tremendo. Bueno, Suri, gracias. Gracias. Un mensaje para la juventud que ahorita mismo te está viendo.
0: Sigan estando cerca de Jesús, prioricen a Dios, que Dios sea el primero, el segundo y el tercero, y todas las demás cosas os serán añadidas.
1: Suri Cruz, en Hablemos. En esta oportunidad vamos a platicar con la pastora Leticia Oropesa de México. Nos dejó un recuerdo tan lindo el año pasado y el Señor nos las ha traído nuevamente, y como Dios puso en mi corazón en la introducción, es una amiga de la casa. Leticia, Dios te bendice, amada.
2: Muchísimas gracias. De verdad, así me siento sí, como una amiga, me siento como que estoy hablando con en mi casa con mis amigas, tomándome un cafecito.
1: Nos falta sí, el café.
2: Pero y por cierto, qué hermosa voz tiene.
1: Ah, bueno, gracias a la Orden para México. Leticia, de verdad es que así nos sentimos los que tenemos a Jesucristo en nosotros, porque Él nos demandó amar a nuestro prójimo como a nosotros mismos. Entonces, conocemos al Señor y cómo no tener ese deleite de amar a otra persona. Sí. Eso que en la medida que vamos en procesos, pruebas, lo que más aprendemos es amar.
2: Así es.
1: Que nos hace feliz, ¿verdad? Sí. Y hablando de amor, Leticia, hoy por hoy hay un porcentaje elevado en muchos países.
2: Sí.
1: Por temor a equivocarme, no digo cifras, porque en este momento pueden estar cambiando, sumándose en vez de restarse, en cuanto a las agresiones a las mujeres.
2: Sí.
1: Y no omito, obviamente, a los hombres, como platicábamos un poquito antes, porque sí se dan, claro que sí. Pero hay unas agresiones tan grandes, tanto físicas, emocionales, incluso espirituales, psicológicas, y hasta saber de la noticia de que una, dos centenares de mujeres han sido maltratadas y pues les han quitado la vida, y nos duele, y eso ha pasado en tu país, en mi país y en el suyo también, que nos ve a través de Osana Visión. ¿Cómo, Leticia, la iglesia puede convertirse en un lugar de consejo, en un lugar de amor, de paz, en un lugar de refugio, al menos por un tiempo, porque esto también tiene procesos médicos, psicológicos, familiares, pero la iglesia también se convierte en un refugio? ¿Qué nos dices?
2: Sí, bueno, yo creo que número uno es ayudarlas a identificar a su verdadero enemigo.
1: Oh, sí.
2: Como la Biblia dice en el principio, ¿no? Dios le dice a la mujer, y la serpiente te herirá en el calcañar. Y tú le aplastarás la cabeza. Quiere decir que desde el principio Dios estaba profetizando que iba a haber una guerra entre el enemigo, que es el verdadero enemigo, la que es la serpiente, Satanás, y la mujer. O sea, y nos podemos dar cuenta que desde el inicio siempre la mujer ha sido vulnerada. O sea, el negarlo, pues estaríamos teniendo como una venda en los ojos.
1: Sí, muy cierto.
2: Entonces tenemos que, como iglesia, darnos cuenta que es una verdad, que literal está en la Biblia, que la mujer siempre va a ser herida, siempre desde el... Lo encontramos en todas las civilizaciones y desde tiempos atrás, no es algo de hoy en día. Uh-huh. De hecho, yo creo que hoy en día hay un poco más de respeto que lo que había anteriormente hacia la mujer, se podría decir, a pesar de que hoy estamos todavía siendo muy heridas. Pero lo principal que yo podría decir es que tendríamos que ayudarlas a identificar a su verdadero enemigo. Y su verdadero enemigo no es el hombre, no es el sexo de la otra persona.
1: El opuesto.
2: El opuesto, el sexo opuesto, sino es Satanás, es el pecado, cierto, es el verdadero enemigo que la mujer tiene. Porque si no las enfocamos, podemos poner nuestros ojos en un enemigo que no es el verdadero. Uh-huh. Y entonces nuestra guerra no podría ser, no podríamos dar en el blanco en la guerra. Porque al final del camino yo creo que Jesús murió para hacernos justicia tanto a los hombres como a las mujeres. Jesús yo creo que es el principal que siempre levantó a la mujer, siempre le dio su lugar, siempre buscó sanarla. Amo a Jesús por eso, ¿no? Al final, como dice la Biblia, que en Cristo ya no hay judío, ni griego, ni esclavo, ni libre, ni hombre, ni mujer. Sí. Al final del camino, Jesús murió para restituirnos, Jesús murió para levantarnos. Y pienso que el llevarlas a sanar, como hay una parte en la Biblia que me encanta y que siempre la mencionamos, que dice, buscad la santidad, ¿no? Siempre lo leemos así, sin santidad nadie verá a Dios. Pero ese versículo inicia diciendo, buscad la paz para con todos.
1: Así es.
2: Y la santidad sin la cual nadie verá al Señor. Entonces a veces nos saltamos el buscar la paz. ¿Y cómo podrían estas mujeres buscar la paz con alguien que a lo mejor no quiere tener la paz? Porque yo puedo querer tener la paz, pero la otra persona a lo mejor no la quiere tener. Y yo creo que Dios está levantando movimientos de mujeres para traer justicia. Pero el problema del movimiento no es en sí el que la mujer se levante a pedir justicia, porque Jesús trajo justicia a nuestra vida, sino el problema es el móvil del por cual se levanta ese movimiento, porque si el movimiento se levanta desde el odio, desde el rencor, desde de la venganza, va a provocar más odio, más venganza y más rencor.
1: Sí, es
2: así. Pero si
1: este
2: movimiento que podemos levantar para que la mujer busque la justicia se levanta desde el amor y desde el perdón y desde el querer ayudar a otros a que no pasen por lo mismo, a que no pasen por esas circunstancias, entonces vamos a provocar más amor, más perdón, como un ciclo de vida.
1: Así es, muy cierto.
2: ¿Cómo traemos este versículo? Buscar la paz para alguien que no quiere tener la paz para conmigo, pues simplemente es entender que no todos van a querer tener paz, pero en mi corazón tengo que estar decidida a buscar la paz, a estar en paz.
1: Y es que a veces, entiendo por lo que estás platicando, que a veces cerramos en el blanco. Me imagino que muchas o muchos sale impresionado por tu respuesta. Sabemos que Satanás es nuestro enemigo eterno, así constante, es, y que ha sido aplastado definitivamente y vencido en la cruz. Pero antes de la venida de Jesucristo tendremos luchas y para eso está el paracleto. Pero muchos, me imagino, se han asombrado porque pensaban que ibas a mencionar, bueno, hay hombres así, hay hombres asá, también hay mujeres, también hay gobiernos, pero es Satanás.
2: Exacto.
1: Y identificar nuestro enemigo nos ayuda a tener la victoria.
2: Sí.
1: Pelear, hacer una guerra espiritual, pero tenemos asegurada la victoria.
2: Así es. Y yo creo que el buscar la paz para con todos, a lo mejor va a ser el buscar la paz en mi corazón, porque a lo mejor esa persona no quiere tener paz conmigo, pero yo necesito estar en paz, porque si yo no estoy en paz, estaría en una prisión igual. Porque yo puedo tener paz para con una persona que me abusó, detrás de la prisión. O sea, tú estás en la prisión porque la ley de los hombres se hizo para los que transgreden la ley de Dios detrás de la prisión. Pero si yo no estoy en paz para contigo, entonces al final del camino yo también estoy detrás de una prisión.
1: Es cierto.
2: Entonces, si yo tengo paz en mi interior para contigo, a lo mejor la ley te tocó juzgarte por tu delito, por el delito que tú cometiste. Pero vamos a tener que tener paz para con todos, a lo mejor detrás de las rejas, a lo mejor con las leyes de los hombres juzgándolos. Pero si no hay paz en nosotros, entonces nunca vamos a verdaderamente poder ser libres.
1: Pero entonces, con lo que tú me conversas, y perdona que te interrumpa, la iglesia entonces sí es un refugio. No para quedarnos ahí, sino para tener sanidad. Tal sanidad de que esas mismas personas agredidas puedan sanar a otros.
2: Así es. Yo creo que Jesús murió para hacernos justicia, murió para traernos paz, y que el perdón hacia la persona que nos lastimó y nos hirió no es a favor de la persona, es a favor nuestro.
1: Ahora, escuchándote, me viene a mi mente la siguiente pregunta. Es muy probable que alguien no le diga a alguien te perdono, pero sí la perdona. Quizás no hablen de eso que pasó hace tiempo con esa persona que la agredió, y ella como mujer tan sensible, sea amiga, sea un hombre, porque no estamos hablando solamente de hombres, sino de agresiones en una mujer que es tan sensible. Es muy probable que se pueda perdonar sin decir a esa persona mira, te perdono, sin tener que hablar con eso. El Señor le sana, le perdona y sigue adelante.

0: total. Yo creo que el perdón no es más que tomar la decisión. Es una decisión interna en nuestro corazón. Y yo puedo decidir perdonar a una persona, sanar y cerrar el capítulo en mi vida. Lo vuelvo a decir, no porque... Es que a veces creemos que el perdón... ¿Cómo lo voy a perdonar si me hizo tanto daño? ¿No? Sí, pues precisamente porque te hizo tanto daño, tú te mereces. El perdón es justicia para ti porque tú te mereces estar sana, te mereces vivir libre. Sí. Porque el no perdonar literal nos mete en prisiones que terminan enfermando nuestro cuerpo, nuestro ser. Y eso sí sería injusto. Sí, o sea, yo creo que Jesús por eso nos manda a perdonar, porque lo más injusto sería que tú me lastimaste y ahora yo estoy enferma porque tú me heriste y me lastimaste.
1: Muy cierto.
0: Entonces creo que la justicia de Dios es perdónalos, porque literal, ellos van a tener su justicia. O sea, nadie puede engañar a Dios y todo lo que el hombre siembre, eso va a cosechar. Perdónalos y suéltalos, porque tú te mereces vivir en paz, te mereces vivir sana, te mereces vivir libre, te mereces vivir plena y no atada a una persona que te lastimó, y todavía porque te lastimó te estás enferma.
1: Y es que el perdón... Leticia, es un derecho.
0: Sí.
1: Todos nos merecemos el perdón. Sí. Ahora, lo que pasa es que hay veces que hay una lucha como ¿será que sabe que no hizo bien? Uh-huh. Pero es que aunque esa persona lo ignore y no quiera pedir disculpas, debemos despojarnos de esto y perdonar. El perdón es un derecho.
0: Así es. Porque el perdonar, el no perdonar, es como decir, me voy a tomar este venenito para que le haga daño a él.
1: No da.
0: No, el perdón nos conviene a nosotras. Es nuestra justicia, es la justicia de Jesús hacia nosotras que corta ese lazo que nos mantiene atadas al dolor, que nos mantiene en una prisión de dolor. Por eso la Biblia dice, sin la paz para con todos y sin la santidad, nadie verá a Dios.
1: Y yo pienso que viendo tanta situación en donde a la mujer se le denigra, se le hiere, yo pienso que también la mujer debe tener un poco, no un poco, debe tener dignidad, saber hasta dónde deben llegar, hasta dónde ella debe llegar. Y me imagino que en México, que hemos escuchado noticias, hay muchas noticias, informaciones sobre mujeres ultrajadas, asesinadas. ¿Cómo maneja la iglesia esto en México? O en el caso de la iglesia de ustedes.
0: Yo creo que la justicia, yo misma he sido una precursora de decir, ok, si ese hombre no quiere arrepentirse, si tu vida corre peligro, la ley de los hombres se hizo para los transgresores de la ley de Dios. Y es triste porque pues Jesús quisiera que todos corriéramos al arrepentimiento, pero desgraciadamente la dureza del corazón del hombre hace que eso sea imposible. Lo que yo como iglesia voy a hacer es cuidar a la persona que quiere tomar la decisión de seguir a Jesús, cuidar su corazón y también ayudarla a cuidar su integridad. Podemos tener hasta abogados que los puedan ayudar en el caso de que una mujer su vida esté corriendo peligro y que pueda ayudarla.
1: Muy cierto.
0: Y que pueda ayudarla en algún caso de violencia, porque hay muchas mujeres que están sufriendo violencia y que su vida corre peligro. Y bueno, no nada más mujeres, ahorita como
1: lo vimos,
0: no es el sexo opuesto, no es el pecado y es la maldad, también hay maldad en la vida de las mujeres.
1: Sí, porque la Biblia habla que en los últimos tiempos va a acrecentar la maldad, no dijo...
0: Porque el amor se va a enfriar.
1: Exacto, no dijo en ningún lugar, van a haber más hombres malos o van a haber más mujeres, es la maldad. Entonces, podríamos resumir, Leticia, en que la respuesta está en la palabra, porque la palabra me dice que perdone, ¿verdad? Sí. Perdonar al que me ofende. Entonces, sí, la iglesia es un refugio, una medicina psicológicamente, físicamente, emocionalmente, espiritualmente.
0: Así es.
1: Definitivo.
0: Así es. Sí, yo creo que eso nunca va a cambiar, el hecho de que Dios, Jesús nos dejó este gran derecho y esta gran medicina para nuestro corazón. Pero lo que sí, la iglesia creo que tiene que levantarse a proteger a aquellas personas que,
1: por supuesto,
0: que están corriendo peligro y que están siendo más vulnerables, como los niños.
1: Sí.
0: Y mujeres que no pueden defenderse. Bueno, a ayudar no nada más a mujeres y a niños, sino a todo aquel que necesite, que su vida esté corriendo peligro y que no pueda defenderse.
1: Bien. Y me encanta. Siento, como se dice, has dado en el blanco de que el enemigo debemos... reconocerlo, que es Satanás. Sí. Un mensaje para aquellas que definitivamente se sienten contentas de que, wow, ahora se me ha aclarado y determinan en este momento pelear la buena batalla de la fe.
0: Sí.
1: Para ti, para ellas, ¿qué les dirías?
0: Bueno, yo creo que tú debes de determinar cuál es tu batalla. Como yo predicaba hace ratito, hay batallas en las que tenemos, las vamos a ganar callando, otras que las vamos a ganar de rodillas, otras que las vamos a ganar amando, perdonando. Tú tienes que ver cuál es la batalla y cuál es la estrategia que Dios te va a dar para ganar esa batalla, porque no todas las batallas se ganan de la misma forma. O sea, yo no tengo que ver cuál es mi enemigo y cuál es la batalla que tengo que ganar, porque hay enemigos que vas a tener que matar con un rifle francotirador. Hay enemigos que vas a tener que ser con una bomba nuclear. O sea, depende qué enemigo y depende qué batalla estés librando, es lo que tú necesitas. Entonces, por eso necesitas recurrir al que te va a dar la sabiduría para saber usar el arma adecuada y la estrategia adecuada para que puedas ganar la batalla, porque la Biblia dice que la guerra se gana con la estrategia, con la sabiduría. Entonces, necesitamos estrategia y necesitamos sabiduría para ganar la batalla.
1: Así es. La Biblia siempre ha dicho que con sabiduría haremos la guerra. Y que en la multitud de consejeros, que siendo dos o una mujer de tanta experiencia, hay multitud de consejos y lo has recibido en este momento. Leticia Oropesa, una amigaza de la casa desde México. Qué contenta de haberte tenido. Y esperamos que sean recurrentes.
0: Esperamos que vengamos más tiempo para ir a la zona.
1: Y nuestro camarógrafo es de Colón, así que ahí está, que él dice algo bueno ahí en Colón y mucho más. Sí. Leticia, gracias.
0: No, un privilegio.
1: Te amamos. Sí. En este programa tenemos varias preguntas y ahora yo me pregunto y quiero que usted también se haga esta pregunta: ¿qué papel juega la palabra de Dios en un proceso de sanidad? Y usted necesita sanidad, yo necesito sanidad. Hemos superado situaciones y en el caminar van a haber otras que tendremos que superar. Pero usted, que está acostumbrado a ver este programa, este canal, el cual le agradezco que nos sintonice, sabe que la palabra de Dios es nuestra lanza, nuestro norte, nuestra punta de lanza. Entonces, quiero platicar un poquito de esto con una de las invitadas que nos acompañó en Respiro y Liberación, Ana María Villegas. Pastora, qué lindo, querida, poder conocerte y tener un pedacito de nuestro vecino, Colombia.
2: ¡Ay, sí! Qué rico estar acá compartiendo, ha sido un tiempo especial. Bueno, a los que sintonizan este poderoso programa, que le saquen jugo, que salgamos a vivir, que el Señor entrega acá, ¿no? Porque hay muchos programas de televisión que no te aportan, te divirtieron.
1: Exacto, exacto.
2: ¿Entiendes? Te entretuvieron. Yo pienso que este programa, los admiro tanto, este programa edifica, este programa cambia, puede cambiar tu vida, puede cambiar tu situación, puede cambiar tu manera de ver las cosas.
1: Ah, sí, ese es nuestro deseo. Este programa, Ana María, se llama Hablemos. Okay. Hace mucho tiempo, hace algunos años, no sé cuántos, ya 10, el pastor Edwin me mandaba: Nubia, entreviste a fulano de tal. Nubia, entrevista. Y yo, ¿pero en qué programa voy a entrevistar? Porque yo tengo un programa de salud también en radio y televisión. Y yo digo, le voy a llamar Hablemos. Y eso es lo que hacemos. Y eso es lo que quiero que hagamos, hablar.
2: Y a nosotros las mujeres nos fascina.
1: No, sí, no, como que no nos gusta, ¿no? ¿Verdad? Y ahí se ríe Ernesto, nuestro camarógrafo. Ahora, lo sabemos, pero es bueno como saborearlo nuevamente. ¿Qué papel juega la palabra de Dios en un proceso de sanidad? Tal parece que al inicio de una herida, porque vamos a hablar de esto un poquito con mis invitadas, pareciera que la herida a veces la queremos acariciar, sobar y hacer que se ponga roja como el fuego, pero lo que menos queremos es pasar por el proceso de sanidad hasta que llegue el momento en que ya nos rendimos, no podemos. Entonces, la palabra, ¿qué aspecto tan maravilloso podemos sacarle para ese proceso? Bienvenida.
2: Gracias. Bueno, lo primero es entender que la palabra es el preámbulo para sanar. ¿Cómo así? O sea, hay muchas personas que siguen heridas y no se dan cuenta que están heridas hasta que empiezan a leer la palabra de Dios, porque la palabra de Dios tiene un componente poderoso que te confronta. Es como ese espejo, te deja ver algo que la persona que tú menos ves eres tú mismo. Pero cuando tú te sientas a leer la Biblia, es como que te pusieras un espejo y tú empiezas a ver cosas en ti. Y justo lo acababa de compartir también, que fue lo que me pasó a mí. Yo, mi proceso de sanidad interior comienza cuando empiezo a ir a la iglesia y empiezo

0: empezó a darme cuenta que había cosas que por tanto dolor las había negado, las había ocultado. Pero la palabra de Dios empieza a escarbar, te empieza a dejar ver que tienes que sanar. Entonces, no solo es para durante y después del proceso, también es necesaria para que se inicie el proceso.
1: Exacto. Y abrir la Biblia, podríamos decir, dirigidos o en cualquier lugar, el Señor nos habla, ¿verdad? Claro, para aquellas personas que son nuevas en Cristo, siempre acompañado de alguien o dirigido. Ahora, alguien no entenderá, pero ¿cómo voy a sanar leyendo la palabra? ¿Cómo puedo ser dirigido? ¿Qué hace la palabra en mí? ¿Qué tiene la palabra que me ayuda a sanar, Ana María?
0: Bueno, mira, si tú eres esa persona que quiere sanar, ya dices, bueno, hay muchas cosas en mi pasado que han sido dolorosas, que no he resuelto. Te recuerdo, toda carencia y toda pérdida debe ser resuelta, debe ser sanada. Entonces, la palabra de Dios también nos dice que debemos congregarnos y que debemos empezar un proceso de sanidad en una comunidad. Entonces, mira cómo la palabra es. Te muestra que debes sanar, pero después también te da como la estrategia para que puedas hacerlo. Mi recomendación es buscar ayuda con una persona espiritualmente madura.
1: Así es.
0: Y donde tú puedas abrir tu corazón, donde tú puedas contar tu historia, y como esa persona conoce la palabra de Dios, porque es espiritualmente más madura que tú, te va a saber conducir para que tú puedas perdonar y sanar. Y luego, después te toca a ti seguir leyendo la palabra de Dios, porque esa es como la rehabilitación de la
1: sí,
0: sanidad.
1: Así mismo.
0: Pero nos damos cuenta que todo el proceso de sanidad incluye lo que dice la palabra de Dios. Hay un momento en que otra persona te va a acompañar. La iglesia es el cuerpo de Jesús. Cuando Jesús vino acá a la tierra, Él sanaba tocando. Hoy en día Jesús está sentado en el trono a la diestra del Padre, pero dijo que nosotros somos su iglesia y somos su cuerpo. O sea que la iglesia de Jesús es la que hoy en día te va a acompañar en tu proceso de sanidad, va a señalarte dónde está la herida y te va a poder mostrar para que tú puedas ser sano emocionalmente. Yo personalmente, aquí estamos hablando, diciendo la verdad, yo no creo en esos procesos de sanidad interior, yo a mi manera y solito en la casa.
1: Así es.
0: No. Yo pienso que tú tienes que rendir cuentas, tú tienes que poder hablarlo, tú tienes que poder entrar con otra persona y rendir cuentas de lo que te pasó, y esa otra persona te va a dejar ver cosas que tú no estás pudiendo ver. Somos un cuerpo, nos necesitamos. Entonces, buscar un consejero sabio, lo dice la Biblia, y te va a ayudar a sanar.
1: Así es, porque consolamos con la misma consolación que hemos sido consolados. Hay dos personas, definitivamente. Ahora, platicaba con Leticia, casualmente, que sí puede pasar de que en la intimidad con el Señor, definitivamente, hay situaciones que son sanadas, ¿verdad?
0: Sí.
1: Que obviamente que Él sabe, porque lo sabe todo, y no hemos confesado con nuestra boca. Porque con nuestra boca, pues si confesamos, pues somos salvos. Esto puede pasar, ¿verdad? También a través de la palabra.
0: Bueno, sí, tienes toda la razón. Y qué lindos son esos momentos en los que en intimidad Dios hace algo en tu corazón. Pero mira que de alguna u otra manera siempre involucra después a otros.
1: Sí.
0: Porque después de que tú tienes ese encuentro, esa comunión, el compartirlo, el hablarlo, va a terminar de efectuarse lo que Dios hizo ahí. Es que Dios nunca nos manda a ser llaneros solitarios.
1: Así mismo es, así mismo.
0: Y todo lo que tú recibas es para dárselo a otra persona.
1: Sí, como lo estás haciendo, como lo has hecho con nosotros, con tu sanidad en tu rodilla, todo ese proceso que... Tú como psicóloga, eso te ha ayudado muchísimo, ¿verdad?
0: Sí, claro, porque es que cuando tú entiendes que todo lo que te pasa en la vida, cuando tú lo miras a la luz de la palabra de Dios, puede ser de bendición. Es que a nosotros nos cuesta trabajo.
1: Tiene un propósito.
0: Exacto. Y eso me encanta que lo digas tú, propósito. La palabra clave es propósito. Todo lo que nos pasa. Pero como psicóloga yo he entendido que nuestros pensamientos nos llevan a tener sanas emociones correctas actitudes y comportamientos. Así que sí, mi profesión en ese sentido me ha ayudado para sobrepasar todo esto que me pasó.
1: Qué bueno. Un mensaje para nuestros televidentes que nos han acompañado aquí en este Hablemos. Ana María, para aquellas personas que piensan que esta situación

0: situación que tiene años no puede ser sanada, y sí a través de la palabra.
1: Amén. Mira, todo lo que a ti te ocurrió, por doloroso que sea, no se sale del contexto y de la soberanía y del poder de Dios. Dios todo lo puede sanar, pero lo más bello es que Dios todo lo quiere sanar. El más interesado en verte sano es el Señor. Así que mi recomendación es, toma tu Biblia, pero léela en orden. Que eso es algo que a mí me parece clave, que tenemos que enseñarles a las personas, y es, no es al azar, no es la bibliomancia, no es a ver qué me dice hoy Dios. No, Dios es un Dios de orden. Toma una lectura bíblica y mantente en ella, que sea un recorrido. Uno no lee un libro empezando en la última página y eso se devuelve. No, hay una historia. Hazlo en orden, hazlo con consistencia y con la seguridad de que tu Padre Celestial te quiere hablar.
0: Gracias, mi querida. Que Dios te bendiga. Que Dios use ese conocimiento tan maravilloso de emociones, de situaciones fisiológicas, en fin, lo que ahora se ha convertido en un don para ti y para nosotros también. A ver, bueno, en un inicio hemos tenido a Leticia Oropesa, a Suri Cruz y ahora a Ana María Villegas. ¡Qué bendición! Gracias por permitirnos que hablemos con mujeres llenas de Dios. Les bendecimos. Sí.

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1: 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Yo vengo por alguien que esta mañana pueda decir: yo tengo identidad.
2: O que dice el Estado: vamos, mientras tu hijo vive bajo tu techo, tú tienes el poder y la autoridad para establecer cuál es el Dios que se sirve en esta casa.
3: Dios te bendiga, Dios te guarde. Bienvenidos a este espacio de Tu Mejor Tiempo Es Ahora. Qué alegría poder conectarnos con cada uno de ustedes que nos dan la oportunidad de tener este tiempo a través de las redes sociales, a través de Lighthouse Faro de Santidad y también a través de Osana Visión en Panamá. Les enviamos un fuerte abrazo a ustedes que se conectan con nosotros y qué bueno que tenemos este tiempo, Tu Mejor Tiempo Que Es Ahora, para poder orar y poder dialogar a la luz de la palabra poderosa del Señor. Y estoy tan contenta. Dios es bueno, Dios es maravilloso. Estamos avanzando en muchos proyectos ministeriales y le doy las gracias a todos los que nos cubren con sus oraciones, nos envían sus mensajes, nos escriben vía correo, nos envían sus notas, nos apoyan económicamente para continuar adelante en cada una de estas encomiendas evangelísticas que el Señor nos permite cumplir en esta temporada, así como el ministerio también que tenemos con las mujeres de Reales Mujeres. Dios es bueno y es un tiempo para abrazar cada promesa que el Señor nos ha dado, sabiendo que el que da la palabra también nos respalda y es el Dios que va adelante como poderoso gigante. Yo no sé cómo tú puedes encontrarte en este espacio. A lo mejor te sientes afligido, cansado, agobiado, no sé cómo te encuentres, pero yo te invito a que en estos próximos minutos le des la oportunidad al Espíritu Santo de que Él llene todas esas áreas de tu vida que necesitan ser saciadas y que solamente el poder de Dios puede hacerlo. Y si eres un amigo que nos conectas por primera vez, este es un espacio evangelístico y te invito a que si no has recibido a Jesucristo como tu Salvador, te decidas. Este es el tiempo. Y valga la redundancia, el tiempo se está acabando, Cristo viene y es momento de tener nuestras cuentas claras, porque el cielo es real y el infierno es real y solamente en Cristo hay salvación y Él puede escribir tu nombre en el libro de la vida. Quiero que te mantengas conectado a este espacio. Voy a entrar en una palabra. Quiero hoy hablar sobre el tema del miedo. Yo creo que es importante a la luz de los acontecimientos que vemos a nivel mundial y creo que esta palabra te va a bendecir de una manera poderosa. Te invito para que nos acompañes en cada uno de esos tiempos que el Señor nos entrega para ministrar, pero nos vamos preparando rumbo al gran día de clamor el próximo lunes 7 de septiembre frente a las escalinatas norte del Capitolio. Por 53 años hemos celebrado el gran día de clamor y este año es un año poderoso, es un año decisivo y yo sé que ustedes nos van a acompañar desde las 9 de la mañana en las escalinatas norte del Capitolio. Vamos a marchar. El lema de este año es: dile a mi pueblo que marche, porque en tiempos de crisis es tiempo de marchar y Él no nos ha dado espíritu de cobardía. Voy a entrar en eso en los próximos minutos. Es un tiempo para asumir postura y yo te invito a que hagas tu grupo, a que nos escribas a través de la línea del ministerio 939, código de área 363-1928, de qué pueblo vas a venir. Haz tu grupo, trae tu silla, date la oportunidad de tener este tiempo. Yo sé que hay generaciones que no han tenido esa experiencia y los que la hemos vivido, no voy a decir desde cuándo para que no saquen cuenta, pero desde que somos muy pequeños sabemos que en este tiempo de clamor a Dios se ha marcado la historia de la iglesia y clamor a Dios es un legado para la iglesia de Puerto Rico, a las naciones también, y es un evento que le pertenece al pueblo. Y este año queremos que tú bajes de la montaña, del norte, del sur, del este, del oeste y nos acompañes juntos a clamar a Dios. Hay una historia completa a lo largo de los años, cada lunes, cada primer lunes del mes de septiembre, donde el Señor nos ha visitado y donde el pueblo derrama su corazón clamando, porque si mi pueblo se humillare, yo vendré y sanaré la tierra. Y clamor es un tiempo donde nos humillamos allí frente a esas escalinatas norte del Capitolio, así que no te quedes desde las 9 de la mañana, acompáñame en este tiempo. Este año estaré llevando una palabra poderosa casa y yo sé que me vas a acompañar. Haz ese grupo, lleva la silla, lleva la bandera de Puerto Rico, esos símbolos nuestros patrios que le pertenecen a los hijos de Dios y que queremos sobre ellos poder clamar y bendecir a nuestra isla del Cordero. Y seguimos como comenzamos a principio de año en la ruta evangelística de clamor en cada pueblo, en cada lugar. Hemos estado recorriendo cada punto de nuestra isla, el último lugar donde estuvimos fue en Adjuntas, y damos gloria a Dios por lo que allí vivimos y queremos seguir avanzando. Vamos rumbo al gran día de clamor. Después que pase el día de clamor, continuamos esa ruta evangelística. Es un tiempo para avanzar, no podemos detenernos, y hay gente que no hace ni dejan hacer, pero el que yo he aprendido que el que no lo entienda, que lo estudie. Hay un pueblo que va a marchar porque sabemos la promesa que Dios nos ha dado para nuestros hijos, para nuestra tierra. Y no importa donde tú me estés viendo, tal vez no estás en Puerto Rico, pero esa promesa de Dios también se extiende para ti y para los tuyos. Nos toca pararnos en la brecha y hacer nuestro trabajo. Así que el lunes 7 de septiembre vamos al Capitolio y seguimos en esa ruta de clamor. En el mes de agosto vamos a estar en el pueblo de Peñuelas, en un tiempo de clamor en el pueblo de Peñuelas, y vamos a cerrar esa ruta a finales de agosto en el pueblo de Ponce, donde vamos a tener un cierre poderoso previo al gran día de clamor. Así que mantente conectado a esas redes sociales, ahí va a aparecer información, y yo sé que también mientras estamos al aire, pues estás viendo ahí, ¿verdad?, parte de las promociones que están corriendo rumbo a este gran día de clamor y los diversos eventos que tiene este ministerio poderoso, que damos gloria a Dios que nos da la oportunidad de poder trabajar en la obra del Señor. Es un privilegio poder servirle al Señor. Y yo sé que ahí donde tú estás, oras por nosotros. Hay mucha gente que nos escribe dejándonos saber cuánto ora por este ministerio, y yo doy gloria a Dios por esos valientes que envían esa palabra, porque sin duda alguna esa palabra que es enviada no vuelve a tras vacía. El evangelio se trata de caminar y se trata de marchar y de asumir posturas y de creer que Dios va delante de nosotros. Quiero invitarte, como dije ahorita, a que nos escribas esa petición de oración. Mientras estamos al aire puedes escribirla en las plataformas, en las redes sociales, pero también a esta línea del ministerio, que es el 939-363-1928. Puedes enviar vía mensaje de texto o WhatsApp

tu petición de oración, así como cualquier invitación, comentario, también puedes hacerlo en esa línea del ministerio. Y todavía quedan los que nos escriben, que es poderoso leer esas cartas y saber que ustedes están ahí conectados, y es lindo recibir su detalle de su apoyo y sus ofrendas. 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Que muchas cosas están pasando por ahí. Yo te invito a que no te desalientes. No tienes por qué ser impregnado de lo que no te bendice. Escoge qué es lo correcto, qué bendice tu alma, qué bendice tu espíritu. Y quiero entrar en la palabra en los próximos minutos. Es que a veces nos falta el carácter para escoger, y ante las corrientes que hay de redes sociales y todo este caudal de información, vamos a decir un río de información que viene a través de las redes sociales, de tantas plataformas que hay que son poderosas para nosotros alcanzar vidas para Cristo, pero de igual forma entra tanta corriente de locura, de asuntos que no bendicen, y hay que tener el carácter suficiente para usted decir: esto no me bendice, no lo recibo, no lo escucho, quiero enfocarme en la palabra y en la promesa de Dios. Y aunque no te estoy invitando a que te enajenes de la realidad, porque no se trata de enajenarse de la realidad, sino a que tengas un filtro en el espíritu de qué te va a bendecir y qué no te va a bendecir. Y si vas a usar las redes sociales, úsalas para bendecir a alguien, y que la palabra que salga de ahí sea para inspirar y ayudar a otros en tiempo de crisis. Porque en este tiempo la gente está llena de desesperanza. No pueden ver ni pueden entender lo que está ocurriendo. Y me dirás: hermana, ¿qué es lo que está ocurriendo? Que Cristo viene y que el reloj de Dios está acelerado y que no hay tiempo que perder, y que mientras pasan los días más cerca estamos. El día ni la hora lo saben ni aún los mismos ángeles. El otro día leí por ahí a alguien en las redes que estaba poniendo fecha y hora, y uno decía 2028. Yo digo, ni aún los mismos ángeles saben el día ni la hora. Pero ¿sabes algo? Porque esas corrientes de apostasía y de locura van a estar por ahí. Lo importante es que tú tengas tu fe puesta en el Señor y que tus asuntos estén claros. Porque si hoy sales a la calle y cruzas y te da un carro, ya Cristo vino para ti. Así que necesitas tener tus cuentas y tus asuntos en orden, sabiendo que ciertamente los días son malos y que el tiempo va avanzando y que el Señor está a las puertas, y que no debes esperar demasiado para arreglar tus asuntos con el Señor. Y si tú eres de esos que están descarriados y me estás viendo y dices: pues yo voy a esperar poner mis asuntos en orden. ¿Usted no ha escuchado gente así que te dice: yo voy a esperar a poner mis asuntos en orden? Cuando yo ponga mis asuntos en orden, yo vengo al Señor. Pues yo quiero decirte que nuestro Dios es experto colocando todos esos revoluces que tú tienes en orden, y que lo que quiere es bendecirte. Gloria a Dios, qué bueno que estás ahí conectado con nosotros. Quiero hablar sobre el miedo, sobre ese espíritu que trata de arropar. Y como decía ahorita, en un tiempo donde todo lo que está ocurriendo ruge para sembrar miedo, inseguridad, desesperanza. Y tú no puedes ser de esos que retroceden. Tú tienes que saber que hay una promesa de Dios para ti y vas a caminar sobre ella. Ah, que hay tiempos difíciles, que hay tiempos malos. Siempre los han habido. Y cada vez, como te decía ahorita, que nos estemos acercando más a la venida del Señor, los tiempos serán más duros y serán más difíciles. Pero eso no nos lleva a poner fecha, sino a tener conciencia de que los días son acortados y que Él está a las puertas y Él llama. Gloria a Dios. Y hay que hablar de esto, porque hay gente que sirve a Dios desde el cristal del miedo. Y Él no desea que tú le sirvas por miedo, Él desea que tú le sirvas por amor. A veces hay un juego de intimidación, y yo veo el sistema global cómo va sembrando, ¿verdad?, todo ese miedo, toda esa desesperanza. ¿Y qué hace la gente? Se encierra, se enajena. Yo veía en Puerto Rico en estos días, y hay gente que dice: no hable de eso, que desacredita el país. Pero la realidad es que hemos tenido olas criminales difíciles. ¿Y qué hace la gente? Se encierra y no sale. Y dejan de ir a la iglesia. Y los buenos se quedan encerrados en la casa porque hay dos o tres bandidos en la calle. Yo no digo que no tomemos precauciones. Yo te estoy diciendo que nosotros no podemos caminar en miedo y inseguridad, porque esos que tienen al mismo infierno salen y hacen sus fechorías, y nosotros nos dejamos dejando nuestro territorio. Y así mismo pasa con el campo de batalla, la mente. El enemigo siembra pensamientos de miedo, de pánico, de ansiedad. Y yo no sé con quién yo estoy hablando que puede estar ahí viviendo ataques de pánico, de ansiedad. Sí, no me digas que no, porque hay un montón de gente que los está enfrentando. Porque el bombardeo que hay es tan grande que tú tienes que empezar a filtrar qué tú le das acceso y qué no. Y si no me

bendice, no lo recibas. Y hermana, pero ¿cómo sé si me bendice o no? Lo de Dios no te quita la paz, no te genera ansiedad. Lo de Dios viene a traerte paz a tu corazón y te da un norte y una dirección y te da la fórmula clave para tu poder continuar hacia adelante. Y yo quiero hablar sobre eso. Mira, hay una palabra poderosa que está en el libro de Romanos, capítulo 8. Y me encanta, yo creo que es uno de mis textos preferidos y quiero regalártelo en este tiempo que estás conectado. En tu mejor tiempo es ahora. Y ese libro de Romanos 8 habla en el versículo 11: si el espíritu de aquel que levantó a los muertos a Jesús mora en vosotros, el que levantó de los muertos a Cristo Jesús vivificará también vuestros cuerpos mortales por su espíritu que mora en vosotros. Y quiero hacer una pausa ahí, porque si el espíritu de aquel que levantó de los muertos mora en vosotros, hay un poder, hay una autoridad sobre todo lo que viene a traer miedo, muerte, todo lo que viene a dañar. Así que vivimos como conforme a la carne. No, yo quiero que donde tú estés ahí tú puedas vivir conforme al espíritu. Mira lo que dice el versículo 14 de ese Romanos 8, porque todos los que son guiados por el Espíritu de Dios, y me voy a detener ahí, todos los que son guiados por el bochinche, todos los que son guiados por la ansiedad, todos los que son guiados por la emoción, no, todos los que son guiados por el Espíritu de Dios. Y vuelvo a hacer una pausa ahí, porque hoy la gente no quiere ser guiada, quiere ser guiada por su emoción, por el momento, pero el Espíritu de Dios es el que trae convicción. Y cuando usted le da la oportunidad, dice, porque todos los que son guiados por el Espíritu de Dios, estos son hijos de Dios. Y quiero ir al versículo 15, porque la gente te lee el versículo 15, pero no leen el anterior. El versículo 15 dice, pues no habéis recibido el espíritu de esclavitud para estar otra vez en temor, sino que habéis recibido el espíritu de adopción por el cual clamamos Abba, Padre. Yo no sé si habrá alguien ahí conectado conmigo que pueda entender quién es su Padre. Abba, Padre, un Dios fuerte, un Dios grande que derriba ese espíritu de cobardía, de miedo, porque ese espíritu de miedo, mira, yo me quiero detener los próximos minutos. ¿Qué genera esclavitud espiritual? Si usted vive esclavo del miedo, si usted vive en pánico constante, por eso es que hay gente que aún en las esferas cristianas operan desde el miedo. No, mi hermano, mi Dios no te ha dado espíritu de cobardía. Día, el Espíritu de Dios te guía, el Espíritu de Dios ya no te hace vivir en esclavitud. Mira lo que dice, para que estar otra vez en temor. Una cosa es el temor de Dios y ese respeto y esa reverencia, y otra es vivir preso del miedo, siendo esclavo de la ansiedad y de todo lo que hay afuera. Todo esto, toda esta tecnología, llega un momento que sobresatura tanto que la gente vive llena de miedo. ¿Qué es lo próximo? ¿Qué va a pasar? Y el miedo te genera ansiedad. Y la ansiedad es algo que no ha llegado todavía y ya tú estás ahí pensando cómo vas a pasar, cómo lo vas a enfrentar. Y de esto no se quiere hablar, pero hay mucha gente que vive en pánico y vive en miedo. Y no ha llegado el problema y ya tú tienes miedo. El miedo te paraliza. El miedo es un gigante grande que el enemigo usa para parársete de frente y detenerte a que tú puedas avanzar y moverte a lo próximo. Pero más que eso, el miedo es un espíritu que trae esclavitud. Y yo no sé tú, pero yo escogí vivir en libertad. Y el Padre que yo le sirvo es un buen Padre. Y yo clamo contigo en esta hora que estás ahí conectado. Abba, Padre. Cada vez que tú llamas el nombre de Jesús, hay libertad. Y si el miedo trata de dominarte, yo no sé cómo hay gente que van a la iglesia y sirven al Señor o bajo miedo y pánico del líder que tienen al frente, o porque lo escucharon, entró en pánico. No, Dios no opera de esa manera. Él no te quiere en esclavitud, Él te quiere viviendo en libertad de espíritu, porque los que son guiados por el Espíritu de Dios, estos son hijos de Dios. Pues no habéis recibido el espíritu de esclavitud. Tú no tienes por qué vivir esclavo del sistema. Tú no tienes por qué vivir esclavo de lo que hay allá afuera. No te sobresatures. A veces la gente se sienta ahí a esperar lo peor. Usted no ha escuchado gente así, que lo único que esperan es lo peor, porque

El sistema de miedo te lleva a vivir esclavo y a sentarte a perder la esperanza. Y cuando tú pierdes la esperanza, tú no ves nada bueno. Ustedes se recuerdan un personaje que había ya hace muchos años, a lo mejor usted se va a reír conmigo, decía: yo odio a la humanidad. No ve, yo era Barbarito, era un personaje que había. Gente que vive lleno de deseos.

Es como tú no eres esclavo del miedo, diciéndole, mi Dios me puede sanar, pero si no me sanare, la muerte en Cristo es victoria. Y ahí tú derribas un principado de miedo que viene a dañarte tu mente y tu corazón y hacerte esclavo. Y hoy, los tiempos en que estamos, la gente vive esclava del miedo, de la ansiedad, pero Él no te ha dado ese espíritu. Libera tu mente, tu corazón, corre al Espíritu de Dios. Vamos, alguien que conmigo y lo declare, Espíritu de Dios, que levantaste a Cristo de entre los muertos, dame la fuerza, dame la autoridad para poder romper todo aquello que el enemigo busca traer para atrasarme y dañar el propósito de Dios. En estos días ministrando, compartí una anécdota que hace muchos años atrás pasé. Yo creo que los años te van enseñando madurez. Ninguno de nosotros está exento de sentir miedo ni de vivir bajo la presión de las corrientes que está allá afuera. Decir lo contrario sería llamarnos engaño. Todos hemos estado en algún momento donde hemos sentido miedo. ¿Usted sabe cuál es la diferencia? Que aunque tengas miedo, camines, aunque las piernas te estén temblando. Que aunque no entiendas lo que esté pasando, tú puedas decir, hoy siento tal vez temor, pero no voy a ser esclavo de eso, Señor. Algo tú puedes hacer. Y tú sientes cuando el Espíritu de Dios va trayendo esa paz, esa fortaleza que tú necesitas. Miedo es una herramienta que el infierno usa para detener a los hijos de Dios. No le tenemos miedo al sistema, no le tenemos miedo al infierno, no le tenemos miedo porque el que tú y yo seguimos venció en la cruz del Calvario, y por medio de él tú y yo somos más que vencedores. Y como te decía ahorita, hace unos años atrás compartí esta anécdota ministrando, varios años atrás. Yo recuerdo que fui a hacerme un examen médico, y cuando llegué a hacerme ese examen de sonografía, la persona que hacía el examen, usted sabe que no habla, y miraba el monitor y comenzaba a hacer mil señas en la cara, y uno sabía como que algo empieza a decirte, algo no está bien. Y de momento esa ansiedad y esa, me decía en Puerto Rico, uno medio presentado, pregunta y le hay algo que está mal, hay algo que está pasando. Y dice, bueno, mi único consejo sería que haga rápido tus citas con el médico, que no esperes mucho. Y la mente, que es poderosa para ser presa del miedo, empezó a correr en mí. E inmediatamente dije, bueno, ¿será que me queda poco de vida? ¿Qué será lo que habrá visto? Esa es la mente, porque nos busca hacernos esclavo del miedo, de algo que todavía tú no conoces bien a profundidad, pero los gestos, el momento, lo que se da. Y recuerdo que después que me entregaron el papel para buscar los resultados, me fui al carro a llorar, y comencé a llorar y dije, bueno, ¿será que me queda poco de vida? ¿Qué será lo que habrán visto? La ansiedad y el miedo que trata de gobernar viene para atrasarte y para robarte el gozo y tu mejor tiempo, que es ahora. Pero cuando uno puede derribar ese argumento y tú puedes decir, no, Señor, mira, si aún me dijeran lo peor, yo sé, Señor, que tú tienes tus planes, son planes de bien y no de mal. Yo sé, Señor, que algo de esto que parece negativo, tú puedes tener algo bueno a mi favor. Y cuando tu mente transiciona y tú recibes ese espíritu y tú puedes clamar, Abba, Padre, todo eso se desmorona. Y yo recuerdo que yo me fui al carro a llorar y llamé a mi esposo. Y le dije, bueno, esto pinta feo, yo, esa persona no me quiso decir. Y yo me vi en mi funeral, porque así es la mente humana. Y no me diga que no, porque todos hemos estado ahí en algún momento. Y recuerdo que mi esposo al otro lado del teléfono me dijo, no, ese, tu hora todavía no ha llegado, ese, no te ha hablado a ti de muerte. Pero en mi mente todo corrió demasiado rápido, y si me quedaba ahí iba a ser presa del miedo. Total, cuando los resultados llegaron, no era nada más que algo de seguimiento. Pero el miedo te esclaviza y te lleva a tener experiencias que todavía no se han desarrollado, ni tan siquiera pueden verse en su totalidad, pero puedes clamar en esta hora. Yo no sé de qué tú puedas ser preso, si del sistema que allá afuera nos impregna con miedo, con ansiedad, o puedes ver a Dios obrando en ese escenario. Y quiero, antes de prepararme para orar, poder repetir este texto bíblico, porque es tan importante que conozcas la palabra, porque eres preso del miedo o presa del miedo porque no conoce la promesa de Dios para tu vida, porque todos los que son guiados por el Espíritu de Dios, estos son hijos de Dios. Pues no habéis recibido el espíritu de esclavitud para estar otra vez en temor, sino que habéis recibido espíritu de adopción, por el cual clamamos, Abba Padre. Y el Espíritu mismo da testimonio a nuestro espíritu de que somos hijos de Dios. Y quiero cerrar con esta palabra que está ahí en Romanos 8.

para alguien que ha perdido la fe, para alguien que el miedo lo ha arropado, para alguien que ese fantasma trata de esclavizarte y de robarte tus mejores días. Mira lo que dice Romanos 8:18. Pues tengo por cierto que las aflicciones del tiempo presente no son comparables con la gloria venidera que en nosotros, vamos, que en nosotros habrá de manifestarse. Declaro en el poderoso nombre de Jesús que todo fantasma de temor, de inseguridad, de miedo, te suelte en esta hora. Que los ataques de pánico y de ansiedad no te pueden gobernar. Que lo que está allá afuera tratando de determinar y diciéndote tienes que vivir encerrado. Lo que le dice hoy a la iglesia, que tenemos que vivir con miedo del sistema o que no podemos asumir una postura porque alguien se sentirá mal. No somos esclavos del temor. Somos libres por ese espíritu de adopción que clamamos hoy y que dice Abba Padre. Porque las aflicciones de este tiempo no son comparables con la gloria venidera. Y cuando tú conoces esa arma de guerra, ese muro, eso que se levanta y que genera miedo en tu vida, el temor e inseguridad, se cae en el poderoso nombre de Jesús. ¿Estás listo para ello? Yo quisiera poder orar. Yo sé que hay mucha gente que este tema no nos gusta hablarlo o lo vemos así con pinzas desde lejos, pero esa es la realidad de hoy. La gente está peleando con el miedo, la gente está peleando con ataques de ansiedad, con ataques de pánico, pero el Espíritu de Dios que está en ti y en mí, clamamos Abba Padre, y Él puede traer un cambio a tu vida y puede darte estas herramientas poderosas para que seas más que vencedor por medio de aquel que ya fue a la cruz y venció. Padre, en el nombre poderoso de Jesús, en esta hora clamamos con la gente que está ahí conectada con nosotros en tu mejor tiempo, es ahora. Declaramos, Señor, en esta hora que todo espíritu de temor, todo lo que trata de esclavizar y detener el avance de tus hijos en esta hora por la sangre vertida en la cruz del Calvario, viene abajo en el poderoso nombre de Jesús. Y clamamos Abba Padre en esta hora, Señor. Hablamos ahí a gente que está ahí conectada, que ha vivido amarradas al miedo, a la ansiedad, pero en el nombre de Jesús hoy recibe liberación. Hoy esa mente, pensamientos se amarran a la promesa que tú has dado, porque tú no nos has dado un espíritu para vivir en esclavitud. Y en un mundo que busca cómo esclavizar, hablamos libertad en el nombre de Jesús. Libertad sobre la mente, libertad sobre todo pensamiento que en esta hora se ha llevado cautivo a tu obediencia. Señor, si hay alguien que no te ha recibido y que no te ha aceptado como el Salvador, que en esta hora, ahí donde está, pueda confesarte para que ya no viva en esclavitud, sino que pueda clamar Abba Padre en el nombre de Jesús. Señor, creo para testimonios, creo para milagros en esta hora, porque alguien tú estás tocando en este tiempo. Alguien será libre del miedo, del pánico y de la ansiedad hasta hoy, en el poderoso nombre de Cristo Jesús. Amén y amén. Declara lo hecho. Hasta hoy seré esclavo del temor, del miedo y de la ansiedad, porque no fui hecho para vivir en esclavitud. Tu mejor tiempo es ahora y el plan de Dios es que tú estés bien. Yo te espero en el próximo episodio. Te invito a que nos acompañes, que compartas este tiempo con otra persona y nos vemos nuevamente aquí en Tu Mejor Tiempo Es Ahora. Bendiciones, que la paz del Señor te acompañe.

0: y confían en caballos y su esperanza
1: por el lavado por la sangre de Cristo. Yo vengo por alguien que esta mañana pueda decir: yo tengo identidad.
2: O que dice el Estado: vamos, mientras tu hijo vive bajo tu techo, tú tienes el poder y la autoridad para establecer cuál es el Dios que se sirve en esta casa.

Porque cuando eres hijo de Dios, aún lo malo es para tu bendición. No hay nada que nadie te pueda hacer, ni lo que tú puedas hacer, que pueda ser usado para tu destrucción. Una vez que eres hijo de Dios, Dios dice, no importa qué suceda, yo voy a transformarlo, encaminarlo, trabajarlo para que

0: Que sea una bendición.
1: Ven a tomar tu lugar que siempre tenías. Siempre has sido un rey y sacerdote, aunque el pecado te mantuvo atado, te mantuvo como esclavo, te mantuvo condenado, te mantuvo haciendo cosas que no eran de ti, no eran de tu naturaleza, pero siempre fuiste mi favorito, siempre fuiste mi preferido, siempre fuiste mi hijo, nomás que estabas hecho huérfano por el pecado, separado, pero ahora en Cristo Jesús regresas a casa. Vamos a dar un fuerte aplauso y bienvenida a todos los Campus Más Vida, a todos los que nos sintonizan de diferentes partes del mundo. A través de diferentes medios, bienvenidos el día de hoy a Más Vida. Hoy estamos en la segunda parte de esta serie Padre Nuestro, que la he titulado así, claro, por la manera en que Jesús nos enseñó a orar. Pero la manera en que el momento en que Jesús nos enseñó a orar, nos dio el título supremo de Dios, Padre Nuestro. Y nos dio también nuestra posición más sublime, nos incluyó a algo que solo Él experimenta y experimentaba antes de la redención que tenemos en Él. Y es que Él es su Hijo, Dios es su Padre, pero en Jesús podemos decir Padre Nuestro. Y estamos viendo diferentes historias bíblicas que ilustran y que nos ayudan a entender cómo es que llegamos a ser hijos de Dios. Ahora, hoy, si estás tomando notas, el título del mensaje el día de hoy es Eres el favorito de Dios. Vuelta con alguien y dile, eres el favorito de Dios. Y dile, y yo también soy el favorito de Dios. Quizá puedes pelearte un poquito y dile, no, yo soy el favorito de Dios. Pero sabes, vamos a hablar de José. Muchos conocemos a José como José el soñador, ¿no? Pero quiero que piensen en José hoy como José el favorito. Dice la historia de José que era el favorito de Jacob. Y que Jacob le regaló una túnica de colores muy especial, a ningún otro de sus hijos se la dio. Y Jacob favorecía, prefería a José. Y José tuvo unos sueños muy fuertes, muy grandes, en donde él era una espiga muy grande al centro de las demás espigas, que eran sus hermanos, y que todas las espigas que eran sus hermanos se postraban un día ante él. Otra ocasión tuvo un sueño en donde todas las estrellas, incluidos el sol y la luna, se postraban ante él. Y él, ¿verdad? Él de loco les fue a contar a sus hermanos, ¿qué creen? Dios me dio un sueño, un día todos ustedes se van a postrar ante mí. ¿Cuántos saben que esos sueños son bien recibidos en nuestra familia? Son los increíbles, ¿no? Entonces, José comparte estos sueños. Y un día Jacob lo manda a ver cómo estaban sus hermanos, que eran pastores y tenían que atender cosas fuera de casa. José va, y cuando va con sus hermanos por envidia dicen, ahí viene el soñador, vamos a matarlo. Pero más bien concuerdan en ponerlo en una cisterna, y lo ponen en una cisterna. Y luego pasan unos mercaderes o comerciantes, traficantes de diferentes cosas, incluyendo esclavos, y lo venden a José como un esclavo. Alguien diga, no quiero hermanos así. Vamos, dígalo. No quiero hermanos así, ¿verdad? Qué buena onda que podamos ser una iglesia en donde cuando alguien tiene sueños grandes, en vez de matárselos, podamos animarlo a lograr esos sueños en Dios. Pero los hermanos de José no eran tan maduros como usted. Entonces, ¿verdad? Lo vendieron como esclavo a los ismaelitas. Y cuando llegó la noticia a su papá, ¿verdad? Hizo duelo. Y prácticamente José en este momento es como un huérfano para su padre. Para su padre José está muerto, y José para su familia está muerto. Es como un huérfano prácticamente. Fíjate bien Génesis 37:31. Los hermanos mataron un cabrito y mojaron la túnica de José con la sangre. Luego enviaron la hermosa túnica a su padre con el siguiente mensaje. Mira lo que encontramos, esta túnica, ¿no es la de tu hijo? Su padre la reconoció de inmediato porque era una túnica muy especial que él mandó hacer. Sí, dijo, él es la túnica de mi hijo, seguro que algún animal salvaje se lo comió. O sea, ellos no le iban a decir, lo vendimos, sino que mojaron la túnica en la sangre de un animal para que su padre pensara que estaba muerto. Entonces, para Jacob, José está muerto. Dice, sin duda despedazó a José. Entonces Jacob rasgó su ropa y se vistió de tela áspera e hizo duelo por su hijo durante mucho tiempo. Toda su familia intentó consolarlo, pero él no quiso ser consolado. A menudo decía, me iré a la tumba llorando a mi hijo, y entonces sollozaba. Fíjate qué increíble. Ahora José es un huérfano. Está lejos de papá, de mamá, e incluso no solo lejos de ellos. Para ellos, él está muerto. Por lo tanto, para él, su padre está muerto. ¿Tiene sentido eso?

No, no, es un huérfano. Y antes de Cristo nosotros estamos muertos también ante Dios. Hemos estado lejos de Dios, separados de Dios. Y fíjate en lo que pasó en Génesis 39:1. Cuando los mercaderes ismaelitas llevaron a José a Egipto, lo vendieron a Potifar, un oficial egipcio. Potifar era capitán de la guardia del faraón, rey de Egipto. Y el Señor, verso 2, esto está increíble, el Señor estaba con José. Por eso tenía éxito en todo mientras servía en la casa de su amo egipcio. ¿Alguna vez te ha tocado estar en una situación donde estás totalmente solo y solamente dependes de Dios? ¿Te ha tocado eso o no? Donde de verdad no hay nadie, le llamas a alguien que no sirve el celular, o incluso los que vivimos antes de que el celular fuera algo común, ¿verdad? Donde no había ni siquiera manera de comunicarse. Entonces realmente estás solo. Una ocasión, al terminar mi instituto bíblico, decidí hacer un viaje, recorrer diferentes lugares para visitar a algunos amigos antes de regresar a México. Entonces manejé solo desde Nueva York hasta Chicago y luego manejé desde Chicago hasta Missouri. De regreso hice todo el viaje visitando a varios amigos, etc. Pero el camino de Chicago, de Illinois, a Missouri es una recta infernal. No sé cuántos, también igual que yo, odian las rectas. Son súper aburridas. Es lo más aburrido del planeta. A mí me encantan las curvas. Me encanta tener que usar, ¿verdad?, técnica para manejar, hacer que las llantas chillen. O sea, uno tiene que, ¿verdad?, tener emoción en la carretera. Pero esta carretera es literal. O sea, tú puedes hasta donde te alcance la vista. No ves ningún monte, ninguna curva, nada en la que todo es recto absolutamente. Por eso es que ya hay tornados y todo eso. Entonces yo voy aquí manejando, ¿verdad? Y esta cosa es aburridísima. Aburridísima. Y voy manejando solo. Y me quedo dormido. No había nadie ahí, porque cuando va con la esposa y ve que te atascas, hasta aprovechan para cachetearte ahí en la carretera, ¿no? A veces voy en la carretera y nos toca estar yendo y viniendo a diferentes campus y de pronto la verdad es que ando uno cansado y ando como medio cabeceando y mi esposa me empuja así, ¿verdad? Me patea, no es cierto, no, pero venía yo solo en la carretera y de pronto escuché, ahora yo soy muy difícil de despertar, los que me conocen soy muy difícil de despertar, literal puede pasar media hora, bueno hoy en día ya a mi edad ya no, pero en ese tiempo media hora, una hora sonando el despertador a todo volumen a mi lado y no me despierto. Entonces pasé por hay unos vibradorcitos cuando uno se está desviando del carril, entonces a lo lejos escuché, así escuché, yo seguí viendo arriba. Bien, estaba bien. Soñaba que manejaba, me explico, pero estaba literal. Y de pronto, sobrenaturalmente, Dios me despertó. Pero literal, me despertó como que algo me asustó, me desperté. Y enfrente de mí, a unos metros, a nada, había un poste en la carretera. Eso siempre lo recuerdo porque es un momento en donde no había nadie cerca de mí, no había nadie que pudiera ayudarme. Sin embargo, Dios estaba conmigo y me guardó la vida. Yo no estaría aquí si no Dios me hubiera salvado en ese momento. Me está siguiendo acá. Y José ahora está totalmente removido de su familia, totalmente lejos de su país. No hay nadie que lo conozca. Es un esclavo. Cuando uno es un esclavo, es propiedad de esa persona. Te pueden tratar como a un animal o te pueden tratar peor que un animal. Eres simplemente una posesión más en su casa. Y José está sin defensa, sin protección. Es un huérfano, está perdido, está solo. Pero dice allí, acabamos de leer, que el Señor estaba con José. Yo no sé qué situación has pasado tú en tu vida. Quizá eres literalmente un huérfano. Quizá has sido abandonado por la gente que tú has confiado, que tú necesitas. Quizá te sientes solo. Quizá estás pasando un tiempo complicado en tu vida. Quizá sientes que aunque hay gente a tu alrededor, nadie realmente te entiende o lo que estás pasando. Pero quiero decirte el día de hoy, Dios está contigo en esa situación. Y dice que entonces José prosperó y tuvo éxito porque Dios estaba con él. Entonces Potifar lo pone a cargo de todo. O sea, José prosperó impresionante. Y dice también la palabra, si lo lees, que José era muy bien parecido y de una figura también muy fuerte, ¿verdad? Entonces,

Entonces, este José, la doña Poti le echó los ojos, ¿verdad? A José, o sea, la esposa de Potifar, o sea, le echó los ojos y lo traía en la mira. Y si tú lees la historia, no, ese no es mi punto principal, pero lees la historia, ella duro y dale, todos los días, acuéstate conmigo, acuéstate conmigo, acuéstate conmigo. Y José le decía, no, porque, ¿verdad? Su esposo me puso a mí a cargo de todo. ¿Cómo es que yo voy a pecar en contra de Dios? Ha confiado en mí. Y entonces un día ella de plano lo agarra de la túnica, ¿verdad? De su vestido para que se acueste con ella. Y él sale corriendo y le arrebata la túnica. Entonces aquel hizo lo correcto. Alguien diga, por favor, hizo lo correcto. Alguien diga, es inocente. Sin embargo, cuando llega el señor, ¿verdad? El señor Poti, la doña Poti le dice, mire, aquel hebreo que trajiste a trabajar aquí, este esclavo que trajiste, pues se quiso acostar conmigo, grité y le arranqué la túnica. O sea, le volteó la historia porque se enojó. Dijo, ¿cómo va a despreciar este? Mira nomás qué cuerpo. Me está despreciando, va a saber, ¿verdad? Entonces, se la volteó la historia. Y el señor Potifar le crea a su esposa y manda a José a la cárcel. Ahora, esto es increíble. José es huérfano. Ha recibido mucha maldad. Sin embargo, es el favorito. ¿Me están siguiendo acá? Fíjate lo que está en Génesis 39, 21. Dice, el Señor estaba con José en la cárcel y le mostró su fiel amor. A veces Dios no te evita la cárcel. Estoy hablando metafóricamente, a algunos incluso literalmente. Aun cuando hiciste lo correcto y estás en un lugar difícil, a veces Dios no te evita ese lugar difícil, pero está contigo en ese lugar difícil. El Señor hizo que José fuera el preferido del encargado de la cárcel. O sea, dices, ¿qué más le puede pasar a José? Lo venden como esclavo, lo acusan injustamente, termina en la cárcel, pero en todo esto José sigue siendo el preferido. No me está siguiendo. Y Dios sigue estando con él. Ser el favorito de Dios no te exenta de sufrimiento, te acerca a su propósito. Tienes que anotarlo, tuitearlo, memorizártelo. Ser el favorito de Dios no te exenta de sufrimiento, te acerca al propósito de Dios en tu vida. Mucha gente dice, yo es que yo no me siento como el favorito de Dios ahorita, Andrés, me está yendo re mal. O sea, tú no sabes, mis papás la traen conmigo, mi maestro me está reprobando, me corrieron del trabajo. Yo no me siento el favorito de Dios en estos momentos. Quizá tú no te sientes el favorito de Dios porque tus circunstancias te dicen que Dios te olvidó. Pero si realmente paras tu oído espiritual, tienes fe en Dios, sabrás que Dios está contigo y sigues siendo su favorito. Porque ser el favorito no significa que no pasas sufrimiento, significa que en el sufrimiento Dios te está acercando al propósito que Él tiene para tu vida. Sigue siendo el favorito de Dios. Y en la cárcel, tengo que avanzar porque esto es impresionante. En la cárcel, José conoce al copero y al panadero del rey, porque el faraón los mete a la cárcel. ¿Y quién crees que es el que estaba atendiendo la cárcel? Era el preferido, José. Y José oye que estos cuates tienen un sueño y se los interpreta, y al copero le dice, mira, en 3 días el faraón te va a restaurar tu puesto. Entonces el panadero dijo, no, pues este cuate interpreta re bien los sueños. Le contó su sueño y dijo, en 3 días a ti te van a matar. Entonces, tal cual se cumple, el copero lo promueven de nuevo al faraón, al panadero. Y José le dice al copero, ¿te acuerdas de mí cuando estés con el faraón? Y el copero dijo, claro que sí. Pasaron 2 años y aquel se le olvidó, José. ¿Cómo saben que de nuevo? Solo, encarcelado injustamente, pasando una experiencia de muerte, de sufrimiento. No es fácil sentirse el favorito en esos momentos. Sin embargo, sigues siendo el favorito de Dios. Aun cuando todos te han olvidado, Dios simplemente está preparando tu propósito. Es increíble. Fíjate en lo que ocurre. Entonces, por fin pasan 2 años, faraón tiene un sueño. Y nadie se lo puede interpretar. El copero dice, ¡ah! Me acordé. Conocí un cuate en la cárcel que interpreta sueños. Entonces sacan al José de la cárcel, ¿verdad? 2 años después. Ahora, cuando José, ojo con esto, cuando José salió de casa de su papá aquella tarde, tenía 17 años. Ahora, cuando está saliendo de la cárcel, tiene 30 años.

0: ¿Cuánto estás dispuesto a esperar a que Dios tenga un proceso en tu vida para tu propósito? Llevas un año y ya te frustraste. José, 13 años. Y fíjate bien, Génesis 41, 37. Entonces, José le interpreta el sueño, le dice, mira, vienen 7 años de abundancia, 7 años de escasez. Y luego no solo le interpreta eso, le dice, mira, te sugiero que consigas a alguien muy bueno para administrar, que durante los 7 años de abundancia pueda tomar una porción de las ganancias y ahorre en graneros en todo el país suficiente comida para los 7 años de escasez para que la gente no se muera de hambre. O sea, le dio el sueño y luego le dijo, y por ahí si crees me escoges a mí, ¿verdad? Para resolverte las cosas. O sea, le soltó la estrategia. Y fíjate lo que pasa en Génesis 41:37. Las sugerencias de José fueron bien recibidas por el faraón y sus funcionarios. Entonces el faraón preguntó a sus funcionarios, ¿acaso encontraremos a alguien como este hombre tan claramente lleno del Espíritu de Dios? Y le dice, como a ti Dios te reveló esto, entonces tú eres el más inteligente a ti. Aquí, verso 40, quedarás a cargo de mi palacio y toda mi gente recibirá órdenes de ti. Solo yo sentado en mi trono tendré un rango superior al tuyo. El faraón dijo a José, yo aquí en persona te pongo a cargo de toda la tierra de Egipto. Luego el faraón se quitó de la mano el anillo, ojo con esto, lo tiene que agarrar esto, con su sello oficial y lo puso en el dedo de José. Se quitó el suyo y se lo dio a José. Lo vistió con ropas de lino de la mejor calidad, o sea que la que su papá le hizo no podía llegar a compararse con la que el faraón le dio, porque claro, aunque Jacob era muy próspero, faraón es el rey del imperio más poderoso en la tierra en este momento. Imagínate la túnica que le dio a él en ese momento. Y dice, y le puso un collar de oro. Después hizo que José se subiera al carro de guerra reservado para su segundo en autoridad, y donde quiera que iba José se gritaba, arrodíllense. Así que el faraón puso a José a cargo de todo Egipto y le dijo, yo soy el faraón, pero nadie levantará una mano ni un pie en toda la tierra de Egipto sin tu aprobación. Luego el faraón le puso un nuevo nombre a José, un nombre egipcio, Zafnat Panea. Excuse me, ¿verdad? También le dio una esposa que se llamaba Asenat y era hija de Potifera, el sacerdote de On. Entonces, es la parte clave. José se hizo cargo de toda la tierra de Egipto. Quiero que veas esto rápidamente. José es el favorito de Jacob. Queda huérfano, funcionalmente huérfano. Pero mientras él queda huérfano, Dios lo adopta en el proceso. ¿Está captando acá o no? Está con él en el proceso. Sigue siendo el favorito de Dios. Y pasa todo un proceso de muerte, muerto realmente para todo mundo. Y un día sale a la luz y el faraón, ojo lo que hace, le da su anillo, que tienes que registrar esto y te lo vas a entender. El anillo significa la autoridad. Con un anillo se llaman documentos oficiales. Es el apellido, las iniciales, tu firma era tu anillo. Le dice, ahora tienes mi firma, mi apellido, lo adopta en ese momento. Le da una túnica impresionante. Proclama por toda la tierra, arrodíllense con José. Y luego hace algo extraordinario. Lo casa con una egipcia. Le pone un nombre nuevo y lo casa con una egipcia. Eso es que amarró. Los contratos, ¿se acuerdan que la semana pasada vimos el contrato de cómo Dios hizo que Abraham partiera unos animales a la mitad? ¿Se acuerdan de eso? Y pasó. También un contrato se hacía o así o casando a tu hijo con tu hija. Entonces casó, ¿verdad?, a José con la hija de un sacerdote. Era un matrimonio de pacto, de contrato. ¿Qué estaba diciendo? Este José es mi hijo. Le dio un puesto que solo al hijo primogénito se le daba en la tierra. Le dio el anillo con su firma, le puso su nombre. ¿Alguien le está sonando estas similaridades a las que Dios hace con nosotros? Lo adoptó. José fue adoptado por Faraón. Ahora, esto es como una historia fantástica. Incluso parece que la Cenicienta fue tomada de aquí. De verdad. Una hija, ¿verdad? De príncipes o qué sé yo, de nobleza. Y luego queda con la madrastra malvada. Y la torturan y la tratan mal. Y tiene que limpiar la casa y todo. Y por fin llega una hada madrina y le concede un rato ahí con el príncipe. Y se pierde la zapatilla. Y aunque ellas trataron de mantenerla escondida, la encontró el príncipe. Y la que siempre fue princesa, pero estaba como muerta, algún día llegó a ser princesa. Y de ahí lo sacó Walt Disney. De ahí lo, soy seguro que de ahí lo sacó, ¿verdad? Porque José siempre fue un príncipe. ¿Me está siguiendo acá? Siempre fue un príncipe, pero fue huérfano durante ese proceso, separado, quedó huérfano, pasó por un tiempo de muerte, nadie sabía que existía un príncipe en Egipto, pero en un momento, en el momento de Dios, el que siempre fue príncipe, pero no siempre tuvo la posición de príncipe, recibió un día su lugar correcto de príncipe. Y esto es algo que nos habla del evangelio de Cristo Jesús. Apunta a Jesús, porque mira, Jesús, siendo Dios, no escatimó el ser igual a Dios, sino que se hizo en forma de hombre. Dejó su tierra, dejó el lado de su padre, dejó su trono y pasó por una temporada de muerte, lo quiero decir así, por una temporada de dificultad, pero aún estando en la tierra siguió siendo el favorito de Dios. Pero también pasó por la cruz, y no fue a la cruz porque él hizo algo malo, fue a la cruz porque nosotros hicimos algo malo. Pero él inocentemente, como José, fue a la cárcel, fue a la cruz como muerto para la humanidad, separado de Dios también en ese momento, pero en el momento preciso Dios lo resucitó de los muertos y lo levantó allí, y dice que le dio un nombre que es sobre todo nombre, y lo puso por encima de todo poder y toda autoridad, y le dio toda potestad. ¿Me está siguiendo acá? Es exactamente el cuadro de José, es Jesús. Pero lo increíble es que José también apunta a la condición humana, a todos nosotros. Porque Dios nos creó para ser reyes y sacerdotes. Pero cuando pecamos, cuando nos rebelamos con Dios, nos separamos de Dios. Como muertos, somos huérfanos y somos esclavos del pecado. Pero cuando tú miras a ese Jesús que pasó por tu muerte para evitarte la muerte, lo miras a Él, Dios dice: ese es mi pacto contigo. Ahora eres mi hijo, te perdono todo, te resucito. Ven a tomar tu lugar que siempre tenías. Siempre has sido un rey y sacerdote, aunque el pecado te mantuvo atado, te mantuvo como esclavo, te mantuvo condenado, te mantuvo haciendo cosas que no eran de ti, no eran de tu naturaleza, pero siempre fuiste mi favorito, siempre fuiste mi preferido, siempre fuiste mi hijo, nomás que estabas hecho huérfano por el pecado, separado, pero ahora en Cristo Jesús regresas a casa. Te devuelvo la posición que siempre fue tuya. Increíble. ¿Sabes cómo sé que siempre fue mía? Porque mira lo que dice Efesios 1:5. En amor, habiéndonos predestinado. O sea que siempre fue nuestro destino. Ser adoptados hijos suyos por medio de Jesucristo, según el puro afecto, no más porque se le hinchó. Según el puro afecto de su voluntad. ¿Por qué, Dios? ¿Por qué me quieres a mí adoptar? Porque te quiero nomás. Nomás porque se me antojó adoptarte. Ahora te dices: bueno, Andrés, pero yo entiendo José, ¿verdad? Digo, José era José. O sea, el hijo de Jacob, José. Pero yo soy yo. O sea, mírame a mí, yo. Puedo creer que Dios haga eso con algunos. Pero mírame a mí, o sea, José es José, pero mírame, yo soy yo. Y pues fíjate lo que dice Romanos 8:15, hablando de todo aquel que pone su confianza en Jesús. Y ustedes no han recibido un espíritu que los esclavice al miedo. En cambio, recibieron el Espíritu de Dios cuando Él los adoptó como sus propios hijos. Ahora lo llamamos Abba Padre. En otras palabras, escúcheme iglesia. Cuando el faraón mira a José y dice: ¿a quién más vamos a hallar que esté lleno del Espíritu de Dios? Ve aquí, Dios ya lo había adoptado como hijo porque su espíritu estaba en él. Y el mismo espíritu que estuvo en José, ahora está en nosotros por la fe en Cristo Jesús. Pones tu fe en Jesús, recibes el Espíritu Santo porque eres hecho hijo de Dios. Tienes todo el derecho como hijo de Dios. Ahora, chécate esto. Y luego vamos a pasar a la aplicación. Pero necesito que esto quede bien metido en tu espíritu. Lucas 15:22. ¿Alguien recuerda la historia del hijo pródigo? Hijo que estaba en casa de padre, dijo: dame mi herencia. Se fue, hizo un caos con su vida, despilfarró todo y regresó diciendo: no me merezco ni siquiera ser llamado tu hijo. Y el padre dice: ¿cómo no regresa? Y fíjate bien, Lucas 15, 22. Pero el padre dijo a sus siervos: saquen el mejor vestido. Cuando regresa, vea, por favor, vea la similitud. Saque el mejor vestido y vístanle. Pónganle un anillo en su mano. Esta es la parábola de Jesús. Calzado en sus pies. Traigan el becerro gordo y mátenlo, y comamos y hagamos fiesta. Porque este mi hijo muerto era y ha revivido. Se había perdido y es hallado, y comenzaron a regocijarse. Cuando aún tú te has apartado y yo me he apartado de Dios y nos vamos lejos, pero regresamos a Dios, Dios no nos condena. Dios dice: denle el anillo. ¿Qué es lo que hizo Faraón con José? Anillo. Pónganle vestimenta. ¿Qué hizo Faraón con José? Vestimenta. La Biblia dice: vístanse de Cristo Jesús. Cuando el Padre te ve, estás todo vestido de Jesús. ¿Te huele? Hueles a Jesús. Pero soy yo. Sí, pero estás vestido de Jesús. No me estás siguiendo. Andrés, pero yo soy Guzmán. Sí, pero traes un anillo ahí que dice Hijo de Dios, con la firma de Dios. Tienes autoridad. Cuando tú entras a cualquier lugar, tú estás entrando con la firma, el sello, la firma, el apellido de Dios. Tú eres un hijo de Dios. Y aun cuando sigues con tu propio apellido, aunque no te hayas puesto desodorante ese día, aunque tú hayas fracasado en algo ese día, te has puesto la vestidura que se llama Cristo Jesús. Tienes su sangre, tienes su naturaleza, tienes su persona que te viste por fe todos los días. Y cuando el Padre te ve tan extraordinario como Cristo Jesús. Jesús tiene su vestimenta, tiene su anillo, pero no acaba allí, iglesia. Dice que mataron al becerro más gordo para hacer fiesta. Pacto. Pacto. Cuando un hijo se iba de casa en esos tiempos, era huérfano. Es más, ¿sabes por qué el padre salió a correr a abrazar al hijo pródigo cuando regresó de casa? Si conoces la historia, lo puedes leer en Lucas 15. ¿Sabes por qué salió a correrlo, a abrazarlo? Porque el pueblo entero tenía el derecho de matarlo por haber huido de casa. Y el papá lo ve llegando y corre, lo abraza. No me le vayan a hacer nada. Y es más, para que nunca me le haga nada, le regreso su apellido, le pongo su túnica y hago un pacto aquí formal, un contrato legal, notarial. Maten el becerro. ¿Era eso que era? ¿Qué es lo que Dios Padre hizo? El Cordero de Dios. Mató a su propio hijo para decir: no hay ningún poder en el infierno ni en la tierra que pueda cambiarte tu naturaleza. El pacto que tengo contigo, eres mi hijo. Vamos, iglesia, alguien tiene que celebrar más fuerte eso. Ahora fíjate bien: por medio de Jesucristo tú eres el favorito de Dios. Vuelta con alguien otra vez, dile: eres el favorito. Dile: bueno, yo también. Bueno, yo un poquito más, pero tú también, ¿verdad? ¿Alguien está así? ¿Alguien le emociona esto? O sea, eso es increíble. Te corresponde todo lo que Dios tiene para ti. Es impresionante. Yo veo a Sophie, mi hija. Aquella no pide permiso para sacar las papitas de la alacena. Esta es mi casa. Saca las papitas. Va al refri y saca el helado, ¿verdad? Prende la tele, agarra mi iPad, lo agarra con los dedos llenos de helado y juega con mi iPad. Dices: ¿qué estás haciendo? ¿Jugando? Dices: ¿pero con qué derecho te crees? Pues es mi hija. ¿Me estás siguiendo acá? Cuando tú entiendes que eres el favorito de Dios, tú puedes entrar al lugar santísimo de tu Padre Celestial a la hora que sea, cuando sea. Él te escucha, tienes derecho a sus bendiciones, a sus promesas, a sus herencias. Aun cuando no te sientes el mejor cristiano, eres el favorito de Dios. Hay un anillo con tu nombre en el cielo. Tu nombre está escrito en el libro de los cielos. Traes a Jesús puesto por encima, y el Cordero de Dios fue sacrificado en la cruz como un contrato legal, permanente, eterno, de que eres un hijo de Dios. Es impresionante. Eres el favorito de Dios. Yo sé que hoy ha sido como mucha teología, pero es súper importante que lo agarremos. Génesis 50, verso 19. Fíjate cuando acaba ya la vida de José. Ya acaba la vida de José. Está por acabar. Bueno, le falta tiempo, pero Jacob muere, su papá. Acaba la historia de José. Jacob muere. Jacob es el papá de José. Y los hermanos de José le mandan una carta diciendo: oye, mi papá mandó decir que, ¿verdad?, que nos perdones, que mira, que por favor, porque tenían miedo que ahora que Jacob se había muerto, que José iba a decir, ahora sí los voy a matar. Ahora sí los voy a matar. Pero no. Fíjate en Génesis 50, 19, y les respondió José, no teman, ¿acaso estoy yo en lugar de Dios? Me encanta. Ustedes pensaron mal contra mí, mas Dios lo encaminó a bien. Para hacer lo que vemos hoy. Para mantener en vida a mucho pueblo. O sea, José sostuvo con vida a sus hermanos aun cuando él lo vendieron como esclavo. Ahora pues, no tengan miedo, me encanta. Les sustentaré a ustedes y a sus hijos. Y así los consoló y les habló al corazón. Entonces, imagínense, Jacob se muere. Los hijos dicen, ahora sí José nos va a matar. Oye, mi papá dijo que nos perdonaras. Yo no sé si Jacob mandó ese recado o no. Pero ellos le mandaron decir, mi papá mandó decir, antes de morirse. Y José les responde, dice, ¿acaso estoy yo en el lugar de Dios? No se preocupen. Ya los perdoné. Y es más, lo que ustedes pensaron para mi mal, Dios lo encaminó para bien. Esto es lo que tienes que entender acerca de ser el favorito de Dios. ¿Estás listo o no? Que una vez que eres adoptado hijo de Dios por derecho, aún lo malo es para tu bendición. A los favoritos, aún lo malo es para bendición. No hay nada que puede ser para tu destrucción cuando eres hijo de Dios. Aún lo malo es para tu bendición. Dices, es que Andrés, es que metí la pata impresionante y pues acabé divorciado y yo no sé si Dios, ¿verdad?, me va a poder ayudar a superar esto y el otro. Ahora, ¿metiste la pata? Sí. ¿Te equivocaste? Sí. ¿Debiste de haber hecho otra cosa? Sí. Pero aún tus propios errores, ojo, Dios los puede encaminar para tu bien. Es tu derecho como hijo de Dios. Romanos 8:28, a los que aman a Dios, que fueron llamados conforme a su propósito, todas las cosas trabajan para bien de ellos. Es tu derecho, es tu promesa. Dices, Andrés, es que tú no sabes. Me reprobaron en mi examen final de mi escuela, de mi carrera, y nunca voy a llegar a ser lo que quise ser. Se me va a trazar mi plan y quién sabe qué. ¿Qué tal si pensaras, soy hijo de Dios? Quizá fue mi error, quizá fue el maestro mala onda que me reprobó, pero aún lo malo Dios lo va a hacer para mi bien. Voy a encontrar algo bueno en este proceso. Quizá un nuevo amigo, quizá una nueva oportunidad, quizá una mejor carrera. Esto va a ser para mi bendición. Quizá te corrieron del trabajo y estás todo frustrado, pero es que soy hijo de Dios. No se vale, ¿por qué me corren? ¿Por qué no me defendiste, Dios? Tenían de haber corrido otros cuatro y me corrieron a mí. Pero tú tienes que creer, aun cuando me sucede algo malo, va a ser para mi bendición, porque soy hijo de Dios. ¿Me estás siguiendo acá? Pero no solo lo que otros te hacen a ti, aun cuando tú te equivocas. El otro día estábamos hace unos meses en el tráfico en la Ciudad de México. Di una vuelta mal, estuvimos 2 horas en el tráfico. Yo estaba tan enojado, estaba perdiendo el tiempo. Llegamos tarde a una reunión, yo estaba pero echando humo. Y luego recordé, por alguna razón, Dios me tiene aquí. Número 1, está trabajando con mi carácter. Número 2, a lo mejor allá en esa otra calle me hubieran asaltado. Porque cuando eres hijo de Dios, aún lo malo es para tu bendición. No hay nada que nadie te pueda hacer, ni lo que tú puedas hacer, que pueda ser usado para tu destrucción. Una vez que eres hijo de Dios, Dios dice, no importa qué suceda, yo voy a transformarlo, encaminarlo, trabajarlo para que sea una bendición para ti. No hay nada. Y José está diciendo, ustedes lo quisieron para mi mal, Dios lo encaminó para bien. Quiero que veas esto. En estos momentos estamos cerrando ya este mensaje. Los favoritos no evitan el sufrimiento, lo enfrentan. Lo digo otra vez, los favoritos no evitan el sufrimiento. ¿Qué hacen? Lo enfrentan. Fíjate cómo José responde a sus hermanos. Dice, número 1, ¿estoy acaso yo en lugar de Dios? Número 1, está diciendo, ¿sabes cómo enfrento el sufrimiento? Yo no me siento en la silla de Dios. un hijo no se sienta en la silla de Dios. ¿Qué dice? Dios está en control de todo. Y en otras palabras, ¿cómo voy a poder yo mantener un rencor contra ti? Si Dios está en control de todo, no puedo mantener un rencor. El que guarda un rencor está tomando el lugar de Dios, iglesia. ¿Por qué dijo José? ¿Acaso estoy yo en lugar de Dios? Dijo, no. ¿Qué dice Romanos? Mía es la venganza, dice el Señor. ¿Qué está diciendo? Quítate de mi silla. Yo soy el único que puede juzgar y corregir y vengarme. Tú perdona. No me estás siguiendo acá. ¿Cómo enfrentas entonces la maldad como un hijo de Dios? No te sientes en la silla de Dios. Número dos, un hijo de Dios tiene la perspectiva de Dios. ¿Qué es la perspectiva de Dios? Que le dice, ustedes lo que hicieron para mal, Dios lo hizo para bien. En otras palabras, nada de lo que te suceda, de nuevo, va a ser para tu mal. ¿Qué pasaría con tu vida? ¿Qué pasaría con tu actitud, con tu corazón, con tu mentalidad? Si nada de lo que te sucede te saca de tus casillas. Va a ser para mi bien, estoy bien. No pasa nada. ¿Qué pasaría con tu vida? ¡Qué increíble! Imagínate. No, es que no puede ser. ¿Por qué sucedió? ¿Sabes qué es lo que sucede? Cuando alguien se ha perdido alguna vez en un bosque, alguien se ha perdido alguna vez en un bosque, en algún campamento, una cosa así, ¿cómo encuentras la salida? Buscas una colina, un lugar alto, de donde puedas ver todo el panorama para ver la salida. Cuando estamos aquí en la vida, nos está pasando cosas a diario, no podemos tener la perspectiva correcta. Sentimos que fulano la trae contra nosotros, vemos nuestro pecado, vemos las mentiras, las injusticias, vemos un montón de cosas. Pero cuando te subes al nivel desde donde está Dios, y la Biblia dice que Jesús está sentado a la diestra de Dios y nosotros estamos sentados juntamente con Él en lugares celestiales. Cuando tú tomas la perspectiva de Dios, dices, todo va a funcionar bien. Ese accidente que llevas años amargado, que tuviste ese accidente y algo, tienes una secuela del accidente. ¿Por qué no pensamos, Dios va a trabajar esto para mi bien aún en ese accidente que sucedió? Esa situación que te frustra tanto, de tanto tiempo, no podremos tomar la perspectiva de Dios. Y número tres, un hijo de Dios paga el mal con actos de bondad. Entonces, de nuevo, el favorito no evita el sufrimiento, enfrenta el sufrimiento. ¿Cómo está enfrentando el sufrimiento José? Número uno dice, no estoy yo en la silla de Dios, los perdono. Número dos, ¿qué dice? Tengo la perspectiva de Dios. Ustedes lo quisieron para mal, Dios lo quiere para bien. Así enfrento la maldad. Y número tres, ¿cómo enfrento la maldad? Pago la maldad con actos de bondad. ¿Qué les dice José? No se preocupen, yo los voy a sostener a todos. Dices, José, pero allí era para vengarte. Allí era para hacerlos llorar. Allí era para cobrar la factura, José. ¿Pero qué hizo José? No. Ustedes me metieron a una cisterna, cobardes. Y eran 10. Sí, porque Benjamín no estaba allí, eran 10 contra él. Cobardes. Me vendieron a los ismaelitas, que me vendió a Potifar, que me acusó injustamente la doña Poti y me metieron a la cárcel. Y el copero se olvidó de mí. No, ahora sí me la van a... Fueron 13 años. 13 años. Me robaron mi juventud. En vez de irme al antro, estaba barriendo la casa de Potifar. En vez de disfrutar mis años para viajar, para estudiar la universidad, me metieron a la cárcel. Me robaron mis anhelos, mis sueños. Y no, pero José dijo, no estoy en la silla de Dios, los perdono. Dios lo transformó para bien. Y número tres, no solo los voy a perdonar, los voy a bendecir. ¿Qué pasaría contigo si la gente que realmente te ha dañado les pagas con actos de bondad? Los bendices, les ayudas, les sirves, oras por ellos. Qué increíble sería. ¿Cómo enfrentamos la maldad? Como tú sabes, yo soy el favorito de Dios. No significa que no van a pasar cosas malas. Van a suceder. Vivimos en un mundo lleno de maldad porque estamos apartados de Dios. Pero aún lo que es negativo es para mí bien. Cuando soy un hijo de Dios, soy su favorito, no me voy a sentar en su silla, voy a tomar su perspectiva y voy a pagar con actos de bondad. ¡Qué increíble! ¡Qué increíble! Vamos, si vas a aplaudir, hazlo con más ganas. Alguien grite: soy hijo de Dios. Alguien grite: soy el favorito de Dios. Aun cuando no siento que soy el favorito, soy el favorito. Aun cuando mi comportamiento no es como el favorito, sigo siendo el favorito por lo que Jesús hizo en la cruz del Calvario. ¿Alguien puede decir amén a eso? Increíble, póngase de pie. Vamos a orar. Señor, te damos gracias porque estás transformando nuestra manera de pensar. Señor, revélanos que nuestro pecado nos ha hecho huérfanos, nos ha separado de nuestro Padre. Pero aún cuando estábamos lejos de ti, tú estuviste acercándonos a ti. Aún el hecho de que estamos hoy aquí, quizá para algunos este es el día en donde se dan cuenta: wow, Dios nunca me ha dejado. Y hoy es el día de recibir esa invitación a ser hijo de Dios. Pero Padre Celestial, te damos gracias porque Jesús dejó su trono, padeció muerte y resucitó para que nosotros, que somos huérfanos, seamos hechos hijos de Dios. Gracias porque nos has dado un nuevo nombre. Tenemos tu apellido. Estamos vestidos de Cristo. Olemos a Cristo. Somos los favoritos de Dios. Señor, ayúdanos a vivir con esa confianza, esa alegría, ese perdón, ese descanso, esa paz de que somos hijos de Dios. Señor, hoy te pedimos que nos ayudes a entender que un favorito no evita el sufrimiento, enfrenta el sufrimiento. Lo vamos a enfrentar perdonando, lo vamos a enfrentar tomando tu perspectiva, y lo vamos a enfrentar bendiciendo a los que nos hacen mal. Señor, queremos ser hijos, hijos, tener esa actitud de ser tus favoritos. No hay nada que pueda cambiar eso. En Cristo Jesús, amén.
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1: Mi nombre es Rebeca Juliet de Tejada. Soy del grupo de Siembra de Esperanza. Les voy a contar lo que el Señor hizo en mi vida. El 2 de febrero tuve una parálisis cerebral, parálisis facial, Bell, en la cual tuve que ir al médico. Cuando fui al médico me hicieron una serie de exámenes. El doctor me había dicho, el del oftalmólogo, que iba a coserme el ojo y yo le dije que eso no va a ser porque Dios no va a permitir que él me cosa ningún ojo. Seguí orando. Seguí haciendo todas mis terapias y en un momento que fui nuevamente al oftalmólogo, el doctor me dijo, ya tu ojo tiene un 95% ya de sanación. Estuve tan contenta cuando él me dijo esas palabras, pero estaba triste porque no venía a la iglesia. Mis compañeros empezaban a orar por mí para que pudiera regresar nuevamente. Y en esos momentos yo decía, ay Señor, tú sabes que yo te sirvo y me has puesto en un dilema que esta facial que me ha dado, necesito que me ayudes Señor, porque tengo que salir de esto para poder seguir sirviéndote y poder seguir sembrando en buenas tierras. A los 2 meses el doctor se sorprendió porque ya mi parálisis ya no era como la que estuve al principio. Y estuve glorificando ese día al Señor. Cuando regresé a la iglesia, todos los compañeros estaban contentos y oraron conmigo. Y yo empecé a llorar porque estaba tan contenta de haber regresado a la casa del Señor nuevamente. Les invito a cada uno de sembrar en buena tierra, así como yo sembré en una buena tierra, así como Dios ha dado a cada uno de ustedes que deben de sembrar. El mejor lugar para sembrar es en Sembradores de Esperanza. Que Dios me lo bendiga. Amén.

0: ¡Felicidades a todos los que llegan a un nuevo año de vida! Que la paz de Dios, que sobrepasa todo entendimiento, guarde sus corazones y sus pensamientos en Cristo Jesús. Que sean días gloriosos los que vivan llenos de fe y salud, sabiendo que Dios es su amparo y fortaleza y su pronto auxilio en toda prueba. Que en su comunión diaria con el Altísimo siempre pidan con fe, no dudando nada, porque con fe agradan a Dios. Que siempre estén gozosos, orando sin cesar, dando gracias en todo, porque ustedes saben que esa es la voluntad de Dios para con ustedes en Cristo Jesús. Dios les bendiga abundantemente. ¡Feliz cumpleaños, hombres y mujeres comprometidos con Dios! Nos bendicen porque son sembradores de esperanza.
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2: Tengo un mensaje para ustedes, lo he titulado Enfoque Celestial, y vamos a tener la palabra de Dios con ustedes. Tienen la Biblia allí. Amén. Padre Celestial, gracias por esta palabra que tú nos das para compartir. Invitamos a la presencia de tu Espíritu Santo, Señor, para quien nos abra el entendimiento y podamos recibir esa palabra tuya en el corazón. Gracias, Señor, y nos declaramos tierra fértil. Amén. Dígale al que está al lado, tierra fértil. Hace muchos siglos atrás, la humanidad tenía un pensamiento. Pensaban y decían, enseñaban, sustentaban que todo giraba alrededor de la tierra. Las teorías eran y decían, todo el universo gira alrededor de la tierra. Pero después se descubrió que no es así. Después se descubrió que la tierra gira alrededor del sol. Pero yo estoy aquí para decirte a ti que en realidad todo gira alrededor de Cristo Jesús, alrededor de nuestro Señor. Todo gira. Si hay personas en la Biblia de las cuales me gusta hablar, la figura número uno sería Abraham. A mí me gusta mucho la vida de Abraham en la palabra del Señor. Fue llamado amigo de Dios, el amigo de Dios. El libro de Santiago

Santiago, la carta de Santiago, capítulo 2, versículo 23, dice: y fue llamado amigo de Dios. Isaías 41:8, Dios hablando y dice: descendencia de Abraham, my friend, mi amigo. Amén. Eso es tremendo, ser llamado amigo de Dios. No es un título que uno se autonombra, sino que es dado por Dios. Este es mi amigo. Grítame tu nombre fuerte. Amigo de Dios. Amén. La amiga del Señor. Amigos de Dios. ¿Cuántos de ustedes tienen amigos? Bueno, todos tenemos amigos. Hay amigos muy buenos, hay amigos. Yo he tenido amigos, amistades desde mis 12 años. Recuerdo mis amigos de 8, 9, 10 años. Y todavía tengo amigas de esa época. Imagínese usted. Yo sé que existen los buenos amigos. Aunque usted podría decirme, amigo el ratón del queso. Pero existe la amistad. Pero la amistad más grande es la amistad del Señor y nosotros. Nosotros con Dios. Un amigo fue David y Jonatán. Tremendos amigos. Dios y nosotros. Jesús le dijo a sus discípulos: ya no los voy a llamar siervos, los voy a llamar mis amigos. ¿Cuántos anhelan ser amigos de Dios? Eso quiero dejártelo en el corazón. Un amigo es aquel que tiene acceso, cercanía. Un amigo es aquel que tiene confianza. Usted puede decir, ese es mi amigo, a cualquier hora que le llame, está disponible, está dispuesto. Y quiero decirte algo que me vino a la mente mientras preparaba esta prédica. Me vino a la mente el caso cuando una vez Abraham tuvo una crisis. Una crisis no era de él, era de su sobrino llamado Lot. Un día el Señor le dice a Abraham: ¿porque acaso Dios no le dirá las cosas a sus amigos? Y un día el Señor le dice a Abraham: voy a destruir a Sodoma y a Gomorra. No era que Abraham vivía en Sodoma ni en Gomorra, pero él quiso intervenir, quiso hablar con Dios referente a la crisis, que no era su crisis, pero era la crisis de otro. Mire cómo se comporta un amigo con otro cuando hay una crisis. Abraham empezó a negociar con Dios. Empezó a decirle a Dios: Dios, ¿y qué tal si hubiese 50 justos en ese lugar? ¿Lo destruirías de toda manera? No, la verdad es que no. Si encuentras 50, ok. ¿Y si hay 40? Usted se sabe la historia, ¿verdad? Fue bajando, bajando, hasta cuando dice, está bien, si encuentras uno solo, no destruyo Sodoma y Gomorra. El asunto es que no encontró justo ni siquiera uno. Pero Abraham negoció, por así decirle, en medio de su intercesión con su amigo. Quiero traerle otro caso. ¿Cómo reaccionamos nosotros cuando hay una crisis? Cuando estamos viendo algo que de repente no está bien. Abraham intercedió. Fíjense la forma de pensar de Moisés. Un día le dice Dios a Moisés: quítate, porque es que le va a caer fuego del cielo a todo ese pueblo idólatra, incrédulo. ¿Se acuerda? Éxodo 32. Moisés reacciona ante la crisis y le dice: Dios, te ruego que perdones el pecado del pueblo, y si no, ráeme de tu libro que has escrito. ¿Está viendo? ¿Me sigue? Moisés ante la crisis dice: Señor, perdónalos. Y si no lo vas a perdonar, bórrame del libro, que yo nunca haya existido, que sea como que si nunca nací. Wow, exacto, yo pensé lo mismo. Pablo, ¿cómo reacciona Pablo ante una crisis? Y los tres amaban a Dios, pero ¿cómo reacciona Pablo? Pablo en Romanos capítulo 9.

9, versículo 3 dice: porque decía yo mismo ser anatema, separado de Cristo por amor a mis hermanos. ¿Sabe lo que significa anatema? Anatema significa maldito. O sea, voy a parafrasear la forma como reaccionó Pablo. Dice: yo voy a ser maldito, separado, puesto bajo juicio por misericordia de la gente. Dos de ellos reaccionaron de una forma vicaria, pero uno de ellos reaccionó ante la crisis de forma negociadora con su amigo Dios. Los tres no estaban mal, porque Moisés y Pablo también estaban adelantándose a la figura vicaria de Cristo Jesús. Pero yo quiero dejarte en la mesa y en tu corazón ahora, ¿cómo manejas tú las crisis? Hace tiempo conocí a una señora que sus hijos andaban en las drogas, andaban mal, y yo pastoreaba a esta señora. Y esta señora me dice: pastora, si mis hijos no se salvan, yo prefiero irme al infierno con mis hijos. Yo también pensé lo mismo. Uy, pero ¿cómo? ¿Por qué hay que ser tan drástico? ¿Cómo reaccionas a las crisis? ¿Cómo manejas tú las crisis? Cuando uno tiene un buen amigo, dice: es que no tengo plata. Y el amigo dice: no te preocupes, yo pago. Yo pago. Yo te invito. No tienes que pagar si vamos a una comida. Yo te invito. Pero ¿cómo reaccionamos nosotros hasta una crisis? La ventaja es que cuando somos amigos de Dios, nuestro pensamiento completo cambia. Nosotros sabemos que Dios tiene todo bajo control. Nosotros sabemos que si viene una nueva y te dicen, te van a botar de tu trabajo, usted dice: tranquilo, Dios tiene toda mi vida. A los que aman a Dios, todas las cosas le ayudan a bien. Amén. Todo eso viene por la relación. La relación con Dios crece cada día. Yo no estoy en el mismo nivel que estaba antes. Cuando yo crecía, a pesar que crecí como hija de pastora, había veces que yo oraba y yo decía: Señor, esta respuesta que me viene, ¿será tuya o seré yo? Porque a veces cuando tú comienzas en tu caminar con Dios, tú no sabes cuándo es Dios el que está hablando o cuándo eres tú mismo. O ustedes sí saben siempre. ¿Ah? A todo el mundo nos pasa. Pero a medida que uno va conociendo a Dios, ya tú sabes reconocer la voz del Señor. Amén. Mi papá tenía una costumbre cuando usábamos cuernófonos, no celulares, cuernófonos. Mi papá a veces llamaba a la casa, ring, ring. Y yo contestaba el teléfono y dice: les habla de la policía. Y digo: papá, eres tú, ya yo te conozco la voz. O decía: hablan del manicomio, queriéndome vacilar. Pero yo conocía la voz de mi papá. El asunto está aquí, es que nosotros nos familiaricemos y conozcamos la voz de nuestro Padre. Conocer, Dios quiere intimidar con nosotros. Dice el Salmo 25, versículo 14, la comunión íntima con Dios es con los que le temen. Se fija, la comunión íntima con Jehová es con los que le temen. Los que le temen al Señor, los que aman a Dios, los que están conectados con Dios siempre. ¿Y se puede estar conectado con Dios siempre? La respuesta es sí. Desde que te levantas en la mañana, presentarle tu vida al Señor. Caminar con el Señor. Estar conectado con Dios significa hablar con Él. Contarle lo que está en ti, pero también es más importante que Dios te hable a ti. Eso es estar en comunión con Dios. Dios no está buscando gente que solo ayune. Los fitness centers estos ayunan también. ¿Sí o no? Y te dicen: ayuna, ayuna, ayuna. En el ayuno no está la respuesta. No está solamente en orar. Porque los budistas también oran, los musulmanes también oran, pero la diferencia está en ayunar, en orar,
pero en el buscar el rostro de nuestro Señor, en tener comunión directa con Él, en caminar

todos los días con el Señor. Abraham entendió su posición, que había una posición importante, que él era hijo de Dios y amigo de Dios. Pero mucha gente ya cristiana no sabe cuál es su posición. Tu posición es la, y la mía es, como dice la Biblia, estamos sentados con Cristo en los lugares celestiales. Eso cambia toda la historia. Usted no está solo aquí en la tierra pensando, ay, ¿cómo voy a pagar la casa mañana? Dios está contigo. Dios está contigo. Usted no está solo en esta vida. El Señor es su ayudador. Tu posición, lo que tú pienses acerca de tu posición en Jehová, va a definir cómo tú vas a caminar con el Señor. Te digo, hay que vivir confiado en el Rey todos los días de nuestra vida. El diablo sabe por dónde zarandearte, pero tú y yo necesitamos poner nuestra mirada en el Señor, y así, solo así, vamos a estar seguros. Amén. Uno de los mayores problemas del ser humano no es la falta de fe, es la falta de conocimiento. Oseas 4:6 dice, mi pueblo perece por falta de conocimiento. De conocimiento de saber quién es Dios. De familiarizarnos con esa presencia de Dios. De caminar todos los días de nuestra vida como caminó Samuel, que dice que todos los días de su vida caminó ungido. Ungido por Dios. ¿Usted se recuerda el personaje de Josué? Josué, el de la Biblia. ¿Se recuerda? ¿Sí? ¿No? ¿Sí? Ok. Josué, el joven que Dios nombró después de Moisés. El joven que Dios escogió. Josué, el gran líder del pueblo de Israel. Un tremendo servidor de Dios. Josué caminó con Dios. Josué entró a la tierra prometida con Dios. Josué vio cuando el mar rojo se abrió. Josué vio muchas cosas. Pero mire lo que pasa en esta historia, y quiero ver que nosotros podamos ver esto. Josué 5, versículos 13 al 14. ¿Lo tiene? Sí, pastora. Estando Josué cerca de Jericó, todavía no habían conquistado Jericó. ¿Se acuerda la historia de Jericó? Cuando no tuvieron que decir ni pío y los muros cayeron. Cuando no tuvieron que sacar la AK-44, 47, no sé, y los muros cayeron, ¿recuerda? Cuando no hubo bomba y los muros cayeron. Bueno, antes de eso, la palabra del Señor me dice que Josué tuvo una experiencia. Era un hombre de Dios, servidor de Dios. Pero mire lo que pasó. Estando Josué cerca de Jericó, alzó sus ojos y vio un varón que estaba delante de él, el cual tenía una espada desenvainada en su mano. Y Josué, yendo hacia él, le dijo, díganlo conmigo, ¿eres de los nuestros o de nuestros enemigos? Él respondió, no, mas como príncipe del ejército de Jehová he venido ahora. Entonces Josué, postrándose sobre su rostro en tierra, le adoró y le dice, ¿qué dice mi señor a su siervo? Y el príncipe del ejército de Jehová le respondió, quita el calzado de tus pies, porque el lugar donde estás es santo. Y dice, y Josué lo hizo así. Quiero que pensemos, ¿qué pasó en ese momento? Si vemos a un Josué, gran servidor de Dios, ¿qué pasó en ese momento? ¿Acaso Josué no conocía las manifestaciones de Dios? Yo creo que no lo conocía. Una cosa es caminar con Dios como servidor, como ujier, como músico, como cantante, como espectador. Y otra cosa es conocer a Dios. Josué podía tener una relación de trabajo con Dios. Habla, y yo voy en contra de Jericó. Pero otra cosa era conocer a Dios. Y note que en la historia

historia, Josué no se postró ni adoró hasta cuando le fue revelado quién era ese ser. Eso pasa con mucha gente. Vienen a la iglesia desconectados con Dios. Está el pueblo alabando y la gente, ¿cómo estarán las andrómenas? ¿Habrá venido el Artemis ya? ¿Habrá apagado la olla o la de...? Porque no se conectan con Dios. No saben ni siquiera que esta tierra es tierra santa, porque aquí está el Espíritu de Jehová. Se fija. El conocimiento de Dios nos lleva a postrarnos. Cuando usted se da cuenta y usted dice, wow, Jehová de los ejércitos se ha fijado en mí. Dios Todopoderoso se ha fijado en mí. Su Espíritu Santo me ha llenado, me da vida, me da paz, me da gozo. Cuando usted está consciente de quién es Dios, usted se postra y usted lo adora. Josué podía servir, pero no había conocimiento personal de Dios. Yo anhelo todos los días de mi vida que el Señor se me manifieste con poder y gloria. He pasado décadas conociendo al Señor, pero también puedo decirle, sigo enamorada del Señor como el primer día que lo conocí, con expectativa de Dios. El anhelo de nuestro corazón debe ser, Señor, quiero más de ti. Anhelo conocerte. No solamente quiero servirte, quiero conocerte. Quiero llenarme de tu presencia. Quiero estar conectada contigo, Señor. Y Dios hará maravillas. Allí también Josué fue encaminado. Porque Josué se para y dice, hey, ¿y qué pasó? A los panameños, ¿tú estás conmigo o tú estás contra mí? ¿Qué pasó? Y el ángel de Jehová le dice, esto no es así, esto no funciona así. Yo no me tengo que alinear a tus planes, tú tienes que alinearte a los míos. En esto no es estrategia, en esto es quien manda y Dios es el que manda. ¡Oh, a su nombre! Queremos conocerte, Señor. Él no vino para tomar un partido. Es que el mundo no gira alrededor nuestro. El mundo gira alrededor de Jehová de los ejércitos. Sus planes, sus deseos, sus sueños. Estamos aquí no para complacer nuestros sueños ni nuestros planes. Aunque la Biblia es bonita y Dios dice, deleítate en Jehová, deleítate en mí y yo te voy a dar los deseos de tu corazón. Eso es maravilloso, que el rey te diga eso. Pero nuestro mundo no gira en torno a nosotros. Giramos en torno a lo que el Señor diga y a lo que el Señor quiera. Somos siervos, pero que amamos al Señor. Siervos y amigos del Señor. ¡Aleluya! ¡Gloria a Dios! Después que entendió, se rindió. Cambió su postura. Y tú solamente vas a comprender quién es Dios. Lo que más de cuatro sentimos aquí, que nos deshacemos para adorar al Señor. Porque cuando entendemos, entonces adoramos. Que Él, siendo el Rey, ha tenido misericordia de nosotros. Dale el aplauso al Rey. Alíñate con Dios. Dios nos creó para alabanza de su nombre y queremos y anhelamos ser amigos de Dios. ¿Alguien quiere ser amigo del Señor? Oh, míranos como tus amigos. El viernes tuve una experiencia. Fui a un lugar y cuando me bajo del carro veo a este policía uniformado pegado a su celular. Yo le dije... reído con su celular, lo veo, lo estoy viendo. Voy y estoy viendo al hombre desde lejos porque yo tenía mi laptop en el carro y digo, estoy viéndolo desde lejos, que el hombre esté cuidando mi carro, pero nada, el hombre estaba ahí pegado al teléfono. Me demoré 45 minutos mirando al hombre y en 45 minutos no paró de hablar por teléfono. Cuando terminé, pasé al lado y lo escuché porque yo tengo oído que lo oigo hasta

el alfiler cuando se cae, lo escuché que estaba hablando con una mujer. Él tiene autoridad, porque un policía con un uniforme tiene autoridad. Pero tiene una autoridad, pero aunque él esté dormido, mientras tenga el uniforme sigue teniendo la autoridad. Mientras él tenga el uniforme, aunque esté distraído, sigue teniendo autoridad. Yo casi le digo, hombre, ¿cómo estás tú hablando por teléfono en vez de estar trabajando? Pero dije, cállate. Calladito más bonito. Cállate, respeta la investidura de ese hombre. Moraleja, yo no sé cómo te sientes, pero desde el día que tú le entregaste tu vida a Cristo Jesús, tú tienes el uniforme puesto. Estés distraído o no estés distraído, tienes el uniforme puesto, tienes la autoridad del Señor, tienes una ubicación tremenda porque estás sentado a la diestra del Señor con el Señor Jesucristo. El asunto que falta para la ecuación es: conoce a tu Señor, pasa tiempo con Él, que no sea solamente de domingos, sino que cada minuto de tu vida tú estés conectado con el Señor. Hables con Dios como si fuera tu mejor amigo, porque tiene que ser nuestro mejor amigo, y le puedas decir: quiero conocerte, Señor. Y el Señor se va a dar a conocer. Amén. Somos bendecidos por tener al Señor con nosotros. Ponte en pie conmigo y dígale: Señor, quiero conocerte. Vengas al altar.

revélate, Señor. Revélate a nuestras vidas. Revélate a mi vida. Háblame. Háblame por medio de

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6: ¿Cuántos están agradecidos con Dios? Es maravilloso cuando la presencia de Dios nos visita. Es maravilloso cuando la presencia de Dios se manifiesta. Hay liberaciones. Bueno, escuchamos testimonios. Hay sanidades, hay vidas restauradas. Hay consolación. Ahora, quiero aclararle, eso no es algo lo que nos visita. Porque uno siente cosas y quizás usted dice, ay, no sé, yo cuando vaya me siento raro. Quizás no lo puedas interpretar y tengas dudas de la manera correcta, no lo puedes interpretar. Pero no es algo lo que nos visita, es alguien. Y lo más interesante es que Él no quiere visitarte, Él quiere habitar, permanecer contigo. Permanecer. ¿Tú te imaginas estos encuentros con Dios y esta presencia con Dios todos los días? ¿Cómo crees que sería tu vida? Todos los días, en el lugar secreto, tú encontrándote con Dios y experimentando a Dios y conociendo a Dios y disfrutando a Dios de esa manera. Pues déjame decirte que por la palabra es posible hacerlo. Y no solamente es posible. El corazón de Dios palpita, late por encontrarse contigo diariamente.

una invitación de Dios para que lo que hemos experimentado en esta mañana no sea algo esporádico o espontáneo, sino que sea algo continuo, permanente, verdadero. Nuestro pastor Eduardo hace unos minutos, cuando oraba al final, dijo: quiero que levanten sus manos. Hizo una oración y el pastor dijo: quiero que, ¿cuántos quieren recibir paz de Dios? ¿Cuántos quieren recibir? Dijo él, ¿no? Él oró y dijo: sabiduría de Dios viene sobre su vida, la paz de Dios viene sobre su vida, vienen nuevas fuerzas, viene nuevo aliento, viene provisión, viene seguridad. Volvió a mencionar: viene paz, viene consuelo. ¿Recuerda esa oración que nuestro pastor hizo? ¿Cuántos levantaron sus manos y dijo: sí, yo quiero eso para mí? Pues bien, cuando usted estaba haciendo esa oración, no era algo lo que estaba viniendo sobre usted, era alguien que estaba reposando sobre usted. ¿Sabe quién es ese alguien? Es el mismo Espíritu de Dios, el mismo Espíritu que forma en nosotros a Cristo. Mire, hoy queremos cerrar durante varias semanas, domingos atrás, junio, julio, agosto, de manera escalonada, estuvimos hablando acerca de los atributos naturales y los atributos morales de Dios. Hoy no les voy a mencionar porque ya los estudiamos, ya lo enseñamos. Pero estuvimos hablando, si se los quiero simplemente recordar el listado. Hablamos de atributos naturales de Dios: Dios eterno, la eternidad, no fue creado, trasciende el tiempo, infinito, permanece para siempre, inmutable, un Dios que nunca cambia, un Dios omnipresente que está en todo lugar y en consecuencia es omnisciente, porque si está en todo lugar, pues todo lo sabe. Un Dios omnipotente, el Shaddai, nada lo detiene, todo lo puede hacer a través del poder de su palabra. Vimos también los atributos morales, el carácter de Dios, porque estos atributos naturales son bellos, pero si Dios fuese malo, ¿cómo encajaría eso, no? Complicado. Un Dios todopoderoso pero malo, un Dios omnipresente pero vengativo y chismoso, un Dios omnisciente pero con la mente retorcida para hacer lo malo, sufriríamos. Pero nuestro Dios es eterno, infinito, inmutable, omnipresente, omnisciente, omnipotente. Pero todo eso está al servicio de su carácter. Está limitado, sustentado, arraigado en el carácter moral de Dios. Estudiamos cómo ama Dios, su amor, la sabiduría de Dios. Nuestro Dios es un Dios verdadero. Es verdad, su palabra es verdad. Nuestro Dios es justo, es un Dios justo. La justicia resplandece sobre él. Pero a la vez que es justo, es misericordioso y también es un Dios fiel, fiel para con sus hijos. Quiero que abra su Biblia en Colosenses 1:15. Dice la Escritura: Cristo es la imagen visible del Dios invisible. Él ya existía antes de que las cosas fueran creadas y es supremo sobre toda la creación. Sigo leyendo. Porque por medio de Él, Dios creó todo lo que existe en los lugares celestiales y en la tierra. Hizo las cosas que podemos ver, las cosas materiales, físicas, y las que no podemos ver, las cosas espirituales, tales como tronos, reinos, gobernantes y autoridades del mundo invisible. Todo fue creado por medio de Él y para Él. Él ya existía antes de todas las cosas y mantiene unida toda la creación. Cristo también es la cabeza de la iglesia, la cual es su cuerpo. Él es el principio supremo sobre todos los que se levantan de los muertos. Así que Él
es el primero en

todo. Mira el versículo 19. Pues a Dios en toda su plenitud le agradó vivir en Cristo. Vamos, díganlo una vez más conmigo. Pues a Dios en toda su plenitud le agradó vivir en Cristo. Conecta el versículo 15 con el versículo 19. Él es la imagen visible del Dios invisible. Mire eso. ¿Qué es lo que estoy intentando afirmar? Alguien dice, estamos estudiando acerca del carácter, los atributos naturales, los atributos morales de Dios. Pero el resumen, cuando uno dice un libro largo, hágame un resumen, una hojita. Resúmame los atributos de Dios, resúmame las capacidades, las habilidades, la competencia, resúmame la sustancia, resúmame en últimas quién es Dios. Y según el texto, ¿cómo lo resumiríamos? ¿Usted quiere conocer a Dios? ¿Quiere entender a Dios? ¿Quiere disfrutar a Dios? Pues bien, ponga su mirada en Cristo. Cristo es el resumen de Dios. Cristo es el centro de todo en todos. En Cristo se completan todas las cosas. Cristo es la verdad. Cristo, toda la profundidad, toda la inmensidad, todo lo inmensurable de Dios se resumen en la persona de Jesucristo. Y por eso hemos dicho que Cristo es la respuesta ante toda carencia. La presencia de Cristo, Él, su presencia es la respuesta a todo lo que usted y yo necesitamos. Es una verdad que hemos proclamado. Yo sé que usted como iglesia la sabe y es bueno que la vuelva a escuchar y en su corazón la pueda afirmar. Tú no necesitas simplemente un toque de Dios. Y es más, te digo esto: el mayor interés de Dios no está en darte algo. El mayor interés de Dios está en formarte a su imagen y semejanza. Piense en eso. ¿Cuántas personas usted vio hoy que pasaron y que experimentaron la presencia de Dios en este lugar? Cientos, ¿no? Pero ¿de qué serviría si mañana vuelven a caminar en los mismos errores que han caminado en el pasado? ¿De qué serviría si mañana vuelven a abrir las mismas puertas que un día abrieron para que entrara la soledad, la vergüenza, el dolor, la culpa? ¿De qué serviría si mañana vuelven a tropezar con la misma piedra? Y que el otro domingo simplemente vengan y, Señor, yo sé que tú puedes tocarme, yo sé que tú puedes liberarme, yo sé que tú puedes restaurarme. Y Dios lo vuelve a hacer y el lunes usted vuelve al mismo patrón de su vida equivocada. Y así, domingo, Señor, yo sé que tú puedes hacerlo, y el lunes repitiendo patrones y se vuelve una costumbre. De ahí que puedo afirmarte, teniendo como ejemplo lo que te acabo de mencionar, que la intención del corazón de Dios, más que darte, más que resolverte, más que simplemente sanarte, que Él quiere hacerlo, aclaro porque la Escritura es precisa cuando dice que Dios quiere hacerlo. Por eso dice la afirmación, el mayor interés de Dios, hay un interés superior que solamente es sanarte, tocarte, liberarte, restaurarte. Hay un mayor interés, hay una meta superior de Dios y está en formar en ti la misma imagen de Cristo, su imagen y su semejanza. Esa es la meta superior, la Biblia lo enseña. Y es un privilegio. Y yo creo que con nuestras mentes no lo logramos comprender. Porque si usted me ha seguido, mire este patrón. Estudiamos acerca de los atributos naturales y morales de Dios, su grandeza, su inmensidad. Y estamos diciendo que todo Dios se resume en una persona, en la persona de
de Cristo. Y todo Cristo tiene una meta, y es formar en ti y en mí su imagen y semejanza. Imagínate ese privilegio. Todo Dios se resume en Cristo, y todo Cristo quiere habitar en su plenitud en ti y en mí. Esa es la meta del Evangelio, esa es la meta de la palabra. Eso fue lo que Cristo ganó en la cruz: que el Espíritu de Dios habitara en nosotros, para que su Espíritu formara en nosotros su imagen y semejanza. Repito, pienso yo que nuestra mente no alcanza a dimensionar la obra de Cristo en nosotros. ¿Y cómo se logra eso? ¿Cómo se logra que todo lo de Cristo sea formado en nosotros? Piénselo. ¿Cómo se logra eso? La respuesta es intimidad con Dios. Y esta respuesta suena sencilla, pero es muy profunda. Es muy profunda. Si la gente, si la mayoría de nosotros entendiéramos esta verdad y esta conclusión, créanme que las consejerías bajarían a su mínima expresión. Pero a su mínima expresión. Nuestra dependencia de hombres o de lugares, o simplemente que alguien ore por mí o me escuche, se reducirían a su mínima expresión. Porque es así. Luchamos con nuestros temores, luchamos con nuestros vicios, luchamos con nuestros fracasos, luchamos con pecados ocultos, con rabias, con ira, con enojo. Luchamos con enfermedades, luchamos con miedos, con vergüenza. Luchamos. Señor, ayúdame. Señor, socórreme. Señor, cámbiame. Y la respuesta de Dios no es simplemente tocarte. La respuesta de Dios dice: voy a formar la misma imagen, la misma semejanza de Dios. El diseño original lo voy a formar en ti. Que cuando te vean a ti, vean a Cristo a través tuyo. Señor, pero eso suena demasiado grande. Nosotros, a imagen y semejanza de Dios, eso es una locura. Si no estuviese en la Biblia, difícil de creer. Y aún estando, nos cuesta creerlo. ¿Cómo, Señor, puedo vencer este pecado? ¿Cómo puedo vencer estos pensamientos de depresión? ¿Cómo puedo vencer esta soledad? ¿Cómo puedo vencer estos hábitos? ¿Cómo puedo vencer la pornografía? ¿Cómo puedo vencer la masturbación? ¿Cómo puedo vencer desórdenes sexuales, alcoholismo, trago, violencia? ¿Cómo puedo vencer la adulopatía? ¿Cómo puedo vencer este amor al dinero, el adulterio en el que camino? Puede preguntar las personas. Y la respuesta es una: a través de la intimidad con Dios. Es una respuesta sencilla, pero si la valoráramos más, créame que usted y yo buscaríamos más la intimidad con Dios. Pastor, ayúdeme a orar, tengo que tomar decisiones esta semana, no sé qué hacer. ¿La respuesta cuál es? Pasa tiempo en intimidad con Dios. Cuando tú comienzas a pasar tiempo ahí en su presencia, en intimidad con Dios, Él comienza a revelar sus secretos. La sabiduría misma de Dios comienza a formarse en ti. Es que no puedo vencer esta lucha, no puedo vencer esta batalla. Cuando comienzas a pasar tiempo en intimidad con Él, todo lo de Él comienza a ser formado en ti. La genética de Dios se transmite en ti. De todo corazón, en nuestra oración, la iglesia Manantial es una iglesia de intimidad. De todo corazón, en nuestra oración, que vayamos más profundo en la intimidad con Dios. Mucho más profundo. Mucho más profundo.
Y te lo he enseñado y te lo he dicho. Tú no necesitas

ser perfecto para pasar tiempo con Dios. Es todo lo contrario, es cuando comienzas a pasar tiempo con Dios que Él comienza a perfeccionar tu vida. Tú no necesitas dejar vicios, tragos, para comenzar a pasar tiempo con Dios. Es en la medida que tú comienzas a pasar tiempo con Dios que comienzas a dejar vicios, desórdenes, actitudes, comportamientos que te destruyen, que te hacen daño. Comienza a pasar tiempo con Él. Por eso hablamos acerca de conocer a Dios, sus atributos. Y recuerda, entre más tú lo conoces, más lo puedes experimentar. Y eso es un círculo virtuoso. Y entre más tú lo puedes experimentar, más lo vas a conocer. Y entre más lo conoces, más lo experimentas. Y entre más lo experimentas, más lo conoces. Y le quiero hablar rápidamente de un personaje en la Biblia, Juan, el apóstol Juan, el discípulo amado. Porque él es un hombre de intimidad. Hablo de él porque en la Biblia mencionan que él es un hombre de intimidad. ¿Dónde lo menciona? Hay varios versos donde lo menciona, pero de manera particular, Juan capítulo 13, dice que Jesús celebra una última cena con sus discípulos. Jesús sabía que alguien lo iba a traicionar, lo iba a traicionar. Recuerda que Él lava los pies de sus discípulos y después de lavar los pies de ellos, dice el versículo 21 que Jesús se angustió profundamente y afirmó: les aseguro que uno de ustedes me va a traicionar. Los discípulos se miraban unos a otros sin saber a cuál de ellos se refería. Y mire esto, uno de ellos, el discípulo a quien Jesús amaba, estaba reclinado sobre él, es decir, en el pecho. Estaba recostado o reclinado en el pecho de Jesús. Incluso Simón Pedro, el otro discípulo, le hizo señas a este discípulo, que por el contexto se entiende en su mayoría, los biblistas, los teólogos, que está hablando de Juan, que se refiere a Juan. Le hizo señas al discípulo y le dijo: pregúntele a quién se refiere. O sea, usted que es el que tiene acceso, usted que es el íntimo, el que se le recuesta en el pecho, pregúntele el chisme, pregúntele el secreto. Versículo 25: Señor, ¿quién es? Que estaba ahí pegado a él, le preguntó él, reclinándose aún más sobre Jesús. Aquel aunque yo le dé este pedazo de pan que voy a mojar en el plato, le contestó Jesús. Mire, hay una escena de un discípulo muy cerca de Jesús. Todos los discípulos conocieron la voz de Jesús. Todos los discípulos vieron las manos de Jesús. Todos los discípulos caminaron tras Jesús. Pero solo uno pudo escuchar el palpitar del corazón de Jesús. Y ese uno es Juan. Era un hombre de intimidad. Conocía los secretos. Incluso en momentos de angustia o en momentos de necesidad que padeció Cristo, los compartió con aquel que era íntimo, que conocía su corazón. Y si usted va más adelante en Juan 19, fue el único que permaneció con él en la cruz. Le entregó, fue puesto como en adopción a María. A María le dijo: mujer, ahí está tu hijo. Se lo entregó a ella. Fue el primer discípulo que corrió, dice, de todos, que llegó primero a la tumba. Era un hombre de intimidad. Incluso fue el único discípulo que caminó con Jesús, que no murió como mártir. Fue el único discípulo que tuvo la revelación de la gloria y de la majestad de Jesús en Apocalipsis cuando lo escribió. ¿Cómo este hombre llegó a la intimidad si él era un simple pescador? Él no era un hombre virtuoso, no era un hombre limpio, sin tacha, no era un hombre simplemente devoto. ¿Cómo hizo este hombre para estar tan cerca al corazón de Jesús, conocer sus secretos? Y usted encuentra por lo menos tres características de este hombre en el Evangelio de Juan. Número uno, cuando tuvo un encuentro con Jesús, superó, no se quedó con los interrogantes, sino que superó los interrogantes.
Dice la escritura en Juan 1:35-40, según el contexto, parece ser que Juan era discípulo, el apóstol Juan era discípulo de Juan el Bautista, con Andrés, hermano de Simón Pedro. Y Juan el Bautista señala a Jesús y dice: allí el Cordero de Dios. Y dice el texto que ellos se van tras Jesús y Jesús le hace preguntas. Y ellos también le hacen preguntas a Jesús. Su primera conversación con Jesús estaba llena de preguntas. ¿Qué buscan? ¿Dónde moran? Le contestan ellos. Estoy leyendo el Evangelio de Juan, capítulo 1, versículo 38. Y volviéndose Jesús y viendo que le seguían, les dijo: ¿qué buscáis? Ellos le preguntaron: Rabí, que traducido es maestro, ¿dónde moras? Su primer diálogo son preguntas. Y me hace a mí pensar: este hombre tuvo que superar esa etapa de los interrogantes con Jesús. Encuentro muchas personas que cuando se acercan a Jesús hay un llamado a la intimidad, pero los interrogantes los detienen. ¿Quién no tiene interrogantes cuando viene por primera vez a una iglesia? ¿Quién no tiene interrogantes? ¿Pero por qué oran así? ¿Por qué levantan las manos? ¿Por qué el uno tiembla? ¿Por qué el otro grita? ¿Qué es esto que está pasando? No, esto es una locura, yo por allá no vuelvo. No, esto está muy enredado, esta gente está rara. ¿Pero qué es esto que dice la Biblia? Es que yo no entiendo ni siquiera lo que me enseña el Evangelio. Para mí es difícil comprender. Y muchos ante los interrogantes se detienen, hacen una pausa en su corazón y dicen: sí, se siente bien, yo sé que hay algo especial, pero no. Hay muchas cosas que mi mente no logra captar, entender, comprender. Por lo tanto, ante el interrogante me detengo. Pero usted encuentra un personaje que en medio de los interrogantes: ¿dónde vives? ¿Qué es esto? Simplemente Jesús le contestó, le digo: ven, venga y usted mismo descúbralo, experiméntelo, conózcalo a través de la experiencia. Jesús le dice: ven y ve, ven y ve. Y es lo mismo que hoy Dios le dice a personas que quizás dicen: yo quiero tener una relación profunda, íntima con Dios, pero tengo tantas preguntas en mi cabeza que hasta que no la resuelvan no creo que pueda avanzar un paso más. Y hoy el Espíritu te dice: no funciona de esa manera. Ven y ve. Ven y experimenta. Y mientras lo experimentas, seguramente vendrán respuestas. Y también te soy honesto, y seguramente muchas respuestas no vendrán. ¿Cuántos interrogantes tenemos de Dios? Muchos. Pero lo hemos experimentado, lo hemos conocido. Ya nuestra relación no se basa simplemente por entenderlo. Lo hemos conocido, lo hemos experimentado. Ya nuestra razón se basa solamente en tenerlo a Él. Él es suficiente, aunque no entendamos muchas cosas. No solamente tuvo que superar preguntas, interrogantes para llegar a ser íntimo, sino que también tuvo que superar lo que yo llamo la tentación del servicio. Porque una vez él comienza a caminar con Jesús, dice la Biblia que Juan fue llamado, fue convocado, dirían otros. Usted lo va a encontrar en Mateo 4:21-22. Literalmente menciona la escritura cómo Jesús llama a Simón Pedro, a su hermano Andrés, al hermano de Juan, Jacobo, y a él, a Juan, siempre en cuarto lugar. De ahí se toma que era el menor de los discípulos. Marcos capítulo 1 versículo 16 al 20 nos narra este llamado. Lucas capítulo 5 versículo 10 al 11 nos cuentan todos estos llamados que Dios le hace a Juan. Y Juan comienza a caminar con Jesús y a servir a Jesús. Y tiene que superar y enfrentar esta realidad. Y es que cuando estás sirviendo a Jesús, muchas veces te enamoras tanto del servicio que pierdes tu enfoque en la comunión con Él. Es una alerta. El servicio es una bendición. Servir a Dios es una bendición. Pero hay un riesgo en el servicio. Hay una grieta en el servicio. Hay una puerta trasera en el servicio. Y es que te enfocas tanto en servir, en servir, en servir a Dios, que te olvidas del Dios al que tú sirves. Esto le pasó, por ejemplo, a una de las mujeres que servían a Jesús, Marta. Dice que Jesús llegó a su casa en Lucas 10 y que mientras todos se detuvieron cuando llegó.

entregó a Jesús para experimentarlo a Él, para estar con Él. Marta estaba atendiendo, preparando la comida, trabajando, y se enfureció en un momento y dijo: venga, nadie me está ayudando. Esta vagancia, todo el mundo que iba escuchando al maestro, venga, pónganse pilas.

El servicio es un camino, es un medio para alcanzar una meta. ¿Cuál es la meta del servicio? La comunión con Él, servirle a Él, estar con Él, pasar tiempo con Él, mirarlo a Él, escucharlo a Él. El servicio no es el fin, el servicio es el medio, la meta es la comunión con Él. Y esto lo hemos visto una y otra vez: personas que sirven en la iglesia, líderes que sirven en la alabanza, en la administración, en la administración, en tantos asuntos, y llega un momento que se enfocan tanto en el servicio que lo olvidan a Él. Hay un riesgo, y yo siempre se lo hablo al equipo: ojo, un domingo, porque un domingo hay un equipo aquí de más de 100 personas que vienen a servir en este altar en diferentes tareas que quizás usted no ve, pero estamos todos preparados para servir. Ojo con ese equipo, les digo yo, que usted el domingo no se levante primero a pasar tiempo con Dios, y que usted diga, como yo voy a estar todo el día en la iglesia, no es que a mí me toca llegar. Aquí llegamos a veces desde las 4 o 5 de la mañana, diferentes equipos, y es fácil decir, uy, no, tan temprano no, yo voy a llegar a la iglesia, ya voy a estar todo el día cantando, voy a estar todo el día levantando mano, voy a estar todo el día orando, tocando pandereta, remolineando. No, y tras del hecho usted me dice que me levante temprano a buscar a Dios. Ojo, ojo, porque puedes hacer entonces del servicio la meta, y la meta no es el servicio, es un medio, la meta es Él. Y Juan nos enseña ese lugar de intimidad. Tuvo que entender que el servicio no era la meta, el servicio era el camino, el método para estar cerca a Él. Y como le servía, estaba con Él, pero nunca perdió su mirada. Superó el riesgo que yo llamo del servicio, o la tentación del servicio. Y número tres, para terminar, superó la corrección, superó la disciplina. Usted encuentra en el apóstol Juan, en ese camino a la intimidad, que muchas veces Dios le reconvino en privado y en público. No es que porque le sirviese Juan no cometiese errores. En una oportunidad Juan dice: Señor, déjame, que voy a lanzar fuego. Fueron a Samaria y a Jesús lo rechazaron en Samaria, y se rasgó y dijo: ¿quién se mete? Con el que se meta con Jesús, se mete conmigo. Señor, déjame orar para que caiga fuego y achicharra a todos estos samaritanos degenerados que no te quieren. Y Jesús le dice: venga, usted, ¿qué le pasa, loco? Usted no entiende el espíritu, usted está en otro espíritu, usted está en otra cosa. A mí eso no. ¿Acaso tú no entiendes? Le dice Jesús. Le reprendió, dice literalmente la Biblia que le reprendió, lo regañó, lo exhortó públicamente y le dijo: tú no sabes, no te das cuenta de tu corazón. Tú no entiendes mi corazón, pues el Hijo del Hombre no vino para destruir vidas, sino para salvarla, y tú lo que quieres es destruirlas. Y Juan superó la disciplina, superó la formación. No dijo: no, tras que le estoy sirviendo y tras que vengo y le colaboro y me levanta, no, suerte es que le digo, con usted no vuelvo a caminar. No, mire, mire cómo me paga y me regaña públicamente. No, mire cómo me hirió. Jesús no lo maltrató, Jesús lo confrontó. La disciplina. Ojo, porque en el caminar con Dios muchas veces Él nos disciplina. Y en esa intimidad tú quieres llegar a estar recostado en el pecho de Jesús y escuchar el palpitar de su corazón, el susurrar de su voz, la intimidad, el secreto. Necesitarás aprender a superar la corrección. Que cuando Dios te dice no, que cuando Dios guarda silencio, que cuando Dios no te responde a tu manera, que cuando Dios no lo hace como tú quieres, tú debes decir: pero a pesar de su silencio, de la corrección o de que no cumplan una expectativa, yo decido permanecer buscándolo a Él. Póngase sobre sus pies. ¿Qué tal si oramos para terminar en esta hora? Si eres de los que tiene dudas, interrogantes que te impiden ir más profundo en Dios, en esta mañana dile: Señor, ayúdame a superarlas. Que mis preguntas, mis dudas, los interrogantes, la falta de conocimiento, de información, no me impidan caminar a la intimidad contigo. Conocer a Dios es experimentarlo a Él. Conocerlo a Dios es mirar a Cristo. Y mirar a Cristo es entender que Él quiere formar en mí su imagen y semejanza.

cómo a través de la intimidad las dudas no me van a detener en este caminar hacia la intimidad. Padre, yo oro por tus hijos. Me uno en oración, nos unimos en oración. Llévate las dudas. Llévate los interrogantes que paralizan, que detienen a tu iglesia para ir mucho más profundo en la intimidad contigo, Dios. Dudas, dudas que nos han bajado la velocidad, interrogantes que nos han desmotivado, dudas que nos han hecho perder la intención de buscarte, que hasta que no lo resuelvas o hasta que no lo entienda, algunos han dicho, no voy más profundo. Toda duda en el nombre de Cristo Jesús hoy es disipada, Dios. Y aunque tú no la resuelvas o no la respondas, decidimos ir mucho más profundo en ti. Señor, oro por aquellos que te sirven en diferentes lugares. El único lugar de servicio no es la iglesia, allí en tu trabajo, allí en la universidad, allí en la empresa, en el negocio, tú también le sirves a Dios. Pero oro, Padre, para que nuestro servicio no nos distorsione de la intimidad. Que no perdamos el enfoque, el servicio, trabajar en tus asuntos, servir en tus asuntos. No es la meta. La meta es estar contigo en intimidad. El camino, el método son, Señor, el servicio. Aquel que se desenfocó, aquella que se desenfocó, Señor, hoy te pido que lo vuelvas a arder, que vuelvas a encender la llama de la intimidad, del hambre, de la búsqueda de tu presencia. Padre, la corrección, el trato, el proceso que muchos de tus hijos han vivido y quizás los ha desmotivado, hoy te pedimos, Señor, que nos ayudes a vencerlo. Que la corrección, el trato, la formación, la disciplina no sean un argumento para apartarnos de ti. No sea una excusa para alejarnos de tu presencia. No sea una excusa, un motivo para dejar de buscarte. Y dile al Señor finalmente, Señor, vuélveme el hambre por tu presencia. Vuélveme el hambre por tu presencia. Vuélveme el hambre por tu presencia. Señor, que lo que he experimentado hoy se vuelva algo continuo, diario, permanente en mi corazón. Se lo puedes decir, adóralo un instante.

Señor, eres todo lo que necesitamos. Señor, despierta hambre en este pueblo. Señor, despierta hambre en mí. Más, más, más. Llévate la liviandad, Señor. Durante estos meses, una y otra vez, hemos enseñado y predicado: llévate la mediocridad espiritual.

tranquilidad espiritual, llévate el relajamiento espiritual. Hay un llamado a la intimidad, hay un llamado a conocerte, hay un llamado a experimentarte. Señor, que como iglesia no perdamos el enfoque. Forma en nosotros tu imagen y semejanza. Es tu respuesta para todo lo que necesitamos. Señor, gracias porque hoy te hemos experimentado. Hoy has liberado, sanado, restaurado, confirmado, cumplido promesas. Hemos sentido tu presencia. Señor, que mañana volvamos a sentirla. Que mañana, hoy mismo, en esta tarde, volvamos a buscarte. Mañana y lo que resta de este año sea un año de intimidad, sea un año de comunión, sea un año de presencia contigo, Dios. En el nombre de Jesús. En el nombre de Jesús. Iglesia.

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0: Qué alegría poder entrar en sus hogares. Yo siempre digo que es un privilegio y gracias por permitirlo. Vamos a la palabra de Dios, iniciando este su programa. Hablemos con esta su servidora, Nubia Cañizales. En Salmo 46, verso 5 dice: Dios está en medio de ella, no será conmovida. Dios la ayudará al clarear la mañana. Es un versículo de fortaleza, esperanza, ideal para toda mujer que en este momento nos ve, y también todo hombre, porque donde yo siempre digo que donde hay hombres hay mujeres, pero donde hay mujeres ahí siempre hay hombres, y sobre todo en la casa de Dios. Hemos vivido tiempos muy lindos durante Respiro y Liberación hace algunos días atrás, pero también es oportuno poder tener esas pláticas lindas, cálidas, amenas e inesperadas, y una de ellas es la que me toca en este momento con Suri Cruz. Suri, qué bonito poder volverte a ver, tan linda, tan bella como su madre, madre de nuestra muy querida Silvia de Cruz y también el papá, ¿verdad? Luis Cruz. ¿Cómo te has sentido? Esta es tu segunda vez en Panamá.
1: Así es mi segunda vez, bueno, en Respiro y Liberación, porque he tenido la oportunidad también de estar en iglesia.
0: Exacto.
1: Y qué hermoso esto. Yo le digo a mi mamá, no, Osana es una segunda casa.
0: Qué bueno.
1: Y estoy muy contenta de estar aquí compartiendo contigo, hermosa, y con todos ustedes también.
0: Qué linda. En este programa tengo dos generaciones e inicio contigo porque hoy por hoy veo que la juventud está muy adentrada a las cosas de Dios, muy emocionada de llenar los templos. Es así en Panamá, en el mundo entero, y lo hemos podido ver en los servicios en la iglesia de tus padres y de ustedes, sus hijos. Maravilloso el mover de Dios en la juventud.
1: Amén, así es. Creo que Dios ha levantado una generación hambrienta por el Señor, y eso es una oración que creo que todas las generaciones tienen. Que los jóvenes no se pierdan porque son el futuro.
0: Así es.
1: Son el futuro de la iglesia, son el futuro del reino. Entonces creo que es importante, y yo honro la vida de todos los pastores que le dan importancia a la juventud.
0: Qué lindo.

0: dejan que la juventud se aparte, sino que más bien se acerque a su Creador y se apasionen de su obra, porque solamente así es que la iglesia realmente tiene un futuro más, aún más prometedor.
1: Así es, y tú has mencionado algo muy interesante e importante, porque fuera de la iglesia, en el mundo en que vivimos, también se le está dando mucha importancia a la juventud, pero de una manera muy diferente. Tú has mencionado a los padres, a los pastores, que cuidan y velan porque la juventud vaya por el camino que agrada a Dios, pero en el mundo, pues déjalo ser, déjalo que él o ella escojan lo que quieran. No hay esa influencia, y puedo ver en ti la influencia tan poderosa de tus padres.
0: Amén, así es. Yo me crecí, bueno, para los que no me conocen, mucho gusto, soy Suri Cruz y yo soy hija de pastor, y yo me crecí en una cuna cristiana, ¿no? Le dicen. Pero obviamente creo que es muy importante lo que dice la palabra del Señor: enseña al niño en su camino, y cuando fuere viejo no se apartará de él. Es una promesa de parte de Dios que los padres tienen, y eso sucedió conmigo y eso puede suceder con tus hijos.
1: Qué lindo, qué lindo. Desde bebé sabías de Dios, sentías el amor de Dios, sobre todo en tus padres y cómo tus padres lo inculcaban. ¿De qué manera? Aquí vamos a preguntar algo muy de adentro de la familia. ¿De qué manera, o se cuestionarán también los televidentes, los pastores inculcan a sus hijos de una manera tan estricta, o con el ejemplo, o porque tenías que ir a la iglesia? ¿Cómo fue con Suri?
0: Bueno, yo les voy a contar un chisme, como dicen en El Salvador.
1: Acá también.
0: Y pues, realmente yo viví una transición en la vida de mis padres, porque si bien es cierto, yo me crecí en cuna cristiana, ellos eran al principio unos cristinos. ¿Qué quiere decir eso? Que ellos llegaban tarde al culto y se iban temprano al culto. Sí, la pastora Silvia y el pastor Luis eran así, eran. Y recuerdo que yo viví esa transición donde Dios empezó a hablar a sus corazones, más que todo al corazón de mi padre, y le dijo: oye, tú vienes también de una línea de fuego muy profética, ¿qué pasó con eso? Y Dios empezó a moverlos. Luego, pues Dios los ungió como pastores.
1: Gloria
0: y
1: a Dios.
0: Viví esa transición.
1: Lo
0: también.
1: Viste todo tú.
0: Lo vi todo.
1: Prestaste mucha atención, porque
0: exacto.
1: Yo creo que sé que me comprendes, de que hay hijos y hay hijos de pastores. Ven eso, pero están entretenidos. Tú prestaste mucha atención.
0: Así
1: bueno,
0: es.
1: El Espíritu Santo te llevó a eso.
0: Así es, tuve que aprender a que habían cambios en mi vida, cambios en mi familia. Y recuerdo, hay algo que se me quedó muy marcado. Ya cuando mis papás eran pastores, yo estaba en escuela dominical, como todo niño, ¿verdad? Cristiano, iba a escuelita dominical. Yo tenía 8 años de edad cuando mi mamá un día llegó y me dijo: Suri, ya no vas a ir a escuela dominical. Para mí fue el peor día de mi vida. Yo estaba así como: ¿por qué me haces esto? A mí me gusta ir a escuela dominical, jugar con los niños. No, lo que hacen los niños en escuela dominical, aprender la palabra y todo. Y me dijo: no, de ahora en adelante te vas a sentar a la par mía en los cultos de adultos. Y eso para mí fue un shock en aquel momento. Ponte a pensar en la mente de un niño de 8 años. Y yo dije: ¿pero por qué está haciendo eso? Si yo, ¿qué le voy a entender a los cultos de adultos? Son aburridos, yo no le entiendo nada. Bueno, ella me dejó a la par de ella todos los cultos de adultos. Y recuerdo que me decía: no puedes pararte al baño, no puedes hacer esto, porque si no, ya sabes. Sí, la profeta. Sí.
1: Pero tú obediente.
0: Exacto, claro. Y ahí como tú no lo hacías. Entonces, pero es esa decisión la que yo le agradezco tanto a mi mamá ahora, porque fue eso lo que realmente introdujo la palabra del Señor en mi vida. La semilla se sembró.
1: Gloria
0: a Dios.
1: Y
0: cuando crecí, fueron esos mensajes, fue esa enseñanza, fue esa norma que en aquel momento tomé duro.
1: Qué lindo, qué lindo.
0: Que realmente sirvió.
1: Qué lindo. ¿Y cómo lo dices? Porque quizás otros no. Me imagino que lo has vivido, de que hay hijos de pastor y hay hijos de pastor. Pero ¿de qué manera tan estricta, pero llena de amor, tu madre y tu padre inculcaron esto? Eso fue, ¿tenías qué? 8 años.
0: 8 años.
1: ¿Ahora qué edad tienes?
0: Tengo 19.
1: 19. Estás en la época en donde no te importa decir la edad.
0: No, sí, lo
1: oye,
0: digo.
1: Suri, y dime algo. ¿Cuándo nace el momento en que deseas ser una adoradora para el Señor?
0: Realmente siempre me ha encantado la música.

0: sí.
1: Desde que yo era muy niña.
0: ¿Hay alguien en tu familia que le gusta la música?
1: Pues de que les guste, sí, pero músicos.
0: ¿Pero que sea un músico?
1: Como tal, no.
0: Bueno, tú eres entonces la primera.
1: La primera generación.
0: Ay, qué bien.
1: Pero fue a los 9 años que yo empecé en el Ministerio de Alabanza de la Iglesia.
0: Ok.
1: De una manera local. Luego Dios fue tratando conmigo durante los años que iban pasando. Y a mis 17 años es que Dios me dice, es el tiempo. Es hora de que te lances, es hora de que avances a lo que yo tengo para
0: ti. Gloria
1: a
0: Dios.
1: Que son canciones propias, alabanzas que van a bendecir el pueblo de Dios. Y pues me animé con mucho miedo, con mucho temor, inseguridades. Pero al final dije, Señor, yo voy a cumplir lo que tú escribiste en tu libro de mí.
0: ¿Y qué dijeron tus padres?
1: Pues mis papás han sido personas que Dios ha utilizado grandemente porque me dijeron, hija, nosotros estamos a favor de lo que Dios tiene para tu vida. Y han sido los que más me han apoyado.
0: Por supuesto.
1: Y sé que siempre va a ser así, que nadie te va a apoyar más que tus padres.
0: Ah,
1: y eso lo he vivido yo y sé que para muchos no es así. Y déjame decirte que si tú no eres de esas personas, tienes un Padre Celestial que
0: así
1: nunca te va a abandonar.
0: Aleluya.
1: Entonces ha sido una bendición eso.
0: Qué lindo, qué hermoso. Ahora, hay situaciones en donde la juventud se encuentra confrontada. Aún en medio de tu ambiente espiritual, hay cosas con las cuales has tenido que confrontar con tus padres, pero también con el Señor, en tus etapas de madurez.
1: Claro que sí, una de ellas son las emociones. Creo que cuando uno va creciendo y va pasando esas etapas de preadolescencia, adolescencia, lo que más lo traiciona a uno son las emociones.
0: Ay, sí.
1: Que nadie te entiende, que todos te odian, que estás solo en este mundo, pero ahí es en donde realmente encuentras a Jesús y encuentras esa madurez que hay en Él. Cuando conviertes tu carácter al carácter que tenía Jesús, por eso nos llamamos cristianos, porque somos como Cristo.
0: Así es, pequeños y, Cristos, así
1: exacto.
0: es.
1: Exacto. Entonces, eso lo vivimos nosotros también y eso es algo que todos pasamos, pero que pocos entienden
0: Qué
1: que
0: lindo.
1: Esa etapa es para convertirte como Jesús.
0: Así es, es madurez, es
1: exacto.
0: madurez. Hablemos de tu música. ¿Cuántos temas propios tienes?
1: Ya como 7, 8 oh, por ahí.
0: Qué bueno, qué
1: sí,
0: bueno.
1: Sí.
0: Maravilloso. ¿Y cuál es uno que te identifica mucho?
1: Uy, creo que uno de los más nuevos se llama Tu Discípulo. Es una canción, bueno, es la favorita de mi mamá.
0: Ay, qué linda.
1: Yo la amo, Tu Discípulo. La escribí, el coro escribí en mi habitación cuando estaba sola. Dios habló a mi vida y empecé a escribirla. Creo que es una canción que me ministra cada vez que yo
0: qué
1: la escucho,
0: bueno,
1: que la canto.
0: Qué bueno.
1: Así que Tu Discípulo, vayan a escucharla.
0: Ah, la vamos a poner en breves minutos. Ahora viene, se preguntarán muchos ese momento antes de pasar al altar y ministrar. ¿Qué haces?
1: Uy, yo me rindo completamente a Dios porque entiendo que no son mis fuerzas, que no
0: así
1: es mi capacidad y lo que yo pueda hacer o ofrecer, sino que se trata solamente de Él. Que la gente no se encuentre con una persona, sino que se encuentre con Cristo, porque para eso estamos aquí, para reflejarlo a Él. Para que, para no ser el centro de atención.
0: Así es, así
1: sino
0: es.
1: Que Él sea el centro de atención.
0: Y con ese amor, con ese ímpetu que veo que te caracteriza, ¿hay veces que te has sentido sola? ¿Que las amistades que pensabas podías tener no ha pasado nada? ¿Y te has sentido sola? Obvio, ¿verdad? ¿Ha pasado en tu vida?
1: Claro que sí, pero es ahí donde encuentras a tu mejor amigo, el Espíritu Santo, y cuando aprendes a depender de Él.
0: Qué tremendo. Bueno, Suri, gracias. Gracias. Un mensaje para la juventud que ahorita mismo te está viendo.
1: Sigan estando cerca de Jesús. Prioricen a Dios. Que Dios sea el primero, el segundo y el tercero. Y todas las demás cosas os serán añadidas.
0: Ajá. Suri Cruz, en Hablemos. En esta oportunidad vamos a platicar con la pastora Leticia Oropesa de México. Nos dejó un recuerdo tan lindo el año pasado y el Señor nos las ha traído nuevamente y como Dios puso en mi corazón en la introducción, es una amiga de la casa. Leticia, Dios te bendice, amada.
2: Muchísimas gracias. De verdad, así me siento
0: sí.
2: como una amiga, me siento como que estoy hablando con, en mi casa con mis amigas, tomándome un cafecito.
0: Nos falta el café, nos falta sí. el café.
2: Pero y por cierto, qué hermosa voz tienes.
0: Ah, bueno, gracias a la
2: me
0: Orden para
2: así.
0: México. Leticia, de verdad es que así nos sentimos los que tenemos a Jesucristo en sí. nosotros, porque Él nos demandó amar a nuestro prójimo como a sí. nosotros mismos. Entonces, conocemos al Señor y cómo no tener ese deleite de amar sí. a otra persona.